0: 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Andy Warhol. 20 horas, 28 minutos. 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
2: Ay, Bunny, eres brillante. Si Margaret Atwood declaró eso después de leer esta novela de Mona Awad, es imposible no querer leerla también. Más si ves su portada fucsia fluorescente, porque aunque nunca hay que juzgar un libro por su tapa, la de Bunny es irresistible. Todo eso antes de abrir esta novela de humor negro que revela la perturbadora realidad detrás de un exclusivo curso de literatura creativa. Lo que comienza como una sátira sobre las élites universitarias, termina en una inquietante mezcla de terror psicológico, fantasía y sarcasmo, donde la realidad y la imaginación comienzan a ser difíciles de distinguir. Una novela extraña y fascinante que al fin ha llegado en su traducción al español, editada por Stefano, y se ha convertido en uno de nuestros favoritos en Radar Pauta.

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Vincent van Gogh. 21 horas, 27 minutos. 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
7: En el estrecho de Hormuz, Irán condicionó su reapertura a que Estados Unidos levante las sanciones y pague compensaciones de guerra.

0: y además busca cobrar una tarifa de hasta 7% a las cargas que crucen la ruta. La incertidumbre mantuvo la presión sobre el crudo. El WTI subió 1,8% hasta los $79,6 por barril. En Estados Unidos, el mercado laboral sorprendió con debilidad. En julio se perdieron 23.000 empleos, cuando se esperaban 80.000, y los dos meses previos fueron corregidos a la baja en 103.000 puestos. El desempleo bajó a 4,1%, pero por menos gente buscando trabajo. Con esto, el mercado redujo la probabilidad de que la Fed suba las tasas en septiembre. En tecnología, la guerra a los chips se intensifica. China está inyectando capital para construir su propia industria de semiconductores e inteligencia artificial, mientras Tesla y SpaceX apuestan por fabricar sus propios chips. SpaceX planea invertir $55.000 millones en una planta en Texas. En materia local, buenas noticias para el bolsillo. La inflación se moderó del 4,3 a 3,5% anual en julio, gracias a la fuerte caída en el precio de los combustibles, aunque el componente subyacente todavía muestra presiones. Además, las exportaciones se dispararon 20%, impulsadas por el precio del cobre, que marcó un nuevo récord de $6,55 la libra.
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Rainer María Rilke. 22 horas, 30 minutos. 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

0: El tiempo es corto, pero la paciencia es larga. Franz Kafka. 23 horas, 29 minutos. 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
5: 7 en punto de la mañana de este día lunes 17 de agosto. Llueve en Santiago. Ha habido lluvia también en la zona norte, norte grande. Pero no está así muy frío. 7,7 grados en este Santiago con chubascos. Gerardo Gómez, muy buenos días. Semana clave también para la reforma de seguridad, para los temas de seguridad. ¿Cómo estás?
6: Hola, ¿cómo estás, Claudia? Claro, yo creo que va a ser lo que más vamos a hablar, ¿no? Del tema de seguridad durante la semana y principalmente a nivel constitucional, porque la agenda de seguridad, al parecer, tiene un respaldo altísimo en la ciudadanía y también entre los partidos políticos en general. Los votos van a estar, pero el tema de reforma constitucional, allí surgen las diferencias. Entre hoy y mañana se va a presentar esas reformas, que son 11 o serían 11, vamos a ver si lo repensó eso el gobierno luego de escuchar las voces provenientes de la UDI, que no están de acuerdo, y también del partido de la gente que digo que tampoco está alineado con esa postura. También estaremos hablando, como decías tú, de lo que pasa en el norte, lluvias bastante intensas que se esperan desde Arica hasta Coquimbo.
5: Y atención también con el paso de los libertadores. A ver si hablamos poco de eso, pero ya van más de 30 días.
6: 34 días
5: con los camiones ahí instalados. Son cientos los camiones que no pueden atravesar la frontera. Escuchaba autoridades de Mendoza que señalan que debería haber una conversación, un acuerdo entre autoridades de Argentina y Chile para trabajar conjuntamente en el retiro de nieve. La situación es dramática, no solamente por lo que va a significar en términos de los alimentos que no están ingresando al país, sino que humanamente. Yo no dejo de pensar en qué pasa si se enferma un camionero, qué pasa si no tiene qué pasa ahí con el baño. Es decir, hay situaciones como cotidianas que son...
6: Hay problemas, los problemas son en el otro lado.
5: En la Argentina.
6: Claro, porque Chile tiene despejado su lado, está listo.
5: Pero no le sirve de nada si no pueden pasar.
6: Exactamente.
5: Es como, claro, queda como
6: al absurdo. Otro lado no han limpiado.
5: Sí. Son 7:02 y arrancamos con titulares.
6: Esta semana el gobierno ingresaría el proyecto de reforma constitucional contenido en su agenda de seguridad. La iniciativa no tiene respaldo de parte de Chile Vamos ni el Partido de la Gente.
5: Y el presidente de la UDI, Guillermo Ramírez, dijo en el diario La Tercera que no se puede apoyar reformas que dañan la institucionalidad. Por su parte, la diputada de ese mismo partido, Constanza Juve, dijo que van a apoyar reformas constitucionales acotadas y quirúrgicas.
6: El respaldo al presidente José Antonio Kast se mantuvo estable esta semana en un 35% de respaldo ciudadano, según la última encuesta Criteria. Para Academia, en tanto, su apoyo subió al 41%, impulsado por la agenda de seguridad.
5: Y habló ayer Franco Parisi y dijo que el presidente José Antonio Kast carece de liderazgo ante las tensiones surgidas entre algunos de sus ministros en los últimos días. En Mesa Central también cuestionó que siempre se sacara a ministras mujeres en los ajustes de gabinete.
6: La diputada Gael Gioman se impuso a las elecciones internas del Frente Amplio y sucederá en el cargo a Constanza Martínez. Hubo una baja participación del 18%, con solo 10.000 de los 55.000 militantes inscritos.
5: Y hoy lunes podría reabrirse el paso internacional Los Libertadores luego de 34 días cerrados por condiciones climáticas adversas. Hay más de 1.500 camiones con cargas detenidas en la zona a la espera a la reapertura del paso binacional.
6: Estados Unidos y Hamas negociaron en Egipto el plan de paz para Gaza. Jared Kushner, yerno y asesor del presidente Trump, insistió en la necesidad de desarme total del grupo terrorista. Hoy se reúne con Benjamín Netanyahu.
5: Y en el deporte, Colo Colo empató con O'Higgins y redujo a 10 puntos su ventaja en el torneo nacional tras el triunfo de la U ante Limache. El próximo domingo, los azules recibirán a los salvos en el Superclásico en el Estadio Nacional. Avanza la mañana 7:03 de este día lunes 17 de agosto. Siempre me acuerdo de mi querido compañero Mauricio Hoffman cuando me decía, bueno, ya estamos cruzando la quincena, y para él era muy claro los momentos de la quincena. Cruzamos la quincena de agosto, ahora hay que pasar agosto para muchos. Hay lluvia en el norte, ojo, hay lluvia en Arica, hay lluvia en Iquique, tenemos lluvia en Antofagasta que nos escucha en la 99.1, tenemos lluvia, gracias a Dios, en el interior.

0: Es decir, Calama, San Pedro, no, pero toda la zona costera hay lluvia y eran advertencias que habían. En Antofagasta la máxima será de 22, con lluvia durante todo el día hasta mañana. Vamos bajando hacia Valparaíso y Viña del Mar, que amanece con chubascos débiles, con 9 grados, con nubosidad parcial durante el día, 14 la máxima. Y también queremos saludar a nuestros auspiciadores, a nuestros auditores en la 96.7. ¿Qué pasa en Viña?
1: ¿Estás mirando? No, esas son imágenes de Viña, muy, muy bonito. Se ve bonito. No está precipitando.
0: Qué lindo.
1: Parece que sí, mira, se ve, se ve precipitando un poquito.
0: Sí, en el brillo del asfalto. Y Santiago 15 la máxima para hoy y con lluvia solo durante la mañana. Y en Temuco nos escuchas en la 96.7, hay nubosidad parcial, 5 grados en este minuto, 15 la máxima.
1: Revisamos que lo que pasa en las calles de Santiago, a esta hora hay semáforos apagados en Maratón con Grecia, en Ñuñoa, Teniente Cruz con Tomás Alba Edison en Cerro Navia, Avenida Portales con García de la Huerta en San Bernardo, en esa misma comuna Central Norte con Colón, Portugal con Santa Victoria en Santiago y Bulnes con República de Honduras en Las Condes están fuera de operatividad. Además, el tránsito está suspendido en Avenida Apóstol Santiago al Norte, en una avenida local de General Velázquez a la altura de Portales, debido a un procedimiento policial que se mantiene en desarrollo. El flujo vehicular está siendo desviado por Avenida Portales al Oriente, en la calzada Poniente, Avenida Portales al Oriente, desviado por la local de General Velázquez hacia la Alameda. Son las 7 de la mañana y 5 minutos.
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0: Ya, así como al comienzo se habló de una mega reforma económica, ahora ya la agenda de seguridad se está hablando de la mega reforma en seguridad, porque la batería, la propuesta del gobierno, según lo anunció el propio presidente Kast la semana pasada, es por una parte reformas constitucionales, se ha hablado por un borrador de 11 medidas que se incluirían, y por otra parte tiene que ver con iniciativas legales que están en el Congreso, se habla de 30, de las cuales 19 ya estaban. Es decir, es una batería completa, no es una sola mirada y tiene que ver con distintos ámbitos, incluso incluye también lo carcelario. Pero estando lista para hacer ley, que esta semana debiera ser entre día y mañana que se presente, al gobierno le han salido varias piedras en el camino, y que no son precisamente piedras que vengan desde el mundo de las izquierdas, sino del interior de las propias filas oficialistas. Probablemente la más potente fue la entrevista que dio ayer Guillermo Ramírez en el diario La Tercera, donde explicó por qué no está de acuerdo con avanzar en cambios a la Constitución, que están incluidas en el borrador por La Moneda. Dijo, en las condiciones actuales la UDI no puede apoyar reformas constitucionales de seguridad porque dañan la institucionalidad. A esto se suma que ya habían puesto preguntas y condicionamientos el senador Javier Macaya la semana anterior, lo había hecho Andrés Lonton también, y justamente, es decir, las voces críticas o preocupadas respecto de este paso constitucional es lo que ha empezado a poner al gobierno en una situación más compleja. Creo que es importante porque esto no tiene que ver si el gobierno puede avanzar o no, sino cómo ordena sus propias filas internas. Y ojo, porque también ayer me llamó la atención que es el diario El Mercurio en su editorial la que también pone algo que lo conversamos la semana pasada con Javier Couso, Gerardo, que decía, una de las editoriales decía: ni el apoyo ciudadano ni los mejores propósitos, que sean combatir la delincuencia con eficacia, pueden legitimar emprender reformas que comprometan o debiliten injustificadamente garantías fundamentales. Es decir, el amplio abanico está siendo muy crítico de la posibilidad de una reforma constitucional.
1: Bueno, para la presidenta de Renovación Nacional, Andrea Valladares, una reforma constitucional tiene que hacerse bien. La Constitución no puede transformarse en un catálogo de medidas ni modificarse cada vez que enfrentamos un problema política pública. Es decir, tiene reparos a modificar la Constitución. Más cauto fue Luciano Cruzco, que presidente de Bópoli, dijo: no podemos andar comentando algo que todavía no ocurre. Dijo, no podemos andar hablando de documentos tentativos por WhatsApp. Eso es una disputa artificial. Hasta que no haya texto, no hay que pronunciarse. Es la postura que él tiene, mientras que Arturo Esquella ha insistido, y se lo volví a decir al diario El Mercurio, que está seguro que una vez que se conozcan las propuestas, la UDI sí va a ser promotor de este proyecto de ley y se va a alinear con el mismo. Hablaba también Iván Moreira, vicepresidente del Senado. Él estaba en la misma postura de Luciano Cosco, que dijo: no podemos andar diciendo que no, algo que todavía no sabemos lo que es. Le pareció apresurado entregar el pronunciamiento respecto a esta situación. Franco Parisi ayer estuvo en Canal 13 y Él también decía

0: Decía que no estaban ellos sobre la idea de una reforma constitucional. Así que no parte con apoyo garantizado. Y vaya que es importante esto, porque como requiere 4/7 del Senado, 29 votos, no lo va a lograr fácilmente. Algo que ya habían anunciado aquí Raúl Leyva, el diputado del Partido Socialista, nos lo dijo. Ojo, que se requieren 29, no sirven los 26. Así que va a tener que estar muy bien consensuado para que esto siga avanzando en el Congreso, si así lo quiere el gobierno.
1: Sí, claro, tú tienes razón. Una reforma constitucional requiere 4/7 del Congreso en ejercicio. Son 29 de 50 senadores y son 89 de 155 diputados. Me tocó hablar con Franco Parisi ayer cuando salía de Mesa Central. Estaba ahí, me había quedado en el patiecito, y me decía que le parecía que abrir la puerta de una reforma constitucional cuando la gente había votado en dos procesos constitucionales que al final no quería un cambio de constitución, decía, se abre la puerta para que el que venga, le podría ser el mismo, el que venga a futuro pueda volver a hacer lo mismo, que es el argumento que da Guillermo Ramírez. Yo creo que hay que hacer el punto. Guillermo Ramírez no hace el punto respecto de que no le parezca bien avanzar en seguridad, sino que la propuesta de reformar la Constitución, dice él, abre puerta incluso para que gobiernos de otro signo político a futuro
0: empiece a hacer lo mismo
1: y en otras áreas.
0: Y a veces la misma modificación que haces para este proyecto de ley después te puede permitir otras cosas. Él pone ejemplo de la reforma agraria en la entrevista a Guillermo Ramírez, que se hizo con un sentido y después al presidente siguiente le sirvió para hacer la reforma agraria definitivamente y quitar tierras, hacer expropiación de tierras. Bueno, decía también Iván Moreira que además dijo, una vez que ingrese el proyecto, lo vamos a ver, perdón,
1: andamos pero iguales.
0: Pero sí lo que se puede hacer, dijo, recuerden que va a pasar por el Congreso, dijo, eso se puede mejorar, puede cambiar, puede reducirse, en tanto van a haber muchas posibilidades para actuar y para modificarlo, desde lo que se presenta hasta lo que termina. En el Partido Socialista hablaba Álvaro Elizalde, ayer estuvo en TVN, y él decía que tampoco estaban por esta modificación constitucional.
1: Sí, a mí me parece que el punto central aquí tiene que ver con que no estamos hablando en este minuto, no se está recogiendo la opinión de qué pasaría con la oposición, si va a avanzar o no. Me parece que el tema relevante es la capacidad que tenga La Moneda, que tenga el presidente José Antonio Kast, que tenga el ministro de Seguridad Martín Arrau, de ordenar y articular políticamente a los partidos de gobierno. Es decir, la percepción que hay en los partidos de gobierno que apoyan al gobierno, salvo el Partido Republicano, es que aquí se debilita muchísimo la institucionalidad, que es un paso muy complejo entrar en eso. Sin entrar todavía al detalle de lo que implicaría, por ejemplo, que una de las indicaciones que supimos del borrador, la restricción de derechos sociales en salud a reos. O sea, se está hablando de que aquí para muchos esto es derechamente inhumano, y como decía el senador Matías Walker, esto es una locura, lo planteaba de esa manera. Pero hay que ver, porque el partido del presidente, el Partido Republicano, en voz de Arturo Esquella, que ayer daba una entrevista en el DF también a Sebastián Minay, sigue siendo muy duro. Y cuando estuvo acá, no sé si tú recuerdas, que también marcaba que esto se viene preparando como cambio constitucional hace un rato largo. Esto no es algo que se le ocurrió solamente al ministro Arrau. Entonces, ojo, porque estos cambios que van a ser impulsados por el gobierno van a requerir de varios ajustes legales para ser ejecutados, y las voces constitucionales también han estado en contra. Marisol Peña, aquí, en Radio Pauta, nos dijo que le parecía que era redundante hacer un cambio en la Constitución, salvo en el acápite que tenga que ver con el rol de las Fuerzas Armadas.
0: Son las 7 de la mañana con 13 minutos.
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0: Vamos a seguir hablando vinculado al gobierno, vinculado al presidente, porque se conocieron encuestas, como por ejemplo la encuesta Criteria, que mostró un respaldo al presidente que se mantuvo en un 35%, pero con una alza de 3 puntos a la desaprobación, llegando al 55%. Esto en medio de los cuestionamientos que hay sobre el liderazgo del presidente, así lo planteaba el propio Franco Parisi ayer en Canal 13, y también la oposición ha dicho más o menos lo mismo. No tuvo la misma tendencia la encuesta Cadem, que dice que sube y sube bastante, hasta el 41%, el mejor resultado desde que asumió, o más bien después de la caída pre-bencinazo, digámoslo así, y que dice que está sostenido principalmente en la agenda de seguridad, es decir, le daría un rédito, según CADEM, ya la agenda de seguridad con un 90%.

0: 33% de apoyo al plan Cancerbero, es decir, lo que vimos en televisión hace algunos días.
1: Claro, eso es parte también de la discusión que vimos, ¿no? Lo efectista que fue esa operación, la manera en que se hizo, en que se llevó a los presos, toda la fotografía, toda la cosa cinematográfica, los videos, la música, la puesta en escena de lo que implicó este plan carcelario generó lo que se esperaba que sucediera, ¿no? Un gran apoyo ciudadano. No por nada, cuando uno le pregunta a las personas, hace ya rato en la encuesta le dicen que Bukele es una de las figuras que más valora. Pero creo que el gobierno esperaba esto, lo conversaba con Cristian Valdivieso, en la criteria, por más que la tomó el mismo día jueves, que fue esta operación,
0: no se logra reflejar.
1: Entonces yo creo que en los temas de seguridad es muy importante seguir el pulso de la ciudadanía. Aquí es donde estaba la deuda del gobierno respecto de sus promesas, pero hay que ir viendo, porque mira, por ejemplo, el tema del carcelario, el gobierno lo desplegó, pero no necesitó un cambio, una reforma constitucional para desplegar lo que desplegó ese día. Entonces yo creo que es importante que cómo chocan sus propios discursos, que necesita una reforma para hacer la segmentación carcelaria, pero lo pudo hacer igual en ese despliegue. Y lo segundo, me lo comentó Franco Parisi, fíjate, ayer me dijo, pero no se ha dicho que los presos de alta peligrosidad que están en este régimen estricto de 2 horas 15 para salir al patio en celda sola, solo pueden estar 60 días así. No es que van a estar de por vida así.
0: Interesante.
1: O sea, ahí sí se requiere un cambio legal.
0: A lo mejor ahí sí se requiere un cambio legal. Entonces, no sé si una ley ordinaria o un cambio constitucional.
1: Una ley. Pero quiero decir que muchas de estas cosas que se ven, así como en la imagen, todavía hay que ver bien cómo no es que es para siempre. Obviamente que la gente quiere ver a la gente encerrada.
0: Bueno, eso le daría un argumento al gobierno, al menos, para impulsar su reforma constitucional, quizás.
1: Es que, no, porque se habla de que es simplemente un cambio legal. Son leyes ordinarias, no cambios constitucionales.
0: Bueno, hay que ver esa situación. Recuerdo que una de las argumentaciones que daba el gobierno para hacer el tema de los cambios constitucionales, aquí me estoy volviendo al tema uno que estábamos hablando, tenía que ver con por ejemplo, que estos reos podían recibir beneficios estatales, es decir, algunos podían recibir bonos. Es más, recibían bonos. Y eso querían terminarlo. Yo no sé si constitucionalmente se necesita hacer el cambio para poder evitar eso, pero claro, si la extensión es muy amplia, podrían quedarse sin su pensión u otro tipo de beneficios que ya es mucho más básico, y ni decirlo de salud.
1: Los argumentos desde sectores de la oposición es como, bueno, si va a ser así, que sea para todo igual, porque los presos de Punta Peuco siguen recibiendo su pensión, que no es la mínima, no es la PGU, sino que muchísimo más alta. Es decir, ahí habría que también, ¿no es cierto?, señalar. Estos son los argumentos en curso. Va a ser una discusión intensa y con muchas fricciones. Creo que es importante ver cómo el gobierno articula su propio apoyo, porque si tú tienes tus votos seguros y tu discurso afiatado, es bien distinto a cómo se dé la discusión. Dos cosas de la encuesta CADEM que creo que es importante es que los personajes mejor evaluados siguen siendo los alcaldes. Creo que es bien relevante. Tomás Bodanovich en el número 1, Sebastián Sichel, Mario Desbordes, Macarena Ripamonti, Jaime Belolio. Esos son los mejor evaluados, incluso por sobre Michelle Bachelet y Gabriel Boric. ¿Y por qué lo digo? Porque incluso para llevar adelante la agenda de seguridad, como fue también en la mega reforma, el gobierno necesita de los alcaldes, que son las figuras que están más cerca de la ciudadanía. Y lo otro que quiero decir a propósito de que el gobierno tiene que ordenar, y lo que tú decías de telón de fondo, los cuestionamientos que hay al liderazgo del presidente Kast, que están cada vez más fuertes, tiene que ver no solo con la agenda, tiene que ver con los roces que hemos visto, lo de Claudio Alvarado con el ministro Quirós, que no es solamente un traspié comunicacional, evidentemente trasluce una crisis mayor.
0: Defensa y Cancillería. Hubo dos versiones sobre un mismo tema.
1: En un tema que probablemente de todos los temas que estamos hablando, ese es el tema más relevante, cuál es la postura de Chile frente a esta ofensiva que ha hecho Estados Unidos en la región. Ese hoy día es el tema más...
0: El canciller parece que hoy día está en China. Entiendo que el canciller está en China hoy día. Hace un poquito de equilibrio todo eso al tema de la diferencia que estábamos dándole detrás.
1: Claro, pero hay que mirar muy claramente la postura de Estados Unidos, porque a veces acá nos quedamos muy en la mirada más chiquitita entre el choque del ministro y del canciller, cuando esto es una decisión geopolítica del Estado de Chile. Hoy es el gobierno de José Antonio Kast y mañana puede ser otro. Esa es una decisión de Estado. Y la tercera fue el choque del ministro Martín Arrau con la ministra de Salud, Maite Chomalí, que chocaban, ¿no es cierto? Bueno,

0: Raúl fue bien duro cuando le dice que ella no ha leído el borrador, que seguramente no está enterada. Y ella marcó también una línea que tiene que ver con derechos fundamentales. Está escrito en acuerdos internacionales cuáles son los derechos mínimos de un reo.
1: Claro, que la atención de salud. La
0: Claro.
1: atención de salud, porque también pueden perder algún tipo de. Yo no sé aquí, desconozco cuál es el espíritu de a lo que apunta esa restricción en
0: Sí.
1: salud, no entiendo. ¿Cómo dejar de darle un tratamiento? ¿Dejar que sufra? No tengo idea, pero supongo que no. Supongo que va a otra cosa, pero no está eso bien
0: Sí.
1: explicado
0: Venía
1: hasta.
0: una carta ayer de la Jimena Aguilera, me imagino que es la ex ministra, que aparece
1: Claro.
0: como académica de la UDP con otros doctores que dicen: ojo, los sectores vulnerables, que son la mayoría de los que están en la cárcel, son sectores que traen problemas de salud mental, problemas de contagios sexuales, mayores problemas de su sistema inmunológico, es decir, tienen una sobrerepresentación de enfermedades.
1: Claro.
0: Y si una persona llega contagiada, la posibilidad de contagio al interior de una cárcel es muchísimo.
1: No, lo dijo también Jaime Mañalich, decía, tú
0: Ah,
1: no puedes,
0: verdad,
1: no puedes, no sé, suspender una vacunación, por ejemplo, porque podría tener un tremendo brote al
0: sí.
1: interior de una cárcel. Eso es muy importante, mantener la salud de los reos que están allí pagando condena. Son las 7 de la mañana con 20 minutos.
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1: Revisamos en resumen otros hechos destacados del país, comenzando por las lluvias que se esperan para el norte, entre Arica y la región de Coquimbo, hasta 30 milímetros en algunas zonas. Va a ser lluvias intensas para zonas que no están acostumbradas y que esta tarde, por ejemplo, Arica, Iquique, Antofagasta esperan precipitaciones con viento incluso hasta los 40 kilómetros por hora, nevadas en la zona más alta de la cordillera y temperaturas altas. Va a ser lluvia en Arica y en Iquique, por ejemplo, con 20 grados aproximadamente de temperatura. No va a ser con frío y son localidades que no están preparadas. Es por eso que Senapred había emitido una alerta para toda la zona norte y precaución de retirarse de los cauces de ríos que se han vuelto a activar esas quebradas hace menos de un mes.
0: Sí, me voy también a elecciones internas que hubo este fin de semana. Y fue la elección del Frente Amplio. Competían Gael Yeomans, que es diputada, y Constanza Martínez, que era la presidenta del Frente Amplio, pero que no tenía un rol parlamentario. Lo habíamos conversado el viernes, Gerardo. En los partidos, muchas veces se inclinan a que a los presidentes de sus partidos sean parlamentarios, porque la capacidad de incidencia en las discusiones políticas, en ordenar a tus bancadas, siempre es mucho mejor cuando tú estás al interior del Congreso. No sé si esta es la razón por la cual Yeomans gana las elecciones internas que se hicieron este fin de semana. Y podríamos entrar en la interna de lo que implica, no implica, quiénes apoyaban, qué bandos se repartían en el liderazgo de ambas personas, pero creo que como la política clave es si la elección de una u otra implicaba un giro más a la izquierda, un giro más hacia lo que podríamos llamar la socialdemocracia. La lista Unidad para Avanzar, que es la de Gael Yeomans, representa una línea más cercana a las bases tradicionales de izquierda,
1: Sí.
0: distanciándose bastante de este perfil que otros decían que era más moderado,
1: Más
0: más
1: flexible,
0: flexible,
1: sí,
0: como
1: que
0: el de
1: fue
0: Constanza
1: cambiando.
0: Martínez.
1: Claro.
0: Ese es un punto
1: Va a
0: interesante.
1: querer la línea un poco más dura dentro de su línea de
0: Por
1: pensamiento.
0: eso la pregunta aquí es cuál va a ser la postura del Frente Amplio como en la oposición, ¿no? Que es una discusión que se viene dando desde que asumió el gobierno. Y lo otro que me llama la atención es que votó muy poca gente. O sea, si el Frente Amplio era un
1: 18%.
0: 18,45% del padrón, que es una directiva, o sea, encuentro que es muy poca porque es gente joven, muy conectada con la política, uno entendería que.
1: Yo no sé, no me di
0: Ahora,
1: cuenta
0: todos los
1: sinceramente si
0: partidos
1: era
0: son
1: todo, era
0: bajos.
1: presencial, porque acuérdate que el Frente Amplio hace un tiempo tuvo otra elección y había sido muy baja, y eso que era online, era muy baja. Y aquí tuvo 10.000 de 55.000
0: Sí.
1: que participaron del proceso. Son las 7 de la mañana con 23 minutos.
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1: Online, me dicen que era la votación, imagínate. No, así
0: Oye,
1: que,
0: otro tema
1: vamos al tema
0: importante.
1: internacional.
0: Sí, breve, antes de
1: ¿Sí?
0: eso, hoy día lunes es la cita para que asista a Trinidad Steiner,
1: Ajá.
0: la ex ministra de Seguridad, a la comisión investigadora. Los diputados esperan que ahí aclare el informe de la Contraloría, que entregó la Contraloría por los excesos de atribuciones que habría tenido cuando recién llegó, a horas de llegar, en la PDI, la cual significó la salida de una figura muy relevante en la estructura de la Policía de Investigaciones, que era Consuelo Peña.
1: Bueno, hasta el miércoles hay tiempo para acusarla constitucionalmente.

0: Así que yo creo que mucho va a depender de lo que diga hoy, si es que asiste, no sé, si no asiste, no sé qué argumentos se van a entregar para acusarla constitucionalmente. Ella verá allí a esta citación a la que está invitada para asistir hoy en la Comisión Investigadora, que va a funcionar todos los días lunes. Pasamos a lo internacional y tiene que ver con las reuniones que tuvo el fin de semana el yerno del presidente Trump con Jared Kushner, quien representa a los Estados Unidos, es asesor presidencial y estuvo en Egipto. Allí estuvo con mediadores egipcios y también con líderes del grupo Hamas, el grupo terrorista que está en disolución como grupo armado. Bueno, Kushner les ha dicho que es una condición sine qua non que tienen que entregar las armas para poder seguir en el plan de paz en Gaza. Hoy Kushner tiene reunión, más difícil quizás que la anterior, con Benjamín Netanyahu.
1: Sí, y en esa misma línea quiero dar cuenta de una información que aparecía en el día de ayer y que seguramente, bueno, en realidad no sé, pero seguramente debiera generar algún tipo de reacciones, y son las declaraciones del ministro de Seguridad israelí, Ben Gvir, que propone asesinar entre 30 y 40 palestinos cada noche en Gaza. Lo que decía el ministro de Seguridad de Israel es que volvió a plantear la ocupación completa de la franja de Gaza y la expulsión de su población. En una entrevista dijo que los asesinatos selectivos no deberían limitarse a quienes representen una amenaza inmediata. Y ahí es donde recomienda asesinato selectivo entre 30 y 40 palestinos cada noche en la franja de Gaza. Recordemos que es también el ministro que llevó adelante, empujó la ley de la soga, de la horca, de ahorcar palestinos. Entonces, estas declaraciones que hace una figura del gobierno, bueno, me imagino que tocarán alguna...
0: No sé si ayudan a algo, yo creo que nada.
1: Es que más que ayuden es saber cómo reacciona el gobierno a situaciones que son como...
0: Bueno, muestra la divergencia que hay en el interior del propio gobierno de
1: Benjamín Netanyahu. Sí, habrá divergencia porque Benjamín Netanyahu no lo veo en una postura tan distinta.
0: No, hay corrientes, ¿sí? Hay más moderadas, no, y otras muy radicales, como la recién escuchada. El Oriente Medio seguimos porque Irán dice que no está preocupado porque hoy día se acaba el plazo de 60 días con Estados Unidos para el memorándum de entendimiento. Se suponía que en 60 días va a quedar todo listo y vemos que no hay nada avanzado y que no están preocupados por ello. Se supone que siguen las conversaciones. Ayer Irán había informado que ofrecía recompensa de $30,000 a cada iraní que mate un estadounidense, vivo o muerto, que capture uno o mate un soldado estadounidense, se le van a entregar $30,000, según informaba el jefe de Estado Mayor Hamid Hatami en una marcha por el plan RAE, en una marcha de apoyo al régimen. Dice, por el gran número de solicitudes para participar de este apoyo financiero que ellos necesitan, dice que de esa manera pueden ayudar a la gente, pagándole por matar estadounidenses.
1: Es como que hay gente que viviera esto como una guerra de videojuego, no sé, lo mismo que decía el ministro de Seguridad de Israel. No ven esto, parece ser como un problema geopolítico y que incluyen a la humanidad, a seres humanos. Otro tema importante es que Donald Trump ha ordenado recortes en los ejercicios militares conjuntos con Corea del Sur. Ojo con esta información, porque Donald Trump suspende ejercicios militares con Corea del Sur alegando una muy buena relación con Kim Jong-un, que es una figura, ya sabemos, ¿no es cierto?
0: Se van a reunir en octubre.
1: Claro, y lo que se está diciendo es que a pesar de que el presidente dice que se lleva de maravilla con el dictador, funcionarios estadounidenses, según señala el Guardian esta mañana, dicen que la guerra con Ucrania está impulsando las capacidades de Corea del Norte. Ojo con eso.
0: Y por último quería agregar lo de Venezuela. Delcy Rodríguez, ya que estábamos hablando de dictadura, anunció que va a excarcelar a 131 presos políticos tras una primera ronda de negociación que sostuvo con Estados Unidos. Hay 250 presos políticos aún que están tras las rejas en ese país, y entre ellos está Emerlín Driss Benítez, condenado a 30 años de cárcel y cuyo caso llegó a organismos internacionales por las denuncias de tortura que había recibido. Así que es un paso más que se da en estas conversaciones de paz para llegar a una elección democrática, se supone, al menos dentro de un año más.
1: Son 7:28 de la mañana.
0: Nos vamos a la pausa de inmediato, entregándoles antes un buen consejo.
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1: 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Hacemos una pausa y volvemos.
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0: 7 de la mañana con 33 minutos. Vamos a la entrevista del día. Hay bastante que hablar en temas de seguridad y de política. Lo vamos a hacer con el senador Andrés Lonton, abogado, senador por Renovación Nacional por la región de Valparaíso, quien está en la Comisión de Seguridad Pública. Además, senador, ¿cómo está? Muy buenos días. Claudia Álamo, Gerardo Gómez, le saludamos.
10: Hola, muy buenos días, Claudia, Gerardo.
0: Qué gusto.
1: Un gusto,
10: senador. Gusto también.
1: Bueno, viene una discusión importante. Tenemos ahora, sala de mega reforma de seguridad. Usted fue de los primeros que puso preguntas, más bien, digámoslo así, que puso preguntas sobre la posibilidad de una reforma constitucional impulsada por el gobierno, que es lo que se

0: Anunció en cadena nacional y ayer fue. Hola, sí, bueno, retomamos, pero es importante hacer el punto de que
1: ¿Está o no? ¿Está
0: se
1: el
0: cayó,
1: senador?
0: se cayó, se cayó y sí, lo estamos llamando de nuevo. Estamos en conversación con Andrés Lockton, senador de Renovación Nacional, que puso en duda, quizás de las primeras figuras, las técnicas, digamos, sobre la necesidad de una reforma constitucional. Y ese punto ha sido clave porque es lo que reafirma también ayer el presidente de la UDI, Guillermo Ramírez. Estamos ahí reconectando en esa entrevista. Sí, todavía no lo tenemos, pero lo vamos a tener.
1: Está en la Comisión de Seguridad Pública, él, por eso es relevante lo que diga y que ya había puesto ciertos reparos o observaciones sobre esta reforma constitucional que ya, como ha expresado la UDI y también la presidenta del partido, Andrea Valladares, hay que revisar, no hay que volverse locos, decía, a buenas y a primeras para hacer cambios constitucionales, porque estos tienen efecto y tienen efecto muy largos en el tiempo y eso es lo que hay que medir. Vamos a retomar en breve la conversación con el senador para conocer su postura con respecto a estos temas. Él es además integrante de la Comisión de Constitución, Legislación, Justicia y Reglamento, así que mucho, mucho va a tener que ver con el paso que tenga este proyecto de ley. En cuanto
0: Sí.
1: a su tramitación.
0: Oye, se nos quedó en el tintero, pero esto va a ser de máxima relevancia para Chile y el mundo, pero sobre todo para Chile. Es que ya arrancó la campaña presidencial en Brasil. Lula y Flavio Bolsonaro parten ahí. Están
1: Uy,
0: partiendo con un empate
1: empate
0: técnico en las
1: técnico,
0: encuestas. Por
1: ojo.
0: eso no le saquemos la mirada en
1: ¿Y
0: eso.
1: ahora está de
0: Ahora sí que
1: vuelta?
0: sí.
2: Ahí estamos.
0: Ahí sí.
1: Ya.
0: Le
2: Parece.
0: decía, senador, que usted fue de los primeros que planteó reparos y preguntas sobre la posibilidad de una reforma constitucional, que es lo que propone el gobierno. No conocemos el borrador, pero sí sabemos que el gobierno, lo dijo el presidente en su cadena nacional, quiere una reforma constitucional para abordar el tema de la seguridad pública. Con la entrevista de ayer del presidente de la UDI, Guillermo Ramírez, que señala que en las condiciones actuales la UDI no puede apoyar estas reformas constitucionales porque dañan la institucionalidad, ¿cuál es la postura suya? ¿Esto reafirma su postura de que es difícil avanzar en una reforma constitucional o usted lo haría con algunos topes esenciales? ¿Está abierto o está cerrado? Más
2: No,
0: bien.
2: abierto. Lo que
0: Ya.
2: nosotros desde Renovación Nacional dijimos, incluso hoy día sale la presidenta Andrea Valladares en esa línea, es de que estamos abiertos a una reforma constitucional, pero en la medida que la reforma constitucional cumpla con las expectativas de la ciudadanía y sea una reforma que tenga los elementos necesarios para hacer la diferencia y además respete la orgánica constitucional para no hacer cambios que en definitiva no cumplan las expectativas y por otro lado genere una distorsión constitucional que termine finalmente generando un problema más que una solución. Y por eso nosotros hicimos algunas críticas y estamos siendo incidentes para efectos de que ese borrador o primeras ideas que salieron sean modificadas o atenuadas en algunos elementos y podamos tener una reforma constitucional que congregue las mayorías, porque acá tenemos que ir a buscar votos al frente, no son
0: Claro.
2: solamente los votos nuestros. Entonces, si estamos teniendo problemas internamente con el contenido de una reforma constitucional respecto a ciertos elementos que son preocupantes, imagínate lo que va a hacer para los
0: Sí.
2: votos del frente. Por lo tanto, creemos que acá el trabajo prelegislativo es esencial y en eso hemos estado abocados esta semana con el gobierno, entendiendo que la prioridad es apoyar la agenda de seguridad del gobierno y en eso no nos perdemos ni un milímetro. Esto es un proyecto de muchos que
0: Sí.
2: el gobierno está empujando y los cuales estamos apoyando fuertemente, pero queremos que las cosas se hagan bien. Y para que las cosas se hagan bien, nosotros creemos que hay que hacer ciertas modificaciones a ese borrador
0: Y,
2: que claramente nos abroleman.
0: senador, cuando usted dice que quieren ser incidentes en ese borrador, ¿de qué manera? ¿Quiénes son las personas que podrían estar hoy día mirando ese borrador, haciendo los cambios de ese borrador? Pareciera que todavía el gobierno no lo ha colectivizado, no lo ha socializado entre sus partidos.
2: Sí, nosotros por lo menos ya conocemos el borrador, que además es de público conocimiento,
0: Ah, no, sí, el de la
2: pero
0: tercera, sí, todos lo
2: sí,
0: vimos.
2: todo lo vimos, ya se envió por todos los chats, entonces ya es de conocimiento de todo y nosotros hemos hecho una serie de sugerencias, observaciones, mejoras desde el Senado, desde la Cámara de Diputados. Hemos estado trabajando también con el jefe de la bancada de diputados, Diego Schalper, con la presidenta del partido, Andrea Valladares, para entregándole ciertos elementos jurídicos, técnicos, desde el punto de vista de las reformas que está o el borrador, para que tenga mejoras evidentes, notables. y esto y reúna las mayorías necesarias en el Congreso. Es decir, más allá de la crítica, estamos tratando de mejorar ese borrador y obviamente haciendo un trabajo prelegislativo importante.
0: Senador, usted tiene razón. La agenda de seguridad tiene

0: Tiene muchas propuestas, tiene muchas patas. Estamos poniendo el foco en reforma constitucional, que es lo que ha generado el debate por los cambios sí. que eso implica. Ahí es donde usted hizo las críticas la semana pasada, no las críticas, las advertencias, y lo Así hizo es. Respecto al estado de excepción. Pero ¿qué pasa con aquello que tiene que ver, por ejemplo, que vimos diferencia entre el ministro Rau y la ministra de Salud con el derecho, con los derechos básicos de salud, de educación, de personas que estén encarceladas por temas de crimen organizado? ¿Le parece también. Que ahí también hay una? Quiero saber dónde pone sí. usted sus reparos.
1: Uy, hay varios reparos. Mira, entre ellos el estado de excepción. Yo por lo menos creo que hoy día tenemos un estado de emergencia que cumple con las expectativas y podría ser perfectamente reforzado. No hay necesidad de crear un nuevo estado de excepción constitucional, entendiendo además que las materias que se señalan ahí o que se modifican o se agregan, muchas son materias de ley. Por lo tanto, creo que la Constitución primero no puede ser un árbol de Pascua, ¿no? O sea, la Constitución tiene que ser precisa, minimalista, para después dejarle la expresión de lo que quiere la Constitución a la ley. Ahora, respecto a los derechos sociales, ciertos derechos sociales que serían afectados particularmente después de la condena, y esto con una extensión de 15 años más después de la condena, a mí me parece un exceso desde el punto de vista que esto va a tener repercusiones sobre todo para aquellas personas que recuperan la libertad y en definitiva no van a poder acceder a ningún derecho, el cual les permita además desarrollarse en sociedad, y eso obviamente que puede generar un efecto a las garantías constitucionales delicado. Por lo tanto, a mí me parece que eso también es parte de nuestros reparos. Lo otro tiene que ver con que la Fuerza Armada esté subordinada a Carabineros en un estado de excepción constitucional. Me parece que rompe un esquema constitucional precisamente que es de excepción y que están todos los estados de excepción constitucional. No es adecuado modificar el artículo 1, tampoco nos parece adecuado, entendiendo que hoy día seguridad nacional se entiende como seguridad pública e interior, y por lo tanto incorporaríamos un concepto exógeno que no sabemos las consecuencias que puede tener, como seguridad pública, que se entiende por seguridad pública, ¿no? O sea, yo por lo menos creo que hay cosas que no, que cuando el paciente no está enfermo no es necesario medicarlo, y por lo tanto hay ciertos elementos de la Constitución que están bien construidos, ¿senador? Y por lo tanto no es necesario modificar aquello. Bueno, hay otros elementos más que nos preocupan, pero en definitiva todos queremos lo mismo, ¿no? Que los regímenes carcelarios sean más estrictos, que eso no tenga problema el día de mañana con determinados recursos de amparo que limiten regímenes más estrictos carcelarios. Queremos que la seguridad pública, queremos que la Constitución también sea claro. más rígido o más estricto con las organizaciones criminales, crimen organizado, un fenómeno que no existía tan fuertemente en la época que se hizo la Constitución. Estamos todos de acuerdo en el fondo, pero queremos hacerlo bien.
2: Ya. Usted escucha al senador Andrés Lonton conversando con Primera Pauta. Fui anotando lo que usted decía y me quedan pocas de las 11. Usted dejaría casi ninguna, ¿no?
1: Mira, a ver, yo te voy a decir lo que yo dejaría, ¿no? Pero esto, obviamente, yo estoy abierto a ser persuadido en otro elemento. Yo creo que el régimen carcelario es importante que esté, porque no sabemos el nivel de rigidez o de modificaciones que van a haber respecto a lo estricto que sea el régimen carcelario. Por lo tanto, para no tener problemas el día de mañana con recursos de amparo u otras acciones sí. ante jueces de garantía, yo creo que es importante incorporarlo a la Constitución, porque hoy día no tenemos los regímenes como los que pretende hacer el gobierno, que es parecido al sistema italiano. Eso yo creo que va. Check. Lo otro
0: pero,
1: que creo
0: perdón,
1: que va,
0: ¿eso como ley o como reforma constitucional?
1: No, yo creo que como reforma constitucional y después tener una bajada a la ley orgánica de gendarmería y en el reglamento penitenciario. Eso me parece relevante. Después, respecto a los estados de excepción constitucional, yo por lo menos estoy abierto a ser persuadido de un nuevo estado de excepción, pero yo creo que hoy día el estado de emergencia puede reforzarse con limitación de ciertas garantías constitucionales que hoy día están en otros estados de excepción y que podrían reforzar el estado de emergencia. Ahora, en la práctica, ninguna limitación a garantías se ha utilizado mucho con el estado de emergencia. El toque queda hubo a propósito de la muerte, del asesinato de tres carabineros, pero eso podría reforzarse el estado de emergencia y no crear un nuevo estado de excepción. Soy abierto a ser persuadido respecto de eso. Lo otro de que incorporen las organizaciones criminales, yo creo que sí, establecer un catálogo, pero que tenga una bajada en la ley y que se incorpore dentro de la Constitución este catálogo de organizaciones criminales respecto a la pertenencia. Y creo que eso también puede ser relevante, interesante poder incorporarlo, pero que no pase por el Senado, ¿no? O sea, yo creo que eso tiene que tener una bajada jurisdiccional y a través del Ministerio Público, el Ejecutivo, pero el Senado no tiene nada que ver respecto a la designación o no de una organización criminal. Criminal, claro.
2: Tres. anoté tres más o menos de 11, así que son
0: tienen cortitos,
2: así que no. Oiga,
1: eran 11, no
2: la eran 11, sí, son 11 sumando indicaciones. Usted dijo hemos hablado con el gobierno.

0: gobierno, le
1: Sí.
0: hemos presentado. Pero esto ha sido formal. Primero, ¿es
1: Sí, formal.
0: primero a quién? Y segundo, ¿cuál es la postura de los senadores de Renovación Nacional?
1: Bueno, la presidenta del Senado, Paulina Núñez, se manifestó en una línea muy parecida, lo dijo públicamente. Desde RN no hay dos voces respecto a que vamos a apoyar fuertemente la agenda de seguridad, pero queremos que salga bien. Y los maximalismos, sobre todo cuando estamos hablando.

0: y incidir en que esa reforma se presente de buena manera, entendiendo que hoy día es un borrador y que no se ha presentado
1: Ya,
0: oficialmente y
1: podrían
0: por lo
1: no ser
0: tanto.
1: 11, podrían no ser 11, es decir, para usted le haría más sentido 3 o 4.
0: A mí me haría más sentido 3 o 4, sí.
2: Ahora, la información que trae también esta mañana en La Tercera, y seguramente usted, senador Andrés Longton, lo sabe, es que el gobierno persiste en las 11 modificaciones a la Constitución y que incluso está ampliando las facultades en el nuevo estado de excepción. Es decir, ¿no se ve un retroceso en el ímpetu del gobierno en esta reforma constitucional a pesar de las voces críticas de su propio sector político? O
0: Sí,
2: sea.
0: yo guardo la esperanza de que de ser escuchados debidamente, no que se recojan todas, ¿no? Si está una reforma del gobierno, pero al menos que nuestras preocupaciones sean tomadas en cuenta, porque recordemos que necesitamos muchos votos, más allá de nuestro sector.
2: Ya, pero mi
0: Y me
2: pregunta.
0: parece que construir un acuerdo en el sector, considerando además que está Matías Walker de por medio, que se ha
2: Sí.
0: mostrado muy crítico, sería preocupante que una reforma constitucional no tuviera el apoyo del oficialismo, entendiendo que todos buscamos el mismo fin.
2: Ahora, considerando la tramitación que tuvo la mega reforma económica del ministro Quirós, del ministro de Hacienda, el gobierno no puede jugar con las mismas cartas que como con las que jugó Quirós en la reforma económica. ¿Usted cree que acá es distinto y que el gobierno no tiene asegurados los votos?
0: Yo creo que no tiene asegurados los votos. Estamos hablando de reformas constitucionales, que son temas mucho más delicados respecto a las repercusiones que puede generar. Venimos de dos procesos constitucionales, por lo tanto, yo por lo menos creo que acá no hay que aventurarse tanto ni ser tan atrevido en una reforma constitucional donde pueda tener consecuencias insospechadas. Por eso, a mí me parece que hay que ser muy quirúrgico, muy preciso, muy minimalista, para efectos de que la Constitución pueda abrir la puerta para generar regímenes más estrictos carcelarios, castigar más
2: Sí,
0: duramente a organizaciones
2: pero
0: criminales,
2: perdona.
0: pero me parece que los excesos terminan generando quizá un efecto contrario. Entonces, yo sería cuidadoso y el mensaje del gobierno lo tiene más que recibido. Yo por lo menos no soy de los que soy temeroso de no votar algo que no me parezca, entendiendo que no le va a hacer bien al país. Y yo por eso creo que el recado está más que dado desde la bancada de diputados y también desde al menos los senadores que integramos la Comisión
2: Sí.
0: de Seguridad y
2: Sí,
0: Constitución.
2: mi pregunta en el fondo, en el sentido, senador Andrés Longton, de Senado de Renovación Nacional, es que ustedes pueden hacer todas las advertencias por la prensa respecto de que no les parece esta reforma constitucional en la agenda de seguridad. Pero se ha dicho que la oposición, por ejemplo, que la izquierda no se van a poder negar porque van a tener que pasarle la cuenta, la ciudadanía le va a pasar la cuenta. Lo decía Arturo Esquella en una entrevista en el DF ayer. O sea, los que se opongan van a tener que darle explicaciones a la ciudadanía. NRN, ¿usted como senador está disponible para rechazar ese punto porque no está de acuerdo y darle explicaciones a la ciudadanía, como dice el senador
0: Sí,
2: Esquilla?
0: mira, Claudio, nosotros en el periodo pasado, te voy a dar el siguiente ejemplo, rechazamos muchas cosas de republicanos para darle sensatez, claridad, para hacer viable reforma. Te recuerdo la ley Naín Retamal y otras leyes más, las leyes de seguridad del periodo anterior, gran parte, si no la totalidad de ellas, al menos que las que vinieron de la oposición, son de Chile Vamos, precisamente porque fuimos capaces de construir acuerdos más allá de nuestro sector, darle racionalidad al texto de la ley para que cumpliera el fin que todos buscamos. Entonces, a mí me parece que hay ciertos elementos que ambas partes tenemos que ceder para que cumpla con el objetivo que todos queremos. Por lo tanto, yo no veo al gobierno ni al presidente Kast, que ha sido muy dialogante además en estas materias, y el ministro Raúl también, el tratar de poner el pie encima y tratar de arrinconar sobre todo a su sector. A mí me parecería, no me parecería procedente y me parecería extraño. Yo he visto además las señales contrarias desde el ministro Raúl, tratando de abrir la conversación para generar los aportes necesarios para que la reforma obviamente convoque a gran parte del sector. O sea, si no convoca a parte del sector, imagínate lo que va a ocurrir con los parlamentarios del frente. Entonces, creo que hay que poner un poquito la pelota al piso para tratar de darle un poquito más de sensatez a este debate.
1: Senador, y no ve, si revisamos las encuestas de este fin de semana, el apoyo ciudadano a las reformas en seguridad, a la agenda de seguridad es excepcional. Es algunas sobre el 90%. Y estamos hace 5 días o 6 días hablando de la reforma constitucional. ¿No, no se está dando un disparo en el pie aquí por la forma que lo está planteando el gobierno, un tema que tiene tanto apoyo, está transversal y donde incluso escuchaba al presidente del PPD que dijo, nuestros votos muy probable que estén para muchas cosas? Tuvimos al diputado Raúl Leiva y dijo también. Entonces, no, ¿no se están equivocando en algo que, es decir, tienen el control y lo han perdido por esto, por el tema constitucional?
0: Mira, yo, a ver, no teniendo todavía un proyecto presentado, me parece que todavía no hay una equivocación que se pueda plasmar, porque estamos en las conversaciones previas.

0: 90, más del 90% de la agenda la respaldamos fuertemente, que es la agenda legislativa y de implementación de leyes que están en curso. Ahora votamos la ley de responsabilidad penal adolescente, que el gobierno ha participado intensamente, que es de mi autoría, más de otros parlamentarios de la Nación Nacional. La reforma respecto al tema de la requisición de bienes y la destrucción de los mismos, el liberar a carabineros de función administrativa, mejorarles sus sueldos y condiciones laborales, que tipifica como delito la migración ilegal. Mira,
1: No.
0: infinitos proyectos, infinitos proyectos. A ver, ¿qué crítica puedo hacer respecto a cómo se ha dado este proceso y por qué hemos estado 5 días en este debate cuando deberíamos estar preocupados del debate de seguridad y las implicancias que tiene para la ciudadanía toda esta reforma? Es que yo creo que el trabajo prelegislativo tiene que mejorarse desde el punto de vista que esto hay que sociabilizarlo mejor antes, para aunar los apoyos necesarios, particularmente en tu sector, para después ir a buscar votos al frente, y eso creo que faltó
1: Sí.
0: en esta pasada.
1: Lo último que le quiero preguntar de mi parte, Andrés Lonton, senador de Renovación Nacional. Junto con esto hemos visto también, lo vimos con el ministro Martín Arrao y la ministra de Salud, que dice, mire, yo no conozco todavía la ley, pero en el borrador lo que se dice, hay cosas que no se pueden hacer. O sea, no, yo no puedo vulnerar la ley de urgencia, por ejemplo, si hay un preso que está en situación de riesgo vital. Y uno ve que hay esa diferencia. Entonces, subamos un poquitito al peldaño anterior. ¿Le preocupa lo que hemos visto en estos días de diferencias de ministros Quirós, Claudio Alvarado, el caso del canciller con el ministro de Defensa, el caso de la ministra de Salud con el ministro de Seguridad? ¿Cómo observa usted ese desajuste que se está viendo, esas fisuras al interior del gobierno? Porque es la articulación política la que se pone en juego.
0: Sí, yo creo que tiene que mejorar la coordinación respecto al contenido de los proyectos y las medidas. O sea, creo que tiene que haber mayor comunicación entre los ministros, o sin ninguna duda, para que un ministro no salga desautorizando a otro. En este caso estamos hablando obviamente de un borrador, pero se genera un cierto ruido en el gobierno cuando ministros hacen matices respecto a reformas que puedan impulsar otras carteras. No es la primera vez que pasa, yo soy consciente de ello, y creo que son las cosas que hay que ir mejorando dentro del comité político, entendiendo que los primeros que tienen que estar alineados son los ministros. Y también me llamó la atención lo del ministro de Relaciones Exteriores con el de Defensa y de Agricultura, y me parece que son cuestiones a mejorar, y que sin ninguna duda no es bueno, porque generan polémicas que muchas veces son artificiales, precisamente porque no se tiene toda la información, y teniéndola probablemente la opinión sería distinta.
1: Senador Lonton, le damos las gracias por esta conversación. Que tenga buena semana.
0: Muchas gracias a ustedes. Muy
1: Que esté
0: buenos
1: bien.
0: días. Chao.
1: Gracias.
0: Chao, chao.
1: Chao. Son las 7
0: Chao.
1: y 53.
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1: Francisca Vargas, ¿cómo estás? Te saludamos. Torneo nacional está interesante. Se ha vuelto cada vez más entretenido. Buen día.
3: Buen día, Gerardo, buen día, Clau, a la gente también que nos escucha. Y se vuelve entretenido, se vuelve interesante porque se dieron varios resultados, al menos en esta fecha, partiendo por lo que fue lo último, el resultado de Colo-Colo con O'Higgins, partido que termina empatado 2-2, O'Higgins con un jugador incluso menos, un Javier Correa que salió, hace tiempo que no tenía estas declaraciones, pero ayer salió disparando que les incomodaba verlos en la parte alta de la tabla, pero bueno. Termina empatando este partido Colo-Colo y con este resultado, sumado a lo que fue el triunfo 3-1 de la U Colimache, Colo-Colo sigue estando como puntero exclusivo, sigue siendo una ventaja tremenda, son 10 puntos, pero se acortó un poquitito. En ningún caso, me parece a mí, esto significa o puede ser una luz de que Colo-Colo vaya a perder esa ventaja, que yo creo que tiene el camino bastante, bastante listo como para poder seguir avanzando de esa forma. Pero quienes no tienen el camino listo son los jugadores de Cobresal, que ayer jugaban con el Conce, gana el Conce por 2-0 y Cobresal junto con Unión La Calera, que cayó por 2-1 con Ñublense, ya definitivamente se complican en la parte baja de la tabla. Acá de hecho la tengo y para ir revisando, La Calera tiene 13 puntos, está último, Cobresal tiene 17, ambos están de todas formas, en el caso de Cobresal, perdón, está a 2 puntos de salir de puestos de descenso, porque la Universidad de Concepción tiene 19, pero tiene un partido menos, la U de Conce, así que me parece que sigue estando bastante, bastante complejo el panorama para esos dos equipos, y por lo mismo va a ser importante los próximos encuentros que tengan ya programados para la próxima fecha de la Liga de Primera.
4: Bien, hay...

0: previa de copas?
1: Hay previa de copas porque mañana vamos a tener el partido de Universidad Católica con Estudiantes, 20-30 horas en el Claro Arena. Hay que recordar que la UC empató en la ida en esta llave de octavos de final. Y la gran duda, me parece, va a ser si es que está o no está disponible Clemente Montes, porque efectivamente volvió a entrenar. Lo más probable es que pueda sumar algún tipo de minutaje, si no estaré citado, pero presentó algunas molestias y por lo mismo lo van a esperar hasta último minuto. Esto es el entrenamiento del día sábado. Tuvo ahí algunas complicaciones, van a tratar de que llegue. Está difícil, de todas formas no lo podemos descartar, pero se mantiene en duda Clemente Montes para este partido que es tan importante y donde tiene una chance real Universidad Católica de pasar.
0: ¿Dónde está Tavilo?
1: Tavilo está disputando el Masters de Cincinnati y hoy va a enfrentar probablemente su partido más interesante. ¿Y por qué digo más interesante? Porque se mide la ronda de los 32 mejores, no antes de la 1:40, recordando que dependiendo de los otros turnos, de los otros partidos, se puede mover este encuentro. Se va a medir con Rafa Jodar y tenemos que tener consideración que Jodar es de los españoles el tenista que tiene un mejor presente, que viene ascendiendo, que viene sumando puntos en el ranking. Se viene pronto ya la serie de Copa Davis también. Así que va a ser interesante ver lo que puede hacer Alejandro Tavilo en la ronda de los 32 mejores, no antes de las 13:40 frente a Rafa Jodar. Así que le deseamos todo el éxito para un Tavilo que hasta ahora, yo me atrevo a decir, muchachos, que es probablemente el tenista que tenemos asegurado con un buen ranking para esa llave, porque el resto viene bastante, bastante bajito.
0: El fin de semana, dentro de lo imperdible, estaban las Diablas, ¿no? Que debutaban en el Mundial que se estaba disputando allí en Países Bajos. Debutaban ante las campeonas del mundo, que eran las locales además. Lo hicieron bien las chilenas, no ganaron, pero lo hicieron, tuvieron una buena presentación.
1: Claro, y después se venía el partido ante Japón, que era en el papel el encuentro que había que ganar, era con lo que contábamos de cara a seguir avanzando. Lamentablemente perdieron las Diablas por 3-0 contra Japón. Muy tempranito ya se había desequilibrado el partido, pero quedan con este resultado últimas en el grupo A después de estos dos partidos. Australia, Países Bajos y Japón tienen 3. Que si quedan chances, muchos se preguntan, quedan, porque el último partido de esta fase va a ser el miércoles con Australia a las 3:30 de la mañana. Solamente sirve ganar, pero para continuar con estas esperanzas de saber si es que vamos a poder o no seguir avanzando, Chile necesita que Países Bajos venza sí o sí en esta jornada Australia. Ese partido es a las 12. Si es que eso sucede, vamos a seguir con chances de clasificar el miércoles, y si no, ya la eliminación es automática.
0: Muy bien, Fran, te damos las gracias. Hasta mañana.
1: Que estén muy bien. Chao, chao.
2: Chao, gracias.
0: Son las 7 de la mañana y 58 minutos.
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0: Nos vamos, ya viene Pauta de Análisis. Gracias por habernos preferido, nos reencontramos mañana a las 7.
2: Que tengan un bonito día, chao.
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12: Hola, muy buenos días. Esto es Pauta de Análisis de este día, lunes 17 de agosto, en un momento, una semana donde la seguridad Será uno primero de los principales ejes de la discusión del gobierno de José Antonio Kast, pero también es un tema muy relevante respecto a cómo se están moviendo desde ya los argumentos frente a esta propuesta, este anuncio de reforma constitucional que ha hecho el presidente. Pero son varios los otros temas que también están sobre la mesa. No saquemos de escena la situación, los desafíos que tiene la política internacional y la política de defensa chilena en estos últimos días por la agenda geopolítica.

0: geopolítica global que está impulsando Estados Unidos. Estados Unidos habla de una guerra contra el narcoterrorismo y por lo tanto la toma de posición. Y aquí China está en el centro. Y lo planteo porque la visita del canciller va a ser próximamente a China, Gerardo. Ese entiendo que a partir del 18 de agosto, perfecto. Sí. Entonces, ojo con eso, a 17. Seguramente va en vuelo. Seguramente va en vuelo. ¿Qué tal, Gerardo? Buen día.
1: Hola, ¿cómo estás, Claudia? Claro, de seguridad va a ser por lejos lo que más vamos a hablar y también vamos a estar atentos a lo que pasa con este sistema frontal que puede causar mucho daño en el norte del país porque se va a haber lluvias donde no acostumbran a tenerlas, donde va a haber viento, es temporal, es tormentas eléctricas, nevadas en zonas altas, con alta temperatura las lluvias además, en Arica, Iquique, Antofagasta, Calama, Copiapó, Coquimbo, así que vamos a estar atentos a lo que ocurre allí. Hace algunos minutos fue detenido este chico reality, se le conoce, ¿no? Camilo Huerta, quien estaba volviendo al país desde Miami porque aparece implicado, investigado en la operación Imperio de Ámsterdam, en una serie de locales de venta de cannabis, esta medicinal, pero que habría sido una pantalla para ocultar tráfico de drogas, cultivo de cannabis y lavado de activos, según investiga el OS7 de Carabineros.
0: Son 8:06. Quería hacer una recomendación, Gerardo, como lectura más pausada. Es una entrevista que da el ministro de Hacienda, Jorge Quirós, a la periodista Ana María Sangüesa en el diario El País.
1: La Anita. Compañera nuestra.
0: Sí, Anita, donde habla de su fase literaria. El poderoso ministro de Hacienda dice: si usted lee mis cuentos, verá que tengo el corazón blando, que tengo el corazón blando por dentro.
1: Tuve una conversación con Cristian Barken hace un tiempo al respecto, de ese otro lado, el no ministro de Hacienda, y es bien interesante ese.
0: Sí, y lo otro que me llamó la atención, porque también me lo planteaba en mi podcast, Leon Cohen, el psicoanalista, porque tú sabes que la familia del ministro Quirós es una familia que era cercana al Partido Comunista. Sí. Entonces, bueno, él como psicoanalista, Leon Cohen hacía ese cruce. Pero él dice, a propósito de las ideas de izquierda de su padre, él dice, ¿cómo es que salí de derecha? Bueno, esa era la inquietud de mi psicoanalista, confiesa el propio Quirós. En una entrevista muy interesante porque devela ese otro lado del ministro que está a cargo de las cuentas públicas.
1: 8:07, comenzamos. Esto es Pauta de Análisis. Esta semana el gobierno ingresaría el proyecto de reforma constitucional contenido en su agenda de seguridad. La iniciativa no tiene respaldo de parte de Chile Vamos ni el partido de la gente.
0: Y en primera pauta, el senador de Renovación Nacional, Andrés Lonton, advirtió que el gobierno no tiene asegurados los votos para lograr los cambios constitucionales sugeridos en la reforma de seguridad. Además, sostuvo que debe mejorar el trabajo prelegislativo, lo que a su juicio faltó en la presentación de este plan de seguridad.
1: Y el presidente de la UDI, Guillermo Ramírez, dijo a La Tercera que no se puede apoyar reformas que dañan la institucionalidad. La diputada gremialista Constanza Juve afirmó que apoyarán reformas constitucionales acotadas y quirúrgicas.
0: El respaldo del presidente Kast se mantuvo estable esta semana en un 35% según la última encuesta Criteria. Y en la encuesta Cadem, su apoyo subió al 41% impulsado por la agenda de seguridad.
1: Franco Parisi afirmó que el presidente Kast carece de liderazgo ante las tensiones surgidas entre algunos ministros en los últimos días. En Canal 13 también cuestionó que siempre se sacara ministras mujeres en los ajustes de gabinete.
0: La ex ministra de Seguridad, Trinidad Steiner, asiste hoy a la comisión investigadora por su actuar con la Policía de Investigaciones durante su periodo en el cargo. Hoy, hasta el miércoles, vence el plazo para presentar una acusación constitucional en su contra.
1: La diputada Gael Gioman se impuso en las elecciones internas del Frente Amplio y va a suceder en el cargo con Constanza Martínez. Hubo una baja participación del 18% con solo 10.000 de los 55.000 militantes inscritos.
0: Hoy podría reabrirse el paso internacional Los Libertadores tras 34 días cerrados por condiciones climáticas adversas. Hay más de 1.500 camiones con carga detenidos en la zona a la espera de la reapertura del paso binacional.
1: Estados Unidos y Hamas negociaron en Egipto el plan de paz para Gaza. Jared Kushner, yerno y asesor del presidente Trump, insistió en la necesidad del desarme total del grupo terrorista. Hoy se reúne con Benjamín Netanyahu.
0: Y en el deporte, Colo-Colo empató con O'Higgins y redujo a 10 puntos su ventaja en el torneo nacional tras el triunfo de la U ante Limache. El próximo domingo, los azules recibirán a los salvos en el Superclásico en el Estadio Nacional.
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1: Bien, vamos a la entrevista del día. Vamos a hablar nuevamente de seguridad. Queremos conocer otro ángulo, otra mirada, esta vez con Juan Luis Castro, quien es senador por la circunscripción electoral 8, región de O'Higgins, y que está también es integrante de la Comisión de Seguridad Pública. Siempre muy amable con nosotros.

0: Nosotros le agradecemos que nos responda a esta hora de la mañana. ¿Cómo está, senador? Muy buen día, Claudia y Gerardo por acá.
1: Buenos días, Gerardo, Claudia. Gusto saludarles.
2: Igualmente.
1: Voy a tener, tengo un tiempo un poquito agotado.
0: A ver, a ver.
2: Ah, ya. Entonces
0: agotado.
2: Vamos a hacer,
0: ¿hasta qué hora?
2: Vamos a hacer rápido y quirúrgico y preciso.
1: 10 minutos, claro.
2: Senador.
1: Supe anoche de esta entrevista, entonces
2: sí.
1: Tenía otra
2: cosa. Se le agradece.
0: Agradecido.
2: Senador Juan Luis Castro, primero, por parte, su opinión respecto de esta reforma de seguridad. De alguna manera sabemos que para la oposición, para las izquierdas, no va a ser fácil avanzar, pero quiero saber, a propósito de la entrevista que dio ayer el presidente de la UDI, Guillermo Ramírez, señalando que en las condiciones actuales la UDI no va a poder apoyar estas reformas que pueden dañar la institucionalidad. La conversación y lo que ha dicho gente como el senador Arturo Esquella es que los que no apoyen esta reforma van a tener que darle explicaciones al país, porque seguridad es la máxima angustia de la ciudadanía. ¿Cuál es la postura ahí de ustedes, del Partido Socialista?
1: Bueno, eso habla del nivel de desentendimiento, de desorden que hay dentro del oficialismo cuando vemos estas acusaciones cruzadas o emplazamientos como el de Esquella a la UDI. Yo creo que se hizo mal el debut de la agenda de seguridad, porque hace una semana el presidente anunció la firma, hizo una ceremonia del proyecto de reforma constitucional, y lo único que ha habido en esta semana han sido borradores con afirmaciones, desmentidos, opiniones cruzadas, ministra de salud, ministra Rau, Chile Vamos, PDG, o sea, sin tocar a la izquierda, ya casi hay un boicot que hace que esto debute muy magullado, muy difícil de entender. Vamos a ver si ingresa, ¿eh? Vamos a ver si ingresa, porque se dice que hoy, que esta semana,
0: hoy o mañana, en lo que se dice, teníamos
1: bien complicado. ¿Mm? Ustedes comprenderán que ingrese un proyecto de reforma a la Constitución. ¿Mm? Sin los apoyos del oficialismo.
0: Sí, tuvimos al senador Andrés Lonton antes de usted en el programa Primera Pauta, y él decía, creo que faltó trabajo prelegislativo. Y él volvió a insistir, enumeró 3 a 4 cosas que le parecerían que deberían estar, podrían estar, en el tema, en el proyecto de reforma constitucional, pero dejó otras 6, 7 fuera.
1: Mire, yo creo que aquí nadie en primer lugar está en contra de combatir el delito del crimen organizado, uh-huh, llegar hasta el final, nadie. 2, otra cosa es decir, esto tiene que ser en un escenario de abrir la compuerta de la Constitución, que después no se sabe cómo cerrar. Ah, cosa que había sido un pacto tácito de todos los sectores políticos hace ya 3-4 años y que ahora se pretende nuevamente reimpulsar. 3, ¿hasta dónde es conveniente o necesario que, déjeme decirle, de toda la agenda de seguridad de los 30 proyectos, 2/3 ya están en el Congreso? O sea, estamos hablando de 1/3, y de ese tercio de un proyecto de ley que es el sustituir la Carta Madre en un aspecto, me refiero a la Constitución, en algunos aspectos, y dice que son 11 aspectos que serían los modificables, entre los cuales hay algunos que son bastante complicados. Uno tiene que ver con la segregación y los regímenes diferenciados en las cárceles, que es un tema que Lonton, la UDI y otros ya han puesto sobre la mesa. O sea, hasta dónde arbitrariedades se pueden pavimentar a partir de una definición de este tipo. 2, un estado de excepción que la verdad no queda claro exactamente en qué condiciones, quién va a mandar, militares, carabineros, y por qué se va a autorizar medidas intrusivas tan fuertes como la interrupción de telecomunicaciones o la interferencia, que en la propia Constitución está situado en el estado de asamblea, que es el estado de guerra. O sea, muy raro. 4, no se oye padre de la ruta del dinero, el secreto bancario, el gran olvidado del gobierno, que es precisamente cuando se llega finalmente a los grandes capos del crimen organizado. O sea, claramente tenemos una dificultad de marca mayor, porque hay ambigüedad y contradicciones en la agenda de seguridad del gobierno. Por cierto, y que agenda legislativa o prelegislativa no hicieron ni con el oficialismo, ni menos con nosotros.
2: Sí,
1: no se ha hecho nada de eso. Entonces, esto lo veo yo con mucho ripio en el debut. Y por lo tanto, va a estar muy incierta la posibilidad de que se reedite lo que algunos querían, que era lo mismo de la mega reforma económica, lo mismo, un poco menos a imagen y semejanza, y va a pasar ahora con seguridad, bajo esta idea de que no, ¿quién se va a atrever a estar en contra del crimen organizado? ¿Tendrá que la izquierda u otros darle explicación al país? Bla, bla, bla, todo eso. Parisi, que lo escuché ayer en el Canal 13, en Mesa Central, de una clase. de cómo ellos están, pero a miles de kilómetros de esta agenda de seguridad.

0: también, o sea, ni el partido bisagra ni las filas propias, sin contar la izquierda, hacen que el debut casi esté en el límite del aborto entre causales.
1: Está de acuerdo con París y que ya es un logro eso, ¿no?
2: Senador.
0: No, si no es que esté de acuerdo, coincido en el tipo de crítica que hace respecto a la agenda de seguridad. No es que yo sea pro París, pero es evidente que hay un problema en el gobierno que está aislado en este minuto, solo con los republicanos, haciendo una reforma que no es el escenario propicio, ni menos el contenido de esa reforma que lo podría hacer por leyes particulares.
2: Ahora, por otra parte, claro, usted dice que el gobierno puede estar aislado con el Partido Republicano, que mantiene firme esa postura, pero usted tiene la opinión pública, tiene la ciudadanía, a eso se deben los legisladores, ¿no? Para eso los votan, y la ciudadanía quiere medidas respecto a la seguridad. Entonces, el debate político va a tener que tener tiempos acotados, la ciudadanía necesita respuestas bastante urgentes. O sea, las reformas económicas van a demorar, pero uno esperaría que las reformas de seguridad fueran más. Y en ese sentido, el rol de ustedes, del socialismo democrático, debiera ser un rol decisivo.
0: Nosotros vamos a conversar siempre, ¿no? No somos taimados ni atrincherados, ¿eh? Está claro.
2: Ahora, a veces también se taiman un poquito.
0: No, pero ¿a quién no le pasa eso? Algunas veces en la semana.
1: Tiene un mal día.
0: Claro, pero independiente de eso, yo creo que es evidente que todas las medidas en contra del crimen organizado que hay que tomar, le digo, hay medidas muy buenas, como la agencia de incautación temprana de bienes, por ejemplo, una cosa que vale la pena profundizarla. Pero esto colocarlo en un escenario de discusión constitucional, y ya lo decían algunos de próceres del oficialismo, va a reabrir hacia el tiempo que viene otras medidas con la vuelta de mano, un cambio de gobierno o lo que sea. Hoy día, fíjese, gran parte de todas las medidas propuestas se pueden hacer sin cambiar la Constitución. Fíjese que hoy día en Chile, consultado a todos los expertos, se puede decretar estado de emergencia hasta en un metro cuadrado. Esto puede ser una exageración. En un barrio, en una manzana, usted puede declarar estado de emergencia. Y lo mismo que se hace en la macrozona sur y la norte. Lo mismo. O sea, con facultad extraordinaria, con límite al desplazamiento, al derecho a reunión, etcétera, etcétera. Todo eso, uno dice, ¿cómo no va a ser posible si se quiere llegar al punto de hacer medidas más intrusivas? Por supuesto,
1: senador,
0: hoy día están los instrumentos.
1: Oiga, en base a lo que hablaba con respecto a lo que le preguntaba a Claudio, el apoyo ciudadano, que es altísimo, estar en contra del cambio de medidas de seguridad probablemente va a tener un costo político. Si sacamos el tema constitucional, podríamos entender entonces, yo entiendo que iríamos en una autopista, es decir, mucho acuerdo, iría esto volando muy rápido.
0: Claro, podría ser una cosa bastante más simple, una cosa que sea notoria, sin caer en este espejismo de creer que parlamentarizar la agenda de seguridad es la receta. Ojo con esto. O sea, gran parte de todo lo que se puede hacer lo puede hacer con medidas de gestión el propio gobierno. Porque lanzar al Congreso toda la carne en la parrilla para decir, mire, ahí está la agenda de seguridad. Bueno, el Parlamento es una parte del problema, pero no es el todo. O sea, hoy día con la dirección de un nuevo ministerio, que lleva un año y tanto, con gendarmería a cargo de ellos para todo el control de las cárceles, que no se ha hecho mucho, sinceramente, por parte del Ministerio de Seguridad en esta transición. La ley está vigente desde abril, el traspaso.
2: Sí, la reforma de gendarmería, eso te.
0: Lógico. Luego, todo lo que son las coordinaciones con la Fiscalía y con las dos policías, que son medidas del día a día, no son cosas que requieran ir al Parlamento. ¿Cómo no va a ser posible avanzar más? Y le reitero, curioso, ¿eh?, que nada se diga de la principal ruta del dinero, que es el secreto bancario. Ahí la tienen dormidita.
1: Pero el diputado Chalper, perdón, él va a preguntar a Claudia ahora, pero el diputado Chalper me dijo que sí está avanzando un proyecto de eso, que lo iban a ver por otro lado.
0: Está la comisión mixta, tendría que sesionar, pero no está en la agenda de seguridad. ¿Por qué no está en la agenda de seguridad? ¿Por qué defiende la derecha el secreto bancario y no el levantamiento? Porque si no, la operación Tokio, ¿qué significó? El síntoma de la enfermedad, ¿se recuerda, no?
2: Sí.
0: En un banco. Porque eso ya es tren de Aragua en los bancos ejecutivos de cuello y corbata que están haciendo el lavado de activos. Eso es parte de una agenda de seguridad seria, que aquí más bien se ve muchas luces, muchas cosas que pueden ser efectistas, pero no un diseño coherente.
2: Fue el tema, recuerde usted que ese fue un tema relevante en la discusión de la campaña presidencial, pero lo quiero llevar brevemente a otra cosa que tiene que ver con poner la mirada en el socialismo democrático. Y son dos preguntas en una. A propósito de cuál va a ser el rol del socialismo democrático, el expresidente Gabriel Boric, en la semana pasada, en la presentación del libro de Eugenio Tironi, hizo mea culpa y dijo que su

0: Bueno, no fue creíble en materia de seguridad. Dijo también que
1: Tiene razón.
0: Carolina Toa no había llegado, no le había salvado los muebles. Entonces, quiero saber cuál es su opinión respecto del rol que ha tenido esa izquierda en los temas de seguridad frente a la ciudadanía. Y lo segundo que lo quiero dejar como a pie de página es la elección del Frente Amplio y lo que implica eso para las izquierdas. Pero respóndame lo
1: Vamos a
0: de
1: ver.
0: Gabriel Boric.
1: Me hizo tres preguntas entonces.
0: Dos,
1: No,
0: dos. Bueno, tres ya.
1: ya.
2: Es una
1: La
2: grande nomás.
1: primera, toda la razón. El presidente hace una política válida. No hubo suficiente consistencia respecto a las líneas en materia de seguridad porque esto fue un escenario no previsto en su programa, con temores a veces por las ideas, las posiciones políticas respecto a los roles de las fuerzas de orden, las fuerzas armadas, con mayor razón. Sí, es correcta esa autocrítica. Segundo, respecto al rol del socialismo democrático, después del fracaso constituyente de septiembre del 22, es evidente que el aislamiento que tuvo en esa época el gobierno obligó a la incorporación no solamente de una ministra, sino esto fue un elenco. Después entró Elizalde, Cordero y muchos otros más, ya estaba Marcel. O sea, claramente, claro, nadie va a decir salvar los muebles, pero el apoyo esencial, cuando se había apostado todo al plebiscito y se fracasa en el plebiscito, es evidente que hubo un rol de aglutinación de fuerzas, de aumentar la base de apoyo, porque el gobierno entró en una gran debilidad después del resultado de ese plebiscito. Tenía que gobernar 3 años y medio más. Y por último, respecto al socialismo democrático, nosotros vamos a conversar, por supuesto, con el Frente Amplio, que es una fuerza relevante de la izquierda. Vamos a ver cuál es la definición que ellos van tomando en el camino. No conozco la dinámica interna, quién es más o menos de izquierda dentro del Frente Amplio. Gael Yoman es una diputada que yo conozco, fuimos juntos diputados hace 2 periodos atrás. Una mujer seria, una mujer que creo que busca también entendimiento y unidad de todos los sectores. Así que espero yo que podamos tener caminos de diálogo progresivamente cada vez mayores con ellos.
2: Senador, se tiene que ir. Mi pregunta es breve y con esto ya cerramos. ¿Usted se abre a que exista al menos una, si es que lo convencen, por supuesto, de ello constitucionalmente, de hacer algún cambio a la Carta Fundamental?
1: El único cambio que yo podría entender, pero que no es necesario, ¿eh? Yo lo entendería y lo aceptaría,
2: ¿Ya?
1: pese a que no es necesario, es el punto uno de la Constitución que dice que se hará cautela de todo lo que es la defensa nacional y que ahora se busca cambiar por decir, bueno, y la seguridad pública en el país, las personas, qué sé yo. O sea, si se le quiere poner un apellido más preciso, fantástico. Las otras cosas, la verdad, están en un campo bastante más opinable y discutible y ahí. Me escuché todos los titulares de usted, de todos los que opinaron de derecha sobre el mismo. Así que los asumo todos y ahí están todos los problemas y ripios que trae.
2: Muy bien, senador, muchas gracias por esta conversación.
0: Gracias,
1: A
0: senador. Que
1: ustedes.
0: tenga un buen día.
1: Hasta pronto.
0: Hasta luego.
2: Chao,
0: Gracias.
2: chao. Son las 8 de la mañana con 23 minutos.
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2: Bueno, no la tiene fácil el gobierno aquí. La agenda está bien en tema de seguridad y es extraño porque la agenda de seguridad, al menos según la encuesta Cadem, es lo que le da un alza al presidente Kast. Está en un agua que él domina mucho mejor, que se siente más cómodo, pero vamos a ver si es que no fracasan en eso. Nos decía el senador Longton que confiaba en que lo que hemos discutido hasta este minuto es un borrador.
0: Sí.
2: Y que lo que vayamos a ver hoy día o mañana pudiese ser distinto. Él decía, hasta tres sí. artículos podría él entender, los demás no.
0: Sí, quizás sea un momento en que es importante que el mundo de la política, el gobierno, los parlamentarios, lean, se pongan al día respecto de la información y de las experiencias comparadas en América Latina respecto al crimen organizado. Que no sean decisiones desde la guata, que es súper importante lo que opine la ciudadanía desde su angustiosa realidad en las encuestas, pero el mundo de la política tiene que aportar con racionalidad, no con dejarse llevar con la energía de la emoción. ¿Por qué digo esto? Porque si uno se empieza a leer literatura comparada, experta en crimen organizado, detallada respecto de cómo se mueve, de qué tipo de cárceles, cómo es la justicia, aquí no hemos hablado nada de la justicia. Aquí no se está hablando nada de los tribunales de justicia y de los fiscales y de cómo se está siguiendo a los grupos organizados. En esta reforma se habla de cambios constitucionales, se habla de cárceles, pero no se está hablando de cómo se incorpora también una mirada punitiva respecto de esto y si sirve o no sirve. Entonces yo creo que acá es bien importante que la discusión no sea solo entre que dijo este, que dijo el otro, que le respondió este otro y que le respondió este y que dijo el gobierno y cuál es el borrador. Hagamos de esta discusión, esta sí que es una discusión en serio. La pelea con el crimen organizado es para este gobierno y para todos los que vienen, así como lo fue para el anterior, que si seguimos en la pelea...

0: nosotros cubriendo la pelea chiquitita, chiquitita, chiquitita, se nos va a pasar de largo. Gerardo, yo estuve leyendo el fin de semana experiencias comparativas, donde dice, y lo dicen varios analistas, si tú no abordas este tema complementando reinserción, temas de políticas sociales, porque lo que tú haces es que cada preso que tú metes tiene un reemplazo en la calle, de inmediato. Eso está medido, está aprobado. Entonces, ¿cómo tú evitas también, cierto, que este círculo vicioso siga siendo una montaña, una bola de nieve que va creciendo? Entonces, esto requiere máxima seriedad y racionalidad, no tanta ideología, no tanta guata, no tanto yo intuyo, yo creo, yo espero, ni tanto populismo. Se requiere, ojalá, en una discusión como esta. Lo otro que quería poner, y me cambio...
1: Sí, déjame algo con respecto sí. a eso. Yo... estoy seguro que sí, es decir, estoy seguro que sí, que tiene que ser con el ángulo de esto es una cuestión de Estado, no es una cuestión de gobierno. Sí. Y me queda a mí la frase del senador Juan Luis Castro. Está bien, hay constitucionalistas de lado y lado, y por algo existe el Tribunal Constitucional, porque no hay una sola lectura de la Constitución. Pero él, como él decía, si abrimos este dique, ojo que después, ¿cómo cerramos esa compuerta? Porque pueden venir más modificaciones. O una modificación que hagamos pensando ahora en seguridad podría perfectamente terminar en lo que decía el presidente de la UDI, en uno o dos gobiernos más, en una cuestión opuesta, que sea utilizada en favor quizás de un mismo criminal.
0: O la figura que tanto gusta, que es Bukele, abrió la constitución y se reelige porque tiene la constitución a sus pies. Por eso digo, incorporemos también esta discusión a los tribunales de justicia. Se han reactualizado los jueces, los fiscales, están actualizados para poder hacer frente también a este tipo de delitos. Creo que hay que ampliar esa conversación. Quiero poner el punto sobre un tema central y no nos perdamos un minuto. Es la ofensiva que está llevando adelante Estados Unidos, porque Chile se está moviendo en una cornisa muy compleja entre mantener su alianza estratégica y defender su soberanía, que es lo que vimos, la alianza estratégica, lo comercial, llevado adelante por el canciller, y la defensa de la soberanía, que es lo que hizo el ministro Barros la semana pasada cuando dijo Chile no es patio trasero de nadie. Pero recordemos que a mediados del año, de este año, en un encuentro liderado por Marco Rubio, se revocaron las visas a tres funcionarios chilenos. Y de ahí en adelante lo que ha empezado a suceder son reuniones que han tenido personas de gobierno. Una fue el 8 de marzo cuando viajó Kast a Miami, a 4 días de asumir, para reunirse en esta cumbre internacional de Escudo de las Américas, convocada por Donald Trump. Y de ahí en adelante han habido cada vez más encuentros liderados por figuras de la defensa de los Estados Unidos. ¿Por qué lo pongo? Porque este argumento de que aquí todos los países tienen que aumentar sus presupuestos militares, sumarse a la guerra contra el narco, no es un juego. Y tiene a Chile en una posición muy compleja. Hay una presión de Estados Unidos, hay una presión de la región para abandonar la Corte Penal Internacional, y hay que ver entonces cómo el Estado de Chile, qué camino va a tomar.
1: El canciller Francisco Pérez Maquena está en China. Quizás puede ser entendido eso como una lectura de apertura hacia el otro socio estratégico que tiene Chile.
0: Ah,
1: porque son los dos. Llegó allá. Comienza mañana sus actividades comienza con una reunión con el canciller chino Wang Yi. Luego va a tener reuniones que tienen que ver con el TLC Chile-China, de cooperación en ciencia y tecnología, y van a preparar los detalles de la llegada del presidente Kast a la cumbre de la PEC, que va a ser en noviembre en Shenzhen. Son las 8 de la mañana con 28 minutos. Nos vamos a la pausa.
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0: 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Hacemos una pausa y volvemos.
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12: 8:34 de la mañana, intensidad es lo que marca probablemente el debate en este mes de agosto, intensidad respecto a los temas de seguridad, de la política, deberíamos mirar también a la ciudadanía. De eso y más queremos conversar esta mañana, como cada lunes, con nuestro panelista Cristóbal Uneus, director de Data Science and Holzer, que lo tenemos acá instalado. Muy buenos días, Cris.
13: ¿Cómo estamos?
12: Muy bien. Y tenemos a la distancia a un muy querido amigo, Rodrigo Pérez de Arce, investigador asociado a Faro UDD. Lo tenemos por Zoom, lo tenemos desde las lejanías.
14: De Birmingham. Oye, siempre se quejaba que llovía, que hacía frío. Ahora tiene el verano más caluroso de la historia. Así que no, hasta has tomado otro color allá, Rodrigo. ¿Cómo estás? Buenos días. Sí. No, está muteado.
13: Estamos
14: muteados. Muteado. A ver, vamos
13: sí.
14: A ver.
13: Estoy... Ahí sí.
12: No, seguimos muteados.
15: ¿Cómo está el
13: el pasto

0: acá. Hola,
1: ¿Ya?
0: hola.
1: Sí,
0: Hola.
1: ahora sí.
0: El pasto está desértico, o sea, está todo amarillo, porque además no hay riego, pues llueve
1: No están
0: mucho,
1: acostumbrados, claro.
0: entonces no estamos acostumbrados, no hay nada, no hay aire acondicionado en ningún
1: ¿Ya?
0: lugar,
1: ¿Querías calor?
0: entonces se
1: Ahí
0: dio vuelta
1: tienes.
0: la tortilla.
2: Bueno,
1: ¿Querías calor?
2: nada,
1: Ahí lo tienes.
2: lo que la vida nos va mostrando es que nada es perfecto.
1: Sí, mira, nunca se
2: Nada.
1: conforma Rodrigo Pérez de Arce.
2: Sí.
1: Oye, bueno, el tema constitucional ha sido el tema, es seguridad la agenda, pero hemos hablado solo de tema constitucional estos días, después sobre todo las declaraciones del presidente Lahoudi, que no está de acuerdo con su propio gobierno en cuanto a lo que está planteando por los riesgos que esto conlleva a la institucionalidad. ¿Qué les ha parecido este punto que ha hecho el presidente Lahoudi tan tempranamente antes que se presente el proyecto, Rodrigo, y luego Cristóbal Huneeus?
0: Sí, yo separaría dos partes de la pregunta. Una es que yo creo que hay un objetivo claro y compartido respecto a que el Estado chileno necesita nuevas y mejores herramientas para enfrentar fenómenos como una criminalidad que no habíamos visto. Y eso, por supuesto, yo creo que incluye lo constitucional. Ya, eso creo que no es descartable a priori. Siempre que sea parte de un todo coherente, razonable, que se pueda entender. Bien, ahora bien, esta reforma constitucional tiene varios problemas, el borrador que conocemos. A mí,
2: Se nos va un
0: digamos,
2: poco tu voz,
0: técnicamente,
2: Rodri.
1: no, no, no, no, sigue, sigue, sigue.
2: A ver
1: No,
2: si.
1: está bien, está bien, está bien.
0: Técnicamente me parece que es deficiente, que tiene errores bien relevantes, los podemos entrar a desmenuzar, pero creo, quiero instalar una cuestión que me parece llamativa y grave en un sentido, que es que buena parte de las disposiciones de este proyecto están destinadas a saltarse el control del Tribunal Constitucional. Y eso, en términos institucionales, más allá de si nos parece mejor o peor el estado de excepción, de si es o no una discriminación arbitraria, todas cosas que me parecen perfectamente legítimas y necesarias de discutir, creo que ese punto es súper complejo a nivel institucional.
2: Sí, es muy buen punto el que hace, porque se ha hablado poco de eso,
3: Claro.
2: que en el fondo tiene que ver con que para el gobierno fue un golpe muy duro cuando el Tribunal Constitucional le sacó de escuelas protegidas, ¿no es
0: Exactamente.
2: cierto?, su decisión de que no le podían quitar derechos sociales, gratuidad a los
0: Claro.
2: estudiantes. Y probablemente esta ofensiva tenga que ver con eso. Es lo que hemos visto en el análisis de este fin de semana también,
3: Claro.
2: Cristóbal.
3: A ver, yo creo que yo partiría un paso
2: Atrás.
3: atrás. Cuando el ministro Quirós presentó su agenda económica y fue parte de la campaña, entonces él tenía un diagnóstico. El diagnóstico era el país no crecía, uno por el aumento de la traba regulatoria y otro porque los impuestos habían subido mucho, ¿no es cierto? Y por lo tanto había que, perdón, y problema de certeza jurídica, ¿no es cierto? Entonces él dijo, yo voy a solucionar esto bajando los impuestos, invariabilidad tributaria y lo del RCA. Y finalmente RCA se cayó en el Tribunal Constitucional, pero invariabilidad no,
1: Quedó.
3: check. Su diagnóstico llevó a una agenda legislativa que está aprobada, check. Podemos estar en desacuerdo con las medidas y podemos ser dudosos de que el impacto que prometió lo va a tener, pero cumplió. En la agenda de seguridad no hay un diagnóstico. No dice, oye, mira, nuestros problemas de seguridad se deben a esto, esto, esto, esto. Yo no creo que el problema de seguridad de primer orden esté en la Constitución. Eso yo no me lo creo.
1: Como solución, dices
3: Como
1: tú.
3: solución. Yo creo que va mucho más allá en lo que conversaban ustedes antes con el senador Castro. Hay un problema en los tribunales, hay un problema en la fiscalía, hay un problema en la investigación para terminar llevando a esta gente a la cárcel. Si es la ruta al dinero, es el secreto bancario, no lo sé. Pero el gobierno no ha presentado una agenda consistente entre un diagnóstico y las medidas. Y yo siento que, estoy de acuerdo con Rodrigo, esto lo del Tribunal Constitucional es muy grave, es que quiere hacer un punto político. Como decir, oye, yo hice la agenda de seguridad porque mejoré la constitución. Si nos, oh, entonces no hemos aprendido nada en los dos procesos constituyentes.
1: Bueno, lo dijo Carlos Peña, ¿no? Algo así como, si la constitución se pone a mis políticas, cambio la constitución, decía
2: A
1: él.
2: lo Bukele.
1: Entonces, bueno, hay muchas formas, ¿no? No necesariamente Bukele para poder hacer cambio
2: En
1: a la
2: América Latina
1: constitución.
2: está de moda.
1: Bueno, pero
3: Y
1: no sé si se llega a ese límite.
3: yo creo que el punto de quitar los derechos sociales a gente que ha cometido crimen es un punto que yo creo que merece discusión, pero no tiene nada que ver con la Constitución eso. Yo creo que es un punto mucho más de fondo para un sector de la derecha, que esto es un tema importante, pero no lo han enfrentado con un diagnóstico claro. Y el último punto que yo quería hacer es bien curiosa la diferencia en la estrategia. En la mega reforma, ministro Alvarado y Quiró llegaron a un acuerdo con el PDG antes de presentar. Aquí no hay ningún acuerdo
1: Claro.
3: antes. Es como que lo presento y lo tienes que aprobar.
1: El senador Andrés Lonto nos dijo hace un rato, aquí no hubo trabajo prelegislativo, faltó trabajo prelegislativo y no hubiésemos...

0: tenido esta escena. Yo lo planteaba, Rodrigo, el más del 90% de la gente está a favor de la agenda de seguridad, apoya prácticamente todas las medidas. Y estamos hablando de la Constitución. No sé, ¿se estará dando un disparo en el pie el gobierno el haber desviado hacia allá el tema? ¿Como los puntos clave?
1: Yo creo que sí y no, y tiene que ver con algo que decía Cristóbal, hay un elemento simbólico, político muy fuerte, es decir, el tema más importante para la ciudadanía ahora está en la Constitución. Y eso es perfectamente legítimo en un sentido, pero el diablo está en los detalles. Entonces, una reforma constitucional de la magnitud como la que se está planteando, que son 11 cambios, incluir un artículo nuevo, un estado de excepción nuevo, es algo que requiere una sofisticación de técnica legislativa muy importante. Hay un ejemplo, esto yo no lo descubrí yo, pero por ejemplo, respecto de las prestaciones de seguridad social, ¿ya? No el borrador, al menos como lo conocemos, quita derecho a la seguridad social, ¿cierto? Ampliamente considerado. O al recibir dineros estatales vía seguridad social. Y hoy día, en el mismo artículo 19, numeral 7, si no me equivoco, establece que son inembargables, que no puede haber sanciones accesorias, que justamente colisiona con lo que propone el
0: Sí.
1: gobierno. Entonces, yo insisto, me parece que desde cierto punto de vista es razonable que el gobierno quiera hacerlo de la manera que lo quiera hacer, pero por otra parte, el proyecto en sí tiene varias bombas internas y por eso, digamos, lo que dice Guillermo Ramírez, que de hecho estaba revisando un estudio que hizo Van Holste respecto de las votaciones de la Cámara de Diputados, muy interesante, se lo recomiendo. Y efectivamente, la UDI es el partido más leal al presidente junto con su
0: Sí, lo ha
1: propio partido,
0: dicho.
1: ¿verdad?
0: Oye,
1: Y lo ha
0: pero
1: dicho y lo dice en todos los tonos. Y se desmarca en este tema que es el más sensible. Y déjame cerrar con una idea. Creo que el gobierno apostó equivocadamente a que el tema se defendía solo, de que hablar de seguridad iba a hacer que tú pasaras todas las barreras. Y este es un proyecto como reforma constitucional que exige un quórum mayor de 4/7 y eso hace que la cancha esté todavía más empinada.
0: Sí. Y lo otro, y yo creo que acá es importante poner el foco, no sé cómo lo ven, es que, a propósito de lo que tú dices, Rodrigo, que el gobierno dio por sentado que poniendo el letrero de seguridad tenía ganada la cancha, que las grandes fisuras las está teniendo en su mundo, las tiene con el presidente de la UDI, el partido más leal, las tiene con el senador Lonton de Renovación Nacional, las tiene con Matías Walker, que también es un voto, no la tiene todavía con la izquierda, es decir, las primeras advertencias de que no tienen que ver con su propio mundo. Y lo que se señalaba, me tocó reportearlo a fines de la semana oeste, es que pareciera ser que acá hay un problema de desorden, que lo vimos entre las diferencias de los ministros, y que es el presidente José Antonio Kast el llamado a ordenar a su gabinete y a su, no es una coalición, pero a sus partidos. O sea, a caminar todos un
2: Yo
0: poco en la misma línea.
2: creo que esto es más que desorden. Yo
0: Ya.
2: creo que aquí hay dos visiones muy, muy distintas.
0: ¿Dos almas?
2: Puede ser que hayan dos almas en términos de seguridad, pero yo creo que aquí hay dos maneras muy distintas de ver cómo se soluciona el problema de seguridad. Y el diputado Ramírez ayer fue súper claro, decir, mira, en esta línea nosotros no vamos a avanzar, no estamos de acuerdo, y yo no creo que esto se solucione con un trabajo prelegislativo. ¿No es cierto? Yo creo que aquí faltó consensuar un mínimo común denominador, ¿no es cierto?, donde se recogen las dos almas o las tres almas o ninguna alma del oficialismo que sí se hizo en la mega reforma. 4/7 son 89 diputados, son 13 diputados, eso es casi sumar el PDG entero. Hoy día yo no creo que el gobierno tenga los votos en la Cámara de Diputados.
0: Entonces no es solamente seguridad. Aplicaría la teoría de las dos almas. Parece que la UDI y RN no entienden del gobernar como lo entiende Republicano. No sé si tú lo ves así, Rodrigo.
1: De hecho, te diría que sí, que es una aproximación distinta a la política. Y tiene que ver más que con conflictos ideológicos, porque yo creo que como en términos concretos, así de si aprobar o rechazar, yo creo que la UDI y la RN se sienten cómodos con una reforma de este tipo. Si corregimos lo que hay que corregir, lo ponemos en una ley orgánica constitucional, una ley común. Creo que hay dos aproximaciones a la política. Una que es mucho más dura, menos dispuesta a negociar, que tiene una visión mucho más adversarial de la política, mucho más impositiva, versus una que, digamos, apuesta más a los consensos. Y creo que es lo que distingue, de hecho, a las nuevas derechas, a las derechas radicales.

0: está más en ese estilo impositivo que
1: Mm.
0: en el contenido mismo de sus agendas. Y eso, digamos, el presidente va a tener que saber ecualizar. A propósito de quién pone la música, que va a tener que saber ecualizar si en algunos momentos privilegia una estrategia más confrontacional o si por otra parte decide negociar. Pero en este caso yo creo que es muy evidente la necesidad de negociar.

0: Decir como, miren, los hemos escuchado, hicimos cambio, nosotros sí estamos abiertos a negociar. Y eso, digamos, me parece que es súper plausible y por eso han insistido tanto en la idea de que es un borrador y no el proyecto definitivo.
1: Usted escucha a Rodrigo Pérez de Arce, investigador asociado a FARUDD, y a Cristóbal Uneus, que quien va a escuchar a continuación, director de Data Science en Holster.
2: Yo quiero poner, perdón, solo un punto más. El gobierno está contra el tiempo. Ojo con lo que va a pasar en el Senado a propósito de los dos senadores que están bajo investigación. Si el senador Calixto, ¿no es cierto?, pierde al final del día, ¿no es cierto?, su cupo y lo reemplaza en
1: Ganó
2: este
1: dos
2: caso.
1: meses nomás de tiempo él con su apelación.
2: Va a perder la mayoría y ahí se va a acabar la agenda del gobierno. ¿No es cierto? Uno escucha al senador Castro y tiene una posición mucho más dura que quizás la que tiene el diputado Ramírez. Entonces yo creo que el gobierno también se da cuenta de eso. Y yo me acuerdo del gobierno Obama, ¿no es cierto? El gobierno Obama, cuando perdió la mayoría porque se murió el senador Ted Kennedy, dejó de gobernar. Fue puro decreto. Y estuvo a punto de no poder pasar Obamacare porque era justo el voto que faltaba para evitar el filibuster. Entonces, ojo con eso. Entonces, puede ser dos tiempos del gobierno, con y sin mayoría en el Senado.
3: Sí, a propósito de los tiempos, quería plantearles lo siguiente. Durante la mega reforma, que el gobierno fue exitoso, la sacó entera, no es, digamos, no sé cómo se dice el gol de media cancha en fútbol, pero en Maradona,
0: Gol de
3: que, ¿no
0: Camarín,
3: es cierto?, no
0: sí.
3: necesitó el otro equipo para ganar. Lo hizo rápido, pero sabemos, y lo ha hecho todo el mundo y el gobierno lo sabe, que van a ser medidas que van a demorar en hacer sentido en la ciudadanía, en lo económico. El gobierno puede llevar esto todo al Congreso y tardar también, darle, la discusión puede ser larga, sin llevar medidas más rápidas a la ciudadanía. El tema de los tiempos, respecto de cómo la ciudadanía percibe los cambios de seguridad en sus barrios, también puede ser un tema. En economía puede esperar, pero en seguridad podrá esperar la gente.
0: Es
3: Rodrigo Pérez de
0: complicado y
3: Arce.
0: de hecho yo creo que es uno de los puntos más centrales de cómo tú, al mismo tiempo que controlas la criminalidad, cómo haces que la población se sienta más segura. De hecho, todo este despliegue televisivo del fin de semana con la operación Cancerbero, yo creo que apunta justamente a eso, a decir, estamos en control, estamos haciendo cosas, hay un cambio de mano, lo dicen explícitamente, y eso es lo que hacen los mandatarios cuando se ponen la chaqueta, en este caso de gendarmería, y van al operativo. En este caso, claro, hay una parte en la cual el gobierno tiene una palanca, que es decir, queremos intervenir los 50 barrios más críticos con un despliegue que puede incluir a las Fuerzas Armadas eventualmente. Y eso es un signo muy claro de que se están haciendo cosas y contribuye al menos a paliar el déficit en sensación de seguridad. Y si es que eso no resulta, se puede decir, oigan, nosotros queremos hacer esto, queremos usar todos los recursos de los que dispone el Estado y es la oposición la que no nos quiere dejar pasar eso. Y eso, digamos, políticamente, claro, en términos de seguridad no es muy bonito, ¿verdad? Pero políticamente puede ser rentable para el gobierno
1: O sea,
0: ponerlo en esos términos.
1: CADEM muestra que el 93% apoya a Cancerbero, el 72% o el 63% está de acuerdo cómo se hizo comunicacionalmente, el 72% lo vio, sabía. Entonces,
3: ¿Y cómo
1: de
3: no
1: ese
3: iba?
1: punto de vista, redita.
3: ¿Y cómo no lo iba a saber si estuvo
1: No,
3: al
1: no,
3: aire
1: pero
3: durante 4 horas y media
1: por eso logró el
3: en la
1: objetivo. O
3: televisión?
1: sea, para el gobierno logra el objetivo.
0: Sí,
1: Puede que a los intelectuales no le
2: ¿cuál es
1: guste.
2: el objetivo? ¿Controlar la agenda? Sí.
1: Que se conozca.
2: Sí.
1: Y lo que decía Rodrigo, hay una sensación, probablemente en eso sí trabajan las sensaciones. No sé si es la realidad, pero las sensaciones sí.
2: No,
1: Las
2: sí,
1: percepciones.
2: puede ser, pero tiene un camino largo todavía
1: Sí, claro.
2: pa recorrer. Y esto puede ser pan para hoy día y hambre para mañana, en términos de que está bien, la popularidad subió un poquito, está dentro del margen de error, pero
3: 2 puntos en cadena, porque mi
2: claro,
3: criterio no
2: pero.
3: subió.
2: Ojo, aquí hay 10, 15 puntos de diferencia con lo que tuvo al principio. Entonces aquí faltan 2 millones de personas que no están apoyando al gobierno que antes lo apoyaron. Entonces yo creo que aquí hay efectos más grandes que están
3: Sí.
2: pasando y la expectativa de la gente. Yo creo que el gobierno mira más al largo plazo que lo que mira la gente. Y yo creo que esa disociación de expectativa le puede jugar en contra.
3: Hablamos esta mañana con Cristóbal Uneus y Rodrigo Pérez de Arce. Quería volver al tema de la mirada larga y corta respecto de los temas de seguridad, porque la mirada larga tiene que ver con el Estado. Cualquier lectura sobre cómo ha actuado, porque hay que comparar si nosotros no somos el centro del planeta. cualquier lectura.

0: De cómo han operado a nivel regional el crimen organizado permitiría sacar algunas conclusiones de lo que hay que hacer y lo que no hay que hacer, porque los gobiernos van pasando, pero el crimen organizado queda, como ya lo vimos, que cómo creció, ¿no es cierto?, desde el gobierno Piñera y Bachelet. O sea, ahí empezó a crecer y entró y ya está aquí. Entonces, Josefina Arau hacía una columna muy interesante el día de ayer porque decía, muy bien la puesta en escena. Pero ¿cómo vamos cómo el Estado de Chile se va a fortalecer y va a ser eficaz en un montón de otras cosas que son importantes? Intervenciones de barrio, afectos sociales, educación. Y pareciera ser que en este plan no se ve esa otra dimensión, que va a ser importante si tú piensas como Estado, lo que decís tú, Cristóbal, a largo plazo, ¿no? ¿Cómo lo ven ustedes ahí eso, Rodrigo?
1: Sí, de hecho con la misma Josefina hace un par de años publicamos un estudio comparando la realidad de Chile y El Salvador. Para que se hagan una idea, El Salvador es un país más chico que la región del Biobío y que tiene menos habitantes que la región metropolitana. ¿Ya? Esa es la dimensión del problema. Chile es un país con una frontera inmensa, con un fenómeno de criminalidad bien distinto, con los grupos organizados que no son comparables. Y creo que a veces uno se pierde, y es un defecto de la discusión pública, decir como, no, hay gente que quiere como pura prevención en las escuelas y iluminar las plazas y hacer deporte. Y es una especie de caricatura a la cual sus defensores algunas veces contribuyen poco, ¿verdad? Y otra que es la mano punitiva, como policías, militares, pistolas y tanques, en fin, como mientras más mejor, aviones, si es que se quiere helicóptero. Y hay todo un entremedio que es súper importante, que no es solamente, digamos, la fase preventiva de la que habla Josefina, con la cual yo
0: Sí.
1: estoy de acuerdo, sino, por ejemplo, una parte que quizás es menos visible, pero que es súper importante. ¿Cómo vamos a fortalecer las funciones de la unidad de análisis financiero, por ejemplo? Que fue una de las cosas que permitió descubrir estas operaciones de lavado
0: Tokio.
1: de dinero y salida. Efectivamente. Eso es mucho más importante a veces que poner seguridad en el artículo primero de la Constitución, ¿verdad? Y entonces muchas veces creo que la espectacularidad se come el contenido. Y los planes más de largo plazo y el encadenamiento entre administraciones que te permite enfrentar el crimen organizado, porque el presidente Kast tiene 4 años, se va a ir en marzo del 2020, 2030, perdón. ¿Quién va a ser el siguiente? ¿Cómo va a mantener esta política o no? Eso me parece más relevante.
0: Sí, de
1: Bien.
0: acuerdo.
2: Cristóbal, para
0: Cristóbal
2: cerrar.
0: Oneos,
2: No.
0: haga usted el punto final.
3: No, yo creo que aquí hay dos visiones distintas en la derecha. Y yo creo que va a ser interesante ver cómo el presidente va a navegar en esta diferencia que no se vio en la mega reforma. ¿No es cierto? Hubo mucho más consenso, estaban todos de acuerdo. Y yo creo que también hay un punto, lo decía Ramírez y el. Perdón, lo decía Esquella, ¿no es cierto? Y el presidente también como que le bajó el perfil en la entrevista con Tele 13 Radio, ¿no es cierto? Bueno, si hay diferencia, hay diferencia, pero lo importante es qué es lo que pasa en el Congreso y vamos a ver cómo eso
2: Tendría que
3: se
2: ceder,
3: mueve,
2: los números dicen que tendría que ceder.
3: se mueve hacia adelante.
2: No le va a funcionar, la fórmula actual no le va a funcionar, los números dicen que no le dan. Así que si la UDI ya dijo lo que dijo. Cristóbal Uneus, director de Data Science en Holster, muchas gracias Cristóbal. Y
3: Gracias a ti.
2: Rodrigo Pérez de Arce, desde Inglaterra, investigador asociado de FARUDD. Muchas gracias Rodrigo, como
3: Chao
2: siempre.
3: Rodrigo, estés bien.
0: Gracias Rodrigo,
1: Un
0: qué
1: gusto.
0: gusto. Qué
1: Cuídate.
0: gusto
1: Bien,
0: verte.
1: chao.
2: Chao.
0: Y
2: Buena semana.
0: Cristóbal, a ti
2: Igual.
0: también.
2: Chao,
0: 8:54. Así es, y saludamos a nuestros auspiciadores para ir cerrando esta pauta de análisis, porque hace más de 90 años en la Radio Invial observamos el mundo con una mirada global para anticipar lo que viene y conectamos los cambios con las decisiones que construyen tu futuro. 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
0: Que tengan un bonito día, una buena semana. Viene ahora Bárbara Espejo con Tamaño Carta y luego Gabriela Villalobos con Mercado Central.
2: Que estén bien, chao.
0: Chao.
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6: Es 1526 y Enrique VIII hace de las suyas en Inglaterra. Sus excesos pasan también por sus apasionados encuentros con diversas mujeres. Una de ellas se convertirá pronto en su esposa. Es aún cortesana, probablemente la más astuta. Ana Bolena le escribió al rey la siguiente carta. Verano de 1526. Señor, corresponde solamente a la augusta mente de un gran rey, a quien la naturaleza ha dado un corazón lleno de generosidad hacia mí, compensar con favores tan extraordinarios una conversación ingenua y corta con una muchacha. Inagotable como es el tesoro de generosidad de su majestad, le ruego considerar que pueda no ser suficiente para su generosidad, porque si usted recompensa tan leve conversación por regalos tan grandes, ¿qué podrá de usted hacer por los que están listos para consagrar a su obediencia entera a sus deseos? ¿Cuán grandes pueden ser los obsequios que he recibido, la alegría que siento por ser amada por un rey a quien adoro y a quien con placer sacrificaría mi corazón? Si la fortuna lo ha hecho digno de ofrecerlo, estaré infinitamente agradecida. El mandato de dama de honor de la reina me induce a pensar que su majestad tiene cierta estima por mí, y puesto que mi ocupación me da medios de verle frecuentemente, podré asegurarle por mis propios labios, lo cual haré en la primera oportunidad, que soy la más atenta y obediente sierva de su majestad, sin ninguna reserva. Ana Bolena. Como era de esperar y como ella había calculado, Enrique VIII la pretende y la busca, y también le escribe cientos de cartas, de las que solo sobrevivieron 17. En una de ellas le dice: «Todo mi corazón, mi alma y mi ser te pertenecen». Fueron amantes hasta que el rey decidió separarse de Catalina, un divorcio que traería consecuencias históricas. El matrimonio de Ana Bolena y su alteza también terminaría ella en el cadalso 10 años más tarde de escribir su coqueta carta. Enrique VIII se casaría 4 veces más. Seguimos mañana con más historias en Tamaño Carta. 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
9: Muy buenos días, 9 de la mañana, 8 de la mañana con 59 minutos, en realidad me estaba adelantando un poco, pero ustedes saben, independiente de la hora, a partir de ahora, hablamos de finanzas, de negocios, de mercados, de lo que está pasando a nivel local, internacional, noticias que tal vez en una primera lectura no parecen tanto del ámbito económico, pero ciertamente lo es. Aquí vamos a estar hablando sobre lo que está sucediendo en Medio Oriente, por supuesto, con las negociaciones que se están llevando a cabo entre Estados Unidos y Hamas, Israel, qué impacto tiene esto también en la política con Irán, por supuesto que va a ser tema en esta jornada. Vamos a estar hablando también sobre otras novedades que están sucediendo a nivel internacional. Hace

0: Una semana tuvimos un terremoto en Colombia. De hecho, se va a cumplir una semana exacta del terremoto en Colombia. ¿Qué significa esto para la agenda de la Espriella, ¿no? Que venía con toda una renovación en materia tributaria. Eso también lo vamos a estar abordando aquí en el programa en esta semana, 17 de agosto, donde la agenda de seguridad a nivel local, por supuesto que va a volver a ser tema. Y también cuando finalmente va a quedar ya sellada y sacramentada la ley de reconstrucción nacional. Pero más allá de eso, también hay algunos otros temas en el radar. Yo sé que esto tal vez no puede parecer de segundo orden, pero les puede parecer de segundo orden y tal vez también lo es, pero seguramente durante el fin de semana ustedes vieron la noticia de una entrevista que dio el futbolista Cristiano Ronaldo a la revista Vogue, fue cierto, y que ahí él decía que lo más probable es que este año él se va a estar retirando del fútbol. Y yo pensaba, bueno, tal vez en realidad ya ha ganado todo. En materia deportiva le faltan algunos títulos, ¿no? Pero al menos en materia de dinero, ¿será mal negocio o buen negocio para Cristiano Ronaldo retirarse, ¿no? Y ahí hay que hacer una distinción entre los flujos y los activos. Porque, claro, en materia de flujo ya no estaría contando con los ingresos por su contrato con el club saudí Al Nassr, pero de todas maneras, él ya tenía el estatus de multimillonario, tiene ya un acuerdo con Nike de por vida, de por vida. Él es uno de los tres atletas que tienen un contrato vitalicio con Nike. ¿Sabían eso ustedes? Está LeBron James, está Michael Jordan y está Cristiano Ronaldo, que tienen contrato de por vida. Entonces, tiene este contrato con Nike. Tiene además marcas propias, tiene hoteles, tiene líneas de moda, tiene líneas deportivas también, tiene activos como bienes raíces por $120 millones. Tiene su negocio de redes sociales. Solamente por YouTube él tiene ingresos de $10 millones al año. Y eso es un pelo de la cola por los otros elementos, como por ejemplo, como les decía, este contrato de Nike de por vida, que fue por un total de alrededor de, se habla, $1,000 millones, pero esto obviamente bastante parcelado de todas maneras. Bueno, seguramente no va a contar con este flujo constante, pero sí va a tener activas. Aquí nuestra productora Michelle Role me está entregando un dato. Las piernas de Cristiano Ronaldo han estado aseguradas por sumas millonarias, estimadas entre $100 y $120 millones. ¿Sí? ¿Es así? Vamos a chequear ese dato para ver quién además se atreve a asegurar las piernas de Cristiano Ronaldo. Bueno, de las piernas de Cristiano Ronaldo nos vamos a las noticias tal vez más duras, más relevantes para la agenda económica mundial, aunque no crean, esto en realidad es un negocio gigantesco también, el negocio del fútbol, ¿no? Bueno, tenemos, como les decíamos, noticias del deporte, pero también noticias de geopolítica a esta hora del día, siendo las 9 de la mañana con 4 minutos, parte Mercado Central.
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0: Esta semana el gobierno ingresaría el proyecto de reforma constitucional contenido en su agenda de seguridad. La iniciativa no tiene respaldo de parte de Chile Vamos ni del Partido de la Gente. En primera pauta, el senador de Renovación Nacional, Andrés Longton, advirtió que el gobierno no tiene asegurados los votos para lograr los cambios constitucionales sugeridos. Además, sostuvo que debe mejorar el trabajo prelegislativo, lo que a su juicio faltó en la presentación del plan de seguridad. El presidente de la UDI, Guillermo Ramírez, dijo a La Tercera que no se puede apoyar reformas que dañan la institucionalidad. La diputada gremialista Constanza Juve afirmó que apoyarán reformas constitucionales acotadas y quirúrgicas. El respaldo al presidente Kast se mantuvo estable esta semana en un 35%, según la última encuesta Criteria. Para Cadem, en tanto, su apoyo subió al 41%, impulsado por la agenda seguridad. Franco Parisi afirmó que el presidente José Antonio Kast carece de liderazgo ante las tensiones surgidas entre algunos ministros en los últimos días. En Canal 13 también cuestionó que siempre se sacara a ministras mujeres en los ajustes de gabinete. La exministra Trinidad Steiner asistirá hoy ante la comisión investigadora por su actuar con la PDI durante su periodo en el cargo. Hay hasta el miércoles plazo para presentar una acusación constitucional en su contra. La diputada Gael Yeoman se impuso en las elecciones internas del Frente Amplio y sucederá en el cargo a Constanza Martínez. Hubo una baja participación del 18%.

0: 1% del padrón, con solo 10.000 de los 55.000 militantes inscritos. Hoy podría reabrirse el paso internacional Los Libertadores tras 34 días cerrados por condiciones climáticas adversas. Hay más de 1.500 camiones con carga detenidos en la zona a la espera a la reapertura del paso binacional. Estados Unidos y Hamas negociarán en Egipto el plan de paz para Gaza. Jared Kushner, yerno y asesor del presidente Donald Trump, insistió en la necesidad del desarme total del grupo terrorista. Hoy se reúne con Benjamin Netanyahu. Y los mercados están atentos a las noticias de Medio Oriente, pero también a los reportes corporativos, que son los que en realidad han estado impulsando a las bolsas en las últimas semanas. Los futuros del S&P 500 están cayendo, pero de manera muy marginal, apenas 0,02%, mientras que los del Dow Jones retroceden 0,35%. Por el lado de los commodities, el barril de petróleo WTI está subiendo 0,84%, mientras que el de Brent avanza 0,93%. Los futuros de cobre también están al alza, 0,6%, con lo que el metal está cotizando en $6.65 la libra. Pero acuérdense que estos son los futuros de cobre. De todas maneras, esto está presionando al tipo de cambio en nuestro país, el que cae un peso a 914.
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0: 9 de la mañana con 7 minutos. Les decíamos recién que las miradas en materia de geopolítica están puestas nuevamente en Medio Oriente, en las negociaciones que se están llevando a cabo para lograr al fin un periodo de paz, al menos en Gaza. ¿Qué significa esto para el resto de la región? Porque como somos un programa económico, también nos fijamos sobre lo que está pasando en otras latitudes. Para eso vamos a estar conectándonos, como siempre, con John Müller. John, ¿cómo estás? Muy buenos días.
2: Hola, ¿qué tal? Buenos días. Muy bien. ¿Y ustedes?
0: Bien, también. Aquí, atentos a la conversación contigo a propósito de las negociaciones en Egipto entre Estados Unidos y Hamas, con Jared Kushner llevando las tratativas. Hoy hay reunión con Benjamin Netanyahu. Ahora, siempre lo hemos dicho, lamentablemente la guerra en Gaza parece no ser tema en realidad para los mercados, porque aquí, de manera encapsulada, en realidad no se tocan las rutas del petróleo, pero sí es de gran interés, porque finalmente la negociación en Egipto no se puede ver como un hecho aislado de la geopolítica en esa región, ¿no?
2: Claro. Bueno, hay algunas novedades de última hora, ¿no? Justo hoy, lunes, se cumplen los 60 días de plazo que se dio el famoso memorándum de alto el fuego que suscribieron Irán y Estados Unidos con la intermediación de Pakistán. Y en ese memorándum, ¿te acuerdas que se hablaba de dar una fórmula o una solución al tema nuclear iraní, al tema de la apertura del estrecho de Hormuz, que se iba a consolidar la apertura del estrecho de Hormuz, etcétera? Había una serie de cuestiones. No se hablaba de que no iban a continuar las hostilidades, de hecho han seguido habiendo bombardeos en el intertanto, y en el entorno de esa negociación se sabía que lo que pasara en el Líbano iba a ser muy importante, y por ende también en Gaza, porque Irán no le perdía la vista a Israel, que era el que estaba operando en esos dos escenarios militarmente. Hoy hemos llegado a que se cumpla ese aniversario o esa marca, esa indicación, esa fecha, ese plazo dentro de este memorándum, y todo el mundo se está, bueno, salvo Irán. Pero Donald Trump se está haciendo el tonto. O sea, hay rumores de que se va a prorrogar, porque de hecho el propio memorándum recogía la posibilidad de que las partes prorrogaran mutuamente, de por mutuo acuerdo, este plazo otros 60 días para seguir conversando en busca de una paz duradera. Pero hasta el momento nadie ha dicho nada. Trump no quería referirse al asunto porque no quería que quedara de manifiesto que ha sido un fracaso. Estos 60 días, pues, han sido días perdidos, donde un día ha estado cerrado, otro día estaba abierto, un día ha subido el petróleo, otro día ha caído. Ha sido una montaña rusa auténtica todo este tiempo que ha pasado desde que firmaron ese supuesto memorándum de paz. Y bueno, nadie ha querido decir vamos a otros 60 días de prórroga. Pero en el entretanto pasaron cosas. Y entonces, como tú decías, Jared Kushner ha estado en la región porque efectivamente en este periodo quedó claro que uno de los problemas era que Israel quería

0: seguir operando en el Líbano y no retirarse del sur del Líbano. Y en las últimas semanas, además, el Gaza ha vuelto a ser escenario, entre otras cosas porque hoy un ministro israelí, uno de los miembros más radicales del gobierno de Netanyahu, ha dicho un par de brutalidades diciendo que hay que matar 40, 50 o 60 palestinos cada día.
1: No, escalofriante. No hay otra
0: para
1: palabra.
0: Controlar. Exactamente. Bueno, pero este hombre nos tiene acostumbrados a estas salidas de tono, que son más que salidas de tono, son auténticas brutalidades, pero ya sabemos quién es, con lo cual también sabemos el alcance de sus amenazas, ¿no? Entonces, lo que ha ocurrido hoy es insólito, porque Omán ha anunciado, Irán ha anunciado que ha alcanzado un acuerdo con Omán para el tránsito, por el libre tránsito de los petroleros por el Estrecho de Hormuz. Esto se lo ha comunicado un periodista de Fox News que se llama Troy Jinks a Donald Trump en una conversación telefónica esta misma madrugada, intentando, me imagino, el periodista inquirir que Trump le dijera si va a prorrogarse o no el plazo previsto en el memorándum de entendimiento. Y Donald Trump le ha dicho que si Omán sigue interfiriendo en sus negociaciones con Teherán, con Irán, lo va a bombardear. Con lo cual ahora ha amenazado a uno de los países del Golfo. Es verdad que no es el más cercano a Estados Unidos, pero que es uno de los países que desde el primer momento se ha significado por ser un excelente mediador. No nos olvidemos que la guerra, el ataque conjunto de Israel y de Estados Unidos se inicia justo el sábado después del viernes en el que Omán había anunciado que Estados Unidos e Irán en las conversaciones de Ginebra habían llegado a un punto de aproximación tal que un acuerdo de paz era perfectamente factible. Con lo cual, Omán, por lo menos desde mi perspectiva, es una de las diplomacias en el Golfo que más ha avanzado en términos de negociación entre los dos actores. El otro actor no es de la región y sería Pakistán, que es el que entró in extremis durante cuando la crisis ya estaba abierta en canal y los dos países estaban en guerra. Con lo cual, me resulta insólito porque hoy el acuerdo que ha descrito Ismail Baghaei, el portavoz del Ministerio iraní de Exteriores, tiene bastantes detalles. O sea, el acuerdo al que habrían alcanzado con Omán significa que los petroleros que entren en el Golfo a través del Estrecho de Hormuz van a entrar por el lado de la costa más pegado a Irán y van a salir por el lado de la costa más pegado a Omán. Esto ya es un acuerdo que tiene unos detalles técnicos que son interesantes y que le dan una cierta credibilidad, porque hasta ahora no habíamos escuchado que Irán y Estados Unidos alcanzaran un acuerdo sobre el Estrecho de Hormuz en esa medida. Al contrario, lo único que hemos oído es a Donald Trump, que ayer o anteayer, en un discurso en una academia de seguridad de la policía en Nueva York, en las afueras de Nueva York, dijo que como él tiene bloqueado la parte exterior del Golfo del Estrecho de Hormuz, en realidad está a punto de declarar que Hormuz será territorio norteamericano.
1: Ahora, ¿eso se puede interpretar solamente como un arranque o hay algo de estrategia también ahí de Donald Trump? Que me cuesta dilucidar en realidad, pero puede que la haya, ¿no?
0: Es una estrategia comunicacional que tiene éxito entre la gente menos informada. O sea, ¿qué es el público en general? Sí. O sea, el 80% de la población tiene unos niveles de información muy bajos, porque en realidad sus intereses están en otras cosas, están en salir de sobrevivir en el día a día, en llegar a fin de mes, en hacer realidad sus sueños y sus proyectos personales. No están pensando en la geopolítica. A lo mejor el 20% sí está pensando en la geopolítica, pero bueno, esto es por mantener las proporciones de Pareto, ¿no? 80-20. Pero el 80%, efectivamente, cuando Trump dice estas cosas, le puede parecer que de pronto está diciendo la verdad y que efectivamente Trump ha conseguido una gran victoria, como dijo el viernes, en la guerra de Irán. Cuando todo lo que... Bueno, es que al día siguiente el ministerio de iraní le contestó y decía, Trump se ha topado con la horma de su zapato y en realidad el control del Estrecho de Hormuz lo tenemos nosotros, dijo.
1: Sí, y como parte de esa estrategia también, las negociaciones que en este minuto se están dando en Egipto tienen que ver con eso también, ¿no? Con mostrar de que si es que esto resulta un éxito, finalmente va a decir que toda la estrategia que se ha implementado en Medio Oriente ha sido exitosa.
0: Bueno, Él hace el esfuerzo por presentarla como una estrategia exitosa, claro. Pero todo

0: Hemos visto que realmente los flaws que ha tenido han sido muy importantes, sobre todo lo que su incapacidad para gobernar a Benjamín Netanyahu, o para que se apuntó, o sea, o consiguió que él, Trump, imprudentemente se apuntara a la guerra contra Irán, y luego ahora juega, sobre todo Netanyahu, dado el horizonte judicial que él tiene, a intentar que la guerra continúe, ¿no?
1: Claro, efectivamente. Ahora las negociaciones con Jared Kushner parecen estar en por el lado de Israel, por el lado de Hamas, al parecer ya hubo ciertas conversaciones. ¿Cuáles van a ser los siguientes pasos?
0: Bueno, Kushner, a ver, Kushner es el yerno de Donald Trump, pero no pensemos que simplemente es un yerno a que Trump lo tiene entretenido asignándole una misión con Israel. Kushner, la verdad, es que fue una pieza clave en la consecución de los pactos de Abraham en el anterior gobierno de Donald Trump. O sea, Kushner es el hombre que negoció con Israel el reconocimiento de la capitalidad de Jerusalén. Fue el que reconoció, el que gestionó, por ejemplo, que Marruecos estableciera relaciones con Israel y que, pues, aunque Marruecos sea un país del Magreb, pertenece a la Liga Árabe, con lo cual rompía el bloque árabe de alguna manera. Con lo cual, Kushner es un personaje que tiene un cierto manejo político y tiene contactos de importantísimo nivel en la región. Los medios israelíes dicen que Kushner ha comenzado ya en Jerusalén sus reuniones con el primer ministro Netanyahu y probablemente, bueno, él lo conoce bien, le hizo feliz cuando habló de la capitalidad de Jerusalén. A lo mejor no le ha hecho feliz en otros momentos en los que Netanyahu ha ido demasiado lejos en sus pretensiones. Yo también creo que Netanyahu es un jugador de póker y muchas veces cosas que pasan las hace él para dejar expuesto al ala más radical de su gobierno, este ministro de seguridad del que hablábamos, por ejemplo. Entonces lo usa para decirle a los norteamericanos: oye, mira, mi gobierno depende de personas como esta.
1: Claro.
0: ¿Qué quieres que diga? Entonces, ese es un argumento. Claro, el ministro de Seguridad no habla en cualquier momento. Habla precisamente ahora cuando Netanyahu tiene que representar el papel de yo soy la palta del sándwich en este gobierno y yo estaría encantado de salir de Gaza y de abandonar el Líbano y de que no haya más guerra con Irán. Pero no me dejan estos locos, ¿no? En
1: Sí.
0: fin, seguro que ese será el tono de las conversaciones que pueden tener, ¿no?
1: Sí, ahora por el lado de Hormuz, tú lo has dicho, han sido 60 días en los que a veces ha circulado petróleo, otros días ha estado absolutamente cerrado. Se dice que la incertidumbre siempre es el principal enemigo de los inversionistas, pero de todas maneras parecemos estar un poquito mejor que hace 2 meses, ¿o no? ¿O tienes una visión más crítica ahí?
0: A ver, yo creo que el mercado petrolero es el mejor indicador. O sea, y la verdad que yo creo que la próxima vez que el mercado petrolero se pegue un susto, le va a durar bastante. Y de hecho ahora el petróleo está bastante alto, por lo menos en Europa, en España al menos, el litro de diésel ha pasado de los 2 euros de precio hace muchísimo rato.
1: Sí.
0: Con lo cual, yo creo que ya empieza el mercado a darse cuenta de que, oye, estos anuncios no son creíbles, porque Trump se ha dejado muchísima credibilidad en todo este proceso. O sea, Irán ha sido realmente la principal restricción que ha aparecido en el horizonte de la voluntad de Donald Trump. ¿Te acuerdas que en enero parecía que Trump podía hacerlo todo cuando encarceló a Nicolás Maduro?
1: Sí, cómo
0: Hubo un
1: olvidarlo.
0: momento en el que uno decía: no se opone, no, el Tribunal Supremo no tiene fuerza para oponerse. Nadie de las organizaciones, el Partido Demócrata estaba desaparecido en acción. Los senadores estaban desaparecidos en acción. Ningún senador republicano se atrevía a toserle a Donald Trump. Venezuela había caído. Cuba parecía a punto de caer. Y todo parecía que en un momento determinado decía: bueno, es que Trump es todopoderoso, no tiene restricciones. Bueno, Irán plantó la primera restricción y a partir de Irán todos hemos ido viendo a un Donald Trump que ha ido perdiendo credibilidad. Ya la había perdido en algún momento con el tema de los aranceles, pero poco a poco lo que ha ido cuajando es el presidente se pegó un disparo en el pie y está acelerando la decadencia de la primera potencia mundial de una manera importante.
1: Ahora tú decías, hay que mirar

0: El petróleo para ver si es que estamos mejor o peor que hace 2 meses. Y claro, estamos mejor que en abril, cuando el petróleo llegó por sobre los $100 el barril. En el caso del WTI llegó hasta los 110. En julio cayó a los 68. Ahí fue cuando estábamos en la mejor situación y teníamos todas las esperanzas de que en realidad ya teníamos una tregua definitiva en Hormuz. Y ahora está de nuevo en $83. Entonces, claro,
1: Claro.
0: es una cosa de perspectiva.
1: Efectivamente. No, a mí me resulta increíble porque yo creo que aquí hay alguien está echando los números mal o alguien nos ha contado alguna cosa tramposa. Se decía que había reservas para 2 meses
0: Sí.
1: debido a que durante mucho tiempo había habido sobreproducción. Bueno, es evidente que aquí hay mucha más producción de la que está sobre la mesa. O sea, del lado de los productores, todo el mundo miente. Bueno, esto ya se sabía en la OPEP porque yo viví un tiempo en Venezuela y en Venezuela todos sabían muy bien que las reuniones de la OPEP era como sacarse la suerte entre gitanos, con perdón de los gitanos. Y entonces, porque nadie decía la verdad. O sea, es que los países petroleros llegaban a producir cuantiosas cantidades de petróleo al margen o ilegalmente, que además chuteaban para adelante y decían, bueno, más adelante las afloraremos y reconoceremos que sacamos esta producción al mercado, pensando que vendría algún momento de vaca flaca en la que efectivamente, por alguna X razón, sería conveniente aflorar eso.
0: Sí.
1: Y así ha sido toda la vida. O sea, tienes que estar muy, muy metido en el mercado, los gobiernos, en las estimaciones y en los modelos, para poder determinar exactamente. O sea, yo te digo que algunos de las mejores personas que conozco analizando el mercado petrolero me decían cuando empezó esta crisis que, dada la sobreproducción que traíamos, probablemente teníamos para estar 2 meses sin sobresalto. Bueno, yo creo que hemos visto claramente que o la sobreproducción era muchísimo mayor de lo que pensábamos y había muchísimo más stock de petróleo, o hay gente por ahí que está produciendo mucho más de lo que parece y no es verdad que el 20% del petróleo del mundo pasara solo por Hormuz. Por
0: Sí.
1: lo visto, hay más fuentes petroleras en este momento que están produciendo, ¿no?
0: Bueno, a propósito de información por goteo, aunque por razones absolutamente distintas, continúa el conteo también de las víctimas en el terremoto de Colombia. De hecho, ayer aumentaron a 294 las personas fallecidas que se han reportado ya como fallecidas. Los desaparecidos van en 320, los heridos van cerca de los 4.000, ya 3.935. Hay 353 personas rescatadas, pero el número de familias afectadas ya está en 54.000. El número de viviendas destruidas va en torno a las 14.000, 14.493 para ser exacto. Es decir, es un escenario brutal al cual se enfrenta ahora el presidente recién asumido, que tenía una agenda muy distinta, que tenía que ver con reducir también cargas tributarias, simplificar el sistema, algo muy parecido a la agenda que se estaba llevando a cabo en nuestro país, pero que con esto se le hace absolutamente cuesta arriba. Es cosa de pensar lo que pasó también en el gobierno de Sebastián Piñera con el terremoto.
1: Sí, bueno, pero Sebastián Piñera subió impuestos.
0: Por eso,
1: De
0: subió
1: la, de
0: impuestos de
1: la.
0: manera, iban a ser transitorios, pero uno sabe que cuando suben los impuestos en realidad es imposible quitarlos.
1: Efectivamente, no existen los impuestos transitorios.
0: Sí.
1: La verdad es que de la Espriella se ha mantenido firme en su promesa de no subir impuestos con esta emergencia, y así lo ha reiterado varias veces. Pero el 12 de agosto anunció, o sea, 2 días después del terremoto, que iba a activar la figura constitucional de la emergencia económica. Eso le permite gobernar por decreto en todo lo que tiene relación con la materia fiscal durante 30 días, y podría en total hasta 90 días con renovaciones parlamentarias. Él dice que no va a subir los impuestos, pero hay antecedentes recientes. Por ejemplo, en febrero de este año ya se usó la figura de la emergencia económica durante 30 días en 8 departamentos colombianos debido a las lluvias torrenciales que hubo en ese momento. Otra idea que ha puesto sobre la mesa es el llamado Fondo Milagro. Es un mecanismo para canalizar los recursos nacionales e internacionales para la reconstrucción de hospitales. ¿Te acuerdas que no sé si comentamos que 8 hospitales habían resultado destruidos en el terremoto que afectó una zona bastante vasta?
0: No,
1: Si
0: no
1: te fijas,
0: acá,
1: el
0: pero en
1: terremoto.
0: el otro programa.
1: Ah, sí, probablemente en Pauta de Análisis o en
0: Sí.
1: alguno de nuestras numerosas
0: Exacto.
1: pautas. lo comenté. Pero es que fue muy llamativo porque el terremoto efectivamente ha sido menos mortífero que el de Venezuela, que fue brutal. O sea, el número de Venezuela, la última actualización de víctimas mortales, yo creo que eran 6.000 y algo, 6.300 o 6.700, ahora no recuerdo.

0: de memoria, pero en este caso es muchísimo menos porque el terremoto fue más profundo, pero abarcó un área mucho más amplia. Y lo llamativo es que tantos hospitales resultaran severamente dañados. Bueno, este mecanismo, el Fondo Milagro, les va a permitir reconstruir hospitales, escuelas, vías, aeropuertos, etcétera. Luego hay un paquete de ayudas, de alivio temporales, en pago de servicios públicos, subsidios de arrendamiento para los que perdieron vivienda, pequeños alivios tributarios, financieros, apoyo para familias vulnerables, respaldo para comerciantes y pequeños empresarios. Y para Chocó, que es el departamento más pobre del país, se ha lanzado una especie, lo han llamado Plan Marshall, los colombianos, para la zona de Chocó, que es una de las más golpeadas y postergadas. Lo más relevante es saber cuánto va a costar este giro fiscal, porque desde la Esprilla llegó diciendo que iba a achicar el Estado, que lo iba a hacer mucho más eficiente, etcétera. De la Esprilla es un abogado penalista, bastante conocido, popular en redes sociales y en los medios de comunicación en su país, pero de economía no está muy firme. Se calcula que con la ayuda internacional, la refinanciación de deuda de corto plazo pueden aliviar la presión inmediata que hay sobre la economía colombiana, pero el desafío pone en riesgo una de sus promesas de campaña sin duda más importante, que es bajar el déficit que Petro dejó en casi el 7%, y expone las dificultades que en momentos de emergencia puede sufrir un Estado que se lo tome en serio, ¿no? Con lo cual el terremoto está desafiando frontalmente el eje discursivo que se había planteado su gobierno. Es un eje discursivo que en Chile, por ejemplo, se apeló desde el primer momento, que era el de la emergencia. Y de la Espriella quería una emergencia, pero no tanta.
1: Pero
0: Con
1: no
0: lo
1: una
0: cual,
1: emergencia, claro, no una emergencia que implicara también, como tú decías, aumentar el déficit.
0: un desembolso tan grande, claro. Mira, el impacto fiscal, hay varios. BTG Pactual, por ejemplo, ha hecho un cálculo de una necesidad inicial de unos 6 mil millones de dólares, que equivale a casi el 1% del PIB colombiano. También han aclarado la entidad que una aproximación inicial y una valoración definitiva de las pérdidas. Otro analista colombiano, Luis Fernando Mejía, de Lumen Economic Intelligence, estima que el costo del terremoto va a estar entre el 1 y el 2%. Oxford Economics, que es más conservador y del que yo me fío bastante, calcula un impacto de entre el 0,2 y el 0,4 del PIB colombiano. Este es bastante más bajo que todos los dos anteriores, que partían BTG Pactual del 1%. Este habla de 0,2-0,4. Yo a Oxford Economics le hago mucho caso. Sostiene que el gasto de reconstrucción va a compensar buena parte del golpe inicial. O sea, al
1: Ah, puede ser
0: final,
1: también, claro.
0: la idea keynesiana, hago un agujero y tapo el agujero. O sea, pago cuando se hace el agujero y cuando lo tapo. O sea, con lo cual, y luego hay otras consultoras que hablan del 0 al 7% del PIB. Bueno, me parece una horquilla muy grande.
1: Sí, pero tienes razón en eso. En nuestro país también nos pasó después del terremoto.
0: Aquí
1: Ese
0: pasó,
1: crecimiento,
0: claro,
1: sí,
0: pasó.
1: ese crecimiento alto que tuvimos el 2011 tiene que haber sido, o el 2010, en los meses a mediados de 2010 tiene que haber sido, ¿no? Bueno, vamos a revisar esos números. John, como siempre, un gusto partir contigo la semana.
0: Que estés muy bien,
1: Igual,
0: Gabriela.
1: chao.
0: Cuídate mucho. Chao.
1: 9 de la mañana con 29 minutos. ¿Tienes un proyecto y solo necesitas un banco que crea en él? 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Y a propósito de gobiernos corporativos, vamos a estar hablando sobre ese tema en nuestro siguiente espacio en Empresas a Prueba. Vamos a estar viendo cómo los ejecutivos están mirando a los directorios. Quédense con nosotros.
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1: 9 de la mañana con 33 minutos, comenzar las operaciones en la Bolsa de Comercio de Santiago. Vamos a revisar cómo está iniciando la semana el IPSA en un entorno que estaba levemente negativo, si es que mirábamos a Wall Street, pero el IPSA se está salvando, está subiendo 0,3%, parece estar celebrando en este minuto un nuevo récord al que llegó el precio del cobre. Yo sé que no hay empresas abiertas en bolsa en nuestro país de cobre. La única grande, Antofagasta Minerals, tiene sus cotizaciones en Londres, pero de todas maneras hay una cierta correlación, al menos en el largo plazo, entre el precio del cobre y los activos de la Bolsa de Comercio de Santiago, al menos si es que uno mira el IPSA. Si es que miramos en este minuto a Wall Street, vamos a revisar cómo están abriendo los indicadores, porque los futuros del S&P 500 estaban absolutamente planos, los del Dow Jones estaban cayendo 0,33%, ahora estoy actualizando. El Dow Jones abrió con una caída del 0,33%. El S&P 500 está cayendo 0,09%. Está cayendo, pero de manera bastante acotada también. Les decía que el precio del cobre llegó a un nuevo récord en esta jornada. Llegó a $6 con... Está superando los $6.50 la libra en la Bolsa de Metales de Londres. Y con eso el tipo de cambio está bajando en nuestro país. El dólar está cayendo un peso a 914.
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1: 9 de la mañana con 35 minutos. Dejamos la actualidad pura y dura para hablar de los desafíos en el largo plazo que tienen las empresas, porque no basta solamente con sobrevivir el año, aunque ciertamente eso...
11: Pasar agosto.
1: Pasar agosto, exactamente. Está difícil en estos instantes, con el clima también golpeándonos de manera muy fuerte. ¿A ti te golpeó en las calles de Santiago?
11: Debo decir que me golpeó en las calles de Santiago, en las cuerdas vocales. En varias partes estoy un poco ajada. ¿Qué quieres que te diga?

0: No, pero sabes que crucé tres comunas y tres escenarios totalmente distintos. Lluvia, queriendo despejar en otra, y finalmente con una neblina que poco se ve ya llegando aquí a la radio.
1: Sí.
0: Así es que estamos así como tropiconce, como donde yo crecí. O cuando dicen que vivimos con todos los climas distintos en un mismo día, sí. Más o menos así como en el sur, tipo Puerto Varas, Puerto Montt.
1: Sí, bueno, de hecho hay pronósticos de sol, no sol
0: radiante.
1: Radiante, pero sí algunos rayos en la tarde. Yo por eso me vine en bicicleta, me mojé, pero me da lo mismo. Yo le hago caso al pronóstico del clima, de que va a haber sol, y en realidad yo prefiero mojarme un poco, y tengo la oportunidad además de poder venirme en bicicleta, con ciclovías toda la vida.
0: Eso te iba a decir,
1: en vez del taco.
0: Sí. ¿Cómo viste el respeto de los automovilistas? Porque hemos visto en los distintos canales durante la mañana estas calles llenas de agua, saturadas, donde no fluye bien ni drena bien.
1: Sí.
0: ¿Cómo ves eso?
1: Tuve suerte hasta Andrés Bello.
0: ¿Ya?
1: En Andrés Bello los autos están pasando de manera rápida. También lo entiendo. Hay un estrés propio de la mañana, y los autos que pasan cerca de la ciclovía, aunque la ciclovía está levemente elevada, de todas maneras te llega la cortina de agua. Pero bueno, ya está. No, mira, repito, seguramente están muy apurados también, así que les doy ahí el beneficio de la duda. A mí también me ha pasado salir apurada.
0: Tratemos los automovilistas de ser un poquito más respetuosos y tener cuidado con esa ola que llega, además, no de agua pulcra, sino que esa que moja los zapatos desde la pantorrilla para abajo, y deja como cafecito el pantalón.
1: Oye, a propósito de eso, los directores en este minuto están teniendo una evaluación, que parece eso, ¿no? Una cortina de agua. Les está lloviendo en este minuto.
0: Justamente comencemos esta empresa a prueba justamente con una entrevista. Vamos a escuchar nuestra cortina de siempre. Sean bienvenidos a una nueva edición del programa.
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0: Y justamente como lo anticipaba ya la Gaby, veamos si sale el sol, si salen algunos rayitos en cuanto a los directorios de las distintas empresas, porque durante muchos años un buen directorio era equivalente a compuesto por personas donde había mucha experiencia, mucha trayectoria, pero un nuevo estudio, mirada de los ejecutivos a sus directorios, elaborado por el Instituto de Directores de Chile, plantea que eso hoy ya no es suficiente, ya no basta. Los ejecutivos siguen siendo valorados por la confianza, la experiencia, pero se espera mucho más. ¿Y qué es lo que se busca? Bueno, justamente lo que queremos conversar con Fado Gajardo, directora ejecutiva del Instituto de Directores de Chile, que nos acompaña hoy en el estudio. Fado, muchas gracias por estar acá.
3: ¿Cómo estás, Fado? Muchas gracias, bienvenidas a todas. Qué bueno por recibirnos acá en el Instituto también.
0: Fado, y a ver, cuando veíamos este informe y este estudio, de verdad que se me iba cerrando la nubosidad y los rayos de sol cada vez aparecían menos, haciendo la comparación con lo que hemos estado hablando ahora en la mañana, porque uno de los resultados más interesantes, me parece a mí, es que existe una relación directa entre confianza muy sólida, lo que uno piensa en un directorio de frentón, estos ejecutivos, pero al mismo tiempo una creciente insatisfacción respecto al aporte estratégico que están entregando. ¿Cómo llegan finalmente a esta conclusión?
3: Sí, nada, mira, a ver, yo creo que hay habilidades o hay espacios en donde hoy día los ejecutivos consideran que los directorios sí están presentes, y ese sería el rayo de sol, como están en las sesiones, participan en estas sesiones, tienen hoy día una relación de confianza y de cercanía, y eso es un atributo que es positivo. No obstante, no es suficiente. Y el que no sea suficiente tiene que ver específicamente con que hoy día se espera un respaldo y una preparación en temas que yo diría van por dos líneas. Primero, la mirada estratégica, o sea, esto como del cortoplacismo, que hoy día a veces hace que la agenda del directorio esté marcada por la supervisión operativa, y como un checklist de rendir cuentas. Y yo creo que eso es lo que pasa a la cuenta y finalmente hace que los ejecutivos sientan que más bien es una medida como de control y no necesariamente con esa mirada como de largo plazo hacia dónde vamos, cuál es el apetito de riesgo, qué es lo que nos impacta. Yo diría que ese es un punto. Y hay un segundo punto relevante que tiene que ver con la preparación del directorio. Entonces yo diría es, en general, consideran que tienen como las competencias, sí, hay una relativamente una buena evaluación más allá del número, pero yo creo que como en percepción hay una buena percepción. No obstante, hay desafíos que tienen que ver con tener la capacidad, por ejemplo, de supervisar

0: temas asociados a IA. Entonces, cuando uno ve en temas de transformación digital, en cómo hoy día se van a reformular los procesos o la estrategia de negocio, es donde se está quedando al debe el directorio. Y yo creo que tenemos un desafío todos quienes participamos en directorio, que es cómo logramos lograr generar esas medidas que están asociadas no solamente a una mirada como corto plazo, que son las iniciativas que hoy día están, sino de transformar el negocio. Y yo creo que ahí hay un espacio en donde los ejecutivos sienten que quedan solos, ¿sí?
1: Fauda, en una primera lectura uno podría decir, ok, aquí hay una mirada de un desempeño mediocre, en realidad, de los directorios en materia de confianza, de preparación, como decías tú, pero ¿no habrá tal vez también una especie de sesgo que habla de un mal entendimiento de las funciones que tiene que llevar a cabo el cuerpo ejecutivo versus el cuerpo del directorio?
0: Bueno, puede ser. Yo creo que siempre el rol del director se ha ido como transformando en el tiempo. Hoy día ya no se espera que sea solamente la asistencia a la sesión, que es como hoy día existe en muchos de los directorios. Ahora, no es que se esté pidiendo, y en esto es algo como que aparece, de hecho, más del 50% dice no queremos que sobrepase el límite de su función y que tenga una combinación en el fondo de como de una participación activa como en la administración, sino que lo que están pidiendo es cómo tú logras tener director que sean capaces de saber incluso ellos en su práctica utilizar herramientas de inteligencia artificial o desafiar proactivamente temas asociados a ESG. O sea, de hecho, consideran que solo el 8% de los directores lo están poniendo en la agenda. Entonces, en verdad lo que ocurre es como, ok, estamos diciendo que sí es importante, pero por otro lado ni siquiera lo estamos supervisando. Entonces yo diría que el desafío tiene que ver con que esa mirada de largo plazo es no solamente esperar el resultado económico en el corto plazo de cómo nos va en el negocio, sino cómo hacemos que esta compañía sea sostenible en el tiempo más allá de la rentabilidad de corto plazo. Y yo creo que eso es probablemente como lo que convoca o lo que desafía al plano ejecutivo y a decir, bueno, ¿cuál es el rol que tiene ese directorio? Y yo creo que ahí quizás algo muy interesante que aparece en este estudio, que es primera vez que lo hacemos con esta mirada, que es el cuarto año que hacemos, preguntamos sobre el rol del presidente. Una de las cosas que vemos es que en Chile en general, claro, hablamos del directorio como cuerpo colegiado, como el órgano responsable, ¿no? Pero hay un rol que es fundamental para que exista un buen funcionamiento del directorio. Y ese rol es el presidente. El presidente es el que debiera como pimponear, como tener una agenda que llegue a articular esa agenda de directorio, el que vea cuáles son las iniciativas, el cómo te ayuda, ese llamado telefónico que tiene que hacer probablemente el gerente general para poder lograr esa sincronización finalmente con una mirada mucho más estratégica. Y yo te diría que ahí sí o sí estamos al debe. Cuando uno mira o ve finalmente el mercado internacional, uno ve que el rol del presidente es completamente distinto, un rol mucho más activo. Es un rol con una presencia semanal. Es un rol de articular con ese gerente general. Y yo diría que no es solo como la presidencia que se ejerce en sala, sino de ir articulando una mirada diferente.
1: ¿Y eso por qué puede estar pasando en nuestro país? ¿Por qué somos tan distintos en el rol que le asignamos al presidente o el rol que toma y que le da al presidente?
0: Yo diría que hay varios factores. A ver, uno, en las empresas familiares o en las empresas, no estoy hablando de Lipsa, ¿sí?, sino que las empresas en general, el que asume el rol de la presidencia muchas veces es el fundador. Entonces, cuando es el fundador, no necesariamente tiene esta como profesionalización del rol, como de qué es lo que debo hacer, y yo creo que ahí hay un desafío de capacitarse, de saber cuáles son o cuál es el rol que debo asumir hoy día como presidente, no siendo el dueño o no siendo el ex ejecutivo, el ex gerente general para generar esas diferencias. Entonces yo diría que hay un desafío primero de que en esas empresas se profesionalice el rol, entendiendo cuáles son las funciones que tengo como presidente. Yo creo que eso no necesariamente ha sido algo tan claro, visible. Y también, por otro lado, en materia de gobierno corporativo, hablar de gobierno corporativo lo estamos hablando hace cuánto. O sea, tampoco es en el Instituto de Directores, yo siempre digo, hace 15 años atrás hablar de esto era como estar evangelizando y no era un tema que estaba en la agenda. Entonces, hablar ahora que además el rol del presidente o del secretario, que no es solamente hacer el acta, sino que hacer un seguimiento de compromiso para generar accountability en la administración, para que la administración esté informada y que las decisiones se tomen en la sala y no en el pasillo de la compañía, es una forma

0: que habla de un grado de madurez de gobierno corporativo distinto a lo que se tiene en otros países.
1: Y justamente en ese sentido, hablando de la madurez, cuando pensamos en, por ejemplo, una empresa familiar en la cual probablemente el fundador, hoy presidente del directorio, es a quien se le obedece, punto y aparte. No hay conversaciones, no hay tutía, no sé si el pasillo, es lo que se dice, es lo que se hace, punto. ¿Qué conversaciones? Porque estamos hablando

0: sobre la mesa, de querer discutir. Esas discusiones estratégicas, ¿cuáles están quedando fuera para tu opinión, en tu opinión?
1: Yo creo que hay una conversación estratégica que no está en la mesa. Primero, no está en la mesa la conversación. No hay feedback al nivel ejecutivo. O sea, cuando tú ves que solamente el 3,4% de 117 personas que responden a este estudio, que es una muestra relevante para este tipo de estudio, solamente el 3,4% de los ejecutivos es evaluado de manera regular, a mí me parece que hay conversaciones que no se están dando. Cuando tú dices que solo el 3% recibe feedback respecto del cómo lo está haciendo, a mí me parece que ahí hay algo estratégico que no se está haciendo desde el rol, o desde la conversación, o desde cómo se evalúa ese directorio. Y yo diría que ahí hay un desafío, porque también los ejecutivos esperan tener una evaluación mucho más integral respecto a temas financieros, a temas de estrategia, a temas de talento, de cultura, y esa conversación no se está dando. Entonces, yo diría que ese es un punto. Y el segundo punto que quizás es relevante de incorporar a la mesa es que hoy día tampoco aparece dentro del estudio, o solo el 19% describe que es un tema como recurrente, el tema de hablar específicamente de contar con un plan de sucesión.
2: Eso te iba a preguntar, porque sí, se ha hablado mucho de la falta de planes de sucesión en las empresas familiares en el presidente de la compañía, pero el directorio pone el énfasis en el gerente general, que llama más la atención todavía que no haya un plan de sucesión, porque no es esa conversación incómoda de qué pasa si tú te mueres, básicamente, en el caso de un fundador de la empresa.
1: ¿Sabes qué a mí me ha pasado? De estar trabajando como con empresas familiares en esto, cuando uno está como más en el mundo de la asesoría, de la consultoría. Y siempre está como el imaginario que uno tiene como que investir en vida a un gerente general. Y sí, que eso es la sucesión. Como, ya, yo tengo que elegir que esta persona va a ser el gerente general.
0: Claro.
1: Y el gran desafío es comenzar a entender que cuando hablemos de un proceso de sucesión, es un proceso. Entonces, el poder mapear a los ejecutivos, el poder entender si en el mercado podría haber alguien, eso es un plan de sucesión. No necesariamente es como un giro en vida al próximo. Y yo creo que eso es algo que no está formalizado, no se trata en el directorio, ni tampoco a nivel de los accionistas. No hay plan de sucesión para los directores. Uno no tiene claro por cuánto duran los periodos. Entonces, cuando uno hace hunting, lo primero que hace es decir, bueno, este periodo es por 4 años, y lo dejas claramente establecido porque la rotación es relevante. Lo mismo para el gerente general. Entonces, esto que no sea como eterno, yo creo que es algo que cuesta generar ese tipo de conversaciones. Por lo demás, porque yo creo que es difícil comprender cómo es que debiese ser esto del plan de sucesión. Entonces se deja fuera pensando que hay que elegir a alguien. Y yo creo que eso es lo que hay que como desmitificar del mercado. No es que tengas que elegir a alguien, tienes que hacer el proceso de pensarlo, de discutirlo, de quiénes pueden ser los mejores.
2: Ahora, en ese plan de sucesión también es tremendamente delicado cómo se plantea entre los ejecutivos para que esto no se transforme en una carrera donde finalmente haya un ungido y el resto muere en el camino.
1: Bueno, yo creo que por eso también el hacerlo de manera como profesional, con reglas del juego, con feedback continuo, te permite el entender que cuáles son las habilidades y competencias requeridas también para ese cargo. Y yo diría que eso es lo que permite como la equidad también dentro de la compañía. Y probablemente esos son los desafíos de gobernanza y de madurez que uno esperaría que en nuestro país existan, para poder entender, bueno, quiénes son los que van a asumir esos roles claves dentro de las compañías. Y eso es gobernar, finalmente. Sí. La gobernanza no es solo el órgano que es el directorio, la gobernanza es generar esas políticas, esas reglas de funcionamiento, esas conversaciones que se tienen que dar en una sala de reuniones y no en el pasillo, no en el cumpleaños, ni tampoco en el café, sí, sino que se tienen que dar en una sala de directorio. Yo diría que ese es el desafío que tenemos para seguir robusteciendo la gobernanza de las empresas de nuestro país.
0: Fabi, justamente en lo que decía también la Gaby, cuando no se trata de que sea el elegido, que esto se transforme en una carrera, en una competencia, o el que le cae en gracia, o el yes man sea el que tiene mayor alternativa de poder llegar al gran a la gran gerencia general. Hablábamos de la proyección hacia adelante, el IA y la capacidad de los directores, que es mucho más extendida de lo que se tenía hasta ahora. ¿Cuáles crees tú que serían, no sé, 3 competencias que son imprescindibles hoy por hoy para que alguien llegue a ser bien evaluado como director, pensando también

0: el impacto social que hoy es también ha cobrado una importancia muy grande.
1: Yo creo que hoy día, cuando uno llega a un directorio, hay que ser mucho más integral, como saber un poco de todo, más que una especialista, pero a mí no me cabe duda que hay que saber hacer buenas preguntas para tener la capacidad de tener un buen perfil de riesgo dentro de las empresas, ese apetito de riesgo por hacia dónde queremos ir. Entonces, quizás las competencias o las habilidades que todo director debiese tener tienen que ver con comprender y analítica y automatización. Yo creo que es fundamental hoy día que esto lo tengamos sobre la mesa. A mí me parece que también el tema geopolítico es súper relevante. Sí. Yo creo que entender la mirada geopolítica es fundamental para poder estar en cualquier tipo de industria porque sí va a tener impacto. Y me parece que también una tercera y cuarta es ciberseguridad y el tema talento y cultura y sucesión. Yo creo que esas son como los matices que hoy día debiesen estar presentes dentro de las competencias y habilidades del directorio.
2: Fadua, esta es la cuarta vez que realizan este estudio, ¿no? Sí. Y me imagino que les ha permitido también tener un feedback constante de las empresas cómo están haciendo su trabajo. ¿Han visto algún cambio relevante?
1: Sí, yo creo que, hemos visto algunos cambios. Hay empresas que ya, por ejemplo, realizan la búsqueda de directores de manera profesional. No vamos a buscar al amigo del amigo, ¿ya? Entonces, pongamos un procedimiento y una estructura de búsqueda de directorio. Lo segundo, hagamos un proceso de evaluación formal al directorio, que eso no necesariamente en nuestro país se hace. Hagamos una evaluación, en esa evaluación veamos cuáles son las habilidades que hoy día tenemos, cuáles son las que no tenemos y las que necesitamos por las iniciativas estratégicas que tiene el negocio. Eso yo creo que hoy día está pasando como una conversación. Lo tercero, yo diría que sí hay una incorporación de talento al directorio que tiene que ver con incorporar otras habilidades. Yo creo que también, más allá de las empresas abiertas, que son las que uno conversa, que es el ICPA y todo lo demás, yo creo que hay otras empresas que hoy día ven que esto es necesario para poder ser sostenible en el tiempo. Y yo creo que eso habla de un grado de madurez distinto de nuestro país que yo de verdad no lo veía. O sea, esto de pensar que es relevante a lo mejor de encontrar un consejo asesor, después pasar a un directorio o armar comités de trabajo, el profesionalizar las conversaciones, yo creo que hoy día está. Y eso pasa probablemente porque lo que estamos viviendo en nuestro país es que hay una primera generación de fundadores que están en proceso de transición y de sucesión ellos en su propio rol. Entonces lo que está pasando es que ya ellos no van a ser los que van a estar dirigiendo las compañías. Entonces, ¿cuál es ese espacio? Y yo creo que ahí hay una oportunidad de poder hacerlo bien. Somos un país joven, diferente a lo que uno ve en países en Europa. Entonces yo creo que estamos justo en esta transición en donde hay muchas primeras generaciones o segundas generaciones que están transitando a ese rol. Y ahí yo creo que ahí está el espacio en donde el Instituto de Directores ve que el desafiar y articular reglas del juego para quienes se quedan en esos roles en la administración también es poner reglas del juego claras para decir, bueno, van a ser familiares o no, generar protocolos de la familia para ir desafiando también a otros órganos de gobierno corporativo que son del mundo de la familia, que no necesariamente son los que conversamos acá, ¿no? Sino que tienen que ver con el mundo más bien del consejo de familia y de cómo colocamos reglas ahí para que esta gobernanza se pueda articular de largo plazo para las empresas.
2: Fadua Gajardo, directora ejecutiva del Instituto de Directores, muchas gracias por habernos acompañado nuevamente en Empresas a Prueba. Como siempre, un gusto contar con tu mirada.
1: Muchas gracias.
2: Que estés muy bien. 9:55 AM, Caro. ¿Tenemos tiempo todavía para hablar de la COP, no?
3: Nos quedamos con la conclusión en la próxima semana,
2: sí,
3: entonces.
2: Sí, quédense con nosotros porque la próxima semana, dejen la radio sintonizada por toda esta semana completa, por supuesto, para poder informarse también sobre los temas que hay que estar mirando también en el largo plazo, no solamente la urgente.
3: Solo les voy a decir que tengan los ojos puestos en esta semana para que lo podamos discutir la próxima, porque la conversación con Fadua estuvo súper entretenida. Sí. No había cómo dejar temas por fuera, aunque yo creo que se nos hizo corto igual. La agricultura y la minería, que miren hacia Mongolia toda esta semana. Y la próxima discutimos por qué.
2: Exactamente. 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Y como siempre también, un gusto haber compartido contigo, querida Caro.
3: Lo mismo, Gaby, que sea un ojalá seco lunes.
2: Sí.
3: Lluvioso harto el fin de semana.
2: Sí.
3: Que estén muy bien. Un abrazo.
2: Chao.

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1: 9 de la mañana con 56 minutos, cerramos ya este primer capítulo de la semana de Mercado Central, pero antes de despedirnos, piensen en estos hitos que marcaron los 2000. Terremotos, erupciones, una crisis financiera, pero por otro lado también Harry Potter, Amy Winehouse y las nuevas autopistas que transformaron una década clave para Chile. 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Y con ese mensaje nos despedimos. Quédense con nosotros a las 10 de la mañana en punto. Tenemos una actualización sobre los hechos que están marcando la pauta. Y a las 12 ya tenemos la previa del juego.
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2: 10 de la mañana con un minuto, actualizamos los hechos que están marcando la pauta en este lunes 17 de agosto. Esta semana el gobierno ingresaría el proyecto de reforma constitucional contenido en su agenda de seguridad. La iniciativa no tiene respaldo de Chile Vamos ni del Partido de la Gente. En primera pauta, el senador de Renovación Nacional, Andrés Longton, advirtió que el gobierno no tiene asegurados los votos para lograr los cambios constitucionales sugeridos. Además, sostuvo que debe mejorar el trabajo prelegislativo, lo que a su juicio faltó en la presentación del plan de seguridad. El presidente de la UDI, Guillermo Ramírez, dijo a La Tercera que no se puede apoyar reformas que dañan la institucionalidad. La diputada gremialista Constanza Jube afirmó que apoyarán reformas constitucionales acotadas y quirúrgicas. El respaldo del presidente José Antonio Kast se mantuvo estable esta semana en un 35% según la última encuesta Criteria. Para Academia, en tanto, su apoyo subió al 41% impulsado por la agenda seguridad. Franco Parisi afirmó que el presidente José Antonio Kast carece de liderazgo ante las tensiones surgidas entre algunos ministros en los últimos días. En Canal 13 también cuestionó que siempre se sacara ministras mujeres en los ajustes de gabinete. La exministra Trinidad Steiner asistirá hoy ante la comisión investigadora por su actuar con la PDI durante su periodo en el cargo. Hay hasta el miércoles plazo para presentar una acusación constitucional en su contra. La diputada Gael Yeomans se impuso en las elecciones internas del Frente Amplio y sucederá el cargo a Constanza Martínez. Hubo una baja participación del 18% con solo 10.000 de los 55.000 militantes inscritos. Hoy podría reabrirse el paso internacional Los Libertadores tras 34 días cerrados por condiciones climáticas adversas. Hay más de 1.500 camiones con carga detenidos en la zona a la espera de la reapertura del paso binacional. Y en noticias internacionales, Estados Unidos y Hamas negociaron en Egipto el plan de paz para Gaza. Jared Kushner, yerno y asesor del presidente Donald Trump, insistió en la necesidad del desarme total del grupo terrorista. Hoy se reúne con Benjamin Netanyahu. 10 de la mañana con 4 minutos, a las 11 volvemos con más titulares y a las 12 y aparte la previa del juego.
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0: El tiempo se extiende para quienes lo aprovechan. Leonardo da Vinci. 10 de la mañana, 24 minutos. 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
11: Cifras macro, noticias geopolíticas, hay muchas cosas pasando a nivel local e internacional. Y aquí te comentamos cuáles fueron las noticias que marcaron el mundo de las inversiones.
12: En el estrecho de Hormuz, Irán condicionó su reapertura a que Estados Unidos levante las sanciones y pague compensaciones de guerra, y además busca cobrar una tarifa de hasta 7% a las cargas que crucen la ruta. La incertidumbre mantuvo la presión sobre el crudo. El WTI subió 1,8% hasta los $79,6 por barril. En Estados Unidos, el mercado laboral sorprendió con debilidad. En julio se perdieron 23.000 empleos, cuando se esperaban 80.000, y los dos meses previos fueron corregidos a la baja en 103.000 puestos. El desempleo bajó a 4,1%, pero por menos gente buscando trabajo. Con esto, el mercado redujo la probabilidad de que la Fed suba las tasas en septiembre. En tecnología, la guerra a los chips se intensifica. China está inyectando capital para construir su propia industria de semiconductores e inteligencia artificial, mientras Tesla y SpaceX apuestan por fabricar sus propios chips. SpaceX planea invertir $55.000 millones en una planta en Texas. empresas. En materia local, buenas noticias para el bolsillo. La inflación se moderó del 4,3 a 3,5% anual en julio, gracias a la fuerte caída en el precio de los combustibles, aunque el componente subyacente todavía muestra presiones. Además, las exportaciones se dispararon 20%, impulsadas por el precio del cobre, que marcó un nuevo récord de $6.55 la libra.
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15: Buenos días, ¿qué tal? ¿Cómo están? Son las 11 de la mañana, iniciamos el resumen de noticias acá en Radio Pauta 100.5. Esta semana el gobierno ingresaría el proyecto de reforma constitucional contenido en su agenda de seguridad. La iniciativa no tiene respaldo de parte de Chile Vamos ni tampoco del Partido de la Gente. Esta mañana, en primera pauta, el senador de Renovación Nacional, Andrés Lonton, advirtió que el gobierno no tiene asegurado los votos para lograr los cambios constitucionales sugeridos. Además, sostuvo que debe mejorar el trabajo prelegislativo, lo que a su juicio faltó en la presentación del plan de seguridad. El presidente de la UDI, Guillermo Ramírez, dijo a La Tercera que no se puede apoyar reformas que dañan la institucionalidad. El presidente Kass respondió a estos dichos, invitándolo a centrarse en el mérito de lo que tienen redactado. El respaldo al presidente Kass se mantuvo estable esta semana en un 35%, según la última encuesta Criteria. Para CADEM, en tanto, su apoyo subió al 41%, impulsado por la agenda de seguridad. Franco Parisi afirmó que el presidente José Antonio Kass carece de liderazgo ante las tensiones surgidas entre algunos ministros en los últimos días. En Canal 13 también cuestionó que siempre sacara a ministra mujeres en los ajustes del gabinete.

0: La exministra de Seguridad Trinidad Steiner asistirá hoy ante la comisión investigadora por su actuar con la PDI durante su periodo en el cargo. Hay hasta el miércoles plazo para presentar una acusación constitucional en su contra. La diputada Gael Guiomán se impuso en las elecciones internas del Frente Amplio y sucederá en el cargo a Constanza Martínez. Hubo una baja participación del 18% con solo 10.000 de los 55.000 militantes inscritos. Hoy podría reabrirse el paso internacional Los Libertadores tras 34 días cerrados por condiciones climáticas adversas. Hay más de 1.500 camiones con carga detenidos en la zona a la espera de la reapertura del paso binacional. En noticias internacionales, Estados Unidos y Hamas negociaron en Egipto el plan de paz para Gaza. Jared Kushner, yerno y asesor del presidente Trump, insistió en la necesidad del desarme total del grupo terrorista. Hoy se reúne con Benjamín Netanyahu. Y en los deportes, Colo-Colo empató con O'Higgins y redujo a 10 puntos su ventaja en el torneo nacional tras el triunfo de la U ante Limache. El próximo domingo los azules recibirán a los salvos en el Superclásico en el Estadio Nacional. Bien, 11 de la mañana con 3 minutos y estas fueron las principales noticias que han marcado la jornada. Los dejamos invitados a seguir escuchando la programación de Pauta por la 100.5. Nosotros nos encontramos en un próximo resumen informativo.
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0: Qué insensatos son quienes dejan transcurrir el tiempo estérilmente. Goethe. 11 de la mañana, 27 minutos. 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
8: ¿Qué tal? ¿Cómo están? 11:31 para arrancar esta previa del juego, donde repasamos lo mejor del polideportivo nacional e internacional. 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Y hoy sí vamos a estar cargaditos hacia el tenis, porque ya oficializó España su lista para Copa Davis, que la encabeza Rafa Jodar. Estamos muy atentos a lo que suceda con él, por supuesto, porque en algo así como dos horas y media, se va a medir el Masters de Cincinnati con Alejandro Tavilo, para que estén muy atentos con eso. Es el tenista mejor rankeado que tiene también España. Lo siguen Daniel Mérida, Martín Landaluce, Jaume Munar y Pedro Martínez, los cinco convocados al menos por Ferrer para lo que va a ser esta serie de Copa Davis ante nuestro país. Y la preocupación, la ansiedad, como ustedes quieran llamarlo, tiene que ver con lo que va a ser el Nico Massú, porque

0: hoy, en esta jornada, va a oficializar quiénes van a ser los nuestros que van a estar compitiendo, por supuesto, ante los españoles. Pero en información que entrega La Tercera, la gran ausencia, al menos de esta nómina, sería Nicolás Jarry. Hay que recordar que Nico Jarry no solamente está más allá de los 750 mejores del ranking ATP, sino que no ha logrado superar una lesión bastante compleja que tenía en el codo. Desde abril, de hecho, no ha disputado partidos, no se sabe cuándo va a volver al ruedo, y por lo mismo los convocados serían Alejandro Tavilo, que ya lo hemos dicho, es el mejor rankeado de los nuestros, en nuestra primera raqueta, y el resto están todos más allá del puesto 130, Cristian Garín, Tomás Barrios, Matías Soto y Benjamín Pérez, 1760 del ranking, tenista de 17 años que estaría ya recibiendo su primera convocatoria, su primera nómina al equipo nacional. Ya había estado como parte de sparring por Nicolás Massú, así que vamos a ver si es que se confirma o no la baja de Nico Jarry y el ingreso de Benja Pérez para esta serie que se va a disputar el 19 y 20 de septiembre en el Parque Estadio Nacional. Así que ustedes ya lo saben, si quieren conocer más detalles de todo lo que tiene que ver con el polideportivo nacional e internacional, no lo olviden, todos los días desde las 12 en la previa del juego y desde las 12:30 en Pauta de Juego. Por ahora, seguimos con la mejor programación de Pauta.
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2: ¿Se puede elegir los 50 mejores libros de todos los tiempos? El crítico literario Jake Kerridge se atrevió a hacerlo para el diario británico The Telegraph, con una lista que recorre casi 3.000 años de literatura, desde la Ilíada de Homero hasta Estudio para la Obediencia de Sarah Bernstein, publicado el año 2023. 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
1: Buenas tardes, ¿qué tal? ¿Cómo están? 11:54, iniciamos el resumen de noticias acá en Radio Pauta 100.5. Esta semana el gobierno ingresaría el proyecto de reforma constitucional contenido en su agenda de seguridad. La iniciativa no tiene el respaldo de parte de Chile Vamos ni del Partido de la Gente. En primera pauta, el senador de Renovación Nacional, Andrés Lonton, advirtió que el gobierno no tiene asegurado los votos para lograr los cambios constitucionales sugeridos. Además, sostuvo que debe mejorar el trabajo prelegislativo, lo que a su juicio faltó en la presentación del plan de seguridad. El presidente de la UDI, Guillermo Ramírez, dijo a La Tercera que no se puede apoyar reformas que dañan la institucionalidad. El presidente José Antonio Kast respondió a estos dichos invitándolo a centrarse en el mérito de lo que tienen redactado. El respaldo al presidente Kast se mantuvo estable esta semana en un 35% según la última encuesta Criteria. Según CADEM, en tanto, su apoyo subió al 41%, impulsado por la agenda de seguridad. Franco Parisi afirmó que el presidente José Antonio Kast carece de liderazgo ante las tensiones surgidas entre algunos ministros en los últimos días. En Canal 13 también cuestionó que siempre sacara a ministras mujeres en los ajustes del gabinete. La exministra de Seguridad Trinidad Steiner asistirá hoy ante la comisión investigadora por su actuar con la PDI durante su periodo en el cargo. Hay hasta el miércoles plazo para presentar una acusación constitucional en su contra. La diputada Gael Guiomán se impuso en las elecciones internas del Frente Amplio y sucederá en el cargo a Constanza Martínez. Hubo una baja participación del 18% con solo 10.000 de los 55.000 militantes inscritos. Bien, 11:56 y estas fueron las principales informaciones que han marcado la jornada. Los dejamos invitados a continuar en la programación de Pauta por la 100.5. Nosotros nos encontramos en un próximo resumen informativo.
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9: ¿Qué tal? ¿Cómo están? 12 en punto para arrancar esta previa del juego de lunes, el primer programita de la semana, por supuesto, bien cargado con muchísima información, principalmente del tenis, porque estábamos muy atentos a la oficialización por parte de Nico Massú, por parte también de la Federación de Tenis de nuestro país, de quiénes iban a ser los integrantes, por decirlo de alguna forma, del equipo chileno para Copa Davis. Así que vamos a estar hablando de eso, por supuesto, pero primero tengo que saludar a ella, a la responsable de que todo salga bien, quien nos ilumina día a día. Catita, te extrañamos, qué bueno que estés de vuelta. ¿Cómo estás? Se te nota. Jorgito, ¿cómo estás tú? Uy, que andan con un ánimo impresionante, ¿saben qué? Mejor no los saludo más y pónganse un tarro encima. O sea, Jesús. Y mi querido Oswald, Agustín, ¿cómo? Pedro, Héctor.
10: ¿Por qué
9: Arturo?
10: Héctor?
9: No sé, porque todos los días te sumamos un apodo nuevo.
10: Eso es verdad. ¿Cómo estamos, Fran?
9: Todo bien, ¿y tú?
10: Todo bien, perfecto.
9: Todo listo para arrancar con muchísima información, porque ya les comentaba que vamos a estar hablando de lo que pasa en el tenis, con las nóminas de los nacionales, con la nómina de España, lo que pasa también en Cincinnati, que vendría a ser perfectamente una mezcla de ambos.
10: Sí.
9: Tenemos también el Mundial de Hockey Césped Femenino con las Diablas. ¿Qué necesitamos básicamente para continuar avanzando? Porque esa es la proyección. ¿Qué pasa también en el Mundial de Voley Femenino Sub-17? Tenemos básquet con Chile y República Dominicana, que tienen ya listas las prenóminas. Está muy, muy entretenida. Y de hecho, mirando la prenómina de República Dominicana, abro la cajita que nos puso Oswald en la pauta y se me va al tiro para un nombre, sí. Al menos la mirada. Así que vamos a estar ahondando en eso. Vamos a hablar también de la Liga Nacional. Tenemos rugby, Mundial de Natación Artística en Budapest. Para badminton tenemos harto deportes de contacto, bastante también de ciclismo. Así que para que arranquemos con lo mejor del polideportivo aquí en la previa del juego, nos vamos de inmediato.
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9: Ahora sí arrancamos con toda esta previa del juego, con

0: El llamado, por supuesto, para los pauteros, para quienes nos escuchan, a que estén muy atentos a la 99.1 en Antofagasta, 96.7 en Valparaíso, Viña y Temuco, 100.5 en Santiago. Síganos en Twitter o X, en Instagram, en la aplicación, en TikTok, en todas partes, porque Radio Pauta está presente absolutamente en todos lados. Y por lo mismo, queremos partir de inmediato con el tenis. ¿Por qué? Porque ya conocíamos, mientras prendo el computador de nuevo, porque se me acaba de terminar la batería, pero conocíamos un poquitito de lo que iba a pasar, al menos en la Copa Davis con España, porque España ya había oficializado cuál va a ser su nómina. Y le pido a la Catita, por favor, ahí, que nos entregue qué eficiencia, la gráfica que demuestra cómo llegan los españoles para esta Copa Davis con Rafa Jodar, que es el mejor rankeado, un décimo al menos hasta ahora. Tuvo su último partido, uno de sus últimos partidos, contra Chapovalov, 7-5, 4-6 y 7-5 en segunda ronda en Cincinnati. Vimos también lo que pasó en Montreal. En el caso de Daniel Mérida, ganó también en Cincinnati. Jaume Munar, estamos ahí atentos a lo que suceda también. Está la convocatoria de Martín Landaluce y Pedro Martínez. Y ustedes dirán, ¿por qué estamos pasando tan rápido por los españoles para esta serie que va a ser el 19 y el 20 de septiembre en nuestro país? Porque estábamos atentos, y ahí le agradezco a la Catita por la gráfica, atentos a la nómina de Chile, a lo que iba a ser el Nico Massú, porque ya lo hemos comentado, lo que sucede con Nicolás Jarry, que está más allá de los 760 del ranking, que no se sabe cuándo va a poder retornar después de esta compleja lesión que tuvo y que lo tiene, si no me equivoco, desde abril sin acción. Y claro, cuando uno piensa en quiénes van a afrontar los singles y quiénes van a ser los componentes del dobles también, sobre todo contra un España, Osvaldo, que está sumamente bien rankeado y me atrevo a decir en su mejor momento en muchísimo tiempo. Y ahora sale la información, o en la mañana lo comentaba La Tercera, que Nicolás Jarry no iba a ser convocado, y me parece que eso se está confirmando de acuerdo a lo que subió la federación.
1: Sí, antes voy a ir con el dato que dijiste.
0: A ver.
1: Nicolás Jarry no juega desde el 14 de abril contra Möller, que le gana 2-1, luego se retira por lesión en Oeiras, y oficialmente por parte de la Federación de Tenis se confirmó hace nada, 6 minutos, cuál va a ser esta nómina de Chile.
0: A ver.
1: Alejandro Davilo, Tomás Barrios, Cristian Garín, Matías Soto. Me falta uno.
0: Sí.
1: Y es que el quinto jugador de la serie será anunciado previo al clásico sorteo, y hacer la invitación obviamente al Court Central en Italizana del Parque Estadio Nacional el 19 y el 20 de septiembre para el duelo de Copa Davis. No se sabe quién va a ser este último tenista. Se habla de que, por lo que puedo decir, el deportivo de La Tercera va a ser Benjamín Pérez, 17 años, 1700 del ranking.
0: Mira, y es lo más probable, porque en el caso del Benja Pérez, estuvo a fines, de hecho, del año pasado siendo parte del equipo como sparring. Yo creo que ahí lo están tratando de foguear de alguna manera al 1760 del ranking. Así que vamos a ver si es que lo lleva solamente para completar equipo. En la previa así parece ser, pero los convocados oficiales al menos son los que les comentaba Osvaldo, y creo que esto también es un puntito más de preocupación para lo que vaya a suceder con Nicolás Jarry, porque insisto, queda ¿cuánto? Un mes, de hecho prácticamente un mes y dos días para esta serie, sí. Y todo el rodaje que tú perdiste en estos meses, desde abril, mayo, junio, julio, agosto, en 5 meses, probablemente no lo logre recuperar tampoco Nico Jarry de cara a esta serie. Así que vamos a ver, ojalá que puedan los convocados por Massú rendir de la mejor forma. Es una chance importante la que hay contra una España que viene en su mejor momento. Así que eso en términos de lo que pasa con la Copa Davis, lo que pasa con los chilenos, pero tenemos más. Y de hecho quiero que conversemos un poquitito de lo que va a pasar con el Masters de Cincinnati, porque se liga bastante con la serie de Copa Davis. Y me quedo con el horario, porque ya está listo lo que va a pasar con Alejandro Davilo y Rafa Jodar, pero para llegar a este partido tuvo que sortear otro.
1: Tuvo que vencer a Jan-Lennard Struff, el alemán, por 2 sets, 6-3, 6-4. Y ahora, como bien dijo la Fran, se enfrenta contra Rafael Jodar, el que lo eliminó del ATP de Washington, hoy, no antes de las 14:30 horas. Puede ser un poquito más, un poquito menos, pero esos son los horarios que se manejan de momento para este partido.
0: Ahí estaba entonces los horarios de Alejandro Davilo para este encuentro. En este momento están jugando Thiago Tirante con Landaluce, 6-5 ganando el argentino en el primer set, 15 iguales está sacando el español. También se está midiendo Flavio Cobolli con Alexander Bloch. En el caso del primer set lo ganó Cobolli por 7-5, va 0-1 abajo y 40 iguales, y están programados para las 12:10, o sea, en un par de minutitos más, el duelo de Arthur Ferri con Alex de Miñor. está también programado el duelo de Hijikata.

0: con Mensik y Jiří Lehecka con Arthur Fields, probablemente de los partidos más entretenidos que vamos a tener en esta jornada en el Masters Mills de Cincinnati. Seguimos repasando a lo mejor del polideportivo en la previa del juego.
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0: Y del tenis quiero que nos vayamos a el Mundial de Hockey Césped Femenino, porque hicimos la previa la semana pasada, Osvaldo, de lo que iba a pasar con las Diablas, que debutaban con las locales. Pero se puso un poquitito más complejo la cosa de lo que esperábamos.
2: Con Países Bajos fue un buen partido, lamentablemente cayeron 2-0. No es mal resultado considerando la potencia que es Países Bajos, pero la noticia de esta mañana, o de esta madrugada mejor dicho, es horrible. Un 3-0 ante Japón, derrota en el segundo partido. Y ahora empezamos con lo que a todo el mundo odia, sacar la calculadora.
0: Ya.
2: Hay que ver qué va a pasar con Australia y Países Bajos, que están jugando en este preciso momento.
0: ¿Tenemos cómo?
2: No todavía, es lo que voy a buscar en este preciso momento. Pero pensando en que tiene que ganar Países Bajos, que pierda Australia, para que se midan y busquen ese último cupo entre los dos el miércoles a las 3:30 de la mañana.
0: Bueno, vamos a estar atentos entonces a lo que suceda con las Diablas, porque en el papel, el partido con Japón me parece era el encuentro, no señalábamos que iba a ser el más fácil, ni tampoco que Chile iba a ganar cómodo, pero sí era donde Chile tenía más chances que con el resto de los países. Así que vamos a estar atentos a lo que suceda con las Diablas, vamos a estar atentos también a lo que suceda con el duelo en este momento de Países Bajos también, y por supuesto que se los vamos a repasar y se los vamos a comentar con Osvaldo, que me parece tiene más o menos el marcador ahí.
2: Todavía no parte, están recién en la
0: parte arenga previa.
2: En la arenga previa, ya están las formaciones de los duelos. Está recién partiendo el partido, hay que estar muy atento a lo que pase.
0: Bueno, seguimos repasando lo mejor del hockey, lo mejor del tenis, aquí en la previa del juego.
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0: Y para mi querida Catita, para los pauteros, yo les tengo que comentar de Jugabet, porque desde el 20 de agosto apuesta en la Premier League, la Liga, Serie A, Bundesliga y Ligue 1. 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
0: Seguimos repasando lo mejor en la previa del juego y me voy de inmediato con el Mundial de Voley Femenino Sub-17, porque nuestra selección estaba muy atenta a los resultados, a lo que iba a suceder, estaba participando por los últimos puestos para ver cómo terminaba rankeada. Y con este Mundial, que por primera vez, hay que recordarlo, fue histórico porque se disputó en territorio nacional, cerró lamentablemente con una derrota por de 3-0 ante Puerto Rico. Cayeron por parciales de 25-16, 25-23 y 25-23, que las dejó en el puesto 22 de la clasificación general, en un certamen que, como ya habíamos comentado, reunió a 24 selecciones en Santiago, en San Felipe y en los Andes. Y en el caso de Estados Unidos, era que no, ya decíamos que el enfrentamiento con ellas precisamente iba a ser el más complejo, porque son potencia, porque son de los equipos más destacados, pero se convirtió en el nuevo monarca de este mundial, venció 3-0 a Turquía y el tercer lugar fue para China. Así que eso con el Mundial de Voley Femenino. De todas formas, queda muchísimo. Se pueden proyectar también las seleccionadas en términos de lo que se venga más adelante. Así como también, yo creo que nosotros ya vamos a poder proyectar cuando se acerque un poquitito más la fecha, porque quedan algo así como 10 días para el partido de Chile-República Dominicana. Pero en básquet, porque ya presentó la nómina a nuestro país, o la prenómina más bien, y la presentó también República Dominicana, pero yo te pido, Oswald, que nos vayamos primero con la de República Dominicana, porque el primer nombre es Impacto y el que está en la segunda línea también.
2: Sí, partiendo con Al Horford, sigue Anderson García, Ángel Núñez, Chad Baker Mazara, Chris Duarte, David Jones, Helvis Solano, Hazel Pérez, Jan Montero, Jerry Matos, Joel Soriano, Juan Guerrero, me lo voy a saltar y lo voy a dejar al final, Kobe Brea, Lester Quiñones, Luis Montero, Luis Santos, Luis Mal Ferreiras, Omar Silverio, Rafael Castro, Richard Bautista, RJ Lewis Jr., Justin Minaya y Carl Anthony Towns.
0: En ese nombre nos queríamos concentrar, en el de Carl Anthony Towns, porque a ver, uno no descubre nada diciendo que es una de las máximas figuras de la NBA.

0: Al menos en este fin de semana destacó porque se casó, contrajo matrimonio, pero este jugador norteamericano, 2 metros 13, que está marcando por supuesto uno de los mejores momentos, también lo vamos a tener en nuestro país, ya comentábamos en su momento también dónde se iban a disputar estos partidos, pero ya lo tenemos absolutamente claro que al menos contra Estados Unidos va a ser el jueves 26 de agosto a las 7:10 de la tarde. Recuerden que los partidos de básquet siempre parten prácticamente pegaditos al cronómetro. Y en el caso de los dominicanos va a ser el lunes 31 a las 20:10 también contra figuras como Karl Anthony Towns. Pero tenemos con qué defendernos nosotros.
1: Así es. Ojo que esto es la prenómina. De estos son 24 nombres y después se deben anunciar a los 12 oficiales. Pero en Chile tenemos a Ignacio Ansaldo, Ignacio Arroyo, Sebastián Carrasco, Máximo González, Felipe Jase, Gaspar Hernández, Sebastián Herrera, Felipe Iñaco, Darryl Jones, Carlos Lawler, Diego Lowe, Cristóbal Martínez, Fabián Martínez, Franco Morales, Sebastián Navarrete, Sebastián Pereira, Marcelo Pérez, Aitor Piquet, Nicolás Rebolledo, Kevin Rubio, Sebastián Suárez y Manuel Suárez.
0: Ahí está, se puede competir. Yo me imagino que al menos en estos partidos va a ser interesante ver cómo se pone a punto el equipo, cuáles son las figuras al menos que van a estar ahí. Recordando que estos dos partidos se vienen muy pronto y que va a ser un hito también para los nuestros, así como también lo está haciendo la Liga Nacional, porque hubo varios partidos este fin de semana, como por ejemplo la victoria de Puerto Montt ante Ancud por 88-66. Puerto Montt fue la visita en este caso. Universidad Católica, que cayó como local 67-80 contra Puente Alto. Español de Osorno 91-94 contra Las Ánimas. Leones de Quilpué, que vapuleó 96-69 Español de Talca. Y Puerto Varas 95-79 contra Español de Osorno. En esta jornada, ¿cuántos partidos hay? Tenemos 3. La UC con Leones de Quilpué a las 20 horas y a las 20:30. Por una parte, Puerto Montt con Deportes Castro. Y por otra, un clásico, un partidazo, donde me parece que no va a caber nadie más de lo lleno que va a estar el encuentro entre Las Ánimas y Valdivia también a las 20:30. Así que de básquet, de todo tenemos aquí en lo mejor del polideportivo.
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0: Y del básquet nos pasamos a el rugby, porque tenemos resultados de la fecha 15 en el top 10 de la RUSA y también del torneo interregional.
1: En el top 10 de la RUSA, Dobbs ganó de manera muy ajustada a All Max 17-16, All Boys 32 ante los 10 puntos de All Jones. El Club perdió de manera fuerte 7-29 contra All Reds. Cops 30 entre los 20 de Stade François, y 42 Universidad Católica contra los 12 de Sporting RC. Y pasando al torneo interregional de rugby, ya se jugó la final, un torneo que estuvimos siguiendo por mucho tiempo acá en el programa. Rucamán, que derrotó por 40-19 a Nómades de Talca y se consagró campeón de la primera división del torneo. El conjunto temuquense logró imponerse en sus condiciones en la gran definición y terminó construyendo una diferencia de 21 puntos para levantar nuevamente el trofeo. Y por otro lado, en la segunda división, Linares, que es donde se estaba desarrollando el torneo, se corona campeón y asciende a la primera división luego de vencer a Old Hergel 24-16.
0: Muy buena noticia entonces lo que pasó en este torneo interregional de rugby, que convocó bastante y que tiene vuelta al menos a Linares, que celebró en segunda división. Del rugby me quiero pasar al Mundial de Budapest en natación artística, porque ya logró un tremendo quinto lugar y las felicitaciones por supuesto van para el Team Chile de Natación Artística Junior, que está precisamente allá en Budapest. Alcanzaron 193.945 puntos, en un resultado que lógicamente confirma este tremendo momento que vive la disciplina. Superaron, ojo con esto, porque no es fácil, potencias como Estados Unidos en una prueba que combina fuerza, coordinación y sincronización. Así que las felicitaciones van para ellas en el Mundial de Budapest de Natación Artística. Y yo creo que también las tenemos que trasladar para el parabádminton, ¿o me equivoco?
1: Con Daniel Aránguiz, que consiguió doble medalla de bronce en el Perú Parabádminton International 2026, torneo de nivel 2, donde consiguió el bronce en el singles masculino y el bronce en el mixto junto a Ana Gómez.
0: Las felicitaciones entonces, y nosotros seguimos repasando lo mejor del polideportivo, la previa del juego.
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0: y la música lo indica, lo sabe la Catita, lo saben ustedes, pauteros, porque Jugabet desde el 20 de agosto te invita a que apuestes en la Premier League, en la Liga, Serie A, Bundesliga y la Ligue 1. 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Tenemos que revisar qué pasó en el último partido, que fue el de la U de Conce con Deportes La Serena. Ese partido fue el viernes 14 de agosto, ganó 2-0 La Serena. ¿Y nosotros qué comentamos? Más de 1,5 goles.
1: Sí.
0: Ambos anotan.
1: Chao.
0: Listo. ¿Con qué nos vamos hoy, querido Oswald? Hay partido de la Liga de Primera, pero no sé si te quieres ir con el de Palestino hoy, si hay algo más.
1: No sé si tirar hoy el de Tabilo, pensando que es un rato más, pero es ir muy a la fe.
0: Muy listo, a la vámonos fe. Con Tabilo entonces.
1: Gana Tabilo.
0: Perfecto, gana Tabilo.
1: Y yo creo que va a ser en 3 sets.
0: Gana Tabilo en 3 sets contra un Rafa Jugar que está en el mejor momento de su carrera. Me gusta.
1: Hay que soñar.
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0: Y de Alejandro Tabilo tenemos que pasar a lo que pasa con Chile versus Venezuela en el América para el Cup, porque fue un buen debut para la selección chilena en cuartos de final de esta Copa. En el partido 1, la dupla sub-18 de damas derrotó a Venezuela, colocaron el 1-0, y después los hombres sub-18 lamentablemente cayeron, dejaron empatada la serie. Pero para cerrar el día 1, Kim y Kata derrotaron a las adultas y Chile ganó el primer día. Después, en la segunda jornada, los nacionales ganaron 2 de los 3 partidos, quedó la serie 4-2 a favor. Y si Chile gana, ojo con este datito, si Chile gana 1 de los 3 duelos de esta jornada, se va a quedar, va a cerrar de todas formas la serie y va a pasar a semifinales. Así que esperamos que suceda eso y esperamos también poder tenerles muy buenas noticias con respecto a lo que pase con el pádel en esta América Padel Cup. Y del pádel me paso a el Campeonato Mundial UCI Pista Junior 2026, porque son 3 los representantes nacionales.
1: Y es que entre el 19 y el 23 de agosto se va a desarrollar en Heusden Zolder, en Bélgica, el UCI Junior Track World Championships 2026, competencia que va a reunir a los principales exponentes juveniles del ciclismo de pista a nivel internacional. Y Chile estará representado por Luciano Carrizo, Alexander Osorio y Vicente Seis Dedos, quienes competirán en distintas pruebas del programa del campeonato, que tendrá como punto álgido el velódromo de Heusden Zolder.
0: Ahí está entonces, para que estemos siguiendo muy de cerquita estos 3 representantes nuestros que van a estar en el World Championships UCI Junior Track. Respecto del tenis de mesa, porque nos quedan un par de minutitos para poder repasarlo también, se realizó el segundo Nacional Master 2026 en Concón con 366 deportistas en categorías series para damas y varones desde los 30 hasta los 85 años y más. Y ojo con este hito, porque por primera vez el torneo nacional salió de la región metropolitana para disputarse en la de Valparaíso. Así que me parece que es una muy buena noticia para no tener todo concentrado aquí en la región, y sino que se pueda ir también a otras partes de nuestro país. Y me está apurando Jorgito, no sé por qué. Yo quería seguir hablando porque tenemos mucha info, pero tenemos que llegar hasta acá. Mañana nos vamos a volver a encontrar desde las 12 aquí en la previa de juego. Por ahora, un vasito de café, una tacita también. Y desde las 12:30 nos volvemos a encontrar en Pauta de Juego. Chao, chao.

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0: 17 de agosto, 12 horas con 30 minutos. Saludarlos a todos. Tengo que leer lo siguiente, muchachos. Respecto a de la transmisión de una entrevista realizada con fecha 11 de agosto de 2026 en la edición de nuestro programa, vengo a efectuar, en conformidad al artículo 16 de la ley número 19.733, las siguientes rectificaciones por los hechos falsos o inexactos señalados en dicha oportunidad. Esto lo dice el señor Eduardo Alejandro Godoy Jales, de acuerdo a una entrevista que tuvimos. Todas las restas y gastos comunes de la operación del Centro Comercial Boulevard Terrazas de Maipú, de propiedad de la inmobiliaria Jepsen Limitada, desde que la empresa fue declarada en liquidación concursal, han sido percibidos y depositados en una cuenta corriente abierta, especialmente en un banco comercial, a nombre de la liquidación concursal. Y su continuidad de actividades económicas cuenta que es fiscalizada por la Superintendencia de Insolvencia y Reemprendimiento, sin que a la fecha, existan observaciones respecto de su manejo de desviación de fondos. La empresa, que gestiona la mantención y operación del centro comercial, realiza la gestión de cobranza, pero dichos pagos son todos percibidos y administrados en la mencionada cuenta corriente. En cada una de las juntas de acreedores realizadas en el proceso se ha presentado un informe detallado del destino de los fondos obtenidos que han sido utilizados para el pago de los gastos de operación del centro comercial, mejoras y reparaciones realizadas en el mismo, como también obtener la recepción municipal para su operación regular. La continuidad de actividades económicas ha obtenido importantes utilidades que le ha permitido costear los gastos antes señalados y además ha permitido que se efectúe el pago de los créditos laborales adeudados por la empresa deudora, que incluían sueldos, cotizaciones provisionales y finiquitos. Asimismo, la empresa, con los excedentes obtenidos, mantiene depósitos a plazo que son parte del activo de la liquidación. El liquidador a cargo del proceso no ha participado de ninguna operación de tráfico de influencia o corrupción en el sistema judicial, como en forma cobarde se imputa en la transmisión que por este acto se solicita rectificar. Se solicita tener por rectificada dicha información en los términos precedentemente expuestos. Aquí comienza Pauta de Juego, dale.
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0: ¿Qué tal? ¿Cómo les va? Muy, pero muy buenas tardes. Pauta de Juego en el aire en todos nuestros diales, en todas nuestras plataformas, en todos lados. Saludos al norte de nuestro país también. En este capítulo... A ver, 2000...
2: Haga memoria, por favor. Por favor, confiamos. A ver.

0: El ejercicio.
1: No tengo idea.
0: 83, iba a decir yo. 2083. Perfecto, muy bien. Mira, aplausos para usted.
1: Con el hashtag pauta peatón. Hoy es el día del peatón.
0: Mira.
1: Hay que respetar a los peatones.
2: Por supuesto. El único país de Sudamérica que se respetan.
1: Es verdad. Es cierto eso. ¿Usted, señor Page, cómo le va? Fin de semana reponedor.
2: Mucho arte. Para prender el fuego, harto tronco. Entonces, sí. mucha hacha. Vamos con el hacha para que se vayan los troncos. Estaban atorados los troncos.
0: Ya.
2: Y ahí ya se empezaron a ir. Y también después con otros troncos prendimos fuego.
1: Qué lindo. Muy bien. Qué bien. ¿Usted, Fran Vargas, cómo le va?
3: Bien.
1: ¿A dónde le tocó?
3: Ñublense con Unión La Calera.
0: Fue a Chillán.
3: Fui a Chillán.
2: Trajo longaniza.
3: Espérate. Es que yo te voy a contar esto porque el señor Evia me insulta cuando me resfrío, porque es verdad, me resfrío transmitiendo partidos.
2: Trajo longaniza.
3: Tengo, de hecho. Fui con calcetines de lana, botas que son con chiporro por dentro, con parca, con primera capa, con bufanda.
0: Preparada.
2: Bien.
3: Había un sol. Perdonen que lo había hecho. ¡Me cagué de calor!
2: Extraordinario, la pobre negra.
3: No, espérate. Y como iba tan abrigada, no andaba con la blusa del canal de TNT, entonces no me podías abrigar.
1: Después se refría.
2: Después se refría porque se mojó la transpiración.
1: Claro. Extraordinario. Usted, Fernando Agustín, ¿cómo le va?
0: Usted es veranista, así que no debería tener problemas.
3: Sin quejarse. Ya estaba feliz.
2: Arregladita.
1: ¿Cómo le va, Fernando Agustín?
0: Bien, bien. Fin de semana donde tuve transmisión en el área deportiva.
1: No, oye, le fue re bien, ¿eh?
0: Sí, el Mundial de Gimnasia Rítmica.
1: Sí, señor.
0: Bonito esos eventos, ¿no? Que se hizo en Alemania y con la presencia del equipo chileno.
1: Me encantó la rutina de Ucrania, las campeonas.
0: Sí.
1: Notable, con Thriller de Michael Jackson.
0: Una de ellas exactamente usó esa canción.
2: No, él
0: pero,
2: lo hizo.
0: Pero
2: perdí.
0: ¿Sabes qué es lo nuevo?
1: ¿Qué?
0: Yo sé que no lo vieron, pero. O sea, no, al menos Nico no lo vio.
2: No,
0: pero,
2: yo estoy. Pero, ¿cómo, carajo? Fíjate, me perdí eso.
0: Escúchame, Brasil se transformó en el primer país latinoamericano en ganar dos medallas de oro en gimnasia rítmica, porque este es un deporte, una disciplina que es dominado por los países del este, europeo en general, y ganaron ni siquiera Canadá, Estados Unidos, no, ganó Brasil dos medallas.
1: Qué
0: impresionante.
1: Bien. Bueno, potencia.
0: Potencia ya mundial en esta disciplina.
2: Dos medallas. Qué lindo.
1: Bueno, pudimos ver el desenlace del Mundial Sub-17.
0: También.
1: Turquía es una potencia mundial. Es la liga que más paga dinero en el mundo.
0: Pero Estados Unidos le ganó claramente, sí. ¿No? 3-0.
1: En las y los gringos están en otra, en el volei. Fue un lindo torneo. Y ahora viene el Sub-17, pero el masculino. Creo que es en Qatar, creo.
0: Mira.
1: Hubo mucho deporte durante el fin de semana.
2: ¿En
1: vimos
2: serio?
1: La Community Shield, que ahí ya la vamos a estar conversando. Por más que uno joda con Guardiola, que el Guardiola de AliExpress no es lo mismo.
2: No claro.
3: Guardiola de AliExpress.
2: Hasta el 3-0. ¿Cómo terminó el final, Coqui?
1: Así, tal cual. Pero el Arsenal no quiso jugar.
2: No, un baile. Claro. Hasta el 3-0 era baile.
1: Oye, quiero contarles que... ¿Qué pasó?
3: Arregles el audífono, que se ve como una cola, pues.
2: Parece, bueno, parece que se... Sí, ¿cómo no? O sea, ¿qué? Hace una trenza con el cable para atrás.
1: Ah, aquí está, ya. Bueno, pero hablando del partido, le quiero contar a la Fran Vargas. Se viene partido, por ejemplo, de la Católica. Yo ya compré mi entrada.
3: Están cayendo buena platita.
2: Sí, señor.
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1: Pase, vaya, porque acuérdense que se quieren robar los leones.
2: Sí.
1: Cuidado. Oye, no saludé a parte de nuestro equipo, ¿no? ¿Cómo le va don Agustín? ¿Usted todo bien? Bien, buen ánimo. Jorgito, ¿usted?
2: ¡Estáis contagioso!
1: Todo bien, se río. ¿Y la Catita cómo está? Bien,
2: Catita, volvió
1: la
2: Catita.
1: Qué bueno tenerla de vuelta.
2: ¿Cuándo qué día más o menos te pensáis poder poner los anillos cuando se te deshinchen las manos el jueves, viernes?
3: Oye, ya estáis hablando de cera.
1: Porque qué bueno que esté de vuelta la cara, porque lo de la rasca fue
3: impresentable.
2: Está ahí la raquita, es la más grande de todas. Haciendo gestos, qué bonito.
1: 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Bueno, a ver, el que está con perfume de victoria es la U.
2: ¡Upa!
1: Le ganó 3-1 a Limache.
3: Así es.
1: Creo que es un partido que va dejando más cosas. Los chispazos son cada

0: vez más constantes de Asadi.
1: O sea, cada vez son menos chispazos y es más realidad.
0: Claro. Es que yo le pido más. Lo vamos a dejar en chispazos, verdad, más sí. seguidos.
2: Más, sí, tiene sí. que ser, pues más.
0: Creo que hay un golpe de, ¿cómo decirlo? De actitud, de 2 minutos estáis perdiendo. En una cancha que está espantosa. Perdón, es poco serio haber jugado ese partido.
1: Concuerdo.
0: Es peligroso.
2: La cancha de Quillota.
0: Claro.
3: Siento igual que tú. O sea, pero bueno.
0: Pero porque además, yo entiendo que llovió todo. En Quillota me imagino que habrá llovido más que en Santiago. Yo esa, el domingo AM jugué en una cancha sintética y la regamos. Allá estaba sopeada. Pasado,
2: con pozones, de
3: no,
2: hecho.
3: Es que eso ya no. Es que esa cancha ya no tiene drenaje, corre. Claro. Ya no, ya sí, es tan duro que no, claro. ya se aposa y no corre, no sigue su curso normal el agua.
0: El entregarle la confianza a Lucas Barrera, porque uno después dijo, después de la, del debut de Reinhardt. Listo, juega Reinhardt, no sale más, para eso pagaste no. plata. Y Barrera no solamente fue dura, sino que jugó bien.
2: Jugó bien, sí.
0: La confirmación altos, del sí. gol de la cuota goleadora de Arce.
2: También.
0: Esa ofertita.
1: Qué buen momento.
0: Que llegó por 2.100.000, a lo mejor van 2.500.000.
3: Sí, señor.
0: Y creo que el ingreso de Vázquez con Reina, sin ser sobresaliente, aunque Reina haya hecho un gol. Es que después vamos a hablar de Colo-Colo, pero
2: abusa de la cachaña, creo yo, pero es un jugador interesante.
0: Pero cuando tenés más banca, si tú entras 20 minutitos, media hora, y los otros que no tienen tanta, te
2: claro. Es que yo creo que el efecto de estos jugadores que llegaron, y pienso que la UE en este sentido, y esto lo dijimos la semana pasada, creo, cuando se cerró el libro de pase de este mercado invernal, lo que ha permitido es que aquellos que no tenían competencia se sienten un poquito más con la presión de elevar su rendimiento. Fíjate que yo creo que, para mí, ¿no? El jugador fue Morales, Marcelo Morales otra vez. Bien. Lo destaco porque obviamente no hace goles, pero esa es la actitud que uno le exige a un jugador de un equipo grande. Después, efectivamente...
0: ¿Te acuerdas cuando se fue Morales, Feña? Que de haber estado más o menos en este nivel, más o menos, sí, puede ser, incluso sí, menos.
2: Pero recuerda que incluso llegó a jugar en la selección contra Brasil.
0: Claro.
1: Sí.
2: Exacto.
0: ¿Te acuerdas que jugando así, hablemos de que estaba igual, ¿ya? 65, 70,
2: claro.
0: 75 lo sacaban.
2: Exacto.
0: ¿Y por qué ahora no lo sacan?
2: Porque físicamente está mejor, claramente. Yo creo que él entendió que tenía que ahí tenía un debe, estaba al debe, y por eso no fue, seguro, no llegó
0: tranquilamente
2: a ser titular.
0: Esto es lo que uno ve, no tengo información. Y esto es, no es para chaquetearlo, al contrario, es para felicitar al jugador. Tranquilamente está 5 kilos abajo.
2: Sí,
0: no
2: se
0: nota. Y cuando llega a línea de fondo y va a sacar el centro y engancha, porque es bueno para la pelota.
1: Sí, claro.
3: Esa es su gran virtud.
2: Claro.
3: Bueno, él tiene que acompañar su capacidad futbolística con físico.
0: Claro.
3: No es al revés. No es que el físico, a lo mejor, si él.
0: Y sobre todo a esta edad, pues, Nico, a los 32 después vemos, pero ahora que es cabro.
3: Sí. No, ahora sí.
2: Fíjate que la U lo estaba ganando 2-1, controlando el partido, y ahí ya yo creo que el técnico pensó modificaciones, quiso renovar la mitad de la cancha, un poquito por el cansancio, imagino, sacó a Charles y al propio Arce, y la U perdió el control de la pelota rápidamente. Le costó retomar y vino el tercero de una contra. Y otra vez Vargas, ¿no? Cómo corre, cómo mete, o sea, es impresionante porque tú decías el tema de la cancha.
0: El alma del equipo.
2: Y sí, es el alma del equipo.
0: Tal y cual. Lo otro que me gustó de Arce es que por momentos, ven a jugar de doble 6.
2: Sí.
0: Por momentos, tírate una banda para que dejemos carril para Lucas Asada y todo. Se está haciendo más completo, insisto. Tiene que ser un volante que le tiene que agregar asistencia para no vivir del gol. Porque los volantes...
3: Tenéis que tener número de asistencia.
0: Claro. ¿Sí? Pero está bien, ¿eh?
2: Ojo que
0: está
2: la U igual sufrió, porque te puede engañar un poquito el marcador. El Limache... perfectamente hubo estado 2-0. Le anulan un gol bien anulado, digamos, pero sí milimétrico, esos goles de VAR, un dedo adelantado, así de fino, porque la U estaba jugando muy expuesta y estaba cometiendo errores en la defensa. Es decir, el juego estaba muy a como se le acomoda al Limache, es decir, con cancha por delante, con alto espacio para contragolpear.
0: Y no juega mal, Feña. Pero
3: sí, pero esa cancha
0: cosas.
3: Ya no pueden jugar.
0: No, y de hecho, bueno, Limache, creo que la mejor noticia es que sumó 101 minutos.
2: Sí, jugaron, tenía los sub-21 en la cancha.
3: Todo lo que podemos decir, qué lindo, qué bla, no se puede jugar. No se puede jugar, no podía hacer un buen control y querer llevártela en velocidad y jugar en una alfombra. Yo digo, ¿cómo siguen usando esa cancha con el peligro que reviste para los jugadores?
1: Mira, yo creo que lo he contado.

0: varias veces, pero desde que entré a trabajar en TNT en 2022, debo haber visto cuatro cortes de ligamento cruzado en el mismo sector de la cancha. ¿Seguro? En el arco norte hacia el segundo palo.
1: No, yo la
2: al fondo.
1: La
2: no sabéis lo que
1: la que les cuento que la cuenta de cuando estamos en balón, el Pato Muñoz es muy buena. Que dice que el puntero izquierdo, si estamos atacando izquierda,
3: es la zona donde dice la franca donde se lesiona.
1: El puntero izquierdo lo pueden asaltar en cualquier momento. No se ve.
3: Ah, por la luz.
1: No se ve.
2: Es terrible.
1: Bueno, entonces, bueno, pero
2: Saldivia
1: con Ramírez.
2: Bien. Sí, no hay nada que hacer. Ahí está bien. Son tipos grandes, juegan bien.
1: Ahora, Nico, yo sé que los equipos se arman solo y todo. El Lichinowski viene para jugar.
3: ¿Quién?
0: ¿Por quién es la pregunta?
1: Lichinowski.
2: Ah, Igor. No. Ahí es Lichinowski, último hombre. Y Saldivia por derecha y Ramírez por
1: con
2: izquierda.
1: Tres.
0: ¿Sentando a Tamayo?
2: Absolutamente.
1: Ahí, Tamayo,
2: y Ormazábala en su posición nomás.
1: O sea, podría perder Guerrero.
2: Yo creo que sí.
0: Que me parece, ya pierde Guerrero desde que llegó Gonzalo Reina.
2: Yo creo que sí va a perder Guerrero ahí.
1: Porque ahora igual trajo extremos, o sea, quiere jugar con más extremos. Ahí
2: sí,
1: hay que ver.
2: Sí, no si quiere.
1: Yo estoy tentado de decir algo, pero me van a putear.
2: Dilo nomás.
0: Pero si la te gente van a putear igual.
2: Sí, la gente te putea igual.
1: Saca ahí un cachito de Saldivia. Para lo que nos tiene acostumbrado,
0: sí, concuerdo.
1: Nunca va a jugar menos 5 puntos.
3: Pero está volviendo, digamos, en el fondo también le ha costado volver.
1: Porque pareciera de acuerdo al ritmo y a la competencia en la que viene, que el que le abra la puerta a Lichnowsky no sale más.
3: Vamos.
1: Pareciera.
3: Hay que esperar el nivel también de cómo llega Lichnowsky. Y por nombre, obviamente, uno entiende que es un jugador
2: estaba
3: que tiene
2: jugando, no estaba entrenando.
3: Sí.
2: No debiese tener problemas.
3: Ahora, bueno, este es un equipo que ha encontrado una forma. Tiene una estadística que no había hace un buen rato. O sea, son varios triunfos consecutivos. Y tú sumas Copa Chile además. O sea, un equipo que levantó. No solamente en términos de los resultados que está observando, sino que también de juego. O sea, esto es lo que le pedíamos a la U hace rato, que tuviese una fisonomía, una manera, una forma, y esto la ha ido encontrando. Claro, un equipo que justifica las victorias, o sea, porque efectivamente se hace cargo y genera muchas situaciones. Igual le está faltando esa capacidad de ser un poco más letal en el área. Pero bueno, es que si no está Varga, lamentablemente, el otro día entró Lucero y prácticamente no la tocó.
1: Yo creo, Feña, que
3: estaba jugando con dos puntas, porque Vargas no lo sacó.
1: No, jugó con doble nueve, porque Rivero viene por otro año más, pero Lucero me parece que viene por un año. Y yo creo que en diciembre
3: tiene un sueldo alto, además.
2: Muchísimo sueldo y no. Y la verdad no rinde para ese nivel que tuvo en algún momento. Es malo el scouting chileno.
1: Fíjate que si se diera lo que dice el Nico, a lo mejor prueba con tres en el fondo. Morales, Ormazábal, los dos de adentro. Arce no puede salir.
2: No.
1: Y Rivero empieza a hacer goles. O Asadi deja los chispazos y hace algo más.
2: Algo más permanente.
1: O va a ser el revulsivo.
2: Sí, no. Sí, la U tiene una forma de jugar. Y comparto, la U ha mejorado. Ha mejorado y hace goles. Pero Blimache es un equipo muy feble, muy. Con muchos problemas en defensa, viene de momento. El primer gol, la taja primero al arquero, después queda ahí. Le terminan haciendo un gol de taco en el área chica. O sea, Limache tiene graves problemas defensivos entre su arquero y su defensa. No hay cierta coordinación. No sé, me huele que lo de Limache debió haber sido reforzarse con algo más específico ahí en esa zona, en la última zona, y no sé. Podría decirte hasta arquero si quieres.
0: Me llama la atención en el caso de Limache, porque me parece que el mejor jugador que tuvo Limache la última temporada, que para mí fue Augusto Aguirre, que es uno de sus centrales, ha bajado bastante el rendimiento. Tiendo a pensar que en el caso de Ilian Escobar no creo que el partido haya pasado netamente por él, pero sí que es uno de los jugadores que creo que sigue estando al debe. Pasa que la dupla de centrales que tiene Limache jugaba muy de memoria con Matías Borges, que no es un arquero que se haya caracterizado por tener un excelente presente tampoco, pero sí era una de las fortalezas al menos que tenía en la última temporada, y que sí efectivamente tenía más variantes ahí. Y hoy por hoy, cuando uno trata de mirar la banca, por ejemplo, entró Carlos Morales. Me parece que poner a Carlos Morales como lateral derecho es perderlo por lo que te puede aportar arriba, pero no sería extraño y creo que podría ser una buena opción también.
2: Sí,
0: y el resto de los jugadores, hay poquitito.
2: No, tiene mucho problema en defensa. ¿Sí? Muy feble, su última línea de una Universidad de Chile que sí fue superior, pero cometes muchos errores para poder también hacerte ganar el partido.
3: Hay una jugada a propósito del apunte que tú hacías del estado de la cancha, producto de la lluvia. Llovió mucho el día sábado. Sí. En toda la

0: adelante. Exacto. Y se devolvió porque no le quedó para su perfil ideal. Uh-huh. Perfecto.
1: Eso. Pero, eso fue, digo, a punto eso.
0: Pero la puteada habría sido. Claro. Se habría escuchado hasta por los micrófonos.
1: Claro, claro.
0: Para Ramírez, si la pelota termina en un pelotazo a Vargas largo.
1: Sí, era al lado.
0: Ahí hay un error de concepto, porque sí. No es el control porque la cancha, no es porque me repalé, no es porque. Se demora una hora.
2: Se demora una hora, ¿no?
1: Claro, se demoró ahí en resolver. Pero no es su mejor virtud, lo sabemos, pues sí. Si conocemos a Castellón.
0: Pero tiene un. Yo lo encuentro criterioso con los pies a Castellón.
2: Sí, no es un tipo que tenga problemas. Es también un poco lo que le sucede en el gol, es un poco también confianza, exceso de confianza. Po. Si hay alguien que sabe que tiene problemas, se apura y despeja nomás. Él quiso jugar al lado contrario para abrir la cancha con su lateral. Y lamentablemente pasó el llevador, se demoró mucho, ¿no? Claro. A veces, y ese rebote a veces sale para cualquier lado, en esta oportunidad salió a la
1: Y en el segundo tiempo perdón, hubo un tiro libre que estaban 2-1 y ahí estaba buscando Limache el empate sobre el final del partido, justo antes del tercero, que hay una, se la pegan en el área prácticamente, y una pelota muy difícil. Sí.
0: Qué bueno área,
1: que ahí sí reaccionó muy bien. Sí. O sea, eso es un gol que él salva en el caso de Castellón.
0: Qué bueno que la destaque, Feña, porque insisto, va a ser un día que vamos a hablar mucho de los arqueros y también hay que contarle la buena. Y esa fue una buena tapada.
1: Sí, es que tiene buenas, si es el tema. Que siempre es muy claro, porque las malas se les destaca mucho, eso es verdad. Porque son errores demasiado garrafales, queda muy marcado. Pero es cierto también, y por algo la estadística sí lo ratifica, es uno de los goleros menos batido del campeonato, sino el menos batido. No lo, eso no lo tengo muy claro, pero entiendo que la estadística es muy buena, que eso habla bien en general de la defensa luego este año al menos.
0: Sí, claro. Y en relación a los jugadores y al cierre del libro de pase, a mí me gustaría decir, no sé, la gente, yo no sé en qué mundo vive. Los jugadores de fútbol son profesionales, ¿sí?
1: Sí.
0: Así como ellos trabajan, cuando digo ellos, la gente, van y reciben un sueldo, los jugadores de fútbol también hacen eso. Uh-huh. Entonces yo no sé por qué putean a Calderón por irse Independiente a raíz de todo lo que pasó.
3: Sí.
1: Más a la dirigencia, yo creo, ¿no?
0: Si quieren putear a alguien, puede putear a la dirigencia.
1: A la dirigencia.
0: Que tampoco la putearía porque es una opción de mercado. La U se quiere sacar de encima a Calderón.
1: Claro, pero después entonces, ¿dónde queda todo? A ver, no voy a justificar ni la puteada ni para allá ni para acá porque siento que estoy en ese sentido contigo.
0: O sea, Calderón está sentado en la U, le ofrecen préstamo con opción Independiente.
2: Exacto. Obvio, pues, si no juega, si no lo quieren acá, ¿cómo no va a ir a un lugar donde lo necesiten?
1: Claro, siempre, pero esa es la expectativa del jugador. Cuando te llena la boca de los principios y que con esta institución y cierras todo tipo de relaciones producto de lo que pasó el año pasado, claro, tienes que salir a explicar esto mismo, po. Ahora a mí no me llama la atención el club, ¿ah?
0: No,
1: supieran en Argentina quién está financiando ese equipo.
2: Claro.
1: Supieran los hinchas independientes quién está financiando el equipo.
2: ¿Quién está detrás?
1: ¿Quién está detrás de esa operación?
0: Oye, cortito.
1: Tarde o temprano se va a saber. Seguro. Fíjate que esta cuestión que yo estoy insinuando, y lo voy a insinuar nomás.
0: Claro.
1: Ya ha llegado oídos de ciertos periodistas. Están reporteando. Sí, en Argentina, porque esto es bastante sensible el tema de quiénes son los que financian los clubes, los que otorgan créditos, quién son los que manejan en la sombra. Son muy sensibles para eso allá.
0: Después, es bueno destacar también que, ¿por qué no se reforzó más Limache? Dice uno que había hecho un buen colchoncito y vamos a ver si se mete en Copa o se queda en primera. Pero, o sea, bueno, se va a quedar en primera.
1: Limache, por las primeras 5 o 6 fechas, no sé, habría que revisar, pero yo recuerdo que estaba la parte alta de la tabla.
0: Hasta donde sé, César Villegas lo está vendiendo.
3: Sí.
0: A Reyes Márquez, que es el que quería la Serena.
3: Ajá.
1: Ay, ¿a Limache o a San Luis? Uno de los dos tiene que vender, seguro.
2: No, es que si te hacen lo que le hacen al presidente Limache, que después, si no te empujan a esto, ¿qué es? ¿Para dónde te están empujando?
1: Lo están sacando, ¿no?
2: Obvio, pues Fer.
0: Mira, acá no tenía idea de este detalle. Más encima Calderón hizo inferior Independiente y hincha, déjense.
3: Mira, respecto de lo que decíamos del arquero de Castellón y de la defensa menos batida. A la U solamente le han convertido 13 goles, es groseramente la menos batida del torneo, porque el que lo sigue es Colo-Colo con 19, y después hay que ir hasta el puesto 8, que es Coquimbo Unido, que ha recibido 21 goles. ¿No quieres que te diga cuántos goles ha recibido tu equipo? Que vale decir, perdió con dos menos, o sea, con dos
2: no
3: menos.
2: No, pero si
0: no se adelante.
2: ¡No me hablen de eso! No,
0: pero después estuvo muy locuaz Cecilia. ¿Quién? Pérez.
3: Sí, claro.
2: Ah, sí, habló.
0: Habló de todo. Sí.
1: ¿Me permite un uso detalle antes de...? Porque creo que es importante recordar a Arbose toda esta molestia expresada por algunos hinchas de la U en redes sociales, porque así se expresa hoy el hincha. Uh-huh. Yo solamente recordar que la dirigencia de Grindetti, el presidente Independiente, calificó al público de la U como un público desquiciado, y a la dirigencia de la Universidad de Chile, a la dirigencia de Azul Azul más bien, como una dirigencia vergonzosa y cómplice e encubridora de delincuentes. y con esa gente ha hecho negocio definitiva. Ah. Para que vean que al final el dinero lo
2: la platita. Todo. No sé si hacen negocios con él o se lo hacen entre ellos mismos.
1: Bueno, el representante obviamente

0: ¿Para qué nos engañan?
1: De Calderón, es el mismo de su hermano, Fernando Paredes, es el representante, abogado en su momento de Sampaoli. Y recordemos que su hermano está también
0: en Ñublense.
2: Oye,
0: qué raro, Ñublense, la U, donde
2: vendía. Habló mucho Cecilia Pérez, habló de todo. Entre otras cosas explicó por qué no llegó el arquero.
0: ¿Sabe que el que juega con guante, no?
2: No, es que cuando yo, para que tú entendáis,
1: Nico, Sanguinetti, ¿no?
2: Claro,
3: así
2: que,
3: es.
2: El como están convencidos que la gente es estúpida. ¿Me puedes buscar cuántos años tiene Reina, Fran, por favor?
3: Por 21,
0: 22. No sé.
1: El extremo.
3: Gonzalo Reina tiene 20 años desde el 23 de julio de 2006.
0: 21-28.
2: Solito, ¿por qué te lo pregunto? Cuando llegó Igor. Perdón. Cuando Igor señaló que quería llegar al club, lo priorizamos a él porque era el tercer refuerzo. Cecilia, sí, el otro viene por la proyección.
0: Ah, lo andamos como refuerzo.
2: Reina puede ser un refuerzo, pero llega por proyección, podía ir traer al arquero. ¿Por qué no decir que se equivocaron con lo de Toselli?
0: Se equivocaron.
1: No lo va a decir.
0: No lo va a decir.
2: Habló de todo. Habló de Sartor.
1: No, más bien le preguntaron por el tema, es que no lo alcanzamos a tocar acá el día viernes,
2: creo
1: que la declaración de la prorrectora de la Universidad de Chile. A todo esto, la misma Cecilia Pérez, que es la presidenta de Azul Azul, ratifica que la rectora actual se ha automarginado todo tipo de relación con el tema Sartor, producto que ella está involucrada.
2: Claro.
1: Ella es una de las víctimas de esa posible estafa, ¿no es cierto?, piramidal que denuncia el Ministerio Público. Y la declaración del día viernes de la Casa de Estudio es muy potente, pero es una declaración. Me han preguntado mucho, yo digo, pucha, en términos de declaraciones uno puede escuchar muchas cosas, claro, pero después los actos hay
0: exacto
1: que ver.
0: Exacto.
1: Es, digamos, primero como un resumen de lo que supuestamente viene en el informe legal.
0: Ok.
1: Que ordenó o que pidió la anterior rectora, la señora Rosa Debes, cuando estaba de salida. Y señala concretamente esta declaración de la Universidad de Chile, leída por la prorectora el día viernes, que en el fondo este contrato de concesión no se está cumpliendo en virtud de los valores y lo que representa la Universidad de Chile, o sea, y exige una revisión profunda. Y la presidenta de Azul Azul, Cecilia Pérez, creo yo, voy a decir lo siguiente, correctamente, no profundizó porque ella dice que tienen que conocer en principio el informe legal completo. De esa manera, ella evitó entrar al fondo del tema. Y en esto no vamos a desconocer las capacidades comunicacionales de Cecilia Pérez.
0: No, o sea, eso es lo mejor que hace.
1: Salió jugando muy bien en esa declaración, creo yo.
0: Ahí es una crack.
2: Me está llegando mucha información independiente.
0: Independiente. Vamos, el rojo.
1: Independiente de
0: necesito algo, y todo, antes que se me olvide, algo de ahí.
1: Bueno, un ex dirigente de Azul Azul me comentó hace dos semanas. ¿Tú sabes quién está financiando Independiente?
0: ¿Sí? ¡No! Diga ahora.
1: Dije, no puede. Sí, yo algo más o menos me he escuchado.
2: Porque son recursos, no es roncar, ¿eh? Porque no, en serio. El que ronca
1: ¿ya?
2: es Uriel Pérez.
1: Uriel Pérez, sí, pues estuvo. Se lo estuvieron investigando también, ¿eh?
2: De hecho, es el que lleva a Jadson Viera, que es el nuevo técnico que llegó. Llegar tal vez no con tanto pergamino para ser técnico independiente.
1: Se jugó acá en Chile, Uriel Pérez.
0: Sí, también.
2: Si el tema es cómo viene la financiada también. Bueno, en fin.
1: Googleen. El ejercicio. Algo de la. Uriel Pérez, Googleen.
3: Uriel Pérez.
1: AFA, Fiscalía, Googleen.
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1: Sí, oye, señor.
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2: 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Me voy a la pausa. Viene BTC Tenis. ¿A qué pasó? ¿Qué
0: dijo? Vamos, Fernandito, le dice.
1: Está agarrando pasión.
2: ¿Viene BTC Tenis?
1: Sí. Viene. Tenemos nómina.
3: Sí.
2: Hasta eso es una mala señal.
1: Ya.
3: ¿Sí?
2: No por los jugadores, ya le voy a contar por qué, lo va a contar mejor Vicente, ¿no?
1: Vicente.
2: El hombre que sabe de tenis en pauta de juego. Vamos a volver.
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6: Pobre Vicente. De mal en peor. Cada vez que hablamos con él,
7: problemas.
6: La cosa viene más o menos. ¿Cómo le va, maestro?
8: Aquí.
9: Aquí nomás.
10: Eso yo creo que resume perfecto.
6: Es que ¿sabes lo que pasa? Es que cuando yo le digo a Vicente, mira, entregó David Ferrer el equipo de Copa Davis de España. Rafa Jodar, 11. Mérida, 40. Landaluce, 67. Jaume Munar, 46.
7: Claro.
6: No sé cuál será el mejor doblista, que es el que va a acompañar a Pedro Martínez, porque ese es el otro doblista. Por suerte no quiso venir Granollers.
8: Claro, número 4 del mundo. Se supone que Munar podría ser por un tema de química que ya han hecho equipo anteriormente.
6: Claro. ¿Y por qué digo esto? Porque, Rafa Jugar es la sensación del año. Y si tuviéramos que poner en un podio de las tres sensaciones, otro es Mérida. La Andaluza anda ahí, podría ser los tres españoles. Pero bueno, un equipo competitivo que lo veníamos destacando y anunciando. De hecho, el mismo Vicente lo había adelantado. Pero ¿por qué digo que no son tan buenas las noticias? El Nico Massú entregó la lista de Copa Davis y dijo, tampoco nos engañemos ni nos volvamos. Y llamó a 4 en vez de a 5.
10: Así es.
8: Sí, se hablaba de si venía Benja Pérez, joven de 19 años, uh-huh. Pero finalmente creo que lo dejó afuera porque exponerlo a una serie contra España de local, claro, quizás sea mucha presión también, sin haber debutado antes.
6: Nosotros vamos con los 4 que tenemos
7: y no nos queda otro.
6: En orden, por así decirlo, va Tabilo, va Garín, va el Tommy Barrio y va Mati Soto. Y ahí es donde se nos va a nosotros a las pailas al margen de porque estáis de local y todo, bueno, pero vaya a jugar en arcilla.
10: Sí.
6: Uno. Y dos, son los rankings. O sea, ya dimos los rankings de los españoles, donde solo hay uno fuera del top 100 y ese uno es porque juega doble. Nosotros tenemos al atleta Vilo que está en el ranking live 28.
7: ¡Epa!
6: Pero después hay que irse más atrás y lo estoy tratando de encontrar. Garín está 135.
8: 137, ahí nos vamos.
6: Y sí, esta semana no juega, y el Tommy Barrio está 142 y esta semana juega en Cancún.
8: Claro, juega contra el local, juega mañana. Hay una cosa con
6: que
8: con
6: si,
8: Rafa Jodar,
6: que si gana,
8: parece que
6: sube
8: va a ser el próximo. Claro. Y en el US Open, el Junior ya lo ganó. Entonces se presume que podría llegar súper lejos en el US Open ya adulto, digamos. Y el nuevo villano del tenis. No sé si supieron lo que pasó.
6: No, ¿qué pasó?
8: Les puedo contar. Mira, lo que pasa es que Rafael Jodar tiene un problema que es bastante llamativo.
6: ¿Ya?
8: Se le rompen los cordones. Entonces, le pasó en Washington, ¿ya?, le pasó en Montreal perdiendo contra Nakashima, y le pasó perdiendo también contra Chapovalov que se terminó enojando.
6: ¿Ya?
8: ¿Cuál es el tema de todo esto? Que no sabemos cómo es Jodar porque es su primera temporada. Entonces hemos visto cosas raras. Por ejemplo, se enojó con un recoge pelotas por no traerle la toalla rápido. Se enojó con un fisioterapeuta. Hay un video que, según el ángulo donde se vea, como que empuja a una niña.
6: Ah,
8: entonces,
6: en medio
8: calentón, su primer año,
6: medio Medvedev.
8: No sabemos. Claro, no sabemos si es villano, si esto de los cordones, no sé a quién le pasa que se le rompen los cordones,
6: claro,
8: porque el modelo de la zapatilla a nadie le había pasado. Entonces, yo le diría a Rafa Jodar, que no lo va a escuchar, pero le diría que si es un villano y si tiene estas costumbres, en Chile no la haga, y menos para las fiestas patrias.
7: Claro,
1: no,
7: sí, porque acá
1: pasa la sopa.
6: No lo van a dejar tranquilo, ¿ah? ¿Eh?
1: No.
8: Claro.
6: Ahora, bueno, difícil, muy difícil el panorama para Chile. Pero enfrenta a Tavilo a jugar.
1: ¿En el primer turno?
8: En un ratito.
6: Claro.
9: Ah, mira.
6: Con un jugador que, si bien obviamente es favorito contra Tavilo, pero está fusilado. ¿O no?
9: Es joven.
8: Igual. Sí. Es joven, pero quizás está no está tomando tan en cuenta lo que le puede llegar a afectar su físico, porque va a jugar acá, llegó a semifinales, seguramente en el US Open va a avanzar lo que más pueda, viene a Chile y después va a jugar otro partido más que por la Laver Cup, entonces, y eso a los pocos días, entonces no sabemos cómo va a gestionar el tema de su cuerpo. A lo mejor llega desgastado a Chile también.
6: Claro, pues que sería una maravilla, o que no venga. Después, es cierto, a veces van, se presentan. Por eso es que te digo que hay una gran oportunidad para Tavilo. Porque de repente van, se presentan, cobráis el entry y para afuera nomás. Porque después viene el US Open y él tiene la oportunidad de meterse en el top 10. Así que veremos.
8: Y como su primera temporada no defiende nada.
6: Nada, claro. Así que bueno, veremos cómo. Como le sale. En este momento, Thiago Tirante, que debe ser otro de los grandes avances de la temporada, le está ganando 7-6 el primero y en el segundo está 5-4 abajo, pero sirviendo para empatar 5-5 con los andaluces. O sea, juegan los españoles, no.
1: Juegan no hasta el
8: J. Sí, ojo con Tirante, que le ganó un Novak Djokovic, sí, que está luchando contra su propio cuerpo, terminó vomitando, arrodillado.
1: Está viejo.
8: Es un tema que tiene él de su propio cuerpo, que lo lleva mal con el calor. Él
10: se
8: mismo
10: acerca
8: dijo
10: cada
8: eso,
10: vez más la final,
8: pero,
10: ¿no? O el final de la carrera.
1: ¿La final del campeonato?
8: Sí, de hecho, él puso en duda que vuelva a jugar Cincinnati.
6: Claro. Lo que tiene que hacer Djokovic es el otro año hacer, sí, claro, hacer un last dance y de pace en todos los torneos que le gusta jugar y chao. Sigue 5 el mundo, 6 del mundo, es una locura, bro.
1: A esa edad, imagínate. Como dijo un amigo, bueno, hay que cuidarse de las calores.
6: De las calores, tal cual. Bueno, don Vicente, esperemos que vengan mejores novedades. En un ratito más juega Tavilo, así que estaremos atentos. Vamos a lo que pase.
8: Así es, va 1-1 contra jugador en el historial. Ya. Esperemos que hoy ponga el 2-1 y acá el 3-1.
1: ¡Vamos!
9: Eso.
1: Acá el bicho sabe de
9: en septiembre.
6: Estoy aquí buscando. No, más tarde, no antes de las 14:10. Y eso es porque viene como atrasadito, así que vamos a ir cachando cómo viene la cosa. Ahora soy Vicente, nos vemos.
1: Beso, bicho.
9: Chao, chao.
8: Abrazo a ustedes también.
9: Chao. Cuídese.
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6: Y mira esta maravilla. Mira esa maravilla.

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2: ¿Zapatos negros o zapatos colores usted, Nico?
0: Depende de la fiesta.
1: No, yo soy más también
2: ¿de color?
1: Todo tradicional.
2: Tradicional, negro.
0: Tronco, pues yo, o sea, es que en realidad cuando yo era futbolista en la marca te decía esta semana esta claro. Otra semana esta otra.
2: Ya.
0: No había mucho, había el momento de elegir.
2: Ya.
0: Cuando yo elegía decía este, ¿verdad?
2: Este, claro.
0: Pero cuando ya empezaban a salir los modelos y uno que era rostro de la marca.
2: Claro. ¿A ti te gusta el color o te gusta el color negro?
0: A mí me gustan los que usáis tú, los punte fierro, los bototos punte fierro.
2: Pero de color negro, entonces.
0: No, a mí me gustaban blancos.
2: Blancos,
0: mira. Completamente blancos.
3: ¿Quién está de vuelta?
0: Casi como una bailarina de ballet.
2: Sí,
0: ¿me
2: claro.
0: entendí tú? Como vida. Algo que vuela por los aires.
2: Tan puro que eres, pues, obviamente.
0: Ah, no, que no, sí.
1: Oye, es verdad que están de vuelta. No sé si ¿quién? Lo viste. Lo vi el río en un supermercado.
2: ¿Qué cosa?
1: Sorbete Letelier.
2: ¿Sorbete Letelier están de vuelta?
1: Sí, señor.
0: Mira, dale idea al viejo pelado.
2: O sea, los mambos, los viejitos.
0: Mira, dale idea al Nova.
1: ¿Pero qué le echáis?
2: ¿Sorbete Letelier con qué?
1: ¿Con
2: qué lo combináis, Jorgito?
1: Con todo ese
2: con todo ese.
1: Con Poet. No, con eso no.
0: Eso es palpito, hombre.
4: Jorge, por Dios, ya no estás en edad.
2: Sorbete Letelier.
1: Oye, Colo-Colo.
4: A ver.
0: Colo Colo jugó con un equipo que juega a otro ritmo y el partido lo manejó el equipo que juega a otro ritmo, lo que no significa que en algún momento lo tenga que contener al partido.
1: O'Higgins, sí. Pero es que yo quería ir más atrás que los futbolísticos, porque estoy de acuerdo contigo, pero el equipo más grande de Chile no puede tener ese estadio.
0: ¿En qué sentido?
2: La cancha estaba mal.
1: Ayer la cancha perjudicó mucho más a Colo Colo que O'Higgins, sabiendo que O'Higgins trata de jugar una línea similar.
2: Bueno.
1: Pero O'Higgins tiene trayectos más largos.
4: Sí, claro.
1: ¿Cómo vaya a construir en un barrial?
2: Igual estuvo a punto de cambiar. Acuérdate que el viernes establecieron y dijeron que estaban evaluando jugar en el Nacional el domingo.
1: Sí.
2: Finalmente resolvieron jugar en el Monumental. Y yo creo que, sobre todo, las áreas estaban en muy mal condiciones. Para mí, el gol, el del empate 2-2,
1: ¿sí?
2: Que muchos le atribuyen. Bueno, tiene una responsabilidad, por supuesto, Maureira, pero él se resfala.
1: No, o sea,
2: él no puede hacer pie.
1: Yo le doy responsabilidad, que estamos hablando de arquero.
2: Sí, sí.
1: O sea, la responsabilidad del penal no es, o sea, está claro. Error grosero de Carabalí.
2: Ah, es el gol de O'Higgins.
1: Claro. En el gol de Yáñez.
2: Sí.
4: Minuto 46.
1: Tiene que volver sobre. Porque lo pilla yendo hacia el centro, la que tiene que volver.
2: Sí.
1: Y ahí.
2: Tiene un golazo.
1: Entre que el pique, el remate y tiene responsabilidad, Maureira.
0: Sí,
1: si
0: sí,
1: no
0: sí,
1: se
0: la
1: va a conocer.
0: Sí, sí, sí.
1: En
0: sí,
1: el otro, ¿qué así?
0: No, en el del cabezazo de rebalate.
1: No se desploma porque mide 1.90 nomás, pero se resbaló.
0: Se resbaló. Con el pie que trata de impulsar, que era el derecho, claro, para después hacer
1: hundió.
0: El...
1: Y que por hundió. Eso que yo quería, que encontré bueno que destacaste lo de Castellón. ¿Por qué? Porque en primer tiempo atajó una abajo, Maureira,
2: claro.
1: Genial.
2: Claro,
0: no, si Maureira ataja, tú no, mala suerte, se resbaló. Ahora, el tercer gol es gol de Copa Libertadores, pues. Te quisiste abrazar a un jugador que es más potente que tú y gol, se lo hizo a Sosa. Si Sosa era su marca. Entonces
2: el
0: vino al centro.
2: El
0: viene el centro ejecutado a la velocidad de Copa Libertadores, te encuentras con un jugador potente y te gana, es así de sencillo, no hay más que eso. Y después, ahora, linda la agarraron, cada vez que entra la pelota le levantan la mano, déjense levantarle la mano al cabro chico si la cagada es tuya.
2: Sí, igual, claro, debe ser fácil para Maurir, que está conviviendo con esta situación permanente.
0: Ah, pero en la papa, sí, ay, a culpa tuya yo, y claro, que tenía que, y, sí. Y la imagen de atrás, que Castillo le gana.
2: Es que yo creo que nadie se da cuenta.
1: ¿Qué pasa no sé si Copa Chile si le hacen eso mismo a Bocinha? Bocinha con 40 años de repente se da vuelta y te pone un cachamal.
0: Y te pone un palmetazo. ¿Quién venía a levantar las manos a mí, pa? Hasta afuera. Mi primer partido de selección le levanté la mano a un central que juega en otro lado, me dijo, no me levantéis las manos. Hasta luego.
2: Claro. Listo, entendiste el mensaje.
1: A todo esto, no estuvo citado Bocinha.
0: No.
1: Y uno cree que va.
2: Estaba en el Monumental, sí.
1: Uno cree que va a jugar contra la Unión.
2: Dicen que el plan es el siguiente.
4: A ver.
2: Dicen muchas cosas, pero dicen, yo lo he escuchado de lo que está más cerca del día a día en Colo-Colo, que citado el domingo
1: al
2: para
1: clásico.
2: El clásico.
4: Ya.
2: Y debut contra Unión en Copa Chile, claro, tal como sea.
4: El partido que es el miércoles a las 20:30 horas.
2: Tal cual.
1: Eso es lo que yo había dicho, que sin saber, yo había dicho que era lo lógico.
2: Tú sabes que tiene
1: Fernando lógica. Agustín está triste porque quería sacar a Maureira hace dos partidos.
0: No,
2: yo no he dicho eso. Yo soy, digamos.
0: Maurerista.
2: No, Bocinista. Yo lo que digo es que aprobada la contratación de Bocinha por el efecto que esto ha tenido, sí, que es bueno, sí, para el espectáculo, sí, todo. Después, sí, la decisión, y está claro, ahí está la columna.

0: No tengo que defenderme de nada, está la columna para que la lean. Exactamente. No le van a creer a lo que diga el Coque para querer ganar el argumento.
1: La tapada abajo de Moreira, claro. Y pongo gran tapada de Moreira. Ahí está el uno de Colo-Colo. Para que agarren papa. Y no decir nada del gol que se comió. No, yo creo que el de Yáñez no se lo come, tiene responsabilidad.
0: Sí, porque bueno, es un remate fuera del área en general.
1: Pica algo, rápido y viene volviendo sobre su pie. Y el 2-2, es bueno el gol. Para mí no, porque de verdad se patina. Ahora,
0: y lo que pasa es que, a propósito de esto que relata, narra Perich, en el sentido en que sí, hay gestos de jugadores como que se agarran la cabeza, como que un poco. Chuta, ¿qué pasó? Yo creo que no se dieron cuenta ellos que se resbala, o sea, es muy raro, ¿no? La gente en el estadio tampoco, después viendo la repetición, ¿no? Ve claramente que se hunde y se resbala, pierde apoyo.
1: ¿Sabéis qué? Y aquí también.
0: Ahora, buen cabezazo, ¿ah?
1: Sí.
0: Bien, buen cabezazo.
1: Porque Higgins juega bien.
2: No, Higgins juega bien.
1: Y tuvo que reemplazar a los dos mejores.
2: Sí, pero bien, hizo buenas contrataciones. Yáñez está bien. Sí. Yáñez entiende perfectamente que tiene que llegar allá y después tiene que correr la cancha y tirar sin mirar. Que tiene un 9 que Juan Leiva está increíble.
1: Qué jugador. Bueno, fichaje que trajo Bragarnica o Higgins, dice Lux.
2: Sí, no, sí.
1: ¿Sabes quién jugó bien ayer?
2: También es bueno.
1: Avilés. Sí. Jugó bien. Toto Avilés. Pone presencia, grandote en el medio. Sí. Me da lata porque ahí a mí me encanta Ogas, pero bueno. La verdad que ayer no estaba. Está ahora, suspendido, si está lesionado.
0: A propósito de lo que comentábamos,
3: suspendido.
0: A propósito de lo que comentábamos de los arqueros, pero Carabalí es una buena y una mala, O sea, está en esa tendencia.
1: Sí, ¿sabéis que por último, Feña, en ese buena y una mala, él está exagerando las buenas? Entonces se le notan mucho más las malas.
0: Puede ser que sea el mismo efecto de Castellón, dices
1: tú. El escándalo, no, y el escándalo ayer del penal, que no lo toqué, que le habla, no, que lo guapea, que no sé qué, penal. Que después va y le grita a Vidal, que no, amigo.
0: Es penal.
1: Claro.
0: Y ahí más en la cancha, no sé, Vidal quiso rentar el arco.
2: No, Vidal quiso pegarle arriba.
1: Para que a todo esto no era el designado para patear.
0: Pero uno de los que generalmente patea.
1: El que estaba encargado de patear es Maxi Romero. Ahora Colo Colo tiene una maravilla ahí arriba. Entre Romero y Correa la competencia está brutal. Y el que no suelta
0: es Hernández. Leandro Hernández.
1: Que sabéis que, Nico, el otro día hablábamos, bueno, Hernández de doble punta no se puede ir, porque no en Europa no se juega, o en más internacional, para no ponerle tanto color, pero se fue un ratito a la banda y los duelos los gana, se recoge y conduce muy bien la pelota, como para jugar detrás del 9 sin ser un 10, está completito, está muy bien Villagra. Ahora, ahí tenía un problema, Nico, porque se te están metiendo atrás. Colo-Colo, todos los equipos se le meten atrás. O'Higgins tiene más herramientas para salir rápido.
2: O'Higgins le presiona en sectores contra la línea y no te deja salir.
1: Y Colo-Colo rompe muy bien con sus centrales por los costados.
2: Sí,
1: y con
2: por dentro
1: Sosa
2: igual.
1: Y con Villagra. Sí. Rompe muy bien. El tema es el retroceso. Entonces, sufriendo Vidal.
0: Veo a Vidal pisando el área. O sea, que me cuesta un poco identificar a qué juega, porque he jugado a todo. Supuestamente es el último hombre, pero lo vemos normalmente iniciando la acción, queriendo terminarla. O sea, yo creo que hay un desorden ahí.
1: Sí. ¿Y sabes cuál es el problema, Feña? Creo yo también.
0: Que le provoca a Colo-Colo dejar espacios para los contragolpes de los equipos que lo.
2: Colo-Colo está quedando largo, un poco largo, en base a la cantidad de errores con el balón también. Cuando yo dejo de tener tanta precisión en la forma que tiene para jugar Colo-Colo, de ir avanzando en bloque y el otro bloque queda más largo porque no empiezo a tener buena circulación, quedo largo. Y jugaste con un equipo que está. Es una buena medida. Colo-Colo jugó un partido de Copa Libertadores, Fer. Para mí, Colo-Colo jugó un partido de Copa Libertadores ante un equipo que sostiene bien el partido, que si lo sufre, lo sufre contenidamente, que el ritmo del primer tiempo lo impuso ellos.
0: Pasa que sí, se estaba en ese equipo de Copa que tú dices, O'Higgins, con Sara Fiori, con González,
2: bueno,
0: capaz
2: que lo pierde. Pero sigue manteniendo el ritmo de lo que es, que no se asusta, que da lo mismo la gente. Yo creo que fue un parámetro lindo para Colo-Colo, si cuando tengan que tomar decisiones, decir, a ver, este es un partido proyectable a otro nivel. A ver, ¿cuáles son los que realmente tienen capacidad de jugar?
0: Con los equipos que han jugado Copa este año,
1: por
0: supuesto. Sí,
1: yo lo que creo es que también. Es que por ahora, para no tocar ninguna susceptibilidad, porque tiene mucho margen Ortiz, mucho margen. Sí.
2: No, estos partidos le sirven para seguir creciendo nomás.
1: Claro. Y para poder administrar, porque ayer saca Madrid, ¿cierto?
0: Sí.
1: Y después Vidal al medio. Y después Vidal para afuera y Román.
0: Y fue como una transición.
1: mucha vuelta.
0: Fue como una transición, como para no ser tan directo, en que Lisnopti

0: Yo por Vidal, digamos.
1: Ahora lo que
0: ahora,
1: sí,
0: Alejandro Hernández, está yo muy estaba bien, ¿eh? Viendo la transmisión, no sé. Decían que estaba un poco cansado, yo creo que lo estaba cuidando.
2: Román.
0: Es que
1: jugó 10 minutitos, poquito.
3: Bueno, pero ¿de qué jugó?
1: Iván Román. Por el medio.
3: Exacto. Perdona, no se dijo en pauta. No estuvimos mal. ¿Cuántos días le quedan de entrenamiento tanto? Y yo le dije, yo estuve mirando y jugué volante de contención. No, es Villagra, no. Yo creo que último, va a ser Iván.
1: Que además está rompiendo muy bien Villagra. Perfecto. Yo creo que eso está pasando.
3: Le ramos acá, oye, cabrón.
1: Porque que rompiera a Sosa.
3: A es algo que año, pasa normal.
1: Porque es sus características, ¿cierto?
3: Que sí. Era lateral volante, el lateral central.
1: Pero que rompiera Villagra, esto es nuevo, es de hace poco. Y yo creo que Colo Colo está quedando corto en la derecha a veces cuando necesita atacar con Roja y que Fernández no está, entonces me parece raro que no encuentre algo ahí.
3: Bueno, cuando yo te digo hay partidos que te van a servir para sacar este cuenta y entender, tú lo que hay de decir, hay que buscar un lateral. Pero este partido te demuestra quién está a capacidad de competir ya. Y yo sí creo que ahí tiene que buscar un lateral.
1: Sobre todo alguien que... Porque ya tenía una característica con Jason Rojas. Entonces alguien de otra característica... Déjeme tratar de buscar un ejemplo para que... pero por ejemplo como Joaquín Montesino. No él. Yeah. Sino que un delantero que con el correr del tiempo se echó atrás. Lo que hizo Gonzalo Fierro en Colo-Colo en su momento.
3: Sí, señor.
1: Alguien con las características del Chapa Fuenzalía. O sea que son más atacantes que defensores para ir. Porque la otra característica ya la tenía.
0: Claro.
1: Y ojo que a Colo-Colo le va a pasar también... En el otro lado, porque Ulloa,
2: Diego,
1: lo hace bien, creo sí, que es más completo en las dos facetas.
3: Mucho más completo.
1: Pero necesita Colo Colo también tener a alguien ahí, porque Wimberg no está, Holguín es un central hecho lateral, o sea, para línea 3 vaya a quedar corto, entonces también va a tener
0: pero
1: que buscar.
0: Parte seguramente de la construcción, pensando ya en el próximo año. Y es cierto, ¿no? No iba a hacer el apunte nomás que Leandro Hernández, yo creo que lo sacó porque estaba, creo que... apercibido, ¿no? Faltaba una amarilla y podía quedar fuera para el clásico, ¿no?
2: Maureira, Catalán, Hernández y...
0: Y salvaron todo.
2: Claro.
3: Y Arturo también todo. Estaba con 7. ¿Tampoco le mostraron a Arturo?
2: No, Arturo no le mostraron tarjeta.
1: Me están comentando que los jugadores manifestaron la molestia con los dirigentes por la cancha.
0: Si estaba mala la cancha, pues sí se veía.
3: Bueno, pero ¿y qué podía hacer si llueve de esa forma? Lo que pasa es que si tú no tenías una cancha... Hoy la mejor cancha de Chile es la del Estadio Fiscal de Talca, porque la rehicieron, entonces tiene el declive que tienen las canchas de los lugares donde llueve de esta forma.
0: Una buena
3: forma,
0: cancha para la tercera división de fútbol chileno.
3: Una muy buena cancha para la segunda división del fútbol chileno.
0: Qué terrible.
3: Que tuvo que esperar una hora que se fuera el agua nomás y después como si nunca hubiese llovido. Entonces ese nivel de canchas tenemos que tener en el fútbol chileno.
0: Esa es la de Valparaíso, anda muy bien, la de Playa Ancha, la de Elías Figueroa.
3: Las dos arregladas para el Mundial Sub-20, pero qué voy, Fer, que ya no se inunda, que la cancha tiene una
0: inclinación mínima, claro, para que corra el agua.
1: Todo bien, pero Colo-Colo es el equipo más grande de Chile.
3: No,
1: y no puede aparecer que no, cuestión que termina siendo un meme, un compadre con una estufa campana secando una esquina.
0: Bueno, como te digo, evaluaron hasta el final. Yo creo que ya tenían las entradas vendidas. Creo que me pareció que ahí hubo una decisión más bien logística.
1: No, seguro.
3: Bueno, logística. Pero tenés que acostumbrarte.
0: Pero es un daño que le hacía el equipo también.
3: Pero bueno, es tu cancha.
1: Ahora digamos que,
3: si no estás como en tu propia cancha.
1: Colo-Colo,
0: ahora, sí. Es raro porque en general Colo-Colo, o la cancha del Monumental, resiste bien la lluvia, la carpeta. Algo pasó, yo no sé si hubo un evento, pero es raro que haya tenido la área tan dañada.
1: Don Belis dice, ¿Rip Aquino o lo están guardando para el domingo? No, creo que Aquino
3: no
1: ya está.
3: Citado.
0: No lo convocó, ¿ah?
3: ¿Eh? No estaba citado.
1: No, porque además cuando necesitó enganche metió a Pastrán.
3: Sí, que anda mucho mejor.
1: De hecho, es clarito cuando le dice Correa, entra Correa y le dice... Y quedan ustedes dos detrás mío.
0: Claro.
1: O sea, le gusta la versión Hernández media punta, que
3: sí, pues,
1: que me está gustando a mí también.
3: No, bien, y con Correa, Correa tiene otra capacidad futbolística muy diferente a Romero. Puede hacer jugar a sus compañeros, sale él a la esquina, tira el chanfle al segundo palo.
1: Es difícil igual elegir, digo, porque va a depender un poco de las características que más te gusten y también el que la emboque más, porque entra Correa, tac, tac, golazo.
0: Golazo.
2: Sí.
1: Ahora, Romero es insoportable, porque el penal... Cuando él mira que la pelota va fuerte, mira en la cara cómo acelera el tipo y va insoportable los dos. Colo Colo tiene buen recambio cuando hace esas vueltas. Y lo otro que además está bien, empató. ¿Cuánto queda de la U? ¿A 10?
3: A 10. Sí, no pasa nada. El partido es un par. Yo, mira, ahora, te voy a hacer una cuestión. Ahora, el que sale mejor parado para el partido es Colo-Colo. Si Colo-Colo acaba de jugar un partido de otro ritmo.
1: Y se lo empataron con lo justo.
3: Y

0: exactamente. Colo Colo jugó un partido de oro de ritmo. La U le ganó a Limache con el con lo que
1: perdón.
2: Sí, no, que fue una con sinfonía. Que,
0: una sinfonía cagada se manda a Limache. Entonces digo yo, el que llega más fortalecido, Coque, el que llega con un ritmo diferente es Colo Colo. Si Colo Colo jugó un partidazo con un equipo que juega, que es muy pesado. Después, que fue a Católica y le dio un baile, ¿se acuerdan?
2: Sí,
0: cuando
2: sí, sí.
0: Ay, yo les dije también, este equipo está en otro nivel y Católica tiene que equiparar eso. Y le dio un baile a Católica. Y
2: además que Colo Colo tiene dos opciones. Sí, claro, jugar como viene jugando. Porque ya... Y también de repente, a ver, ¿sabes qué? Tú no venís ganando hace rato, no sé qué. Yo tengo 10 puntos arriba. Toma, te cargo. Y Colo Colo de contra también es rápido. Tiene, o sea, tiene más...
0: desequilibrado.
2: Y después...
1: Es un partido parejo, ¿eh? Los clásicos...
0: Es un partido lindo, se estrechan, que está lindo. Claro. Con Colo Colo un equipo que tiene mucha ventaja sobre el otro, que puede arriesgar sin que suceda nada.
1: Claro. Sí, lo que
0: y
1: pasa
0: si
1: es
0: se
1: que,
0: lo gana, que, hasta luego.
1: Que lo,
0: ¿y
1: que
0: si
1: dice,
0: no?
1: Lo que dice el Coqui, igual hay la, quizás la única deuda pendiente hasta ahora de Ortiz, ha saldado varias, ¿eh? Sí, en este periodo son los clásicos. Con la Católica ya lo saldó, tal, lo decía sí. recién, esa victoria importante.
2: Y lo que pasa es que ahora, porque si empata...
1: Mantiene la diferencia.
2: Tranquilito, no sé qué. Si pierde, vamos a agarrar papa a todos porque vamos a tratar de revivir el torneo. ¿Sí?
0: Obvio.
2: Con los campeón. Y si gana, se acabó.
1: Se acabó, claro.
2: Porque a 11, además, entre otras cosas, que ya, son cosas que
1: era 13 puntos.
2: Claro, que además son cosas que le gustan a la gente. Quedando 11 fechas para el final, Colo Colo completó los minutos sub 21.
3: Gracias a Moreira, Hernández y Catalán en el caso del último partido que disputaron.
2: Y lo que tiene que pasar es que para Colo Colo
1: no debiera correr la
2: regla.
1: ¿Te acuerdas del año pasado? Fue
3: sufrieron hasta el último minuto.
1: Hasta el último partido.
2: Entonces,
1: cuestión, Ortiz
2: confirma que sí hay abajo, que lo único que hay que hacer es atreverse a ponerlo, y los muchachos confirman que estaban.
1: Bueno, y aprovechó Copa de la Liga, aprovechó Copa Chile, que es lo que me parece también los otros entrenadores tienen que tomar como lección. O sea, es ahí, para eso están esos campeonatos también.
2: Para
1: dar espacio, lugar para los más
2: no jóvenes. Lo que dijo, porque...
3: Javier Correa.
2: Sí, pero no, insisto, no el texto que dijo.
1: Ya, el tono.
2: Dijo una burrada.
1: No habla de una persecución. Pues
2: claro, quieren vernos caer, ¿quién va a querer ver caer a gol? Bueno.
1: No entiendo yo.
2: Pero ¿qué
1: yo
2: demuestra?
1: Creo que él hace presión ya para el domingo.
2: No, pero ¿sabéis qué, Feña? Creo yo, más que eso.
1: También.
2: Yo creo que está recontra caliente porque después vio que pasaron otras cosas y se lo llevaron pues.
3: ¿Pero qué dijo en particular o a qué se refería a lo mejor? Porque hay gente que no lo escuchó las
2: declaraciones. No, que nos quieren ver caer, cuando nos va mal les gusta. Oh.
0: No nos quieren ver arriba. Lo escuché así. También ni me acuerdo, no, la verdad que fueron pura lesera,
2: sí,
0: no tiene mucho sentido.
2: Pero sí que... quedó muy caliente porque después pasaron otras cosas y a Correa se lo llevaron puesto. De la manito, por supuesto, del sindicato de árbitro.
0: Obvio.
2: Que dirige el señor Droguet, que es el árbitro que ha tenido la mayor sanción en la historia del referato chileno. Para que no se nos olvide nomás.
0: Exacto, ese mismo.
1: Es que ahí le dieron tres fechas, ¿te acuerdas? Tres fechas le dieron a Correa, ¿no? Sí. Por una declaración, y yo creo que hace referencia a la sanción que recibió el jugador de Huachipato, que se echó con un árbitro, con Jona.
3: Que
1: y le dieron, ¿cuántas fechas? Cuatro. Poquito más, ¿no? Entonces imagínate la que yo creo que eso evidentemente puedo estar haciendo alusión, Correa, pero de ahí a decir que hay una persecución institucional me parece una absoluta exageración totalmente, y creo que es parte también del juego y de crear un ambiente. Correa en esto lo maneja bien también.
2: Bueno, aquí alguien también me dice también me dicen, oye, porque Romero también conocía a Carabalí, entonces lo fue a buscar cuando ve que la pelota va fuerte.
1: Compañeros en O'Higgins, claro.
2: Pero bien, Colo Colo, bien O'Higgins, nos dieron un buen partido.
0: Muy
2: con,
0: lindo.
2: Con un escenario que no estaba a la altura de los dos equipos.
0: Bueno, sí, pero buen público partido. También.
1: Más de 40.000 personas, sí. La gente está entusiasmada. Así que, nada, o sea, al menos ahí tenemos expectativa para el domingo. Yo siento que puede ser un partido, como tú dices, bisagra. O resuelve definitivamente el campeonato, o le abre una pequeña ventana a los que vienen más atrás.
2: Oye, para cerrar cositas del fútbol chileno, la U de Conce presenta el miércoles a Funes Mori.
3: Así es.
2: Y se lleva a Tomás Rocco.
1: Mira.
2: El extremo que estaba en el Fortaleza, en la proyección, que jugó algunos partidos en primera.
0: Sí.
2: Que estuvo coqueteó con ir al Mundial Sub-20, pero finalmente no lo llevó Nico Córdoba.
3: Llega préstamo con opción.
2: Jugador interesante, con
0: está
2: característica interesante.
0: La
2: pero está complicada la
3: U. Muy complicada.
2: Por eso que intenta salvarse como sea, ¿no? Después vamos a estar repasando la fecha y todo, pero está difícil. ¿Qué dice el 14 de los blancos? Los últimos grandes arqueros de Colo Colo no son de casa. Desde el Cóndor,
0: Morón,
2: Villar, el Tigre, Arvisa, Cortés, Orión. Ya, pero espérate,
0: ¿cuáles son los grandes de ahí, hijo?
2: Los grandes.

0: ahí. Grande, ¿eh? Grande, grande.
1: Los tres primeros y chao.
0: El Cóndor, Morón, Cóndor Rojo y Justo Villar.
2: Faltó Bravo.
0: Tigre Muñoz, buen arquero. Arvisa, buen arquero. Brian Cortés, buen arquero. Y Orión, que estaba más preocupado de ser.
2: El último grande es Villar, creo yo. De, claro, de esa lista que está ahí. Claro. Pero se olvida de. Porque pasa Claudio, del Cóndor Morón y no Claudio Bravo.
0: Claudio Bravo jugaba pádel.
2: Claro.
0: Bueno. Mamita. Exacto.
1: Ay, ay, ay.
0: Mamita querida. Bueno,
2: ahora, el Cóndor era extraordinario, Morón.
1: No, pero claro, siempre algo te decían Cóndor Tapia a ti por
2: sí,
1: él.
2: Sí, por lo mismo, exactamente. Una referencia de los años 80.
0: ¿Tú? Ahora, la U de Conce, a lo que apela, ya que estábamos hablando que representa dos refuerzos y todo, a tratar de pegarle una pillada al Audax, porque tiene un partido menos la U de Conce. Si lo gana, lo pilla y lo pasa. Y porque además, para abajo.
1: No, no, pedidos, no, lo de Cobresal es entendible. Oye, cómo no cambia,
0: y lo
1: cómo
0: de Calera, no cambia en el técnico. Los últimos cinco partidos Calera empató dos y perdió tres.
2: Sí.
0: Y Cobresal perdió tres, empató uno y ganó uno.
2: Y Conce, ¿qué me decís?
1: Los últimos cinco.
2: Espectacular.
0: Concepción está en Copa llamas. Sudamericana.
2: Qué grande.
0: En este momento, de los últimos cinco partidos ganó los cinco en la mejor racha. No, sí, con la U.
2: Lleva cuatro, o sea, ha ganado los cuatro partidos de la segunda rueda, entiendo, más los dos de Copa Chile.
0: No, cinco
2: ya, me faltaba uno.
0: A lo mejor puede ser el último de la primera, no sé, pero
3: puede ser. Sí, es un jugador más importante que Joaquín Larribey porque está desgarrado. O sea, la dependencia que tuvieron de Joaquín Larribey la temporada pasada, este año no la tiene.
0: Bueno, está
1: muy bueno.
0: Ahí habla del buen trabajo del Nano Díaz.
1: Sí, señor.
0: Oye, me voy a la pausa, pero abriguémonos por si acaso, porque sí. 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Así me es. Voy a la pausa. Te conté que un amigo le dice una señora a mi amigo le dice, voy de nuevo, su señora a mi amigo.
1: Mamá, ya. Dice,
0: qué programita. Le dice, mi amor, ¿se va a quedar mucho tu mamá con nosotros? Chuda, pero ¿cuál es el problema? No, te estoy preguntando. No. Bueno, pero si son las cenizas.
1: No.
0: Pausa, volvemos.
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3: De vuelta en Pauta de Juego. Quiero esperar al Nico Pérez porque me contaron una que tiene que ver, que ya sé por qué Patio Vidal.
4: ¿Por qué Patio Vidal?
3: Hay un tema de cábala de Ortiz.
4: Mira, no, ¿serio? Pero
3: ¿sí?
4: ¿A ese nivel?
3: Vamos a ver si la gente me puede ayudar, porque aquí también me podrían estar...
4: Pero no es porque Vidal pidió, yo quiero patear, también
3: me podrían
4: puede
3: estar
4: ser,
3: tirando cuchufleta, pero no creo.
4: Ya.
3: Es que te digo, de verdad, lo de Luis Flores con los chistes es...
5: Por favor, cuéntalo.
3: No, es que me está diciendo además René Suazo, me dice, qué programita, hasta para el chiste programa. Te quedaste pegado, es verdad. ¿Cuál es la comida favorita de un asesino?
4: ¿De un qué?
3: De un asesino. Cereal.
5: ¿Sabes que ese no está malo? Ese está bueno.
3: Está bueno para la mañana, sanito. Ahí viene el Nico Perich. Entonces, les cuento. ¿Qué me dicen a mí? Ortiz.
4: Fernando.
3: Tiene tres designados.
4: Ya.
3: Siempre. En este caso.
4: ¿Quiénes son?
3: En este caso era Romero. Para ayer, Romero, Vidal y Víctor Felipe Méndez.
4: Perfecto.
6: ¿Pero por qué están en esa? Porque para mí el penal es... Hay que querer pegarle hacia la pelota. Es una locura. Yo en la vida sabía dónde me queda la pata de bufanda.
3: Me dice, penal, la primera opción era Romero, me dice.
6: Ya, perfecto.
3: Pero siempre y cuando no le hagan penal. Patea a cualquiera menos al que le hacen el penal. Por eso pateó a Arturo.
4: Ah, o sea, digo, como un algo que está más o menos determinado.
6: No es como el que la hace, la deshace.
3: Esto, insisto, es un dato después de ustedes.
4: Ya.
3: A lo mejor algún día pasó que pateó Correa cuando le hicieron el foul. ¿Por qué Ortiz lo pide así? Primero Romero, segundo Vidal, tercero Méndez. Menos al que le hacen el penal.
4: Perfecto.
5: Qué raro.
4: Mira.
6: Es rara la cosa. No la había escuchado esa, pero está bueno. Ortiz.
4: Puede ser. Puede
6: ser. Si está perfecto. Claro. Está...
3: Después alguien me pregunta...
4: le mete un poquito más abajo y un golazo. Porque le mete en un ángulo ahí prácticamente.
6: Le pega. Mira, llega a ser el penal, es con el de Charles.
4: Exacto.
3: Sí, claro.
6: Es otro nivel de ejecución.
4: Sí,
6: por eso te digo, el que para poder llegar a pararte delante de la pelota, a pegarle así, tenés que tener un nivel de confianza.
4: No, o sea, Arturo Vidal no.
6: Por eso, obvio, o sea, claro. Nada más
3: después,
6: que decir.
3: Después me estaban diciendo...
6: Después podemos estar de acuerdo, ¿no?, cómo jugó o en la posición, sí, o lo que está haciendo, ¿verdad?
4: Claro.
6: Pero la calidad está ahí.
3: Sí. Después me preguntan, oye, ¿van a hablar de las declaraciones de...
4: ¿De quién?
3: De Dragicevic sobre Josic.
6: Dragicevic, muchacho, todavía está...
3: Yo creo que hay cosas que hay que dejar pasar. Y
6: Dragicevic.
3: Cuando cae... persona tiene ganas de decir una burrada, ya está.
4: Es que es una pelea antigua, Coque, porque yo recuerdo, me tocó cubrir ya en esa época.
3: Seguro,
4: una elección que dividió las aguas en Colo-Colo, pasó hace mucho tiempo, el año 94.
3: Sí. ¿Cuándo fue cuando estaba Menichetti?
4: Menichetti y Dragicevic.
6: Sí, señor, Menichetti y
4: Dragicevic. Trae a Josic.
6: Y Vergara.
3: Sí.
4: Dragicevic trae a Josic, pero es campeón Colo-Colo con Menichetti en la presidencia.
3: Claro.
4: El 91, arranca su presidencia, claro, hasta el 94, y ahí se produce una división de estos dos dirigentes y se enfrentan en una elección que fue masiva. Y algunos jugadores tomaron parte por uno u otro dirigente, y si bien es cierto, no voy a encontrar una declaración de Josic dando su respaldo públicamente a Menichetti, lo cierto es que él se sentía mucho más cercano a Menichetti y eso le dolió a Dragicevic. De ahí en más parece eso.
3: No,
4: y eso es lo que...
3: Pasaron 55 ahora. Años y hay que seguir hablando.
4: Sí, bueno.
3: Me...
4: Igual feo, yo encuentro que... No, a ver, la condición de ídolo no le corresponde a un presidente, le corresponde a la gente, al hincha. El hincha sabe, y es cosa de ver cada vez que nombran a Josic en el Monumental.
3: O sea,
4: el respaldo, el aplauso es masivo.
3: El técnico,
4: claro,
3: del único campeón de América a nivel clubes en Chile, que además, claro, vino con un tema revolucionario que no va a ser ídolo. Bueno. 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
4: sí, señor. 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
3: A ver, cositas de chilenos por el mundo para ir avanzando.
4: Alexis.
3: Que superó las pruebas, que va a estar contra Columbus, con la número 10 recibido por
4: Entrenó hoy día.
3: La alcaldesa.
5: Que es chilena.
3: Que es chilena.
6: Mentira.

0: Sí. Tenemos que ir para allá. Ahí estamos.
1: Nacida acá y nacionalizada canadiense.
0: Canadiense. ¿Y qué le dijo? Bueno, Chico Maravilla. Ahí cayó al tiro.
2: Ganó River, y esto es una noticia, le ganó 2-0 a Argentinos Juniors con Cortés.
1: Tres
2: como...
1: meses después volvió a ganar. Sí.
2: Brian Cortés titular, 20 líder. Minutitos para Iván Morales.
1: Claro.
2: Pizarro titular hasta los 73 Vicente. Minutos.
0: Lo
2: ante,
0: ganó.
2: Ante Barraca Central.
0: Lo gana.
3: Que Barraca Central le entregaron un reconocimiento al Chiquitapi.
2: Sí, claro,
3: después de que el partido se paró con Dios. El recibimiento porque habían apagado la luz y no supieron cómo prenderla.
2: Es que instaló una luminaria nueva.
1: ¿Ya?
2: Y parte del chiche era que se apagaran.
0: Claro.
2: Y
0: pareciera la bestia.
2: Y entraran, no, y entraban y ahí se prendían.
1: ¿Ya?
2: Y el tablero saltó y no la pudieron prender con una hora. Estadio e iluminación que nadie sabe de dónde sale la plata.
0: Nadie sabe de dónde sale la plata para una gente, para un equipo que no tiene gente.
2: Claro. Nicolás Guerra, banca.
0: No jugó.
2: No.
0: Pena, porque ganó siempre está entrando minutos 60.
2: Contra Central Córdoba.
0: Y bueno.
2: Jugó Huracán contra Sarmiento. El Colo Gil salió lesionado.
3: Minuto 9 en camilla.
2: Ulises Ortegoza, titular está jugando, fijo en Racing,
0: sí,
2: hasta los 60. Cayó contra Banfield, una crisis total.
0: No, Racing es un desastre.
2: Matías Catalán, muy cerca de Estudiantes de La Plata.
1: Oh. Estudiantes.
0: Bueno, está bien. Sí. Ahí tienen hay uno que el hermano de el otro Funes Mori no han dado ahí.
2: No.
0: No han dado el central y entonces necesitan algo más, sí, es verdad.
2: Carlos Palacios Banca no entró. Empató 1-1 Boca con Platense.
0: Ya, pero empezó a volver y eso es bueno. Lo tienen considerado.
2: Guillermo Soto no salió del banco. Ian Zubiabre entró media horita y algo más. Empató Tigre con Aldo Civi. Arias Banca. Ganó Newell's Arriestra. Arias, yo creo que diciembre o trata de venir a jugar por acá o chao.
0: No. Va a ser cumplir su contrato, gana muy bien ahí.
2: Ahí está. Y Flamengo, con Eric Pulgar titular fijo, le ganó 5-1 al Mirasol. Así que hay buena acción de los chilenos que están ahí a lo largo del mundo.
0: Bueno, nombre. ¿Cómo anduvo Osorio? Middle, sí, va a seguir ahí al final. ¿Viste?
1: Sí, no, se va, ¿o no?
0: Impresionante. Finalmente. La cantidad de plata que hay en Turquía y no partió nunca.
2: No. Yo creo que no partió porque sabía que podía arrancar de atrás. Entonces, si yo voy a dar un paso para el lado, sabiendo que Turquía es más que Dinamarca, pero no tanto.
0: Absolutamente, po.
2: No tanto.
0: Pero perdona, pero yo creo que sí, ¿eh? Yo creo que los equipos turcos son muchísimo más protagonistas que los daneses.
2: Bueno, es que ahora están con una revolución económica, los cuatro grandes están, pero...
0: ¿Dónde mejor pagan?
2: Sí, increíble.
1: No, y un país grande.
3: Titular en el 1-1 contra el...
0: No, es lo que decías tú de los precios y el equipo que va para allá, el equipo que te digo yo acaba de subir a la Liga de Primera División y quiere comprar un jugador de 4 millones de dólares, un equipo que acaba de subir. Claro. Entonces, la Liga Turca tiene muchísima plata.
1: Sí.
0: Muchísima plata.
1: No, yo creo que hay mucho desconocimiento de
0: este lado para allá.
2: El equipo, el Trabzonspor, que es donde va Salah, donde alguna vez sonó, se lleva Darwin Núñez. Es el 9.
0: Sí, ese es el 9. Yo hoy día hablaba con gente de Turquía, me decía que la cantidad de nombres y dinero que está circulando en el fútbol turco obliga a los equipos de menor
1: envergadura
0: a hacer inversiones más o menos importantes. Sí. Y dicen más o menos importantes, 4 millones de dólares, 5 millones de dólares,
1: una locura para
0: 3
1: nosotros.
0: Jugadores de 4 millones de dólares, me decía.
1: Exacto.
0: Un equipo que acaba de ascender a la primera división turca, entonces es imposible. Y a los jugadores les viene impecable, es una liga que es muy competitiva.
2: Oye, lo de Maxi Gutiérrez, ya que estaban preguntando, alguien me preguntó por ahí.
1: ¿Alguien te preguntó?
2: Se está acercando muchísimo.
1: ¿A dónde va?
2: 8 millones de euros, 100% del pase, 4 años más uno opcional al Dinamo de Moscú.
1: Uf,
2: un equipo que es gigante en Rusia, que además ahora van a jugar competencia europea.
0: Sí, señor.
1: Claro, se levanta un poco el castigo para que puedan volver a jugar los equipos rusos en las competencias UEFA.
2: Y lo otro, la lástima, ¿cuál es? Es que uno siempre piensa, no en el jugador, o sea, para él es una maravilla, en la selección. Y el tema es que andáis llegando siempre 30 horas tarde.
1: Sí, a la distancia.
0: Claro, y si vaya a Turquía, la sigue en 12.
2: Sí. Se juega jueves y martes. Dinamo, equipo grande, va a jugar siempre un domingo. Con las conexiones, llega ahí el martes, entrenáis dos veces, pero bueno.
0: Pero si ahora hay un... No te conté nunca, ahora que estamos, ¿tení tiempo tú hoy día?
2: Sí.
0: Ya, me gané pasaje para ir y volver a Turquía más 4 días.
1: ¿Y fuiste?
0: Y lo perdí.
3: Eres un...
0: Y business y todo el cuestiongueo.
1: Business.
0: Pero a mí, tú sabes que yo tengo un tema con los aviones.
2: Sí,
0: y me dijeron 4 o 5 días, todo gratis. Y se perdieron los pasajes. Pero es directo. Lo que te quiero decir, que esto fue una campaña para algo que me invitaron, que es directo. O sea, los 12 horas ya están
1: operando.

0: Acá en Chile, Istanbul, por la línea aérea.
1: Exacto.
2: Claro, sí, y exacto. Después, claro, Moscú, Istanbul, Istanbul, Santiago. Igual, Santiago.
1: No, claro, Moscú no, pero Istanbul directo. Y antes era Istanbul, París, y ahí te venía.
0: París. Tenía que ir a París,
1: dos
0: Madrid.
1: Horas, pero Istanbul a París son 2 horas, ¿no?
2: Exacto. Bueno, a ver. Mañana lo vamos a meter de cabeza, porque con mañana Católica. El gran partido es Católica con Independiente.
0: Exactamente.
3: Tengo lo que ensayó
1: con Estudiantes. Dios mío, un estudiante.
2: ¿Qué
1: es
2: ello? Independiente. No, Independiente, lo que ustedes digan, Estudiantes viene a Chile a buscar.
0: Exactamente.
1: Yo me quedo pensando, la semana pasada decíamos, nuestros equipos son los que tienen la posibilidad
0: de ganar.
1: La primera posibilidad. Y no.
0: ¿Por qué
1: si
0: no?
1: Estudiante y sobre todo Platense. Platense le ganó a los brasileños, a todos de visita. Si Platense en algún momento duda de su clasificación por lo mal que juega de local en Vicente López, pero si vaya a ver los partidos que hizo la primera rueda de visita, le ganó a todos.
2: Claro, si yo lo que hago en este caso en la Católica, lo que digo, algo cachamos, ¿eh? Más o menos, con ya. La formación que está parando, es que va a tener que variar su forma de juego. Cuando digo forma, no es que va a jugar con otro número de teléfono, no, la forma. Porque si uno dice que de adelante para atrás va a jugar Gómez, Corral por afuera y Gianni por dentro, la Católica va al duelo y a no sacar mucho centro. Aunque Gianni tiene un respetable juego aéreo.
1: Está bien, pero cuando él aprovecha la posibilidad del primer delantero, no como el primer delantero.
2: Claro. Entonces es, después, Valencia volante central, Martínez, Zucchi los interiores.
1: Ahí no tengo problema.
2: Pero Martínez se va a tener que soltar para llegar a ser de Gianni.
1: Bueno, pero no tiene problema.
0: Ahí como el gol que hizo Cruzeiro.
1: En esos 6 te entiendo perfectamente la necesidad y cómo van a jugar y cada uno. Y en la medida que no le busquen tanto centro aéreo a Gianni, va a poder soportar el partido, ¿verdad? Porque si yo me fajo con el central de estudiante que mide 1.90 y algo y no, me empieza
2: se
1: a caer las patadas,
2: se tiene que mover, claro.
1: No voy a durar el partido porque Gianni tampoco es un tipo que tenga una tolerancia al dolor tan amplia.
2: Y la línea defensiva es la de siempre, pero ya Cerezo no.
3: Cerezo no está citado y dentro de los citados...
2: Ya, espera.
3: Sí, Cerezo, esta es la información que entregaron no en Orgullo citado. Cruzado de Frecuencia Cruzada en la mañana, ya. Que Cerezo está fuera de los citados y que están citados Nicolás Girón, Arancibia y Clemente Montes.
2: Una cosa es la citación. Después, yo te digo algo. Los futbolistas me lo han dicho, ¿eh? No, si es que este jugador está para media hora. ¿Para qué media hora? ¿De qué?
1: ¿Media hora de cuándo? ¿De qué? ¿Qué? ¿O está o no está?
2: ¿Está o no está?
1: Muchacho, no se
2: después
1: puede hacer.
2: Se puede fundir. Se puede fundir a los 60 cuando venís con. Sí, pero no para media hora. No. Entonces, Arancibia y Montes van a forzar. Y si van a forzar, habrá que ver qué tan. La condición del partido, la condición de ellos, hay un riesgo ahí.
1: Obvio,
2: en cambio, en lo de Cerezo hay una decisión que ya no me funcionó. Chao. Y va a jugar Dani González de lateral. Y esto hace que Farías vaya a jugar central. Algunos dan a Medel, ya les digo que no, va a jugar Farías. Por tema de velocidad. Y más alto. Yo sé que Medel tiene un
1: ya excelente lo juego
2: aéreo
1: de 38
2: años.
1: Ya lo hablábamos la semana, ya no les vamos a de vuelta a decir este equipo juega así porque así jugó ya. El que nos vio
2: hay
1: no
2: que fajar,
1: no
2: va
1: a estar toda la semana diciendo lo mismo.
2: Hay que fajarse con Carrillo.
1: Con Carrillo hay que esperar a Tobio que viene de frente con la pelota dominada, porque o si Carrillo, no viene la segunda pelota.
2: Vean al tiro el partido mañana nos metemos directo en los duelos. Carrillo mañana no se va a ir a clavar con Ampuero ni a palo, ¿eh? Va con Faría.
1: Estudiante le acaba de ganar el clásico a
2: Gimnasia, 2-0. Si no me equivoco.
1: 4 me parece que
0: sí, fue.
1: Negrita, si me echáis un vistazo, perdón, no lo vi ese partido,
0: fue
1: no me
0: quedé.
3: Estudiantes ganó 4-0 a Gimnasia, 4. Que terminó con 1 menos.
1: O sea, el clásico se lo gana 4-0, viene a jugar con absolutamente toda la motivación del mundo, pero bueno, hay los partidos hay que jugarlo y Católica no tiene una necesidad. Católica puede hacer un partido largo que no lo vaya a sorprender Estudiantes con velocidad y con quites en sectores de la cancha en donde les puede hacer mucho daño, sobre todo entendiendo que esta última línea de Católica es más, entre paréntesis, improvisada que cualquiera de las otras. En las otras todavía pueden jugar, pero en la medida que no cometa errores Católica, Estudiantes no es un equipo que presiona permanentemente, no es su juego, sí. Se repliega un poco más. Vamos a ver cómo le encuentra Martínez de vuelta a la espalda a sus volantes centrales. Un partido abierto, pero que Católica tiene que tomar recaudo. Si no tiene que hacer el gol de una, Católica tiene que jugarlo al partido.
3: También está citado Francisco Daza. Va citado, lo probó como lateral, pero se decantó.
0: Y Monti también dijiste, Monti lo dijiste.
2: Sí. No, si Monti ya no sigue van, después vamos a ver. vamos a ver para cuánto. Mañana nos
1: metemos. O sea, si cita a Arancibia y a Daz es porque Arancibia no está para jugar, pues Coque.
2: Claro, lógico, si no, no hay otro. Ya.

0: Claro.
1: Ahí vamos a estar mañana metiéndonos más de cabeza con la formación de estudiantes y todo, y ya con algún entrenamiento más para poder decantar con la Católica, con dos bajas confirmadas, que son San Pedro y Cuevas, porque están suspendidos. Palavecino también arrastraría alguna molestia. No, igual.
0: Por eso.
1: No, pero igual. Si Palavecino está al 100, no va ni por Corral ni por Monte. O sea, perdón, ni por Corral ni por Gómez. Porque
0: no,
1: tiene que emparejar.
2: No, podría haber sido por Martínez.

0: Eso es. Sí. Bueno, mañana show garantizado. Arbitra Wilmar Roldán.
1: ¡Qué jugador!
2: Mira, no sé, el árbitro colombiano.
3: Estaba en conferencia de prensa, perdón, Peña Manuel ¿ya? Mayo, por Manuel la Mayo. Presentación de Igor Lichnowsky.
2: ¿Ya?
3: Y le preguntaron por la venta de Darío Osorio.
2: ¿Ya?
1: ¿Cómo?
2: Ah, porque tiene un porcentaje en la Universidad de Chile, ¿no? ¿No?
0: ¿Por eso no, o por la declaración que Fernando tiró sobre la mesa, que es cuando Michael Clark le dice, eso déjamelo a mí, lo veo yo?
3: Así es, te leo hasta la pregunta. Yeah, la pregunta fue la siguiente.
0: No sabemos quién la hizo, ¿no?
3: No tengo que claro quién la hizo.
0: Bien, pero el colega que la haya hecho.
3: Pero esta fue, TVN la hizo. Okay. Bien.
2: Bien.
3: Manuel, durante todo este proceso que está llevando la fiscalía con el tema Sartor, se ha citado declaraciones tuyas donde tú has señalado que la venta puntual de Osorio, Michael Clark era el que había hecho la gestión final. Luego viene la parte de la defensa de Lexi Monel, en que dice que eso no lo vio él. Quiero saber de tu propia voz quién tomó la última decisión. Y esta, ojo, fue la respuesta de Mayo, comillas. Hay salidas que son estratégicas porque son de montos muy grandes. Hay ciertos momentos en los que se puede requerir la inclusión del presidente o presidenta, como también le tocó hablar a nuestra presidenta por la venta de Lucas. Es algo normal cuando son negociaciones de este tipo de esta magnitud que se puede incorporar el presidente, porque si se hace o no es un cambio radical para el club.
2: No dijo nada.
1: Nada.
3: No se respondió.
2: No dijo nada. No, no respondió la pregunta que le hicieron.
0: Porque además, si no,
2: ¿qué
0: si
2: se
0: no,
2: hizo cargo de esta si negociación?
0: Si nos remitimos a la declaración que dio en fiscalía, lo que él dijo al fiscal fue que a mí me dijeron que yo no viera esto, que lo veían arriba.
2: Exactamente. Era, en el fondo, fiscal dijo esto, lo mostró una parte de la declaración de Mayo a la fiscalía, en la fiscalía, digamos, en la justicia, para determinar que efectivamente Clark sí tenía, ejercía poder y decisión en Asunción, claro, que es lo que está diciendo ahora que no. Que ni en Sartor, ni en Azul Azul, ni en Táctica de Sport, que él en el fondo era una persona que iba pasando por fuera, digamos, y que de rebote, como le gusta decir, llegó ahí.
0: De rebote,
2: dijo. Insólito. Claro. Yo me estoy en esto de rebote, dijo. ¿Te acuerdas? Al principio. En todo caso, mañana termina el proceso de formalización. Mañana vamos a tener la decisión de la magistrada del tribunal para ver cómo se resuelven las cautelares que está exigiendo el Ministerio Público y los creyentes.
0: Dame la combi, por favor. Combi completa. Querida Cata. 12.66. Juega el Deportivo de La Coruña contra el Elche. Que Dituro, el arquero del Elche, tiene 3 o más atajadas. Más de 2.5 goles entre el Casapía y el Benfica. Más de 1.5 goles entre Lanús e Independiente.
2: Ya.
0: Hoy a las 16 horas. Después de ese partido, Vélez le va a ganar como local a Defensa y Justicia.
1: Sí, señor.
0: Y que hay gol anotado en ambos tiempos en los que cierran la fecha, entre Palestino y
1: Huachipato, en el estadio de la Cisterna.
0: Puede ser, ¿ah? ¿Eh? Puede ser.
1: Sí, puede ser.
0: ¿Cómo 12.66, no? Participe con nosotros, ahí está el código QR de apuestas de juego para que vayan.
1: ¿El Super D por qué? ¿Qué está en primera?
0: ¿Volvió?
1: No. ¿Y todavía juega Bebeto?
0: Con Yalmiña.
2: Yalmiña. ¿Te acuerdas? Dalmiña, ¿te acuerdas?
1: Sí. Yalmiña, hombre, del Milton Milla de otro.
0: No.
2: Saludos a Milton, que nos escucha.
0: Oye, Milton, que nos escucha siempre. Un abrazo para él.
2: No, pero quería escuchar un breve comentario por lo de Ranger, que efectivamente ayer.
0: Es que Feña, ¿sabes lo que pasa? ¿Ya? Me gustaría que mañana lo desarrollemos mañana la B completa, porque no vamos a alcanzar a la B.
1: Sí, pero vamos a mañana me gustaría darle un espacio. No, yo creo que maldición es la gente que contrata a los jugadores.
0: Sí, claro, pero eso, Maro, desarrolleme mañana. Ya. Mira, ¿sabes quién está jugando ahora en el Depor?
2: ¿Quién?
0: Aubameyang.
2: ¿Mira?
0: Sí. Y lo otro
1: bueno,
0: es que
1: entonces.
0: Ferran oficializado en el PSG hasta el 2031.
2: Como 50 boletos verdes, sí, ¿no?
0: Buen jugador para el PSG, de esos que se mueven por todos lados.
1: Ferran la va a romper en ese equipo.
0: Y el Arsenal, el paseo que le puso al City.
2: Un paseo.
0: No lo tenía tan visto yo a Solís, el extremo izquierdo griego. Juega bien.
1: Bueno.
0: Hizo bien recambio ahí Arteta.
2: El necio, como dijo un amigo.
0: Sí. Luis Kelly jugando por dentro. Guimaraes como que se hubiese jugado siempre. Los cuatro centrales no cambian.
1: ¿Qué confianza, trabajo, y claridad?
0: La continuidad del proceso.
1: Porque si tú me decís de nombre a nombre, el City uno llegaría a creer que es más, pero el campeón muestra credenciales de vuelta. Me gustó.
0: Hacer un gol en los 50 segundos es demasiado.
1: No, locura.
0: Y bueno, vamos, le va a costar
2: ¿cómo se llama? Al City.
0: No, a Maresca.
2: A Maresca.
1: Enzo Maresca.
0: Viene, sí, con Japón.
1: Era
0: el partido que había que ganar.
2: No, la mañana. 3 de la mañana.
0: Nos vamos, ¿ah? Viene la Carola de Moras, viene sintonizada. Mañana nos vemos. Un abrazo, chao.
1: El Mufa es Molina.

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1: ¿Cómo están todos? Ya estamos acá sintonizados en Radio Pauta, en la 100.5. Soy Carolina de Moraz y estamos en vivo y en directo acá desde Providencia. Sí. Acá tenemos nuestros cuarteles. Está la Baticueva con la Batichica, con el con Robin. No, con nuestro Batman de...

La música y de la noche. ¿Y quién está ahí? Espérate, no la veo, ahí sí. ¡Hola, Raquel! La Batirraque, también. La Batirraque, la Batirraquel. Ahí suena mejor, sí. ¿Cómo se verían chiquillas de látex? Ahí todas apretadas. Ay, Felipe, como que se pone nervioso. Oye, 17 de agosto. Bueno, ya pasó la mitad del mes. Sigue avanzando. Sigue, por supuesto, todo el mundo discutiendo qué va a pasar con este 18 de septiembre. El gobierno dijo no, cerró la puerta desde afuera con respecto a entregarnos el 17. El comercio celebra, los que queremos celebrar no. Así nomás la cosa. Así queremos y va a tener que ser nuestro 18. Ahora vamos a tener que apelar, prender vela, a ver si tenemos ese jefecito hito, generoso, que nos entregue de repente mediodía, un tercio de día, dos cuartos de día, tres cuartos de día. Jefe, se lo devuelvo, que lo preste, ¿sí o no? Como y présteme el día, se lo devuelvo después. De hecho, está el jefe aquí y de repente le podríamos haber preguntado. Oye, 2:06, ¿qué queremos celebrar hoy día? ¿Qué tenemos de efeméride? Ah, mira, Robert De Niro está de cumpleaños hoy día. Encuentro el colmo que no nos haya invitado. Sí, como que ya, bueno, igual yo ya no sé si celebra tanto. Sí, bueno, ojo, sí. Es que, pucha, que le gusta reproducirse a esta gente hasta mayoría de edad. Como que viven el minuto, se entregan a la situación. El amor también a veces es tan profundo y real que deciden ser padres. Un hombre que nació en 1943 y todavía es súper optimista con respecto a seguir proyectando su familia. Bueno, un 17 de agosto en Manhattan, Nueva York, hijo de artista... y artistas consagrados y conocidos, comenzó a interesarse por la actuación desde joven, estudió también, obviamente, si es hijo de artista, reconocidos artistas, adivinen con qué estudió, con reconocidos artistas, entre ellos Stella Adler y también Lee Strasberg. Bueno, su trabajo y su fama saltó en los años 70, especialmente gracias a sus colaboraciones con el director Martin Scorsese. En 1974 ganó su primer premio Oscar como mejor actor de reparto en El Padrino 2. El Padrino. Pucha, que me gusta esta canción, como que me pongo mal al tiro. Me dan ganas así como de desafiar a alguien, como de retarlo, como... Como que sí, me siento como un Carlos Pinto, pero así como más profundo. Oye, bueno, ganó su primer Oscar entonces con El Padrino 2, donde interpretó al joven Vito Corleone. Años después, en 1981, obtuvo nuevamente el Oscar, pero esta vez como mejor actor con su interpretación del boxeador Jake LaMotta en Toro Salvaje. Bueno, a lo largo de su carrera protagonizó películas que se transformaron en clásicos como Taxi Driver... Wrecking Ball, Goodfellas, Casino, Los Intocables, Érase una vez en América y El Irlandés. Ya lo sabemos que ha mostrado una faceta más ligada a la comedia en cintas como Padre. Ah, esto está súper buena esta cinta, como Los Padres de Ella. ¿Ustedes lo vieron? Así como El Papá Malo, que maneja el Boo. ¿No la has visto? Ah, no, es una película... demasiado entretenida. El pasante de moda, sí, yo esa película la encuentro un poquitín mediocre. Sí, es para pasar el rato, como que no siento que haya como mostrado al final todo su gran, no sé, desarrollo y capacidad actoral. Pero sí, Los Padres de Ella es muy buena. Y Una Familia Peligrosa. Bueno, celebramos hoy día a Robert De Niro. Por si usted quiere, le manda un mensaje, le escribe al WhatsApp, le puede hacer una cartita, quizás llega a tiempo, quizás no, le puede mandar una, ¿cómo se llaman estas postales? Las postales, también le puede mandar una postal de Chile con la Cordillera Nevada, súper lindo. Así que bueno, celebramos entonces, o recordamos más que celebramos entonces, el cumpleaños de Robert De Niro. Cuando en Chile, un día como hoy, se conmemora los 100 años de la creación del Parque Nacional Vicente Pérez Rosales. Fue el primer parque del país, para que sepan.
De hecho, por

Lamentablemente, por el sistema frontal que estamos atravesando, hoy día hay suspensiones preventivas en algunos sectores. Así que para poder disfrutar, por supuesto, de este parque. Recordemos también, o lo vemos después, vamos a la música y después hablamos de las lluvias del norte, ¿les parece? Vamos a hacer una actualización de lo que está pasando en el norte de nuestro país, Arica y Parinacota sobre todo, y ya vamos a estar con más sintonizados. Ahora nos vamos con Tom Jones. It's not an issue.

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1: Oye, con It's Not Unusual, esta canción ícono y que fue un éxito en el año 65, pero se sigue escuchando un montón ahora. Sí, o sea, hay canciones que perduran, que son parte de nuestro registro musical, por supuesto, de esa como memoria colectiva que tenemos, interpretado, por supuesto, por el cantante galés Sir Tom Jones, escrita por Les Reed y Gordon Mills. Esta canción catapultó a Jones a la fama internacional, alcanzando el número uno en las listas de Reino Unido, ¿eh? Así que, para que sepan, una gran canción. El tema, de hecho, ha aparecido en innumerables películas, en series, ha destacado de forma icónica por acompañar a los famosos en el baile de Carlton Banks, en la comedia televisiva de Fresh Prince of Bel-Air, que se en español, ¿cómo se llama? El Príncipe de Bel-Air, ¿se acuerdan? El Príncipe del Rap se llama, sí, tal cual. Así que ahí tenemos un pormenor de esta canción de Tom Jones. Oye, volvamos con lo que está pasando en el norte de nuestro país. Bueno, ahora acaban de cambiar las noticias locales en este momento porque estamos totalmente conectados con lo que se está transmitiendo también en la televisión y cadenas nacionales de nuestro país. Pero en el norte de Chile continúa enfrentando un complejo escenario meteorológico, ¿no es cierto? Debido a estas intensas precipitaciones que afectan a la región de Arica y también Parinacota hasta Coquimbo, ¿eh? Y Coquimbo un poquito más al sur, ¿eh? Porque Valparaíso, La Ligua, hoy día estaba lloviendo también. El fenómeno está asociado a un avance de baja segregada, que eso lo entienden solamente los meteorólogos, pero queremos contarles que además de la lluvia puede generar vientos y nevadas. No sé si vieron a todo esto las imágenes de el desierto Atacama, con menos 12 grados, que había en lugares que estaba totalmente congelado. Real impactante las imágenes, o sea, como que ya, yo sé que en San Pedro y en el desierto siempre hace mucho frío la noche, pero menos 12 grados y había como un pequeño esterito, por supuesto debido a las lluvias, que estaba totalmente todo congelado a su alrededor. Bueno, se registran más de 23.000 clientes sin suministro eléctrico, por supuesto que también cortes de ruta, viviendas afectadas y también ha llamado a evacuaciones previas.

preventivas. Esta situación ha sido más delicada porque se concentra sobre todo en la región de Antofagasta, donde se ha registrado la mayor cantidad de precipitaciones. La ruta 1 permanece interrumpida entre Taltal y Tocopilla debido a los deslizamientos de tierra también, mientras que la ruta B710 y B902 fueron cerradas hasta el momento preventivamente también por desprendimientos de grandes rocas. En Tocopilla, además, se realizan evacuaciones. Uy, no me quería salir la palabra. Evacuaciones preventivas en los sectores de Pacífico Norte, Tres Marías, Huella Tres Puntas y también Colón debido a la activación de las vías de flujo de aluvión. Sabemos que, de hecho lo decían los meteorólogos, está lloviendo entre la noche de, anoche de ayer, hoy día a la madrugada está lloviendo lo que ha llovido en 5 años. Entonces, si bien se hicieron pozones de contención, se hicieron piscinas preventivas, lamentablemente esas piscinas preventivas no dan para la cantidad de agua y flujo que en este momento están teniendo. Así que bueno, casas y viviendas en estado de evacuación por posibles daños. Y en Tarapacá, la ruta 16504 y A750 presenta interrupciones de conectividad. En Alto Hospicio hay 6 personas albergadas preventivamente y 7 damnificadas. Mientras que en Coquimbo, las mayor precipitaciones se han registrado en Vicuña, donde también existen problemas de conectividad. Sabemos también la ruta 5 está interrumpida entre el kilómetro 229 y se reportó un socavón en el kilómetro 4 de la ruta D697 en Montepatria y Río Hurtado. En tanto, se activaron quebradas, aunque sin mayores dificultades hasta el momento. Esta lluvia lamentablemente está afectando al norte de nuestro país desde el 2015, que fue la última, y el gran aluvión que afectó a la zona de Tarapacá y la ciudad de Tarapacá. Recuerden cómo barrió ahí todo un aluvión. Está todo, hasta el momento, se está observando la situación y también los meteorólogos también están apuntando a cuántos milímetros más esperan recibir. Así que por lo menos acá en la región de Coquimbo se esperan alrededor de 30 milímetros más de precipitaciones durante la jornada este lunes hasta la noche. Así que ahí vamos a estar viendo y por supuesto entregando información con respecto a lo que está pasando con las lluvias en el norte de nuestro país. Oye, vamos a estar hablando en un ratito más de todo lo que debes saber de la agenda deportiva. Vamos a estar con la Fran Vargas, por supuesto, periodista reconocida acá de nuestra radio, para hablar todo lo que se viene, fútbol, deporte también. Vimos a nuestras seleccionadas de voleibol que estuvieron ahí dando una lucha fuerte también. Así que vamos a la música. Nos vamos con Coldplay, A Sky Full of Stars.

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1: Oye, bueno, nosotros acá y a todos los que están en transmisión en vivo, viendo y en vivo nuestro programa en www.pauta.cl, pueden ver los videos musicales que nosotros vamos poniendo cada vez que tocamos música. Y aparecía un guapo Chris Martin caminando por las calles, por supuesto, con su guitarra y como con multiinstrumentos colgando. Y quería como entender un poquito el concepto de esta canción. De hecho, esta canción viene de el disco que fue lanzado el 2 de mayo del 2014 con esta canción Full Start del álbum Ghost Story, que es un álbum que representaba un poco la tristeza que él sentía por la separación de Chris Martin con Gwyneth Paltrow. Sin embargo, esta canción representa totalmente toda la liberación y la luz, no la liberación de decir ¡woohoo! Estoy feliz solo y me lanzo a la vía, sino como una liberación un poquito más espiritual. De hecho, esta canción escrita durante la separación destaca por su mensaje de amor incondicional, de entrega total frente a esta ruptura, que simboliza a esa persona amada como la luz en la oscuridad. A través de esta metáfora de vulnerabilidad y aceptación del dolor, esta canción se transforma y te invita a hacer una transformación del sufrimiento en gratitud, diferenciándose del tono melancólico, por supuesto, de las otras canciones del álbum Ghost Story. Datito rosa ahí para entregarles. Así que para los que están pasando quizás un momento difícil este invierno, que han cortado comunicación, que has cesado y han decidido mantener distancia, qué mejor que escuchar esta canción como llena de alegría, con colores, con ritmo, y por supuesto con la voz maravillosa de Chris Martin, que por lo menos a mí, mi piace molto, o sea, a mí me gusta, pero no sé el resto. Oye, hablemos de deporte, hablemos de la agenda deportiva de nuestro país. Ya vamos a meterle fútbol para los amantes de fútbol y todos los amigos que vienen del programa anterior, que le encanta la pelota y el balompié. Estamos acá con Fran Vargas, periodista de Radio Pauta, para que nos cuente del torneo nacional de fútbol y

0: también de la Copa Davis, que eso sí que quiero ir. Así que, señores de la Copa Davis,
1: por donde tú quieras partimos. Tú eres la dueña del programa.
0: Es verdad.
1: Sí. Siempre se me olvida. Tú puedes cambiar el.
0: Es que yo soy súper flexible.
1: Tú puedes hacer lo que quieras.
0: Sí. Vamos por la Copa Davis.
1: Ya.
0: Sí, vamos. Vamos porque así me motivo y de repente entreno más. Anda a saber, algún día quizás me llaman de pelotera.
1: No sé si es para motivarse tanto.
0: Pero... Ya, pero seamos optimistas.
1: A ver. Ya.
0: A ver, cuéntame.
1: Mira, ¿por qué yo parto diciendo que me cuesta emocionarme o me cuesta pensar en que podamos tener una serie tal vez emocionante o extraordinaria de Copa Davis? Porque estaba revisando al menos durante esta mañana cuáles habían sido los convocados de España. Hay que recordar que este es el 19 y el 20 de septiembre, queda un mes, va a tener que disputar esta serie de Copa Davis precisamente contra una España que viene probablemente en su mejor momento. ¿Y por qué digo en su mejor momento? Porque claro, cuando uno revisa el ranking de los jugadores, como por ejemplo Rafa Jodar, está en su mejor ranking, está dentro de los mejores 15, está un décimo.
0: Está jugando al menos cantidad a Jodar.
1: Claro, a este, en este momento, en el caso de Mérida, está 40 del ranking, Kaume Munar está 46, Landaluce 67 y Pedro Martínez 146. Y me concentro en ellos porque cuando tratamos de hacer un frente a frente o un versus de las dos nóminas, uno revisa, Caro, cuáles son los convocados de Chile y claro,
0: Tabilo. Ya, pero Tabilo está jugando un kilo.
1: Está extraordinariamente bien.
0: Yo lo he visto jugar y es que es atómico. O sea, yo he visto muchos jugadores de nivel mundial jugar. Y no es porque Tabilo sea chileno, pero Tabilo tiene una cosa en la cancha que es como una araña. Abre las piernas, se agarra, da un swing. O sea, es super power, Tabilo.
1: Y está en el puesto 29 del ranking.
0: Ya, eso
1: es
0: igual.
1: Está muy bien rankeado, es positivo, va a ser la gran carta, al menos a la que Nicolás Massú, que hay que recordar, yo creo que de las buenas noticias que tenemos como Chile es que nuestro capitán sea precisamente Nico Massú, porque es de esos jugadores que, o exjugadores, uno se queda con lo que fue él también, que con una palabra, una frase, te levanta el tiro. Pero siguiendo con los convocados por el Nico Massú, está Cristian Garín, y acá yo te digo, claro, que ya es para empezar a preocuparse, porque hablamos de Tabilo, ya, está dentro de los mejores 30 del mundo. Pero el jugador peor rankeado de España está 146, y el segundo mejor rankeado nuestro, que es Garín, está 137.
0: Ya, pero Garín también se ha pegado como una subida y una bajada.
1: Y eso yo creo que es lo que nos puede jugar en contra, porque a Garín, bueno, le siguen Tomás Barrios, que está 147, Matías Soto, que está 262, pero sacando de la ecuación a Alejandro Tabilo, el resto de los tenistas, que vale decir Massú, llamó cuatro, porque todavía se mantiene la incógnita respecto de quién va a ser el quinto, porque Nico Jarry desde abril que no ha logrado competir. Sacando a Alejandro Tabilo, el resto de los tenistas vienen, no sé si llamarlo montaña rusa, pero es lo que más se me ocurre como para graficar cómo ha sido el presente. Vienen de un sube, bajan después, y Tabilo es el único que se ha mantenido constante. Entonces, ¿qué esperar o qué podemos proyectar de esa serie? Ojalá que no perdamos por tanto.
0: Ya, tú no eres tan optimista, no. Yo soy súper optimista porque al final el tenis es, sí, es una subida y una bajada permanentemente, depende del día, depende la hora, la cancha, cómo está tu cabeza, y tenemos que asumir. A nosotros los chilenos a veces nos cuesta harto, y no solamente a los chilenos, pero en general cuesta. Tenemos que salir de Chile, vamos a competir a nivel internacional, claro. Pasamos viviendo fuera de nuestras casas, lejos, o sea, claramente un tenista español que tiene todas las herramientas ahí mismo en España para poder desenvolverse, desarrollarse desde chiquitito, ya, no estoy quitándole mérito, pero tienen un check adicional. Dicho eso, yo cuento que Garín, es verdad, sube y baja, pero Garín tiene un tenis, tiene cualquier tenis.
1: Tiene, o sea, mucho más tenis de lo que está reflejado en su ranking.
0: De todas maneras, yo creo que a Garín, y no estoy diciendo ninguna cosa nueva, que más encima él no sepa, a Garín le falla solo la cabeza. Su frustración, y lo
1: estoy
0: entiendo,
1: de acuerdo.
0: Su frustración en la cancha es tan grande que no logra sobreponerse eso. Y cuando uno ve el documental de Nadal, te das cuenta, o sea, recuerda que Nadal tuvo que terminar en un psiquiatra porque su nivel de TOC por la ansiedad de ganar, y la ansiedad no era de ganar, la ansiedad era de perder, que lo tenía tomando agua cada 3 minutos, que no podía moverse a su casa sin salir con una botella de agua. Tú te das cuenta que la presión que sienten estos cabros y el manejo y el control mental es algo súper difícil. Por ende, yo tengo todas mis fichas puestas con Cristian Garín, que de repente la madurez y de repente uno encuentra la tecla que ¡chic! Se dio vuelta y lograste soltar ese nervio.

0: Y con respecto a Tomás Barrios Vera y Matías Soto, no los conozco tanto, pero yo encuentro que siempre lograr competir en una cancha con grandes rivales es solamente suma para ti. Entonces, ¿cómo vamos a hacer que estos cabros sean súper competitivos a nivel mundial si no los exponemos a canchas que son de verdad súper desafiantes?
1: Sí.
0: Así que estoy súper de acuerdo con nuestro súper capitán Nicolás Massú, que lo podríamos invitar. Yo soy mi amiguita de Nicolás Massú.
1: Es una buena idea.
0: Sí, lo podríamos invitar a hablar. Nico, te invito a hablar en la radio.
1: Que venga.
0: Sí, que venga. Pero ¿sabes qué? Yo que juego tenis súper amateur y bajo del amateur.
1: Eres, o sea, buena, no lejos, seas tan humilde, eres buena jugando tenis.
0: Lejos de lo amateur, pero entiendo la cancha un poco, chiquitito. Soy una hormiga trabajadora al lado de lo que son estos tenistas, que son unos mamuts al lado mío, por supuesto. Uno empieza a entender cómo las oportunidades, cómo de repente el cambio de un hábito, cómo de repente el enfrentarte a un rival que en realidad te desafía y te da miedo y te pequeñece, hace que seas mejor deportista.
1: Claro.
0: Entonces, o sea, seamos optimistas.
1: A ver, siendo optimista...
0: Vamos, Fran.
1: A ver.
0: Te invito a esta vereda.
1: Datitos a lo mejor que le van a servir a la gente para que ellos mismos tal vez se hagan una imagen de cómo vienen los chilenos. En el caso de Tabilo, que vale decir toda esta información, está en una nota muy interesante en pauta.cl. Tabilo llega después de derrotar a Jan-Lennard Struff en el Masters 1000 de Cincinnati. En este momento, en un par de minutos más, tiene que jugar con Rafa Jodar. En el caso de Garín, su último partido fue el 26 de mayo, cuando perdió con Lerner Tien en Roland Garros. Y su último triunfo fue el 10 de mayo contra Fran Cerúndolo en Roma. En el caso de Tomás Barrios, viene de caer con Alexander Vukic, que es 105 del mundo, en la quali del Masters 1000 de Montreal. Y tiene que jugar mañana contra Rodrigo Pacheco en el Challenger de Cancún. Y el último de los chilenos menos citados por el Nico Massú, que es Matías Soto, cayó en cuartos de final del ITF M25 de Sao Paulo y mañana tiene que jugar con Rudolf Moleker 481, o sea, no debería tener mayores inconvenientes para imponerse en el Challenger 50 de República Checa. Lleva 15 triunfos en 27 partidos, o sea, podemos decir que la temporada para Matías Soto dentro de todo ha sido bastante positiva.
0: Oye, ha sido positiva, bueno, 27 años, tiene una estatura promedio de 1,70 m, que eso es súper bueno, a diferencia de Tomás Barrios, que mide 1,91.
1: Y ¿cuánto afecta la movilidad cuando eres tan alto, Caro?
0: Es que,
1: tú que juegas tenis.
0: Es que no lo sé, no podría respondértelo porque Zverev es gigante.
1: Sí.
0: Es enorme. Entonces, y no te podría decir que se mueve peor que este español que está lesionado ahora, ¿cómo se llama? De Alcaraz. Alcaraz es más bajo. Sí. Y es un torito. Corre toda. Pero Zverev también llega. Entonces, yo creo que no es la movilidad.
1: No es lo que te marca.
0: Pero yo sí siento que la altura hoy día en el tenis te ayuda a cualquier cantidad. Porque la pelota promedio alta te queda cómoda.
1: Como Nico Jarry con su saque.
0: Como Nico Jarry con su saque, por ejemplo. La pelota media baja, baja rodilla y llegas. Entonces, porque la pelota alta, media para arriba, cuando a uno le pasa los hombros, claramente te incomoda. Entonces, cuando eres alto, esas pelotas en realidad... son fáciles, entonces, y siento que tienes más power, tienes más cuerpo, no sé, a mí yo de verdad que siento que la altura no es hoy día un tema en el tenis, que en algún minuto sí se habló, o sí se pensó que la gente más bajita era más ágil,
1: es
0: claramente
1: verdad.
0: Es más ágil, gana más musculatura, pero una persona alta creo que no
1: debería tener inconveniente.
0: No, yo de hecho siento que no. Siento que en ningún caso, y sobre todo con el tipo de trabajo físico que hacen estos gallos, o
1: que
0: sea
1: es considerablemente avanzado respecto a años
0: sí.
1: pasados.
0: Oye, para cerrar, pucha, nos fuimos largo con el Copa Davis, pero vámonos con
1: Carola
0: la
1: Demora, próxima panelista de Pauta de Juego.
0: Oye,
1: voy
0: yo
1: a proponer
0: feliz,
1: eso.
0: Feliz.
1: Lo vamos a proponer.
0: Sí, acuérdate, yo fui atleta mucho tiempo. Sí, sí. Hice atletismo toda mi vida.
1: En cualquier momento.
0: Estuve en la Católica entrenando cuando era chiquitita. Hasta que el mundo de las modas y la luz se me agarraron. Me agarraron y me fui a ese mundo banal, superficial.
1: Pero entretenido.
0: Súper choripo. Mucho más chori, no tenía que entrenar.
1: Sí, no tengo ninguna duda.
0: De 7 de la tarde a 10 de la noche, muerta de frío en pleno julio. Claro. Ya. Rapidito la pincelada, torneo nacional.
1: Torneo Nacional, a ver, dentro de las noticias importantes, Colo-Colo empató con O'Higgins
0: ¿ya?
1: y la U le ganó a Limache, lo que implica que la distancia respecto del puntero y el segundo, Colo-Colo y la U respectivamente, sea de 10 puntos. Si se complica aún más, Unión La Calera en la parte baja y Cobresal. La Calera perdió 2-1 con Ñublense, Cobresal 2-0 con el Conce. Ambos equipos, Cobresal y Calera, están en puestos de descenso.
0: Mira, perfecto, ya. Estamos totalmente actualizados con lo que está pasando. Fran Vargas, periodista de Radio Pauta y, por supuesto, especialista

0: En deportes, en el luche, en bola francesa, lo que usted quiera, acá ella conoce el deporte, la disciplina y por supuesto se peina con ella. Gracias por estar acá, Fran.
1: Muchas gracias por invitarme.
0: Te pasaste. 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Tuve que respirar porque estaba como corriendo. Sí, sé que estoy pasada 5 minutos, pero nosotros nos vamos a una pequeña pausa comercial. Estamos contraprogramando, imagina, todo el mundo está ahora en este momento en comerciales, todas las radioemisoras de nuestro país, y nosotros estamos acá, en vivo y en directo, en Sintonizados en la 100.5. Vamos a una pequeña pausa comercial y volvemos.
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1: Oye, y ya estamos de vuelta acá nuevamente Sintonizados y tenemos un gran tema en este momento, porque si usted está pasando por la crianza, está proyectando la familia, tiene una familia ya con niños y tiene dudas de repente cómo hacerlo, cómo criar, cómo al final proyectar también a un hijo sano, con un equilibrio, con control de la frustración que hoy día se habla tanto, una palabra que los padres nos empezamos a enfrentar de a poquitito, desde las primeras veces que ya nuestros niños se están movilizando solos por la vía hasta que son adultos. El control de impulso y todo lo demás. Bueno, estoy con un gran libro que está recién lanzado después de años de investigación, estudio y ponerse de acuerdo. Estoy con el libro Acompañando en el camino de la crianza de 0 a 10 años. Esta es la aventura, porque realmente es una aventura, el arte también, por la dedicación y todo lo demás, y la tarea de la parentalidad. Estoy acá junto a Alfonso Correa del Río, autor de este gran libro, de esta recopilación de más de 470 preguntas de madres, padres y todo lo demás, y con respecto a más de 55 especialistas que respondieron este cuestionario.
2: Así es,
1: Carlos. Que va de la A hasta la Z, vuelve a empezar. ¿Cómo estás tú?
2: Muy bien, gracias por invitarme.
1: No, gracias a ti también, primero por dedicarte a escribir este libro. Tú eres psiquiatra infantil, estudiaste medicina, fotógrafo también, aficionado, sí. Pero me imagino que a ti como doctor, como psiquiatra, llegan padres superados y llegan hijos sin herramientas a visitarte, ¿no?
2: Sí, o hijos que a veces uno les ha quitado las herramientas.
1: También,
2: porque nacen con bastantes capacidades, sí, de entregar, de servir, de estar atento al otro. Pero la cultura de hoy, lamentablemente, tiende a ir haciendo desaparecer eso.
1: Sobreproteger, ¿cuál es la culpa ahí?
2: Mira, yo creo que hay un tema que tiene que ver con el tiempo, ¿no?
1: Claro.
2: Con el poco tiempo que dedicamos y la pausa, la detención. En un mundo que, bueno, la tecnología también puede ser muy útil en cuanto a la eficiencia, a la rapidez con la que hacemos las cosas, pero se nos pasa la mano y llegamos a la inmediatez y a no valorar la pausa. Y eso yo creo que nos tiene muy acelerados como padre, y a los hijos los va metiendo en ese mismo tren.
1: Es que hoy día mismo reflexionaba, porque me apareció en una red social, que ya como que me avergüenza contar que uno se alimenta de la red social, pero es parte de nuestro día a día.
2: Sí.
1: ¿Tú miras redes sociales?
2: Sí, sí miro.
1: ¿Y cuánto rato?
2: Mira, la verdad que...
1: ¿Tienes tendencia al scrolling o no?
2: No, no.
1: ¿No te puedo creer?
2: Eso claramente no.
1: ¿Pero qué buscas o te aparece?
2: Bueno, primero... los miro porque quiero saber qué se está hablando para yo,
1: claro,
2: transmitir mi mensaje, ¿no? Ahora, uno debiera escuchar primero para saber qué decir. Pero claro, yo siento que tengo un mensaje que aportar y que entregar.
1: Claro.
2: Y quiero saber a quién le está llegando.
1: Ah, perfecto.
2: Y si está impactando realmente, si es bien recibido. No por recibir más me gusta, sino que para ver si realmente está aportando en algo.
1: Ya.
2: Esa es mi motivación, la verdad.
1: Si yo te pido, préstame tu Instagram y veo tu lupita de buscar, ¿qué me voy a encontrar? No, no te voy a poner en esa cosa.
2: No,
1: Alfonso, no vamos a hablar de ti. Vamos a hablar
2: está
1: de
2: bien.
1: Es que yo el fin de semana hicimos eso en una comida.
2: Ya.
1: Y es bien impactante.
2: Es
1: que
2: peligroso.
1: Es que es peligroso porque el algoritmo también te va jugando una mala pasada.
2: Sí, es fácil.
1: A mí en mi lupita aparecen cosas.

0: cosas que yo digo, yo no veo esto, pero me aparecen. Sí. No, no piensa que son hombres con six pack y no, pero me aparecen así como cosas, pues yo no veía este tipo de cosas. Pero bueno, volvamos un poco a la educación y la responsabilidad de los padres y responder estas preguntas. Y cómo está en esta segunda edición de este libro, la inteligencia artificial empieza a jugar un rol importantísimo. Y no solamente por lo que estábamos y te quería tocar anteriormente, no solamente el tiempo, sino que también la información que consumo yo como padre y mi hijo como hijo. Sí. ¿Cómo has visto que ha hecho un cambio en la crianza también?
1: Bueno, una es que estamos inundados por demasiada información, ¿no? Y demasiadas actividades posibles a través de una pantalla, por la inteligencia artificial que hablábamos, por la pantalla en sí, el juego, el videojuego, el énfasis que se ha hecho para que uno dependa también de eso, ¿no?
0: Claro.
1: Porque se han hecho en base a estudios que saben lo que va a ser más fácilmente adictivo. Entonces hay que ser muy consciente de cómo lo usamos. Entonces es un desafío nuevo para padres, de cómo educamos en tener una conciencia crítica sobre esto, en mantener la importancia de los vínculos y el contacto humano cara a cara, en valorar los espacios de juego libre, no con una finalidad determinada. Y esa es una de las cosas que yo creo que ha sido un desafío extra, ¿no? Siempre ha sido un desafío, pero ahora hay más trabas que nos pueden llevar por un lado equivocado.
0: Que nos distraen, claro. Alfonso, tú en consulta, porque bueno, eres psiquiatra de jóvenes y adolescentes, infantil y adolescente. ¿Te pasa que los niños hoy día se quejan de que, pucha, le hablo a mi mamá y está con el teléfono?
1: Sí.
0: ¿O le hablo a mi papá y siento que no me mira?
1: Sí, sí pasa. Por eso te decía que a veces los niños traen una sabiduría mayor y nosotros se las vamos tapando. Entonces, el modelaje que demos es sumamente importante. Y si es cierto que uno puede transmitir a los hijos la importancia de ciertas cosas que nosotros no hemos sabido llevar bien, pero va a ser mucho más potente el mensaje si somos coherentes.
0: Y en ese sentido, ¿cuál es la conciencia que existe de cómo me criaron a mí? Porque anteriormente yo siento que quizás nuestros padres repetían sin mucha conciencia. Hoy día hay más conciencia, tenemos más como, estamos pisando más huevitos, tenemos un poquito de, pucha, a mí en mi casa me faltó esto, o me dieron muy duro con esto otro, entonces yo no quiero repetir. Existe ese nivel de conciencia, pero ¿cómo?
1: Hay más cuestionamiento, claro, hay más reflexión o posibilidades de reflexionar sobre eso, porque a veces, aunque tengamos la idea clara,
0: es súper difícil ejecutarlo.
1: Así es, cuesta llevarla a la práctica.
0: Sí, tienes que lograr dimensionarlas, verlas, para poder cambiarlas. Yo sé, yo muchas veces me veo hablando igual que mi mamá y digo, uy, estoy igual que mi mamá retando a la Mila.
1: Y uno hacer un esfuerzo por estar bien con uno mismo, a veces no es mala intención, no es falta de claridad en lo que es importante, ni deseos de ser inconsecuente, ¿no?
0: Claro.
1: Pero a veces estamos tan sobrepasados que nos gana la impotencia, la desesperación, la angustia.
0: Es que eso te quería llevar, porque una de las áreas que también toca este libro es el estrés y el bienestar. Si estamos criando bajo demasiada presión, si no tenemos tiempo, que era una cosa que empezamos a hablar en un principio, de cómo también sentirnos, y las redes no nos ayudan, no nos ayuda la culpa. Yo como mujer te digo que yo creo que, y acá no quiero ser en ningún sentido progénero ni nada, pero yo siento que las mujeres criamos con mucho más culpa que los hombres. O sea, yo no veo el papá de mi hija como con culpa porque no la pudo ir a buscar y tuvo que pedirle a una amiguita, que la mamá de la amiguita, que la va a hacer a buscar.
1: Bueno, por eso idealmente que participe más de una persona en la crianza, ¿no? Y pareciera que el hecho de que espontáneamente o tradicionalmente se tengan hijos en pareja, ¿no? O de a dos, y también abierto a otros adultos que colaboren, ¿no? La red de apoyo amplia es importante. ¿Y qué es lo que aporta una red de apoyo más amplia? Distintas formas de ver el mundo. El hombre en general aporta una forma, una mirada, la mujer otra, y ambos al hijo le ayudan esa visión más femenina y masculina del mundo, ¿no? Ambas son importantes. Ahora, lo que tú decías de si van a sentir más culpa, menos culpa. Bueno, uno ve también hombres con harta culpa y mujeres que también han entrado en una dinámica más de necesitar preocuparse de su propia satisfacción.
0: Claro.
1: O de su propia realización personal. ¿Cómo compatibilizar para todos, esto es válido, padres y madres, cómo compatibilizar esa búsqueda de satisfacción personal, pero que sea con una mirada generosa y de entrega al otro? Porque eso al final es lo que más nos satisface realmente.

0: Una etapa o nos acostumbramos a una forma de relacionarnos con los hijos y seguimos pegados en eso y no nos damos cuenta que el hijo creció y que
1: Y
0: necesita
1: lo
0: otra
1: seguimos
0: forma.
1: tratando como niños,
0: Por
1: dices tú.
0: ejemplo, es guagua, aprendemos a cuidarlo, a dedicar tiempo, pero resulta que ya tiene 3 años y necesita caminar solo o necesita tirarse en un refalín
1: Y
0: y quizás
1: pegarse, claro.
0: arriesgarse a una eventual caída dentro de ciertos márgenes. Y después nos acostumbramos a que a los 8 años le encantaba jugar conmigo. No sé, a construir castillos, a construir historias, a hacer teatro, a cualquiera de esas cosas, y resulta que a los 14 ya no. Y uno quiere seguir haciendo eso que hacía antes. Entonces, tenemos esa tendencia más bien,
1: Ah,
0: a
1: sí,
0: que nos
1: mira,
0: cuesta adaptarnos a los
1: yo hubiese
0: cambios.
1: pensado que yo tengo la sensación de que yo he ido creciendo como mamá con mi hija.
0: ¿Ya?
1: Yo estoy en una etapa, tiene 17 años, entonces estoy en
0: Sí.
1: la etapa que tengo que empezar a darle muchas más libertades y
0: Sí.
1: ser flexibles con los horarios, eso significa dormir menos, más preocupación, guata apretada, todas esas cosas, pero siento que he ido creciendo con ella. Hubiese pensado que como, pero
0: Bueno, has sabido
1: no,
0: adaptarte y
1: pues
0: yo creo
1: quizá,
0: que
1: pero
0: sí.
1: también tengo, miro para atrás y digo, ¿en qué minuto se pasó tan rápido? Me robaron a la guagua, me robaron a la de 4 años, me robaron a la de 8.
0: Bueno, ahí está el apego
1: Sí.
0: que tenemos a eso que ya nos acostumbramos y nos cuesta soltar. Entonces, bueno, uno de los mensajes en relación a la crianza es aprender a soltar, ¿no? Aprender a respetar al otro como es e irlo descubriendo. Y eso en los distintos capítulos del libro se invita bastante a reconocer, por ejemplo, el temperamento del hijo, a reconocer también sus debilidades y sus vulnerabilidades, que no tiene que ser perfecto ni el mejor para sentirse querido ni por mí ni por otros. A veces como padres damos mucho ese mensaje, para que se sienta competente le voy a decir, tú eres el mejor, pero ¿qué inculco con eso? Como la idea de que valemos solo si es que somos el mejor. Y el
1: Claro.
0: niño sabe que no va a ser el mejor. Y que
1: Y
0: ni la
1: sufre
0: mamá
1: al
0: piensa
1: final,
0: realmente
1: claro.
0: que es el mejor. Entonces,
1: O te
0: ¿por
1: lo
0: qué
1: dice
0: mejor?
1: permanentemente y el niño tiene al final una reflexión interna que dice, ¿hasta cuándo mi mamá con esto?
0: Claro, así es,
1: Claro.
0: así es. Mucho mejor que me valore como soy, me puede decir, oye, qué bueno eres, te felicito por este, fantástico este logro, o qué bueno que intentaste, qué bueno verte con ese esfuerzo, qué bueno que disfrutes esto que haces. Valorarlo en lo que es.
1: De todas maneras, oye, en esta nueva edición también tocas un tema que a mí me raya y que siento que es demasiado importante, que es la microbiota.
0: Ah, sí, muy bien.
1: Sí, que creo que no somos tan conscientes de cómo puede ayudar, proteger, cambiar el humor de una persona, y para qué decir alimentar y por supuesto tener un mejor, mejor salud. Pero acá tocas de nuevo también cómo influye el estilo de vida de los padres con... Y con la conciencia de la microbiota, uno no dice, ay, estoy cuidando la microbiota a mi hijo, por supuesto, uno dice, estoy alimentándolo, dándole todos los nutrientes que necesita para su bienestar.
0: Sí. Bueno, conocí a Ismael Palacio, que escribió el capítulo de microbiota hace unos años y le pedí esto, dije hay que incluirlo en este libro, porque primero reconocer que como seres humanos estamos llenos de microorganismos que nos colaboran y cu
1: Claro.
0: cuando logramos nosotros colaborar con ellos y mantenerlos en el equilibrio necesario, eso va en beneficio de la salud, de la salud
1: Claro.
0: mutua. ¿Y cómo mantener ese equilibrio? Con una dieta rica en fibras, el buen dormir, hay un montón de cosas, la actividad física. Al final se ha visto que esas cosas que sabíamos que eran importantes, ahora hay una razón, es a través de la microbiota
1: Claro.
0: que se explica cómo eso influye en nuestro
1: El segundo
0: cuerpo.
1: cerebro.
0: ¿Sí?
1: Sí.
0: Bueno, es que la mente, cada vez sabemos más, y lo dicen los mismos neurocientíficos, no está en el cerebro.
1: No,
0: La
1: pues.
0: mente está repartida en
1: Está
0: el
1: repartida en
0: cuerpo,
1: el cuerpo.
0: incluso está repartida en la relación con el otro.
1: Mira.
0: Así de interesante. Entonces, bueno, esa apertura de mentalidad es la que queremos aportar con este libro, que hay una visión integral del ser humano y eso nos dé más seguridad y más tranquilidad en lo que hacemos. No es obligación que lo lean entero el libro, es
1: No,
0: grande, pero
1: sí.
0: pueden ir leyendo capítulo a capítulo
1: O
0: el que
1: buscar
0: más,
1: el tema que te
0: ¿sí?
1: está abredando ahí un poquito y buscar la respuesta. Ya, dirigido a... Padres, madres, a quienes hoy día buscas como ayudar y guiar, no guiar, acompañar en la crianza.
0: Es un mensaje a la sociedad el que estamos dando aquí. Le va a servir a padres y a profesionales en general que acompañan a padres, ¿no? A psicólogos, a pediatras, a profesores. Yo, como trabajo en el ámbito más de la salud, me ha costado llegar a que lo conozcan profesores, pero creo que es una muy buena instancia también para tener esta amplitud de mirada. No digo que yo sea el que entrega esta amplitud de

0: Era,
1: no,
0: aquí
1: no
0: hay...
1: estás como gurú, pero claramente.
0: Claro, pero bueno, hay una reunión aquí de 55 profesionales.
1: Eso mismo,
0: en cada capítulo hay un dibujo de un niño que no está solo de adorno el dibujo. La verdad que el dibujo está incluido porque es la razón de ser, ¿no?
1: Claro.
0: Y el mensaje que ellos nos transmiten. Y el dibujo, como obra artística, dice lo que las palabras no podrían decir.
1: De todas maneras. Oye, bueno, la primera edición, tengo que decir que se agotó todos sus ejemplares. Fueron más de 10.000 personas que lo descargaron, ¿eh?, en su versión digital, que era gratuita. Y ahora está disponible también en www.amca.cl. Para que lo sepan, también tenemos el libro físico, que yo lo tengo acá, que es un almanaque que creo que... Pucha que es útil. A mí, en la crianza, en muchas cosas que de repente a uno le quedan grandes y que le preguntáis a la amiga y a la amiga o la mamá o la abuela y que no te cierran las cosas, de repente tener información de profesionales ayuda, porque es una información que está decantada y que está totalmente construida, Alfonso, para ser leída y absorbida por un padre común y corriente como uno.
0: Sí, está escrito con un lenguaje
1: simple,
0: entendible.
1: Claro.
0: Y desde la experiencia y los que escribieron pusieron bastante cariño en eso,
1: ¿eh? Claro.
0: En realmente ser un lenguaje accesible, pero con evidencia científica y con una experiencia de años que han trabajado en esos temas.
1: Así es. Oye, libro, para los que están preguntando en Instagram, se llama Acompañando en el camino de la crianza de 0 a 10 años. Ya está disponible en todas las librerías de nuestro país y también está en el formato digital en la página que dije, ¿no es cierto?
0: La primera edición está en esa página, la segunda está en la página de la editorial.
1: La editorial es Al Viento.
0: Editorialalviento.cl,
1: para que lo sepan. Ah, de hecho ahí está, puede adquirirse también Editorial Al Viento, perdón por no leer. Y también en Busca Libre, que eso a mí me encanta Busca Libre porque llegan los libros, uno los compra, llegan directamente a la casa, así que fantástico. Le acabo de pasar un dato, pero gran libro, gran composición, ¿ah? ¿Eh? O sea, lograr estos 55 profesionales para responder todas estas preguntas y para hacer esta interacción para lograr este propósito, lo encuentro fantástico.
0: Ahí también hay mucho cariño puesto por la diseñadora Camila Correa, que casualmente es sobrina mía.
1: ¡Ah, Mitch!
0: Y ella, sí, puso mucha dedicación en hacer un bonito formato porque, bueno, las cosas entran también
1: por la vista,
0: por ahí.
1: Sí.
0: Y al estar puesto ese cariño, también llenan de contenido las palabras.
1: De todas maneras.
0: De sentido.
1: Un súper lindo libro, la verdad, súper bueno para aquellos que están cursando una crianza, pasando por la crianza, o pretenden también empezar a proyectarse. Te quiero agradecer, Alfonso Correa del Río, por haber estado acá en Sintonizado. Lamentablemente se nos acabó el rato, me vienen retando hace rato, porque hace 3 minutos debería haber dejado el programa.
0: Muchas gracias a ti.
1: Pero agradecerte que hayas venido y mucho éxito con esta segunda edición. Como
0: gracias,
1: Reloaded.
0: Carolina.
1: Viene.
0: Bien, sí.
1: Gracias. 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Y ahora sí, cuando son las 3 de la tarde, nosotros nos desconectamos acá en Sintonizado. Nos encontramos mañana, como siempre, a eso de las 2 de la tarde. Que tengan muy, muy buen día. Que estén bien. Chau.
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3: Es 1526 y Enrique VIII hace de las suyas en Inglaterra. Sus excesos pasan también por sus apasionados encuentros con diversas mujeres. Una de ellas se convertirá pronto en su esposa. Es aún cortesana, probablemente la más astuta. Ana Bolena le escribió al rey la siguiente carta. verano de 1526. Señor, corresponde solamente a la augusta mente de un gran rey, a quien la naturaleza ha dado un corazón lleno de generosidad hacia mí, compensar con favores tan extraordinarios una conversación ingenua y corta con una muchacha. Inagotable como es el tesoro de generosidad de su majestad, le ruego considerar que pueda no ser suficiente para su generosidad, porque si usted recompensa tan leve conversación por regalos tan grandes, ¿qué podrá de usted hacer por los que están listos para consagrar a su obediencia entera a sus deseos? ¿Cuán grandes pueden ser los obsequios que he recibido, la alegría que siento por ser amada por un rey a quien adoro y a quien con placer sacrificaría mi corazón? Si la fortuna lo ha hecho digno de ofrecerlo, estaré infinitamente agradecida. El mandato de dama de honor de la reina me induce a pensar que su majestad tiene cierta estima por mí, y puesto que mi ocupación me da medios de verle frecuentemente, podré asegurarle por mis propios labios, lo cual haré en la primera oportunidad, que soy la más atenta y obediente sierva de su majestad, sin ninguna reserva, Ana Bolena. Como era de esperar y como ella había calculado, Enrique VIII la pretende y la busca, y también le escribe cientos de cartas, de las que solo sobrevivieron 17. En una de ellas le dice: «Todo mi corazón, mi alma y mi ser te pertenecen». Fueron amantes hasta que el rey decidió separarse de Catalina, un divorcio que traería consecuencias históricas. El matrimonio de Ana Bolena y su alteza también terminaría ella en el cadalso 10 años más tarde de escribir su coqueta carta. Enrique VIII se casaría 4 veces más. Seguimos mañana con más historias en Tamaño Carta. 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
6: Buenas tardes, ¿qué tal? ¿Cómo están? 3:03. Iniciamos el resumen de noticias acá en Radio Pauta 100.5. El Ejecutivo presentó este lunes a los 12 integrantes de la Comisión Asesora Presidencial para la Modernización del Empleo Público, una instancia transversal de expertos que tendrá un plazo de 120 días para proponer reformas sustanciales al Estatuto Administrativo. Durante la ceremonia de presentación, el presidente José Antonio Kast enfatizó que existe un consenso en la necesidad de avanzar en materia de empleo. El ministro de Relaciones Exteriores, Francisco Pérez Mackenna, iniciará este martes una gira por China, Vietnam y Japón, con una agenda que contempla reuniones con autoridades y representantes empresariales. El secretario de Estado aseguró que la instancia busca generar nuevas oportunidades para impulsar las inversiones. La exministra de Seguridad, Trinidad Steiner, aún no confirma su asistencia hoy ante la comisión investigadora por su actuar con la PDI durante su periodo en el cargo. Hay hasta el miércoles plazo para presentar una acusación constitucional en su contra. El Servicio Nacional de Prevención y Respuesta ante Desastres informó la interrupción de la conectividad en rutas 16, 504 y A750 de la región de Tarapacá. En la región de Antofagasta, la ruta 1 se encuentra interrumpida entre las comunas de Taltal y Tocopilla por deslizamientos. Además, se han registrado cierres preventivos en la

0: ruta B710 y B902 por desprendimiento de rocas. Luego de 35 días de cierre, el paso fronterizo Los Libertadores, principal conexión terrestre entre Chile y Argentina por la cordillera, reabrirá este martes 18 de agosto, tras la evaluación favorable de las condiciones meteorológicas. La reapertura será a partir de las 8 de la mañana hasta las 8 de la noche. En materia internacional, el presidente de Estados Unidos, Donald Trump, exigió a Irán que se rinda mientras se cumple el plazo de 60 días acordado por Washington y Teherán el 17 de junio. A su vez, amenazó con bombardear Omán si es que se interpone en el diálogo sobre el control del Estrecho de Hormuz. Bien, 3 de la tarde con 6 minutos y estas fueron las principales informaciones que han marcado la jornada. Los dejamos invitados a seguir escuchando la programación de Pauta por la 100.5. Nosotros nos encontramos en una hora más para un nuevo resumen informativo.
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7: Una historia real de rescate, esperanza y los conflictos de la sociedad actual ha llegado a Netflix. Se llama 23.000 vidas. Está dirigida por el alemán Markus Goller. Reconstruye de manera ficcionada la historia del barco humanitario Juventa, cuya tripulación participó en el rescate de más de 23.000 personas en el Mediterráneo durante los años 2016 y 2017. La película sigue un grupo de jóvenes que crea una organización civil, consigue un barco mediante crowdfunding y termina enfrentando acusaciones de favorecer la inmigración ilegal. Con música del ganador del Oscar Volker Bettelmann, 23.000 vidas está disponible en streaming y te la recomendamos en Radar Pauta.

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6: Cifras macro, noticias geopolíticas, hay muchas cosas pasando a nivel local e internacional. Y aquí te comentamos cuáles fueron las noticias que marcaron el mundo de las inversiones.
7: En el estrecho de Hormuz, Irán condicionó su reapertura a que Estados Unidos levante las sanciones y pague compensaciones de guerra, y además busca cobrar una tarifa de hasta 7% a las cargas que crucen la ruta. La incertidumbre mantuvo la presión sobre el crudo. El WTI subió 1,8% hasta los $79.6 por barril. En Estados Unidos, el mercado laboral sorprendió con debilidad. En julio se perdieron 23.000 empleos, cuando se esperaban 80.000, y los dos meses previos fueron corregidos a la baja en 103.000 puestos. El desempleo bajó a 4,1%, pero por menos gente buscando trabajo. Con

0: Esto, el mercado redujo la probabilidad de que la Fed suba las tasas en septiembre. En tecnología, la guerra a los chips se intensifica. China está inyectando capital para construir su propia industria de semiconductores e inteligencia artificial, mientras Tesla y SpaceX apuestan por fabricar sus propios chips. SpaceX planea invertir 55 mil millones de dólares en una planta en Texas. En materia local, buenas noticias para el bolsillo. La inflación se moderó del 4,3 a 3,5% anual en julio, gracias a la fuerte caída en el precio de los combustibles, aunque el componente subyacente todavía muestra presiones. Además, las exportaciones se dispararon 20%, impulsadas por el precio del cobre, que marcó un nuevo récord de 6,55 dólares la libra.
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3: Buenas tardes, ¿qué tal? ¿Cómo están? 4:01, iniciamos el resumen de noticias acá en Radio Pauta 100.5. El Ejecutivo presentó a los 12 integrantes de la Comisión Asesora Presidencial para la Modernización del Empleo Público, una instancia transversal de expertos que tendrá un plazo de 120 días para proponer reformas sustanciales al Estatuto Administrativo. Durante la ceremonia de presentación, el presidente José Antonio Kast enfatizó que existe consenso en la necesidad de avanzar en materia de empleo. El ministro de Relaciones Exteriores, Francisco Pérez Mackenna, inició una gira por China, Vietnam y Japón con una agenda que contempla reuniones con autoridades y representantes empresariales. El secretario de Estado aseguró que la instancia busca generar nuevas oportunidades para impulsar las inversiones. La exministra de Seguridad Trinidad Steiner aún no confirma su asistencia hoy ante la comisión investigadora por su actuar con la PDI durante su periodo en el cargo. Hay hasta el miércoles plazo para presentar una acusación constitucional en su contra. El Servicio Nacional de Prevención y Respuesta ante Desastres informó la interrupción de la conectividad en las rutas 16504 y A750 de la región de Tarapacá. En la región de Antofagasta, la ruta 1 se encuentra interrumpida entre las comunas de Taltal y Tocopilla por deslizamientos. Además, se han registrado cierres preventivos en la ruta B710 y B902 por desprendimiento de rocas. Luego de 35 días de cierre, el paso fronterizo Los Libertadores, principal conexión terrestre entre Chile y Argentina por la cordillera, reabrirá este martes 18 de agosto tras la evaluación favorable de las condiciones meteorológicas. La reapertura será a partir de las 8 de la mañana hasta las 8 de la tarde. Y en noticias internacionales, el presidente de Estados Unidos, Donald Trump, exigió a Irán que se rinda mientras se cumple el plazo de 60 días acordado por Washington y Teherán el 17 de junio. A su vez, amenazó con bombardear Omán si es que se interpone en el diálogo sobre el control del Estrecho de Hormuz. Bien, 4:04, y estas fueron las principales informaciones que han marcado la jornada. Los dejamos invitados a seguir escuchando la programación de Pauta por la 100.5. Nosotros nos encontramos en un próximo resumen informativo.
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0: tiempo es el mejor autor. Siempre encuentra un final perfecto. Charles Chaplin. 16 horas, 32 minutos. 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
4: 30 años de canciones en una sola noche. 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Nos quedamos con una de sus canciones en Radar Pauta.

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0: Puedes pedirme cualquier cosa que quieras, excepto tiempo. Napoleón. 17 horas, 25 minutos. 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
4: La tragedia de amor más célebre de la literatura vuelve al escenario. Entre el 21 y el 29 de agosto en el Teatro Municipal de Santiago se presentará Romeo y Julieta, la ópera de Charles Gounod inspirada en el clásico de William Shakespeare. Bajo la dirección musical del reconocido especialista francés Patrick Fournillier y con la dirección escénica del español Alonso Torres, la producción reúne a la Orquesta Filarmónica y al Coro del Municipal junto a dos elencos encabezados por Yaritza Belli y Ben Reisinger. Una oportunidad para redescubrir una de las grandes piezas de la ópera francesa con melodías inolvidables y entradas desde 8.500 pesos. Romeo y Julieta llega al Municipal y también está en Radar Pauta.

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0: Son 5:52. Iniciamos el resumen de noticias acá en Radio Pauta 100.5. El Ejecutivo presentó este lunes a los 12 integrantes de la Comisión Asesora Presidencial para la Modernización del Empleo Público una instancia transversal de expertos que tendrá un plazo de 120 días para proponer reformas sustanciales al Estatuto Administrativo. Durante la ceremonia de presentación, el presidente José Antonio Kast enfatizó que existe consenso en la necesidad de avanzar en materia de empleo. El ministro de Relaciones Exteriores, Francisco Pérez Mackenna, iniciará este martes una gira por China, Vietnam y Japón con una agenda que contempla reuniones con autoridades y representantes empresariales. El secretario de Estado aseguró que la instancia busca generar nuevas oportunidades para impulsar las inversiones. El Servicio Nacional de Prevención y Respuesta ante Desastres informó la interrupción de la conectividad en rutas 16, 504 y A750 de la región de Tarapacá. En la región de Antofagasta, la ruta 1 se encuentra interrumpida entre las comunas de Taltal y Tocopilla por deslizamientos y además se han registrado cierres preventivos en la ruta B710 y B902 por desprendimiento de rocas. La Dirección Meteorológica de Chile emitió una alarma ante el pronóstico de precipitaciones intensas que afectarán al sector de Tocopilla, Taltal y la cordillera de la costa en la región de Antofagasta. Se pronostican entre 15 y 25 milímetros durante la madrugada del martes 18. Luego de 35 días de cierre, el paso fronterizo Los Libertadores, principal conexión terrestre entre Chile y Argentina por la cordillera, reabrirá este martes 18 de agosto tras la evaluación favorable de las condiciones meteorológicas. La reapertura será a partir de las 8 de la mañana hasta las 8 de la noche. Y en noticias internacionales, el presidente de Estados Unidos, Donald Trump, exigió a Irán que se rinda mientras se cumple el plazo de 60 días acordado por Washington y Teherán el 17 de junio. A su vez, amenazó con bombardear Omán si es que se interpone en el diálogo sobre el control del estrecho de Hormuz. Bien, 5:54 y estas fueron las principales informaciones que han marcado la jornada. Los dejamos invitados a seguir escuchando la programación de Pauta por la 100.5. Ya viene Tamaño Carta junto a Bárbara Espejo y luego comienza Pauta Abierta bajo la conducción de Felipe Bianchi.
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2: Es 1526 y Enrique VIII hace de las suyas en Inglaterra. Sus excesos pasan también por sus apasionados encuentros con diversas mujeres. Una de ellas se convertirá pronto en su esposa. Es aún cortesana, probablemente la más astuta. Ana Bolena le escribió al rey la siguiente carta. Verano de 1526. Señor, corresponde solamente a la augusta mente de un gran rey, a quien la naturaleza ha dado un corazón lleno de generosidad hacia mí, compensar con favores tan extraordinarios una conversación ingenua y corta con una muchacha. Inagotable como es el tesoro de generosidad de su majestad, le ruego considerar que pueda no ser suficiente para su generosidad, porque si usted recompensa tan leve conversación por regalos tan grandes, ¿qué podrá de usted hacer por los que están listos para consagrar a su obediencia entera a sus deseos? ¿Cuán grandes pueden ser los obsequios que he recibido, la alegría que siento por ser amada por un rey a quien adoro y a quien con placer sacrificaría mi corazón? Si la fortuna lo ha hecho digno de ofrecerlo, estaré infinitamente agradecida. El mandato de dama de honor de la reina me induce a pensar que su majestad tiene cierta estima por mí y puesto que mi ocupación me da medios de verle frecuentemente, podré asegurarle por mis propios labios, lo cual haré en la primera oportunidad, que soy la más atenta y obediente sierva de su majestad, sin ninguna reserva. Ana Bolena. Como era de esperar y como ella había calculado, Enrique VIII la pretende y la busca y también le escribe cientos de cartas, de las que solo sobrevivieron 17. En una de ellas le dice: «Todo mi corazón, mi alma y mi ser te pertenecen». Fueron amantes hasta que el rey decidió separarse de Catalina, un divorcio que traería consecuencias históricas.

0: El matrimonio de Ana Bolena y su alteza también terminaría ella en el cadalso 10 años más tarde de escribir su coqueta carta. Enrique VIII se casaría 4 veces más. Seguimos mañana con más historias en Tamaño Carta. 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
6: Tarde en punto, 6 de la tarde en punto, está comenzando aquí una nueva semana y una nueva edición de Pauta Abierta. La gente de este local me molesta porque les he contado que hoy en la mañana, en un periplo por el centro de Santiago, donde vivo, me compré, como en los viejos tiempos de mis abuelos, una colonia Flaño. Y me la puse y todos se dieron cuenta, eso es lo más impactante. ¡Oh! Estás usando Flaño, abuelito, me decían. La gente es así, la gente es mal hablada, pero bueno, la vida es así y comienza aquí un nuevo capítulo.
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6: Acaba de perder 10 lucas, Camila. Acaba de perder 10 lucas porque me apuesta algo que yo sé que va a perder. Yo sé que porque estaba mirando para otro lado, estaba saludando al Rafa Gumucio.

0: Diego, vienen un ratito más Rafa Gumucio, vienen un rato más también el ex fiscal Carlos Gajardo, a propósito de su nuevo libro, La muñeca bielorrusa. Título que él reconoce que lo puso en algún momento para alguna crónica en un medio de comunicación, otro amigo mío, Juan Diego Montalva. Pero bueno, ya hablaremos de tantas cosas, porque lo que parte, como siempre, en este capítulo, es lo que viene.
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0: El Día en Tres Noticias con Alejandra Gallardo, como siempre, quien nos va a contar cosas que merecemos saber.
2: Como la foto que estoy mirando,
0: claro,
2: de Felipe bailando cueca.
0: Claro.
2: ¿Sabes todavía bailar cueca, Felipe?
0: Sí, sí.
2: Ah, muy bien.
0: Sí,
2: me gusta eso.
0: Sí, oye, y como nadie sabe, cada vez que hay... O sea,
2: te toca
0: no,
2: bailar.
0: No digo que bailo extraordinariamente, pero como en general nadie sabe, en los viajes, incluso en las cosas de Estado, o en... Esto, por ejemplo, que te mostré,
2: sí,
0: es en, la, en los Panamericanos.
3: Baila.
2: ¿Qué baila?
0: Sí, pésimo, pero baila.
2: Le vamos a preguntar a todos nuestros panelistas si bailan o no.
0: Y ahora Carla Rubilar,
2: a veces que el 18,
0: no, Carla Rubilar
2: baila.
0: Carla Rubilar, no tengo duda.
2: Ricardo Lagos Beber.
0: Olvidémoslo.
2: Ricardo Lagos Beber.
0: Vidal.
2: Ricardo es con cariño. No sé si baila. Evelyn Matei baila.
0: Evelyn seguro.
2: Sí.
0: Belolio.
2: Yo también creo que baila como alcalde, ¿sí? Tiene que bailar. Sí, sí.
0: Tiene que haber aprendido.
2: Sí. Las autoridades en general toman clase.
0: Sí. ¿Nuestro jefe bailará?
2: Le vamos a preguntar a nuestro jefe si baila, y si baila tendría que bailar acá. Yo bailo, lo que pasa es que en el colegio, claro, yo hice mucho tiempo clases en colegio, y en colegio el 18 de septiembre es una fecha muy relevante, así que todo el mundo baila.
0: De verdad, es un... No, voy a decir algo, me van a retar el tiro, pero encuentro que es un poquito más fácil la cueca para las mujeres que para los hombres.
2: ¿Lo encuentra? ¿Por el zapateo?
0: Porque con un bonito coqueteo, con saber cuándo dar la vuelta.
2: Pero una cueca bien bailada se nota. Yo creo que ahí se nota.
0: Ahí llegó el jefe.
2: Ahí llegó el jefe. No baila cueca.
0: Ah.
2: Bueno, entonces con mayor razón,
0: Camila,
2: lo vamos a hacer bailar para el 18 de septiembre.
0: Menos. Felipe, ni una posibilidad.
2: Felipe baila,
0: baila
2: una cueca tecno. Felipe baila una cueca tecno.
0: Cueca de puerto, así como con la mano
2: la cueca chora.
0: En la chaqueta,
2: en la chaqueta.
0: Y con sombrero.
2: ¿Y la Raquelita baila cueca? Más o menos, le pone empeño.
0: Raquelita, sé que mientras no te pongan en una distancia que te pueda ver, te vas a olvidar siempre que está ahí. Qué mal yo, pero
2: mal
0: no
2: tú.
0: Importa. Sí, ya,
2: primera. Oye, pero la que está bailando con ganas, creo yo, y está muy feliz, es Gael Llomas.
0: Capaz que baile, ¿eh?
2: No, sí, además debe estar muy contenta ella.
0: Ya, no fue sorpresa.
2: No fue sorpresa.
0: Tengo dos informaciones. No fue sorpresa porque yo te había contado que el viernes había estado...
2: Sí, con un grupo, con un núcleo relevante del Frente Amplio.
0: Sí, y lo que sí, aunque a todos nos pareció que votó muy poca gente...
2: Bueno, eso fue una de las
0: votó
2: conclusiones...
0: Votó más de lo que esperaban. A mí me dijeron, el que gane o la que gane en este caso, va a ganar como con 3.000 votos. Y al final fue como con 5.000, 6.000.
2: Sí, sí, yo creo que eso fue un poco una metáfora. En las palabras y en las figuras literarias y retórica tan en boca, yo creo que nunca tampoco. Piensa tú que son 55.000 electores militantes.
0: Se han visto cosas peores
2: en
0: otras
2: dos
0: elecciones.
2: Días. Y además, era de manera virtual.
0: Pero te acordé, ¿cuánta gente votó para la elección?
2: No, para el PDG.
0: Del PDG.
2: No.
0: Para
2: claro.
0: En general, las votaciones van muy pocas. De Evópolis. En general va muy poca gente a votar.
2: Sí, los partidos que tienen más votación y que siguen manteniendo votación presencial son los partidos que tienen mucha historia y que tienen además vida de militantes. Yo creo que uno de repente pierde de vista lo que son los partidos más tradicionales, que efectivamente hay partidos comunales, la gente se organiza a nivel regional.
0: Se juntan.
2: Hay una dinámica, claro, hay vida de militante en los comunales, y eso yo creo que los partidos en general más tradicionales lo tienen muy, muy arraigado, y por eso es tan relevante la votación, y es tan distinto a lo que pasa ahora, porque tú le preguntas, por ejemplo, no sé, a un socialista, le preguntas a alguien, y te dice, pero no, la votación electrónica no está dentro de lo que podría ser posible, aunque a lo mejor facilita bastante las cosas.
0: Sería un gran documental tipo Maite Alberdi o alguien así, hacer una cosa que se llamara Vida de Militantes.
2: Vida de Militantes.
0: Sería rarísima, como Marcianos, a esta altura.
2: Claro, porque finalmente son conceptos y son espacios de lo colectivo, a propósito de lo que hablábamos el otro día, muy vinculados a la modernidad, a los procesos modernos.
0: Pero cada vez menos comunes.
2: Cada vez menos comunes, pero por ejemplo, tú vas a comunas del sur y en cada comuna del sur los partidos históricos y más tradicionales tienen,
0: están ahí,
2: tienen militantes y tienen su bandera y se juntan una vez cada 15 días.

0: Es bien sorprendente. No es una mala idea para Maite Alberdi el tema de la vida de militante. A propósito, te tenemos una idea, Maite.
1: Vidas de militante.
0: Vidas de militante. Bueno, ganó, como tú decías, con el 54,7% de los
1: eso,
0: votos.
1: ¿Qué significa eso, Alejandra?
0: Yo creo que significa dos cosas. Lo primero es que, aunque el presidente haya dicho, y de hecho lo hizo en el Fair Play, en el Frente Amplio, funcionó harto bien, todos felicitaron a Gael Yeomans, incluso quienes no votaron por Gael Yeomans y estaban con Constanza Martínez. Pero significa que el grupo o los tres grupos que de alguna manera habían sido más identificados con el presidente Boric y con el gobierno, hoy día salieron derrotados. Recuerda que Constanza Martínez es parte del grupo más cercano al presidente, fue jefe de campaña en la campaña presidencial, lo acompaña a él desde la Facultad de Derecho, ahí está todo el grupo de los ex Revolución Democrática también. Entonces eran tres lotes, como se dice en la jerga partidista, en el fondo, que apoyaban a Constanza Martínez.
1: Y que haya perdido la facción, llamémoslo así, del presidente Boric, ¿qué implica? ¿Implica una izquierdización del Frente Amplio?
0: Algunos dicen
1: ¿implica
0: que sí.
1: ¿Una queja a que se puso demasiado centrista?
0: Sí, hay dos tesis al respecto. Algunos dicen que efectivamente el sector de Gael Yeomans en el fondo está un poco más a la izquierda, y otros dicen que eso sería simplificar demasiado el debate, porque lo relevante tiene que ver con la posición que ellos tienen en función de lo que fue... ¡Ay! Casi me cayó el micrófono. En función de lo que fue el gobierno de Boric y la autocrítica asociada. El grupo de Gael Yeomans encuentra que el gobierno de Boric tuvo que callar demasiado y que como partido tuvieron que ser, en honor a la lealtad en el fondo, callar demasiadas cosas, ser demasiado complacientes. Y por lo tanto, ahora, la otra diferencia relevante es que la oposición que van a hacer al gobierno del presidente Kast, yo creo que se va a endurecer bastante.
1: Ya.
0: Se va a endurecer bastante.
1: Se izquierdiza un poco más.
0: Se izquierdiza un poco más, y yo creo que a nivel de políticas de alianza también va a haber diferencias. Gael Yeomans... No quiero afirmarlo así, pero tengo la sensación de haber leído que ella está por una tesis en el fondo, o estaba en una tesis, no sé si ahora habrá, las declaraciones que le leí hoy día eran un poquito distintas, pero de hacer una alianza más profunda, por ejemplo, con el PC.
1: Claro, está más cercana emocionalmente a ese mundo
0: que al
1: PPD,
0: socialismo democrático, PS. Que al PP, que al PS, que al Partido Liberal. Por lo tanto, ahí yo creo que va a haber algo de eso, aunque simplificar el debate en esto de una izquierda versus moderados también es una simplificación respecto de lo que está pasando, sobre todo en un escenario bastante líquido donde la oposición está tratando, creo yo, de buscar un espacio desde donde ser.
1: Alejandra, eso somos nosotros, los periodistas. Simplificadores de la realidad.
0: Pero hay que ponerle un poquitito.
1: Eso sí.
0: Hay que ponerle un poquitito. Entonces yo creo que están buscando todavía la oposición desde dónde y cómo ejerce esta oposición, porque en realidad está bastante a ratos placé, como se dice, del debate político y de cómo se marca la agenda.
1: Cuando uno pasa a ser presidente de un partido, no tiene que dejar, como con los cargos de Estado, su rol en el Congreso.
0: No tiene que
1: dejar. Ella sigue siendo parte
0: de la Cámara. Lo que sí, por ejemplo, no recibe, ella no tendría por qué recibir sueldo. Yo entiendo que hay cuando tú no tienes un...
1: Claro, podrías recibir doble sueldo como diputada y como presidente.
0: Claro, no puedes. Si tú no tienes un rol donde el Estado, como senadora, diputada, qué sé yo, el partido puede darte, porque obviamente que hay gastos asociados en el fondo, y la política no tiene por qué ser amateur. La política también tiene que ser muy profesional, y a todos nos conviene que la política sea muy profesional. Chile gana cuando tiene una política profesional. La otra diferencia, perdona, que fue parte de lo que fue el debate entre las dos candidatas, es que Yeomans acusó siempre a Constanza Martínez de que durante su periodo se fueron muchos militantes, más de 7.000 militantes. Entonces, lo que plantea Yeomans también desde el punto de vista del trabajo interno es que ella va a volver a un trabajo territorial, va a devolver protagonismo a la militancia y que van a tener una mayor autonomía respecto de quienes ocuparon la moneda.
1: Mira, las frases, digamos, que representaban a cada lista ya pueden ser una fotografía o pueden dar una luz de lo que estamos hablando. La lista de Yeomans que ganó decía: unidad para avanzar, defendamos Chile con firmeza. Y la lista de Martínez: Frente Amplio para Chile.
0: Claro.
1: Un poco más conciliadora.
0: Ahora, también hay que entender que el Frente Amplio, claro, es el partido con más militantes, 55.000 militantes, pero ahí hay gente que viene del autonomismo, de Revolución Democrática y de Comunes. Entonces, construir partido, generar cohesión, no es una tarea fácil y no es de un día para otro. Entonces, yo creo que también estas listas, de alguna manera, dan cuenta de esas diferencias y de esos orígenes de cómo se forma el Frente Amplio.
1: Solo para hacer un dibujo, para terminar de entender esto, Bodanovich, por ejemplo, ¿de qué lista era?
0: estaba con Constanza Martínez.
1: Con Martínez.
0: Nicolás, el senador Ibáñez, ¿sí?, estaba con Yomans.

0: La Antonia...
1: El que fue candidato a la presidencia, ¿cómo se llama?
0: Estaba con Constanza Martínez.
1: También.
0: Gonzalo Vinter.
1: Gonzalo Vinter, ah, ya.
0: La ministra de la Mujer estaba con Yomans.
1: ¿Giorgio Jackson?
0: Estaba con Constanza Martínez.
1: Ya. Ok, gracias. Segunda noticia del día.
0: Oye, una noticia que había aparecido ya, que lo había anunciado el ministro Quirós a propósito de ya la mega reforma que está absolutamente lista y aprobada en el fondo con todos los requerimientos asociados, que tenía que ver con estas ideas de modernizar o revisar el estatuto administrativo, que es el reglamento que rige a los trabajadores o a los funcionarios, ¿no? Decir funcionario público sería una redundancia, así que solo voy a decir funcionario, porque implica la dimensión de lo público.
1: Mira, la profesora.
0: Mira, ahí sale la profesora. Así que el presidente Kast anunció una comisión que va a estar integrada por 2 expertos. Van a trabajar durante 4 meses, básicamente para
1: modernizar el empleo público.
0: Para modernizar el empleo
1: público. Que significa solo una cosa:
0: el estatuto administrativo.
1: No, y que tienen en mente, lo cual probablemente la mayoría de los chilenos concordemos, de que hay cosas que hay que corregir en el sistema de trabajadores del empleo público.
0: Bueno, de hecho, el estatuto administrativo es súper claro en eso. Hay 3 tipos de trabajadores en estricto rigor: los de planta, los de contrata y los honorarios. Que en realidad los honorarios debieran ser muy pocos, debieran ser acotados y debieran hacer además para labores súper específicas. La mayoría debiera ser o planta o contrata. La comisión, la gracia de esta comisión, lo que dijo el presidente Kast, es que tiene integrantes de los gobiernos del expresidente Boric y del expresidente Piñera, y además tiene expertos. Piensa tú que el Estado tiene, a nivel de gobierno central, 429.000 cargos de planta y de contrata, que son las 2 modalidades de empleo asociadas al estatuto administrativo. Y la gracia es que ellos van a tener que escuchar a la ANEF, que al principio no les gustó mucho esta noticia, van a tener que elaborar una serie de propuestas para que a partir de esas propuestas el gobierno pueda hacer una reforma y presentar un proyecto de ley. Entre los nombres que destacan, Macarena Lobos, que es exministra Express, Heidi Werner, que es la ex subsecretaria de Hacienda de Boric, Matías Acevedo, que fue director de presupuesto en el gobierno del presidente Piñera, Ramiro Mendoza, excontralor, la exdirectora de presupuesto Cristina Torres, Jorge Rodríguez, que fue expresidente del Consejo Fiscal Autónomo, y hay otros expertos.
1: Ernesto Silva de la UDN.
0: Exactamente, Fernando Claro, Enrique Rajevich, María Jara Quemada, Francisco Díaz del Río.
1: Son expertos del ámbito público, académico, empresarial y de la sociedad civil.
0: Y de la sociedad civil.
1: Bien mezclado, es verdad.
0: Súper mezclado. Y en lo que él dijo, lo que dijo Kast, en el fondo queremos que sea una cosa muy transversal, básicamente para que las propuestas se le presenten al gobierno y el gobierno con eso pueda elaborar un proyecto de ley y que además asegure que tienen experiencia y saben de lo que están hablando. Así que yo creo que aquí básicamente tiene que ver con cómo se moderniza el empleo del Estado. Hace tiempo que hay ciertas teorías que dicen que todos debieran ser código del trabajo, pero claro, desde la ANEF, digamos, muchos empleados públicos no quieren perder la planta, que es básicamente inamovible, ¿no? Tú puedes estar ad infinitum en un cargo. Lo que pasa es que eso también es bien contraintuitivo respecto de cómo se mueve hoy día el mercado laboral.
1: El mundo,
0: para el ser mundo, francos. Además. O sea, yo miro la generación de mis padres y mis padres probablemente trabajaron literalmente toda la vida en el mismo trabajo. Las generaciones nuevas, eso es impensable, dado cómo está el mercado laboral hoy día y cómo se mueve el mundo. Dijo el presidente de la ANEF, que José Pérez, que en realidad ellos estaban dispuestos a participar y están disponibles a conversar. Así que vamos a ver qué pasa. Acuérdate que este no es el primer intento. Ya el 2022 el presidente Piñera había tratado de presentar una iniciativa en marzo de ese año, básicamente para abordar los mismos problemas que tiene hoy día y que pretende abordar el presidente Kast.
1: Tengo un solo ejemplo de algo que da como para alentar esta revisión y muy de moda en estos últimos días, que es la división bien inentendible entre Ministerio de Deporte y Instituto Nacional del Deporte.
0: Exacto.
1: Cuando se creó el Ministerio del Deporte se iba a
0: eliminar
1: el IND y no se pudo, así de simple, no se pudo por lo que implicaba en términos de las platas que había que pagar, de la presión de los funcionarios, de lo que pasaba en regiones con cada uno de los integrantes, así que
0: Bueno, tú sabes que con el estatuto administrativo, por ejemplo, los trabajadores del Estado no se pueden sindicalizar, por eso es que tienen la asociación de funcionarios. Si fueran parte del código del trabajo, podrían perfectamente sindicalizarse.
1: Tienes 32 segundos para el tercer tema, que tiene que ver con los bares en Inglaterra.
0: Están furiosos algunos ingleses. ¿Por qué? Porque el ayuntamiento de Westminster sacó una
1: ni más ni menos. El ayuntamiento de Westminster es como
0: todo el centro de Londres, ¿no?
1: Sí, claro.
0: Sí, claro. Sacó una especie de Public Space Protection Order, una PSPO.
1: Oh, my God.
0: Oh, my goodness. Que va,

0: Básicamente lo que dice es, no es que te prohíba tomar, ojo, no. Es que los policías pueden eventualmente, si te ven consumiendo alcohol en la calle, decirte que no lo hagas. No,
1: básicamente, es más simple, perdón que sea más directo, es que ya no se va a poder tomar de pie en los, los claro. pubs. Y no, tomar pero... de pie en los pubs es lo mismo que, o sea, terminar con esa costumbre inglesa es terminar con los pubs, porque... la idea es poner como exigencia que la gente que esté adentro del pub esté todos sentados en mesa y que afuera no pueda haber nadie. Cualquiera que haya tenido la fortuna de ir alguna vez a Londres.
0: Afuera se toma,
1: pues. Pero es que no es que se toma afuera. Eso es.
0: Eso el es pub. El bar.
1: No, exacto, hay, no, claro. hay, no hay mesa. Por ejemplo, el pub más famoso de Londres decía en las notas al respecto: decía, nosotros tenemos dos mesas. Todo el resto de la gente, de adentro o afuera, está de pie. Si prohibieron estar de pie, se acabaron los pubs. Es tan simple como eso. Entonces, la reacción ha sido muy dura.
0: Y la multa es carísima. Estamos hablando de 1.000 libras, que son, yo sacaba la cuenta, como $1.300. 1.200.000 pesos.
1: Ahora, ¿a quién se le ocurrió esto? Porque el alcalde está en contra, la gente en general está en contra, los dueños de los pubs también, obviamente.
0: Se le ocurrió al... Bueno, el alcalde está en contra, pero el concejal, que está a cargo del ayuntamiento, que es un conservador, que se llama Paul Swaddell, fue el de la idea de instalar esta PSPO. Mira. De ahí surge, y claro, el alcalde de Londres lo criticó, digamos, el gobierno británico salió en defensa de la cultura de los pubs, porque es más que tomar, aquí hay una cultura, hay una dinámica cultural, hay una dinámica social, que es un poco lo que tú decías, que en el fondo así se hace, así se conversa, así se hace vida social.
1: El 90% de los clientes de un pub están de pie, adentro y afuera, pero de pie.
0: Lo que dicen en el fondo, esto no es una molestia pública, es parte de la vida británica y es parte es contracultural prohibir que se tome de esa manera.
1: Vamos a ver qué va a pasar con eso. Gracias, Alejandro.
0: De nada, Felipe.
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1: Como cada lunes por medio, está con nosotros en este horario don Rafael Gumucio, miembro permanente del staff de Pauta.
3: ¿Cómo está usted?
1: Muy bien, muy bien, muy bien. Te quiero hacer una pregunta antes de que del tema que más o menos íbamos a hablar, que tiene que ver con, yo sé, y la gente lo conoce, con tu inveterado gusto por el deporte.
3: Sí.
1: Si tú eres partidario, como algunos sectores de los nacional libertarios, de terminar con esta tontera del Ministerio del Deporte, digo, en palabras de ellos.
3: Mira, sí y no.
1: Muy bien, muy clara su respuesta.
3: Señor. No. Estos ministerios del deporte, de la mujer, de la cultura, son una especie de herencia del fascismo, digamos, del nacionalismo, digamos, la idea de que el Estado tenía que regir este tipo de cosas sanas como el deporte, la cultura, los sexos, digamos. Claro, no soy demasiado partidario de ello, pero mi problema es, y eso es un problema que tiene este gobierno, es quién financia los deportes que nadie va, quién financia las obras que nadie ve, quién financia las películas...
1: El gimnasio en el pueblo del sur.
3: Claro, quién financia el gimnasio del sur. ¿Quién, es el problema que tiene un poco Chile con el Estado, digamos. Evidentemente que uno podría decir, bueno, menos Estado, sacaba el Estado, pero quién lleva el tren que llega al pueblo donde no llega nadie, digamos. Entonces, puede ser un ministerio, puede ser un instituto, puede ser lo que sea, digamos. Pero evidentemente que si el ministerio se dedica a fomentar el fútbol, me parece que es completamente inútil, digamos, porque para eso está el fútbol.
1: El propio fútbol necesita
3: fomentarse, digamos. Si el Ministerio de Cultura se dedica a financiar la Netflix, tampoco necesario, pero cosas minoritarias, pequeñas, de repente en Chile, si no hay Estado, no hay nada, digamos. País muy pequeño, con muy pocos públicos, con muy poca gente. Entonces, evidentemente que a veces el ping-pong de mesa lo ven 5 personas y de repente sale un gran pingponista y ese nos lleva a. Entonces, es un
1: ya,
3: tema.
1: Ya está llegando una carta de la gente de la Asociación del Tenis de Mesa por decir.
3: No, me encanta.
1: Bueno,
3: lo mismo, pero quiero decir, evidentemente, a mí el deporte no me
1: interesa. Ya, pero te tengo una pregunta en tanto intelectual, ¿qué es lo que eres? Asume. No,
3: a veces.
1: Es lo que eres. Porque el mundo que nosotros solemos mirar, digamos, Estados Unidos, Inglaterra, no sé qué, le da un valor en el mundo universitario, en los colegios, en los colleges, al deporte a la altura de la ciencia, a la altura de la humanidad, a la altura de cualquier otra cosa, y nosotros que solemos copiar todo eso, esa parte nunca la hemos copiado.
3: No, porque tiene una estructura institucional muy distinta. Dice bien el ministerio, dicen bien los libertarios que no hay ministerio de deporte en Estados Unidos, pero todas las universidades tienen su rama de deporte, todas las instituciones estatales tienen federales tienen sus instituciones de deporte. Luego el ministerio en sí no es necesario, pero que hay un fomento de los deportes, incluso de deportes minoritarios, sí lo hay, digamos. Y sí, evidentemente existe este currículum en que una persona, por jugar rugby o como se llama, no se llama rugby, en ese fútbol americano o béisbol, puede llegar a ser titularse de cualquier universidad. De hecho, Jack Kerouac, que uno de los más famosos escritores beat, entró a la universidad porque era bueno para el rugby, digamos, para el fútbol americano. O sea, él entró con beca deportiva.
1: Como muchos.
3: Y la beca deportiva lo transformó en un drogadicto alcohólico y un gran escritor, digamos. Entonces, son otra arquitectura institucional que no tenemos en Chile y que no tenemos por historia, digamos.
1: Que es dejárselo en manos a los privados.
3: Claro,
1: de la educación, pero privada.
3: Universidades. Mm. En Chile hemos tenido un poco de las dos cosas. Las universidades, por ejemplo, en el mundo de la cultura que yo conozco, las universidades financian orquestas, financian instituciones editoriales, pero sin el Estado, son universidades que también viven del Estado, digamos. Mm. Entonces, es complejo querer reemplazar esto por nada, digamos. Y sobre todo esto, reemplazar por lo que el mercado quiera, digamos. Entonces, evidentemente, lo que el mercado también es ciego, en cierto sentido, que el mercado no es tan inteligente como parece, digamos. Muchas veces el mercado no entiende por dónde va a ir los tiros. Que Chile sea un gran país del tenis, por ejemplo, nada indica
1: en el
3: papel por qué Chile va a ser bueno para el tenis, digamos. No, un deporte muy minoritario, el clima no despierta, el fenotipo tampoco. Sin embargo, hemos tenido grandes tenistas, digamos, evidentemente es un deporte más bien de clase alta, pero también hemos tenido grandes tenistas de clase media.
1: Aneta Lizana,
3: claro,
1: Ayala,
3: el Pato Cornejo. O sea, ¿por qué el tenis tuvo un desarrollo en Chile? Porque hubo alguien que era bueno para el tenis y ese transformó a otros que son buenos para el tenis, y el tenis se transformó en un gran deporte. Entonces, no se puede saber por dónde va a ir las cosas. Yo creo que en ese sentido el Ministerio del Deporte tendría mucho sentido en ese sentido. Evidentemente, yo estoy de acuerdo con los libertarios en cierto sentido que la administración, pasa lo mismo con el Ministerio de Cultura, se traga mucho de la plata, de la energía,
1: del aporte.
3: O sea, hay mucha gente en ambos ministerios que más bien están llenando papeles. Hay muchos, yo lo viví en el Ministerio de Cultura, hay muchísimos ¿cómo se llama? Controles, contracontroles. O sea, se pasan el tiempo en fiscalía, en
1: papelería,
3: impugnando cosas, no por voluntad de los propios funcionarios, que son gente muchas veces muy muy trabajadora y muy con mucha voluntad, pero el sistema es tan complejo. Entonces, a veces el subirse de rango
1: es la solución.
3: O sea, yo recuerdo cuando el Ministerio de Cultura era una división dentro del Ministerio de Educación. El Ministerio de Educación era una especie de, era más grande que la moneda. O sea, tú entras en el Ministerio de Educación, yo trabajé ahí mucho tiempo, así que lo conocí. Era un barco transatlántico,
1: barrio en sí mismo.
3: La división de cultura y la división de educación superior y la división de educación era otro ministerio. O sea, el ministro a veces llegaba a hablar con alguien del, era un mundo enorme, pero no sé si era una mejor estructura o no, pero quiero decir que a veces el rango ministerial puede no ser bueno, pero sí es cierto que en Chile, si no hay Estado, las cosas no llegan.
1: Funciona. Entonces, ya, a propósito del mismo tema, porque mira, como ya van a ser casi las 6:30, a propósito del mismo tema,
3: es el mejor tema
1: este. Entiendo que te gustó mucho la columna del fin de semana, o te interesó el tema de la tercera de a propósito de la salida de Duco, de esta como la teoría o la lógica del castigo, que era una columna de Contardo.
3: Claro, me gustó mucho la columna de Oscar Contardo. Que yo creo que es parte de la gran ideología del gobierno, que es la ideología del castigo. Es, ustedes lo pasaron demasiado bien, todos nosotros nos hemos ido a la ley Karim, nos hemos ido a un mundo suave y lindo y agradable, y ahora vamos a volver al castigo, digamos. Aquí no hay plata, aquí no hay regalo, aquí todo se tiene que volver a trabajar. Pero hay una contradicción que es súper esencial, porque el presidente no, estando en esta lógica, no, su carácter no lo permite hacer eso. Entonces, cuando pasó lo de la ministra Ducó, el discurso que debería haber dicho es, bueno, aquí nadie hace esto, aquí... Sí,

0: Fue como comprensivo.
1: No, fue como esto no lo entiendo, es ilógico. Pucha, fue un discurso como para ella, como el discurso que uno le da en la oficina a alguien. Pucha, perdona, qué mala onda, ¿qué hacemos con los niños? Pucha, y el sueldo que estás ganando, ahora no vas a ganar el sueldo. Y era completamente ilógico con el discurso del castigo, de que aquí el que la hace la paga, y a los presos hay que llevarlo y hacer un teleteatro, digamos, con esto. Entonces, hay una contradicción. Que también la hemos visto con la periodista Chomalí y el gobierno, entre la lógica del castigo, o sea, seamos Bukele, seamos fuertes, seamos duros, seamos, ¿cómo se llama?, totalmente sin piedad, y el propio presidente que pasa todo el tiempo explicando que no es tanto, que quizá habría que, sí, que él no es tan duro, digamos, como su propio gobierno lo indica, digamos.
0: ¿Y eso es parte del acervo católico, quizás?
1: Yo creo que el acervo católico, su carácter, digamos, que no es un carácter de castigo. Entonces, esto es contradice. Entonces pasa como medidas muy duras, muy drásticas. Las reformas constitucionales son ilógicas y absurdas y de un nivel de dureza infinita. Y luego el propio presidente que está todo el tiempo diciendo, bueno, que no es para tanto, y pasa esto, que yo creo que va a ser una cosa bien grave para el gobierno a la larga, que es castigo para los demás y buena onda para nosotros. O sea, cuando son otros, imagínate si la ministra Ducó lo hubiese hecho alguien del Frente Amplio, digamos, lo hubiesen pillado en esta cosa, que a mí me parece totalmente irrelevante. O sea, de todas las cosas que mal que ha hecho Natalia Ducó, esa era la menos grave, digamos. Entonces, casi era lo más suave, digamos. Fue una fiesta de parece que fue imprudente y impúdica en la forma de justificarlo, pero tomando esto, es para los demás, para el funcionario típico, tipo, castigo, estatus administrativo, juicio, dureza, y para nosotros, justificaciones, explicaciones, y eso creo que a la larga puede ser muy muy gravoso para el gobierno y puede ser muy peligroso si no gradúan eso. O sea, o somos piadosos con todo, digamos, y no entendemos que al final, bueno, a todos nos puede pasar lo que dijo el presidente, que me pareció muy, yo también comparto totalmente su discurso.
0: O vinimos a corregir.
1: Pero esto es para todos, no para nosotros nomás. Para nosotros, piedad, perdón. Pasó un poco lo mismo con cuando se fue la Mara y la Steiner. Esta cosa de la pía, de darle la mano, es como un discurso. Bueno, esto es la función pública, digamos. Estas cosas se hacen en privado. En privado tú llamas, eres simpático, eres suave, pero en público, si tú. Si tú estás echando a alguien a patada, que es lo que hicieron, bueno, entonces echa la patada, pero si lo vas a echar a patada y vas a explicar que, bueno, pucha, ¿qué pasó? Qué raro lo que pasó, pero ¿por qué? Pobre Natalia, ¿qué hacemos contigo? Y la verdad es que fue un poco bochornoso y complicado, digamos.
0: Y como entendí tan perfectamente lo que has dicho, pucha, Rafa, son las 6:30.
1: ¿Me tengo que ir?
0: O sea, la primera vez que me echan. Pero con cariño. 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Después de escuchar, como siempre, las disquisiciones tan personales, propias y extraordinarias de Rafael Gumucio, hacemos una pausa. Al volver, estamos conversando con el exfiscal Carlos Gajardo.
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7: 6:34, ya está con nosotros nuestro invitado de hoy, abogado de la Universidad de Chile, licenciado en Ciencias Jurídicas y Sociales de la propia universidad, abogado del Consejo de Defensa del Estado en algún momento, fiscal del Ministerio Público en el Maule. Porque lo que no dice aquí es que el señor es de Curicó, ¿eh? Eso me parece que vamos a tener que corregirlo. Fiscal del Ministerio Público de Ñuñoa, Providencia, fiscal jefe de la Fiscalía de Alta Complejidad de Oriente, especializado en delitos económicos, autor del exitoso libro Somos Tontos hasta la 2 y presentador hoy de su tercer libro, que es este, La Muñeca Bielorrusa, de don Carlos Gajardo. ¿Cómo le va? Buenas tardes.
8: Buenas tardes, Felipe. Muchas gracias por la invitación a conversar de este libro.
7: ¿Se te hizo fácil? Las manitos
8: sí,
7: iban así.
8: Sí,
7: como...
8: porque además son temas que están muy reporteados. Yo le hago harto. Muchas gracias le doy a muchos periodistas que han publicado, que han reporteado, que han mostrado cosas en diversos
7: partamos
8: medios independientes.
7: Por el concepto,
8: todo,
7: ¿no? Que es de Juan
8: el
7: Diego.
8: El concepto es de Juan Diego Montalva, sí, exacto. Pues. Y el otro periodista que en esto ha trabajado muchísimo es Nicolás Sepúlveda en distintos medios, así que. De alguna manera me he ido un poquito a la sombra del trabajo que ellos han hecho.
7: Es difícil escribir sobre este tipo de temas, me imagino, porque uno tiene siempre la pulsión de tratar de además decir hacia dónde debería avanzar. Y de alguna forma al final del libro tiene un poco ese tema, y tú lo resumes de una manera que yo creo que mucha gente lo está pensando así, que en el fondo este es un caso gravísimo, de los más graves que hemos visto en el último tiempo en la justicia chilena, porque además están involucrados muchos los actores de la justicia. Pero hay un tema que es muy chileno, digamos, que es el origen de los involucrados.
8: Sí.
7: Entonces tú dices, en las últimas páginas, no estoy haciendo un spoiler, ¿no? que Vivanco, Hermosilla, Guerra, no son en rigor tan poderosos, sino que fueron poderosos por el rol que les tocó. No son parte de una ley tampoco social ni nada. En cambio hay uno que sí, que Andrés Tal.
8: Sí, absolutamente. Esa es la gran tesis del libro. Yo diría contar la gravedad que tienen estos hechos. Yo creo que estos temas son tan importantes que yo creo que es necesario que se cuenten, ¿no? Y que se recuerden y que se compacten para que la gente pueda ver la película completa en un idioma que no sea necesariamente tan abogadés, ¿no es cierto? Los abogados tenemos ese mote bien puesto de que hablamos como idiota, como dice la canción de 31 minutos, ¿no? Entonces es un libro que está intentado escribir de una manera amable, entendible, no necesariamente para abogados. Y yo diría que buena parte de la tesis del libro es esa, es decir, mira, las personas que cometieron estos graves delitos, la verdad que tienen poder mientras están en el cargo, ¿no? El director de la PDI, muy poderoso.

0: ¿no es cierto? Pero mientras duran sus 4 años, la ministra de la Corte Suprema, hasta que cesa Vivanco, Manuel Guerra también, hasta que deja de ser fiscal, tú desquitas ese cargo y inmediatamente su poder se desvanece, ya no tienen poder. Y entonces la pregunta es, ¿quién está detrás? ¿Quién los pone ahí? Y el que va influyendo en cada uno de ellos, el que los va de alguna manera cooptando, es Duy Hermosilla, pero Duy Hermosilla es puesto en el Ministerio del Interior por Andrés Chadwick, que era su socio, materialmente tenían una oficina juntos, compañeros de universidad, de Universidad Católica, durante grandes años, y Andrés Chadwick es efectivamente el que tiene el poder, ministro del Interior, de una familia con mucho poder desde hace tiempo en Chile, primo además, primo hermano del presidente Sebastián Piñera, gran consejero del presidente Sebastián Piñera. No se explica la figura de Duy Hermosilla sin la presencia de Andrés Chadwick, que lo instala ahí, y luego entonces Hermosilla comienza a ejercer su influencia en las distintas instituciones. Entonces, de alguna manera no es tan complejo para la fiscalía poder atacar, poder investigar, tener cierto rigor con estas personas, con Vivanco, con Sergio Muñoz, con Manuel Guerra. Es importante que se haga, porque
1: no,
0: además,
1: hay tantos telefonazos,
0: dices, no hay tantos, no hay telefonazos. Tanta presión, hoy día no hay... nadie se va a inmolar por ello. No piensa, no. Yo ponía el ejemplo que Ángela Vivanco hoy día está defendida por la Defensoría Penal Pública, con mucho respeto para la Defensoría Penal Pública, pero da cuenta que no hay mucho detrás de ella. Pero las personas que efectivamente sí tienen el poder y que son los grandes responsables, creo yo, sin duda políticamente, de esto, es Duy Hermosilla, y además penalmente, y Andrés Chadwick. Digo sin duda políticamente, pero creo que además la fiscalía tiene que ser muy rigurosa en la posible responsabilidad penal que tiene, y en eso me parece que la cosa ha andado más lenta de lo que uno quisiera.
1: Y tú lo resumes en una frase de Nicanor Parra, que aquí te quiero ver cabrito.
0: Ahí te quiero ver cabrito. Ese es el desafío, ¿no es cierto? Yo hago también la referencia, la diferencia de lo que fue en su momento investigar el caso Pente, CQM y compañía, ¿no? Ahí se investigaba a 3 de las 10 fortunas más grandes del país, ¿eh?
1: ¿Quién hizo esa investigación?
0: No, me tocó iniciarla a mí, después me la fueron quitando como los perritos de la canción, ¿no? Me quedé sin nada, por eso renunciamos. Pero era Penta, de Dano Lavín, una de las 10 fortunas, SQM, Julio Ponce Berú, otra de las 10 fortunas, y Corpesca, el grupo Angelini, otra de las 10 fortunas. Es el verdadero poder. Y súmale a eso los políticos y los partidos políticos más importantes. Esa investigación iba desde la UDI hasta el Partido Socialista, involucraba a expresidentes de la República. En fin, era una investigación que evidentemente la Fiscalía no tuvo la fuerza para soportar las presiones. Pero esto tiene un matiz distinto, es muy grave igual, pero yo creo que hay una posibilidad mucho mayor de hacer justicia, porque el poder que está detrás no es tan relevante como el que estaba en la otra causa.
1: Me interesó conceptualmente, como sociológicamente, tu imagen de aquí te quiero ver cabrito, o de las diferencias, digamos, de ser o no ser de la élite. Me acordé de la que a mí siempre me llamó la atención desde chico, las misas. Cuando la persona que se moría era muy importante, había 9 sacerdotes arriba. Cuando no era tan importante, había uno y a veces no había ninguno. No sé si estás fijado en eso. No sé, en los grandes,
0: sí, claro,
1: funerales,
0: claro, por supuesto,
1: hay una cosa como, no, aquí esta persona es distinta. Es, sí, una, claro, cosa muy chilena. Esta persona es distinta, así que por lo tanto vamos a ir todos. Sea quien sea, jesuita, de otra... y iban todos y había 9 sacerdotes. Y decía, ¿por qué con este señor hay tantos y con el que se murió hace una semana no había nadie? Bueno, pasa un poco eso, ¿no? No quiero matar a nadie, digo, pero el apoyo hoy para Vivanco, como dices tú, es mínimo, y probablemente... Sí. El gran tema va a ser cómo se sigue apoyando a los más importantes.
0: Sin duda, y sobre todo porque el derecho penal tiene un sentido, yo diría doble. Por una parte, saber la verdad. ¿Eh? La importancia que tiene la investigación de la Fiscalía es saber exactamente qué fue lo que pasó acá, cómo se intervinieron las instituciones, de qué manera se consigue, ¿no es cierto?, que una persona con cierto poder consiga que las investigaciones no avancen y todo termine en no perseverar, clases de ética, suspensiones condicionales, en impunidad finalmente. La verdad, por una parte. Pero luego lo segundo es, a partir de esa verdad, hacer justicia, es decir, dar los castigos correspondientes. No tanto, también, pero no tanto por castigar a la persona que hizo eso. Es importante hacerlo, por supuesto, pero no es probablemente lo que más me preocupa a mí, sino por darle la señal a los demás. Mire, esto es lo que pasa si usted se comporta de esta manera. Darle la señal a los fiscales que hoy día están trabajando, ¿no? Darle la señal a los jueces que hoy día están trabajando.
1: ¿Y
0: usted hace estas cosas, va a terminar mal. Va a terminar como Manuel Guerra, ¿no es cierto?, en Capitán Llaver. ¿Eh? No lo haga.
1: ¿Por qué, Carlos, llegó a pasar esto ahora Porque me imagino que no se juntaron 4, 5, 10, 15 personas que no habían existido nunca o con unas mentes que antes no habían

0: generado una posibilidad de que todo esto se construyera como se construyó por primera vez en la historia de Chile. ¿Por qué ahora por qué les funcionó? ¿Qué hay distinto en estos últimos años que permitió que existiera una Hermosilla, que permitió que existiera un...?
1: Es muy buena pregunta, porque la pregunta que subyace es, bueno, ¿esto es ahora o también sucedía antes y nunca nos enteramos? Y puede ser, ¿no? Porque tuvimos, recuerda, en los 90, sobre todo con el mecanismo de acusaciones constitucionales, ministros de Corte Suprema que fueron destituidos por el Congreso, por el Senado, y fíjate que ahí tuvo un voto muy importante el senador de la época, Sebastián Piñera, ¿no? Con su voto destituyó a uno de esos ministros, donde lo que estaba detrás, no comprobado, era actos de corrupción.
0: ¿Será tan simple como la tecnología nueva? Que por ejemplo ahora hay WhatsApp, que hay grabaciones, hay audio, y antes era una conversación en un restaurante y nunca...
1: Pero yo creo que si estas cosas pasaban antes también, que no lo descarto de ninguna manera, también podrían haber sido investigados. Aquí se dio un efecto mariposa tremendo, ¿no? Que es la grabación que hace Leonardo Villalobos con otros fines de una conversación privada. Que es revelada a los medios de una manera bien poco esperable. A partir de eso, una muy buena decisión que toma la Fiscalía, que es incautar inmediatamente el teléfono del principal sospechoso, Eduardo Hermosilla, y como lo denominamos en el libro, ese teléfono radioactivo, ¿no es cierto? O sea, generó una cantidad de consecuencias bien impensadas, porque si Hermosilla hubiera tenido el cuidado de ir borrando sus conversaciones, este libro no existiría, ¿no es cierto?
0: Por algo se llama el caso audio.
1: Claro, todo habría pasado, pero ni nos habríamos enterado. Entonces, son varias cosas. Yo creo que efectivamente los nuevos sistemas de investigación y la separación que hay de funciones permite que estas investigaciones se lleven adelante, pero siempre está la posibilidad que el poder intente asfixiar estas investigaciones para que no prosperen.
0: Déjame salirme un segundo el libro, porque solo para usar de tu, que lo conozco, de tu gusto futbolero. Leí al fin de semana que en términos de netamente numéricos de plata, el caso Sartor Azul Azul es la estafa más grande de la historia, más grande que cualquiera, que el caso Penta, más grande que el llamado Paco Gate, más grande que cualquiera de las... ¿Están así? Se está hablando de 200 millones de dólares.
1: No conozco el detalle, pero efectivamente, si esa es la cifra, eso es correcto. A mí me tocó investigar probablemente uno de los más grandes, que fue previamente el caso de Alberto Chang, que andaba en los 100 millones de dólares, ¿no? Es la suma total de los perjuicios. En esa misma época, un fraude grande de estafa piramidal llamada Ace Inversion, que andaba en los 50 millones de dólares, 50 mil millones de pesos, mucha plata, muchos afectados. Pero si estas cifras son correctas, que es lo que se ha señalado en la prensa, que es lo que se ha imputado, de 200 millones de dólares, efectivamente no hay parangón, y da cuenta de que, además del tema de Universidad de Chile, que pasa a ser una arista de esto, ¿no es cierto?, el gran problema son esos 200 millones de dólares, que son pérdidas que tuvieron una serie de personas que invirtieron en una sociedad que era regulada por el mercado, ¿no?, por la CMF, que estaba plenamente, supuestamente cumpliendo todas las obligaciones legales.
0: Me llama la atención ahí el rol de la universidad. El rol de la universidad que tenía, digamos, o sigue teniendo la obligación de preservar el nombre de la Universidad de Chile, los símbolos, como dice el contrato, que bueno, pueden ser una anécdota, pero no lo son tanto. Y la verdad es que, ya que mencionaste en algún momento al expresidente Piñera, a ratos parece acercarse bastante, con distintos nombres, a una especie de cómplice pasivo, porque nadie hacía nada. ¿Cómo la universidad? Hasta la semana pasada nadie decía, bueno, aquí hay que revisar el contrato porque se ha incumplido de manera feroz. Contesta Azul Azul que el contrato mismo no se ha incumplido de manera alguna, pero hay un rol de la universidad que a uno le extraña, ¿no?
1: Sí, y yo creo que también quizás la misma concesión no fue hecha en los términos que resguardaran suficientemente el gran patrimonio que es el nombre Universidad de Chile.
0: ¿Por dejación o a propósito?
1: No lo sé, no tengo tanto conocimiento, pero por ejemplo, el número de directores que puede nombrar la universidad es 2, que yo diría que es bajo, ¿no? Efectivamente, algo de esa interna conozco, y esos directores, la verdad que a pesar de todos los esfuerzos que hicieron por intentar impedir cosas, tener más información, la verdad que tuvieron muy poco éxito, ¿no? Y habían durante los últimos años señales bien evidentes de que habían cosas que no calzaban, ¿no? Las contrataciones que se hacían de jugadores.
0: La prensa claro, en este caso iba adelante, digamos.
1: Sí, sin duda.
0: Y es bien raro, porque todas las cosas que se dijeron en su momento terminaron siendo ciertas. Es parecido al caso de la FIFA, al caso Hadwe, no sé qué. Todo lo que se dijo era así antes de que la justicia decidiera meterse en el fondo.
1: Absolutamente. Bueno, muchas veces pasa eso.

0: ¿no? En ocasiones pasa de que la prensa va adelante y en ocasiones no, en ocasiones va muy atrás, la fiscalía descubre que después la prensa va filtrando lo que la fiscalía va haciendo, pero en este caso había muchas señales. Yo me acuerdo de unas declaraciones que en su momento hizo Rodrigo Goldberg, ¿no? Sobre la compra que se había hecho de un jugador a Huachipato en $900,000, algo así. Él decía, oye, pero si este jugador el año pasado lo ofrecieron en la mitad y este año tuvo una campaña ahí nomás, digamos. Entonces, económicamente el negocio no tenía ningún sentido. Cosas de ese tipo se dio con mucha reiteración. Los pequeños éxitos deportivos de alguna manera van tapando eso, ¿no? Porque la U efectivamente el año pasado tuvo una campaña, sobre todo a nivel internacional, bien interesante, y eso como que de alguna manera hace olvidarse, hace que tú mires para el lado. Es un gran cometajal de todo lo que está sucediendo, ¿no? Pero es un gran caso, efectivamente, el caso Sartor. Vamos a ver cómo se resuelve en esta instancia de formalización. Pareciera que los datos son suficientemente graves para decretar la prisión preventiva de al menos los controladores y probablemente también de Michael Clark.
1: Volvamos a La muñeca bielorrusa, tu último libro. Te preguntaba fuera de micrófono en qué estado hoy día. Te he escuchado en como hace rato ya como panelista en alguna radio, en algunos medios de comunicación.
0: En una radio amiga.
1: En una radio amiga, en la radio C13, en un programa amigo también, aunque nos pelan después, pero no importa, un programa amigo. Saludos a ese programa. Pero me decías que efectivamente la mayor cantidad de tiempo no tiene que ver ni con eso ni con los libros, sino con tu trabajo habitual como abogado.
0: Mi actividad profesional más importante es la oficina de abogados. No tengo una oficina de abogados que vea asuntos penales en general.
1: Y lo que te quiero preguntar es, en ese ámbito, ¿cuánto te costó el caso Penta? ¿Cuánto te costó la presión o no te costó tanto?
0: Mira, yo siempre he evitado.
1: Uno se podría imaginar que.
0: Sí.
1: Carlos Gajardo no pudo trabajar nunca más.
0: Yo siempre he evitado victimizarme con esto, ¿no? Porque mucha gente me dice, oye, dos cosas, ¿no? Oye, me dice, oye, tú, pobre, que lo pasaste tan mal en todo el tiempo en la fiscalía. Y yo digo, estás loco. Dije, yo en la fiscalía lo pasé muy bien. Disfruté mucho mi trabajo. Era un trabajo extraordinariamente apasionante. Me tocó investigar cosas por las cuales me siento un privilegiado, ¿no? Tuve un trabajo.
1: Claro, que probablemente no lo habría sabido, ¿no? Si hubiera estado haciendo otras cosas más habituales, no te habría metido en eso.
0: Si hubiera estado haciendo otra cosa distinta o una cosa más rutinaria, no habría llegado a hacer investigaciones muy relevantes donde está el verdadero poder de Chile, ¿no? Que está, eso está muy relatado en el anterior libro, en el Somos Tontos hasta las 12. Y después de la fiscalía, cuando me voy, que efectivamente mucha gente dijo.
1: Nunca más.
0: Nunca más, no va a tener trabajo nunca más, que es el gran miedo que tienen las personas. Yo soy una persona profesional, ¿no es cierto? Que tengo familia, tengo que parar la olla a fin de mes. La verdad que no tengo nada que decir respecto a eso. Desde que me fui a la fiscalía.
1: ¿Y al revés entonces? ¿El conocer todas las cosas que conociste benefició un poco tu trabajo profesional?
0: Yo creo que
1: ¿te transformó?
0: El que yo haya sido conocido y que haya dado una imagen de mucho rigor en mi trabajo, ¿no? Porque yo me hice conocido básicamente por la calidad de investigaciones que llevé adelante y la calidad en la manera en que litigaba, ¿no? Fueron audiencias que eran transmitidas, probablemente las que más han repercutido en su momento, cuando formalizamos en el caso Penta y las que hubo después, el juicio oral de María del Pilar Pérez, en fin. Y ese trabajo, yo creo que es la base de lo que permitió después que en mi desarrollo profesional privado me fuera bastante bien.
1: O el concepto de este gallo no le tiene miedo a.
0: Claro, hace bien la pega. No le tiene miedo a nada.
1: Ya,
0: claro.
1: O sea, no te afectó.
0: No. Por eso te decía, yo he evitado victimizarme, porque todo lo contrario. Yo creo que he sido muy privilegiado en todo lo que me ha tocado y he sido muy bendecido por todo lo que me ha tocado, ¿no? Así que decir que he pagado costos por esto, la verdad que no es real.
1: ¿Te han pedido mucho, poco? A partir de lo que fue tu rol en todos estos casos tan públicos, ¿algún tipo de definición o militancia política?
0: Bueno, yo he tenido ciertos coqueteos con la política, ¿no? En algunos momentos me ha parecido importante expresar mi opinión.
1: Pero que no es lo mismo. Carlos Gajardo.
0: Voy ahí. Es una actividad que respeto mucho, que me parece muy importante para cualquier sociedad, pero creo que es una actividad que es para personas que profesionalmente se dedican a eso y yo no soy de ese lote, digamos. Entonces,
1: ¿te costaría elegir también algún cajón
0: No, yo creo que además uno siempre puede desde la independencia hacer ciertas cosas, ¿no? Pero me parece que es una actividad en que tú tienes que ser profesional de la política, tienes que estar dispuesto a comerte ciertos sapos, ¿no es cierto?, en ese trabajo, y no es algo que yo me sentiría muy cómodo. Así que la verdad que no ha sido un gran problema.
1: Pero te fueron a buscar.
0: Siempre hay conversaciones, por supuesto, pero no es algo que me motive ni me interese, ni creo que lo haría particularmente bien. Creo que voy a hacer un rol, y por eso estoy en esto, ¿no? Creo que puedo tener un rol quizás de influencia relevante en lo que hago, en los medios, escribiendo libros, dando cierta opinión de cosas que manejo.
1: ¿Viene el cuarto ya rápidamente? ¿Empezaste a escribir otro
0: vamos
1: libro?
0: A ver,
1: ¿Lo tienes en la cabeza?
0: Vamos a ver cómo sigue.

0: a escribir nuevos libros, donde básicamente mi tema es la corrupción, ¿no? Entonces es muy posible que tengamos nuevos capítulos. Por el momento estamos muy contentos con la recepción que ha tenido este libro. Este libro lleva 2 semanas a la venta y está número uno las 2 semanas en el ranking del Mercurio, que es probablemente lo más certero que hay para definir qué se está leyendo en el país.
1: Que tiene que ver con lo que piden las librerías,
0: Sí,
1: además.
0: claro, a
1: Por
0: partir
1: eso
0: de
1: de.
0: información que
1: Sí, pues.
0: levantan de las librerías.
1: ¿Ficción no? ¿Nunca? ¿O tienes por ahí un par de cuadernitos con una idea de libro más de ficción?
0: Lo que pasa es que ojalá este libro fuera de ficción, ¿no? Qué ganas que este libro fuera un libro de ficción y no de realidad. ¿Quién sabe? El futuro es
1: Pero
0: tan
1: no lo ha
0: difícil
1: hecho,
0: prevenirlo. No, no,
1: no
0: no,
1: lo tiene
0: no.
1: en la cabeza.
0: No, no.
1: Ya,
0: Me
1: mañana.
0: gustan mucho los libros de ficción. Hay un abogado norteamericano, gringo, que ha vivido esto, que es John Grisham, ¿no? Y escribe novelas básicamente de esto mismo,
1: Bueno, es que
0: ficcionadas,
1: hay mucho material aquí,
0: y
1: po.
0: muchísimo material, y son muy, muy entretenidas. Pero no, no es algo que esté, diría yo, en mi futuro, pero insisto que el futuro, ¿quién lo conoce?
1: El lanzamiento oficial es mañana, ¿no?
0: Así es, mañana lo lanzamos en la Fundación Cultural de Providencia, aquí cerquita en Nueva Providencia 1995, entrada abierta, todo invitado a las 19 horas. Lo presentan dos destacadísimas periodistas, la Premio Nacional Mónica González y la Premio Lenka Franowicz Mónica Rincón, las dos Mónicas. Así que feliz además de que tan distinguida y talentosas periodistas me acompañen en eso.
1: Probablemente lo va a presentar también nuestro panelista, el alcalde de Providencia, Jaime Belolio, que está los jueves acá en Vocero sin Compromiso,
0: Bueno,
1: junto con Francisco Vidal.
0: es el dueño de casa, así que si se aparece mañana por allá, maravilloso sería. El año anterior lo lanzamos en el Café Literario en Ñuñoa y llegó el alcalde Sebastián Sichel, así que siempre agradecido, por supuesto, de estos espacios que permiten tener una buena conversación y un buen lanzamiento.
1: ¿En los medios tienen la intención de seguir un buen rato?
0: Sí, es algo que me acomoda y creo que es útil, ¿no?
1: Además pagan también.
0: Sobre todo por eso. No, creo que es súper útil porque
1: No me rete, jefe, si es que.
0: hay además distintos tipos de medios, ¿no? Hay medios que son más masivos, que van a públicos con mayor llegada, y hay medios que son un poquito más de nicho. Yo creo que es importante estar en ambos, tener conversaciones y discusiones en ambos. Mira cómo está la discusión hoy día, ¿no? Con tanto tema contingente y relevante en materia de seguridad que se está discutiendo, yo creo que en eso puedo hacer un aporte y creo que mientras me presten un micrófono voy a usar esa plataforma.
1: Carlos Gajardo, muchísimas gracias por haber venido a Radio Pauta y felicitaciones por el libro. Vamos a estar probablemente mañana ya. Nos vamos de aquí para allá para ver el
0: Maravilloso.
1: lanzamiento del libro.
0: Aquí al ladito, voy.
1: Sí, pues nos vamos
0: No, muchas
1: caminando.
0: gracias, Felipe, por la invitación. Así que espero que a la gente que le interese en estos temas lo busque, lo lea, lo comente, porque es un video que yo creo que da mucha información y da también material para conversar y discutir.
1: Ahí te quiero ver, cabrito. Me quedo con esa frase, que es lo que viene de aquí en adelante en este caso, supuestamente. Ojalá. Llega FanFest 2026, el festival de teatro familiar más grande de Latinoamérica. 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Nosotros nos volvemos a encontrar mañana martes en otro capítulo de Pauta Abierta. Acuérdense, los martes de Evelyn, acá en Pauta Abierta. Gracias, Carlos.
0: Gracias a ti, Felipe.
1: Hasta luego.
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8: Lo esencial de toda exploración será volver al propio jardín y ver las cosas por primera vez, decía el poeta T.S. Eliot. Muy buenas tardes, queridos y queridas radiovidentes, que al escucharme me ven caminar por este pequeño jardín al fin del mundo. No sé si se escuchan las pisadas sobre las hojas del jardín. Bueno, yo las voy sintiendo. Un jardín ya húmedo, con lluvias intensas. Un invierno como eran los inviernos antes. Hoy día se habla como que esto fuera efecto del cambio climático. Pero es curioso porque me ha venido un revival, qué palabra usé, de inviernos muy pretéritos, la década del 80, cuando se desbordaba el Mapocho, ¿no? Inviernos de la infancia, cuando llovía desde abajo para arriba, y dejó de llover así durante muchas décadas, creo yo. Y ahora está volviendo a llover de nuevo, y yo estoy feliz en mi jardín. El que está muy feliz es mi fiel pájaro Chucao, que me acompaña y siempre me ha acompañado desde el sur. Anda por ahí en el sotobosque cada cierto tiempo, ahí está, cada cierto tiempo aparece. Hoy día vamos a tener una bellísima conversación con una bellísima persona de un bellísimo grupo. Un grupo que nos ha acompañado durante mucho, mucho tiempo. Un grupo que ya parece que fuera eterno. Bueno, hay muchos grupos que uno ve de personas ya mayores de la tercera edad, digamos, famosos, Rolling Stone y otros recorriendo los escenarios. Pero siempre uno tiene la sensación que muchos de esos grupos están haciendo solo la nostalgia de sí mismo o la repetición de sí mismo. La gracia de este grupo musical chileno, notable, es que si bien tiene una historia, un estilo, una impronta, una manera de trabajar, da la impresión que no se ha quedado pegado en la pura nostalgia, sino que incorpora muchos elementos, encuentros, música en su camino y sigue jugando a hacer música como jugaban a hacer música cuando eran unos muchachos de la

0: República Independiente Quilpué, se podrá decir así, de Quilpué mismo, desde ahí jugaban y siguen jugando. Y uno de los más juguetones, ustedes lo conocen muy bien, la voz histórica, un letrista del Grupo Congreso, es Francisco Pancho Sasso, quien ha venido gentilmente a conversar con nosotros en el jardín. Está promoviendo el nuevo concierto, el nuevo álbum, que ya fue grabado, pero el concierto del álbum nuevo de Congreso, Congreso Invita, 29 de agosto, en el Teatro Nescafé de las Artes. Pancho, un gusto de tenerte nuevamente aquí en el jardín.
1: Cristian, muchas gracias y agradezco a la radio también, ¿no es cierto? Pero es maravilloso que uno lo inviten al jardín, ¿no? Tremendo, me saqué los zapatos incluso para poder sentir el césped, como dices tú, y escuchar a los pajaritos que son nuestros maestros músicos, como decía el poeta Martínez.
0: Juan Luis Martínez, sí, los pájaros hablan en pajarístico, decía, ¿no? Sí. Bueno, Juan Luis Martínez era de Villa Alemana, entiendo.
1: Villa Alemana, al ladito
0: vecino.
1: Nuestro. Sí.
0: Sí. Ya, y el hecho de, a ver, este origen de Quilpué, del Grupo Congreso, ¿en qué marca, en qué impronta deja ese origen?
1: Mira, lo más lindo es que son esas ciudades que crecieron, como decía, creo que Supercasó, las que crecieron al lado del tren.
0: Claro.
1: Era una ciudad dormitorio de la zona de Valparaíso, Viña Valparaíso. Entonces era una ciudad muy apacible, un pueblo. Yo ahora es ciudad, digo pueblo, capaz que me maten cuando vuelva. Pero era esa preciosura de poder caminar, teníamos campo, había olor a tren, ¿no?
0: Olor a tren.
1: Olor a tren.
0: De trenes que parten bajo la lluvia, como decía Jorge Telier, ¿no?
1: Exactamente. Entonces era muy... Y después íbamos nosotros a la fauce abierta del futuro, que era Viña y Valparaíso. Entonces... Quilpué y Alemana eran como estas estaciones internas antes de llegar a la promesa.
0: Eran todavía aldea, es como nostalgia de la aldea. Sí. Eso.
1: Entonces nos criamos nosotros entre estas dos cosas, ir a dormir a Valparaíso, a Quilpué, y ir a soñar a Valparaíso.
0: Ya, pero cuéntanos un poquito, creo que lo hemos conversado alguna vez, el origen de Congreso. ¿Fue alguien que escuchó a otro? ¿Se encontraron en el colegio? ¿Se vieron? ¿Se tocaron? ¿Había una banda previa? ¿Qué
1: Habían
0: pasó ahí?
1: Había bandas previas. Estaba en los hermanos González, donde está Tilo, que queda todavía, está Fernando Pato, y su cuñado Fernando Hurtado. Tenían un grupo que se llamaba Los Masters, y tocaban parecido a los Shadows, eran instrumentales, y cantaba otra persona que era ya desaparecía, en fin. Y yo venía de otro grupo que se llamaba Los Psicodélicos, cantábamos en inglés,
0: mi
1: nombre era Frankie.
0: ¿Ya?
1: Entonces nos juntamos, a mí me llevaron por entonadito,
0: entonado
1: nada más, no por tener mayores requerimientos. Y los otros siguieron carreras paralelas. Tilo dejó la arquitectura por entrar al conservatorio a hacer música. Fernando el Negro siguió haciendo música, qué sé yo. El Pato se metió en la música clásica con su chelo. Entonces giraron en torno a la música y así partió. Primero para tirar bourgeois, pero para hacernos los lindos delante de las pololas que había en ese tiempo, que no fue como el ajo de todas maneras. Pero así parten los grupos, ¿no? Tratando de hacer algo, y grabamos nuestro primer disco por ahí por el año 70-71. Y el grupo se formó alrededor del 69. Así partimos.
0: Si tú tuvieras que definir, esto va a ser un poquito pretencioso, sí, ¿cuál es la poética de Congreso? Tiene muchos cruces, un grupo que incorpora distintas tradiciones, ¿no es cierto? Desde tradiciones folclóricas, de toda la música más contemporánea, todo entra. Alguien nos lo definió como un cuenco donde cabe todo, ¿no? El Congreso. Pero ¿qué es finalmente la alquimia? ¿Cuál es la alquimia de Congreso?
1: Yo creo que es una... Lo debemos todos a los compositores del grupo. Está el Tilo, antes fue Fernando González. Y hay varias cosas. Uno, el buen humor. Entrar por tus puertas dando gracias, ¿no es cierto? Y por otro lado, el creer, y eso es un afán del Tilo y de los otros músicos, de que se puede hacer música popular no cayendo en el esquema canción puro, digamos, que A, B, qué sé yo, un coro. Entonces yo creo que es eso, y abrir otras puertas, a ver si resultan en la música popular. Algunas resultan, otras cosas quedan para los arqueólogos del pasado, digamos, ¿no?
0: Oye, alguien ha dicho que este grupo tiene, lo dijo un periodista, un aire, creo, universitario eterno que irradia Congreso, ¿no? De músicos docentes.

0: No, yo creo que los músicos como grupo son muy buenos. Yo lo digo desde fuera, como si estuviera observando. Son geniales. El Flaco Atena en su saxo, qué sé yo, viene del mundo del jazz. Pirovi viene del mundo barroco, del nacimiento temprano. Hay una, otro viene de las cuecas, ¿no? Entonces yo creo que hay una idea de que cada uno trae sus talentos y los pone a disposición de la composición. Pero la gracia no es quedarnos ahí. Es siempre no ser docente, sino ser siempre un aprendiz, a ver si resulta. A veces sale, otras veces nos cuesta mucho más. Pero yo creo que uno vive un presente eterno donde las cosas han dado como deben darse, ¿no? Y yo creo que hoy día que ya tenemos más de 50 años, ¿no es cierto?
1: 50 años no es nada, y febril la mirada.
0: Como decía, claro. Pero también está el otro tango, ¿no? El músculo duerme y la ambición descansa.
1: Flaco Faney descangallado.
0: Exacto. Entonces es eso, es un aprendizaje, yo creo que no termina nunca, uno siempre es un aprendiz. Entonces, cuando uno acepta eso, ya se te hace la... el camino de no de docencia, sino al contrario, de seguir aprendiendo.
1: Oye, Pancho, estoy caminando con el jardín con Francisco Pancho Sasso a propósito del concierto el 29 de agosto en el Café de las Artes de Congreso y del nuevo álbum Congreso Invita. Este álbum fue grabado en noviembre del 2025 en el Teatro Municipal de Las Condes. Sí. ¿Por qué se grabó ahí? ¿Cuál es la historia del álbum?
0: Es un conjunto de temas de tocados en vivo, esa es la gracia. A mí los discos en vivo me gustan, pero nunca tanto, pero ¿sí? Hay que hacerlo. ¿Sí? Hay que hacerlo.
1: ¿Por qué no te gustan tanto?
0: Porque es como un fósil que queda registrado, queda patentado, que es como una especie de monumento que supone que es de piedra, pero es de arcilla, se deshace al menor viento. Pero tiene una gracia porque para nosotros incluso uno se ve y se escucha, además se grabó un video, entonces que va a salir también por las redes sociales y otras cosas, y eso es maravilloso porque uno se puede ver de nuevo. Es como un momento especial donde hay composiciones muy antiguas, otras contemporáneas, entonces es como una foto de un momento especial.
1: Ya, y Congreso Invita, el título, ¿invita a quién?
0: Invita a escucharnos. Ajá. Invita como lo que tiene que hacer un músico, digamos. La música es superior a lo que hace uno, digamos, ¿no? Venga, si quiere, escuche.
1: Cada concierto es único e irrepetible, cada
0: siempre.
1: Sí, ¿eh? Siempre. En 50 años tú has sentido eso.
0: Sí, y si no, uno se va para la casa.
1: Sí, ¿eh?
0: Sí, yo creo que esa es la gracia cuando tú vas a escuchar música, que se llama docta o clásica. Esa es la gracia. Nos salen una bermulla una noche, no es el mismo concierto. Es la misma música, pero...
1: Oye, yo te preguntaba en broma, pero 50 años no es nada. Sí. 50 años es bastante.
0: Es mucho.
1: Es una parte de la historia de Chile, de ustedes mismos, cierto, del grupo. A ver, ¿cuál es la sensación, el balance de haber pasado por toda esta historia? A ver, cómo sobrevivido, ¿no? Pues, sobreviviente de una historia que tiene heridas, que tiene grietas, bueno, de luego histórica, en fin.
0: Yo creo que es el vértigo. De, es interesante por un lado, pero cuando uno lo mira desde otro lado, uno dice, pero oye, hicimos todo esto o padecimos todo esto, pero es lo que le pasa a todos la gente de la edad mía, por lo menos, ¿no? Yo tengo 74.
1: Pero estás como tuna.
0: Eso dijo la tuna, dijo, pero no. No, pero es eso, es un vértigo tremendo, ¿no? Y uno sabe que está en un momento dado con las luces, que después tiene que irse a la penumbra, como debe ser.
1: ¿Qué te gustaría que fuera, cómo fuera recordado Congreso entre todos los grandes grupos que tenemos en Chile, los Jaivas, Intigimani, Quilapayún, bueno, con sus distintas disensiones? Sí, sí, sí. Aquí existe un Congreso y no existe un Congreso disidente, ¿no? Existe,
0: claro,
1: existe la fracción siempre, de Congreso.
0: Siempre amenazamos de repente que vamos a hacer otro grupo y se va a llamar Parlamento, pero no ha prosperado esa gestión. No, ¿ya? Estamos muy contentos los que estamos ahí. Sí. No, yo creo que 50 años es harto. Pero también es poco, porque uno, como te digo, uno vive un presente eterno que cree que es ahora, ¿no? Y los años te van indicando también, bueno, el momento que va a llegar de bajarse del búho.
1: Vamos a escuchar, te propongo un tema. Tenemos aquí la posibilidad de poner en mi tocadisco ochentero y claro, compartir con nuestros viajeros algún tema, ¿no? ¿Podría ser, con cuál partimos? ¿Con Juego o con Ángel Dónde Está?
0: El Ángel Dónde Está, que es más papero así.
1: Yeah.
0: Y este lunes se va a

0: con ese tema, güey. Está Pieratini ahí.
1: Ah,
0: Angelo Pieratini.
1: Ya, cuéntame un poco más la historia de este tema. A ver,
0: Mira, este es un tema que escribe Tilo. Huele a Quilpué, Domingo de Ramos.
1: Huele a Quilpué,
0: claro. Cuando era chico, él lo llevaba al papá, qué sé yo, a la procesión del Domingo de Ramos, ¿no? Y un poco eso, y un poco también está escrito este tema en momentos más difíciles.
1: ¿En qué año?
0: ¿Qué te digo yo? No me acuerdo bien el año, pero debe ser una obra así, pues, de 80 y tanto,
1: ¿ya?
0: 90, no estoy seguro. Entonces está recuperado, retocado, y le agregamos una cosa de los Beatles al final, un homenaje para nosotros, digamos, que gozábamos con estos muchachos de Liverpool, que ahora son viejitos igual que nosotros.
1: Y que han sido importantes.
0: Sí, totalmente. ¿Ah? Totalmente.
1: Siempre está presente un poco los Beatles. Claro, claro. ¿Ah?
0: Sí.
1: Bueno, Liverpool ahora es Quilpué y tú eres, no sé, John Lennon.
0: Yo, claro, no, me falta que me peguen el balazo. No,
1: no, por favor. Estoy con Pancho Sasso caminando por el jardín en este lunes 17 de agosto y vamos a escuchar Ángel, ¿dónde está? De Congreso.

0: Qué buen tema, Panchuzazo, este magnífico. Bueno, los Beatles se meten al final, sí, y ahí conversan, se fusionan. A ver, ¿cómo nace este tema? ¿De dónde nace? ¿Cómo nace un tema?
1: Este tema lo hizo el Tilo. Él pensaba en su momento, ¿no es cierto?, lo que era Quilpué, un Domingo de Ramos. Su padre vivo, qué sé yo, que lo lleva.
0: Son los hombres.
1: Exacto, así como una especie de Cristóbal.
0: Sí, de San Cristóbal.
1: Exactamente, ¿no es cierto? Que no es santo, está defenestrado.
0: ¿Lo defenestraron?
1: Sí, porque en el fondo es un personaje pagano.
0: Que lleva sí, es bien antiguo, pagano, es verdad.
1: Pero bueno, y él escribió la música y la letra, que es una cosa. Y a medida que lo íbamos tocando, porque termina en la misma. Tan, darán,
0: tan, y darán, se metieron los Beatles.
1: Y ahí se metieron los Beatles. Que,
0: ¿qué ángel es este?
1: Yo creo que un ángel jánico, que tiene dos caras, digamos. Es bueno por un lado cuando uno lo ve, pero también tiene la otra cara del,
0: de la sombra,
1: del ángel más pillo.
0: Ya, ¿cómo se distribuye el tema de las letras? Tú eres letrista también del grupo. ¿Cuáles letras se escribe cuál? ¿Cómo se ordena eso?
1: Mira, de repente el Tilo tiene sus temas y vienen un bote calafateado perfecto, digo, toma. Y otras veces me encarga a mí, que se yo, mira, haga tal letra. Y yo soy malo para hacer letras.
0: ¿Eres malo? No, soy, creo.
1: Hay unas que han salido en el momento de grabar. Pero sí, lo que tiene Tilo es que trabaja de una manera así, casi artesanal, y me lo ha pegado a mí, que es ver el contexto del disco. Entonces la canción tiene un color, tiene una hora, los personajes tienen que hacer tal cosa, qué sé yo. Entonces lo construimos igual como si fuera una fotonovela, esa antigua. Entonces mira aquí como cuadro a cuadro, a la polaca, sí.
0: Oye, Pancho, pero tú además tienes como una doble militancia o doble vida, que es muy entretenida. Por un lado músico, por otro lado profesor de filosofía y poesía. A ver, ¿cómo eso se mete aquí? ¿Cómo coexisten esas dos dimensiones en Pancho Sasso?
1: Yo trato de que no entre, de repente hay guiño,
0: A ver, sí, claro. Tiene que haberlo. A ver, por ejemplo.
1: Hay citaciones, por ejemplo, de una canción que se llama. Y que toma cuestiones de Píndaro, ¿no?
0: Ah, mierda, claro, el poeta griego, mira, claro, del gran Píndaro.
1: Como dijo el griego aquel.
0: Le ponemos nosotros.
1: Claro, qué buena. Pero son cosas, son como insert, qué sé yo, unos agregados. A veces resultan, otras veces van a. Yo trato de no mezclarlo.
0: Ya.
1: Ni siquiera cuando hago clases, qué sé yo. Algunas alusiones a la música, pero no a la música de congreso.
0: Ya.
1: Y claro, una doble militancia hermosísima. Un poco, yo creo que el Guatón Carrasco de los Quilapayún también era.
0: Pero era filósofo.
1: Claro, es filósofo.
0: De filosofía.
1: Claro, heideggeriano.
0: Sí. Ahora, meter a Heidegger en una canción así como este.
1: Claro,
0: tendría que ser el design.
1: La parte de la esencia, claro. No, pero gran filósofo. Yo ahí soy un profe nomás. Y, la doctrina.
0: ¿Cuál es tu filósofo favorito? ¿Tu filósofo más entrañable?
1: Yo tengo varios. Uno es Heráclito.
0: Heráclito el Oscuro.
1: Claro.
0: El grande.
1: Exacto.
0: ¿Por qué? ¿Por qué te gusta tanto Heráclito?
1: Me gusta porque es un tipo que se sale de la norma, digamos, y nos permite a nosotros.

0: mucho vivir esa cosa que es lo efímero.
1: El fluir.
0: Exactamente.
1: ¿Ah? El devenir.
0: Exactamente. A pesar que por el otro lado está el logos.
1: Sí.
0: Todo, tal no, cual mi lección lo indica.
1: Claro, y cuando dice no me escuchen a mí, no soy yo, sino al logos.
0: Exacto.
1: ¿Y no, hay logos, maestro?
0: Siempre hay logos, pero sí. En filosofía es siempre una búsqueda incansable. Y después tengo un filósofo como más contemporáneo, Foucault, qué sé yo, y otro tipo.
1: Don ese, Michel Foucault.
0: Claro, Nietzsche, bueno, el gran puente entre todos.
1: Y ese es un filósofo que baila, sí,
0: y además que hace bailar, digamos.
1: Hace bailar, ¿no es cierto? Claro. Estoy caminando, conversando en esta caminata peripatética, le vamos a poner aquí.
0: Pero bueno, nos pusimos denso.
1: Vamos
0: para otro lado. No, pero es un bosque griego chilote.
1: Eso, con Francisco Pancho Sasso por este bosque griego chilote. A propósito del próximo concierto de Congreso, hay que estar ahí de todas maneras. Congreso invita, 29 de agosto en el Café de las Artes. Pero hay que decir que el álbum no es ese concierto, sino que ya fue grabado en otro concierto, claro, del año pasado. ¿Tú querías decir algo?
0: Y vamos a repetir parte del concierto grabado y vamos también a llevar otras cositas para que el personal, digamos,
1: se entretenga
0: y nos entretengamos. No, es maravilloso. Un disco, son dos discos dobles que salen.
1: Sí, es una caja
0: de sorpresa.
1: Claro, es una caja. Sí. Oye, cada álbum es un hito, sí, de algo. ¿En qué está indagando? ¿Dónde está moviendo ese Congreso? ¿Qué está buscando ahora? ¿En qué agua se está moviendo?
0: Te iba a decir de manera cómica. Siempre hemos buscado un hit, pero con Jota, que nos permita retirarnos.
1: Una jubilación.
0: Exactamente.
1: Decente.
0: Adiós. No estamos. Yo creo que seguimos y Tilo sigue con el bichito de seguir componiendo. Él acaba de sacar un disco que le grabaron sobre un arreglo especial que hizo sobre la música de Víctor Jara,
1: ya,
0: que lo sacó la USACH. Una maravilla, ¿no? Un hombre que se mueve en varios registros. Genial.
1: Tú dijiste una canción muy divertida a propósito de Víctor Jara. Dijiste: la perfección es Violeta Parra o Lucho Barrios. Nosotros, claro, somos aspirantes.
0: Siempre. Siempre. El día que uno diga, oye, yo ya llegué, ya está
1: estoy aquí.
0: Claro, porque los artistas, en general, todos los seres humanos, tratamos de vivir un personaje. Lo único que nos hacen eso son los niños, que son capaces de meterse el personaje y salir.
1: El problema es que te quedas adentro.
0: Nosotros no, uno llega a una cierta edad como, hola, buenas noches.
1: Aquí claro. Yo soy Pancho Sasso.
0: Claro, así de papá o de amante latino, no sé. Y esas cosas son peligrosas cuando tú estás creando, porque te encasilla de repente. Oye, pero esto lo hice ya el año 54, ¿no? Chao. Ya, va por ahí.
1: Citarse a sí mismo, o sea, ya el signo de demencia senil, ahí hay que
0: internarse. No, yo hace rato que estoy en ese, así que no trato de andar con una pistola, así como hacía Huidobro.
1: Con una pistola, claro. Oye, bueno, Huidobro decía: si no hago una locura al día, me vuelvo loco.
0: Claro.
1: ¿Alguna locura de Congreso?
0: No, son locos. Para tener un grupo así tantos años y reunir, hay una locura maravillosa. Como decía Freud, todo artista es un neurótico, ¿no?
1: Lógico. Los neuróticos mueven el mundo, no hay que expresarlo.
0: Además, necesita el neurótico artista necesita aplauso. Es lo más raro que hay.
1: Claro.
0: Entonces, te puede ir un recital, no te paga ni una cuestión, pero si no te aplaudieron, uno sale para suicidarse.
1: Es de los pocos oficios que te aplauden.
0: Te aplauden, ¿no? Exactamente.
1: ¿Ah?
0: Un médico, por ejemplo.
1: No, esperar un aplauso después de una operación es
0: claro. Claro. La operación fue un éxito, pero el paciente murió.
1: ¿No? Claro.
0: Acá no.
1: Vamos a ir a una breve pausa. Estamos conversando con Pancho Sasso, caminando por el jardín. 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Vamos a una pausa, Pancho, y regresamos aquí en Desde el Jardín. Yo ya me instalé, ya me caí en el vicio que me dijiste.
0: No, sí,
1: yo soy jardinero, que está en Desde el Jardín.
0: Ese decía Wittgenstein. Segundo Wittgenstein, claro.
1: El segundo. Vamos a la pausa.
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0: Ya estamos de regreso con Cristian Barken directamente desde el jardín en Radio Pauta 100.5.
5: Seguimos caminando por este pequeño jardín al fin del mundo. Esa agüita que ustedes escuchan es lo que Gabriela Mistral llamaba un regato, es un pequeño riachuelo, una palabra que ya no se usa, dentro de los huertos. A ella le encantaban los huertos del Valle del Elqui. Bueno, está un pequeño regato que está un poquito más henchido de agua con las lluvias que hemos tenido intensas. Mi jardín está feliz por eso. Hablando de metáforas de jardines, la música como jardín o los jardines de la música, ¿qué te evoca? ¿Por dónde nos vamos? Estoy con Pancho Sasso del Grupo Congreso a propósito de su próximo concierto y su nuevo álbum Congreso Invita.
6: Mira, a mí, claro, uno puede citar a Vivaldi y hay otros grandes, pero yo creo que uno de los jardines más preciosos, servidos así de son los jaivas para mí.
5: Los jaivas,
6: sí.
5: Jardín.
6: Sí. Hermoso. A mí siempre me. Sobre todo la altura de Machu Picchu.
5: Es una maravilla.
6: Es una maravilla. Está tan bien hecho que uno lo hace meditar, se emociona, llora. Y se olvida uno que es Neruda, y se olvida que son los jaivas. Uh-huh. Como un monumento. Así. Y eso a mí me imagino ahí caminando del aire al aire, como
5: una red vacía. Iba yo entre las calles y la atmósfera, saludando y despidiendo la moneda extendida de las hojas.
6: Por chao, favor. Váyanse para la casa el resto, claro.
5: El resto, sí.
6: Siga concursando.
5: Pues, claro. El señor este se llevó todo el lenguaje para sí mismo. Sí. Brutal. Ahora, qué maravilla esto de la colaboración. Porque Chile tenemos una gran poesía, tenemos buena música. Esta conversación entre música y poetas.
6: Sí. Violeta.
5: Violeta Parra.
6: Violeta Parra, ¿no? Es lo más grande que...
5: Violeta es...
6: Es un monumento, yo te diría, es como la madre...
5: Es como la Bach de Chile, por decir, es de la Mozart, sí. No sé cómo decirlo.
6: Ella le cambió el giro y el ánimo a Gastón Soublette.
5: Sí, claro.
6: A ese nivel de...
5: Sí, le pegó un coscacho.
6: Le pegó varios coscachos.
5: Sí, lo contaba. Aquí en el jardín contó, y en otro programa lo ha contado también, ¿no? Claro. Era un cuico, le dijo que era un cuico.
6: Claro, un viejo. Tú no tenías idea lo que es. Claro. Y ahí se fascinó, digamos. Que yo te digo, letras como volver a los 17.
5: O sea, si ¿y quién ha escrito en lengua española el himno de gratitud más grande que se ha hecho de gracias a la vida? Sí. ¿Quién? ¿Ella?
6: Nadie más. ¿Ah? Sí, totalmente. Quevedo tiene otras cositas ahí, pero...
5: Ah,
6: pero,
5: sí, el gran Quevedo.
6: Sí, señor.
5: Ah, de la vida nadie me responde, etcétera.
6: No, pero es un pillín, ¿no?
5: Era un pillín,
6: pero sí. Violeta está envuelta en amor, en dolor.
5: Sí.
6: Y pródiga, o sea, se lo regala todo.
5: Está tocada por el don, ¿no?
6: Exactamente.
5: ¿Ah?
6: Exactamente.
5: ¿Y Violeta Parra para ustedes como grupo?
6: No, genial. O sea, nosotros descendemos del Gavilán, como decía.
5: Ah, del Gavilán. Sí. Que es lo más experimental.
6: Exactamente.
5: Y ahí la experimenta. Oye, abrió un camino ahí impotente. Polirritmo, ese tema Gavilán es impresionante.
6: Sí, polirritmo, no le haga caso a la métrica, porque uno podría decir, oye, es que era el folclore. No. Genial, hacía pilleras, pintaba. Sacaba la madre, qué sé yo, los poderosos.
5: Sí, es verdad. Uh-huh. Es cierto. Y además, y al mismo tiempo, una dulzura y una ternura y una delicadeza.
6: Sí, es la madre que uno tiene, digamos. La madre terrible, de todas maneras. Pero,
5: fuerte.
6: Pero es así. ¿Ah? No, a mí me contaba gente que cuando estaba en la carpa, no sé si te llegaba a Neruda de repente, tarde con sus amigos. ¿Ah? Pero se iba a ver, ¿qué venía ese viejo guat? Le decía a los perros.
5: Se las tiraba todas.
6: Violeta, le decía.
5: Ah, Violeta.
6: Claro, como diciendo, oye, estoy actuando. No, genial. Y enamorada del amor, genial.
5: Oye, Pancho, bueno, hablamos algo de este nuevo álbum, Congreso uh-huh. Invita. Siempre Congreso va agregando elementos nuevos, un cántaro donde caen muchas cosas, dijo alguien. No sé quién lo dijo eso sobre Congreso, pero eso es un cántaro. Tú también dijiste, a propósito de este milagro de la persistencia de un grupo, porque cierto. Son los egos, las edades, los tiempos, van pasando cosas, van cambiando.
6: Sí.
5: ¿Cómo se sostiene un grupo? Y tú dijiste algo que me gustó mucho, somos como tipos que van juntos en un larguísimo viaje, y los viajes son difíciles porque claro. producen estrés. Este viaje de todos ustedes juntos, ¿cuál es la hay una fórmula?
6: Es como la nave de los locos de
5: la nave de los Bosco, locos, claro.
6: El Narren Shift, ¿no? No. Es muy especial. Hay que tener buen humor y hay que, es como en un matrimonio, saber aguantarse también. Porque el ego de uno no es el mismo ego de los otros o del grupo. Entonces tú tienes que de repente, yo pongo las letras, pero nunca me las aprendí, ni me las voy a aprender. Y uno, pues cuando le toca un solo, tú tienes que retirarte, o sea, está soleando tal, eso se le debemos al jazz, digamos, ¿no? Uh-huh. Después alguien se luce en otra cosa, tú tienes que darle la luminosidad que requiere el tema y que requiere esa persona. Y después volver a subsumirte en el tuti, digamos. No, es una enseñanza, yo diría.
5: ¿Alguna crisis que estuvo a punto de quedar Congreso, pero que hayan logrado sortearlo? ¿Qué pasó y cómo
6: siempre
5: fue?
6: Siempre hay crisis. Por ejemplo, yo me acuerdo cuando yo me fui a estudiar, qué sé yo, afuera, y el grupo quedó así sin cantor, digamos, ¿no? Entonces, bueno, empezaron a tocar en bailables, tocaban en el Hotel O'Higgins, en el Festival de la Canción, qué sé. Y después llegó Joe Vasconcelos.
5: Sí, claro.
6: Que le imprimió, trajo la alegría de alguna manera de Brasil, instrumentos, percusiones, qué sé. Después se fue Joe Vasconcelos y cantó Lugo Piro, que hay un par de temas en un disco que se llama Pájaros de Arcilla. Y después llegué yo, entonces me dijeron, mira, va a haber una tocata, ¿te gustaría ir? Y Chicharra dijo, bueno, ya voy a ir, pero yo pensaba de cambiar la filosofía de lleno, no estar.
5: Claro.
6: Y no me bajé nunca más, porque no pude bajarme, porque además uno tiene un compromiso también musical con tu
5: ¿Cómo compañero. Te gustaría que fuera recordado tu aporte en Congreso? De lo que tú lo has pensado, ¿cuál es?
6: No, ninguno. O sea,
5: ¿cómo ninguno?
6: O sea, he hecho aporte, he hecho cosas, pero mira, yo he plagiado como la bandera mueca, digamos, ¿no? Sí, es un malvado, digamos.
5: No le copian al copión maravilloso que, de
6: exactamente,
5: eso, como decía Pound.
6: Que no se note, claro. No, pero, no, yo creo que digan que pertenecía a uno de los grupos más hermosos que ha habido.
5: Es un grupo hermoso, sí. El grupo Congreso es un grupo entrañable. Los que siguen a Congreso los quieren. Usted tiene un público que le tiene mucho cariño a Congreso, que tiene una relación con todos los que sí. Yo hablo que les gusta Congreso, hay una relación. Yo creo que tiene un público especial usted.
6: Además es especial porque de repente te corrigen.
5: Ah, te corrigen.
6: Claro, oye, no dice mar, ahí dice barro. Ah, ya, gracias. Es muy bonito eso, porque siempre hay una especie de reserva ecológica, digamos, del bosque.
5: Vamos a escuchar, te propongo, un tema que está en el álbum, entiendo.
6: Sí.
5: Es un tema antiguo, este no
6: antiguo,
5: es un tema.
6: Antiguo, del 74 más o menos.
5: Oye, sí. ¿Qué año?
6: Sí.
5: A ver, contemos la historia. Imagínate, había sido el golpe militar recién en el 73.
6: Y este es un disco que la letra cuenta un poco lo que. La idea como de apocalipsis. Pero hay.
5: Era un momento de derrumbe.
6: Al final, ¿no? Nos vamos a encontrar, dice ahí, inmensamente alegres, reunidos.
5: Ya, cuéntate, cierra los ojos, vuelve a ese momento, cubre ese momento 74, Grupo Congreso, chuta, qué situación.
6: Pues. Era peludo.
5: Guimani y Quilapayún, por suerte estaban afuera. Por
6: exactamente,
5: suerte,
6: exactamente.
5: No sabemos lo que había pasado.
6: No, se lo habrían piteado.
5: Ah,
6: no, sí. Yo creo que sí. Porque había, además, esa cosa, es como los conversos recientes. Sí. Había un odio parido a todo lo que era, que sonaba, qué sé yo, a zurdo.
5: Sí, claro.
6: Así. Entonces, era delicado.
5: ¿Y ustedes cómo hicieron para sobrevivir ahí?
6: Yo creo que como éramos unos atorrantes de Quilpué y no concitábamos tampoco fuera de nuestras madres y pololas.
5: No movilizaban grandes masas.
6: Exactamente, y tocábamos en pequeñas cositas. Pero ya el Tilo, Fernando, hacíamos temas.

0: tratábamos, no de pasarnos para la punta, pero entregar algunas cositas. Yo me acuerdo, hay un tema...
1: Sortear ahí, la censura.
0: Exactamente. Hay un tema que se llama Romance, que yo escribí la letra, me encanta. De tanto darle vida a la muerte, fuimos matando la vida. Está en plural, porque no incluíamos. O sea, ajá. Sí, no hay, aquí no hay los malos, los buenos, sino que... ¿Qué hice yo? ¿Qué no hice?
1: Oye, y entonces es juego.
0: Juego.
1: Y la particularidad del tema es juego. Danos más algunos
0: elementos. Una, mira, es como una especie de reiteración. En el original se tocan, hay zampoña, hay una serie de cosas. Aquí no, aquí ya está reducido a una cosa más moderna. Hay órgano tocado atrás. En ese tiempo había guitarra eléctrica. Nosotros no tenemos guitarra eléctrica. Entonces está ayornado para. Pero es una especie de reiteración que prepara la voz, digamos.
1: Bueno, al comienzo dijimos que el Congreso eran jóvenes que jugaban a ser músicos, que siguen jugando todavía, y vamos a escuchar aquí uno de sus juegos.
0: Juego.

0: ahí estaremos
1: tú y yo todos inmensamente
0: alegres.
1: Reunidos.
0: Escrito en el año 74, hay que imaginarse el estado de ánimo que se estaba en ese momento, y ahí estaba Congreso levantando nuevamente el ánimo, o la esperanza, alentando la esperanza, como decía el filósofo Jorge Millas.
1: Sí, señor.
0: Qué momento, ¿no? Qué momentum.
1: Cierto, yo creo que uno lo miraba en retrospectiva, era un momento terrible, un momento sagrado también, en el sentido, yo no soy creyente, pero sagrado en el sentido antiquísimo, así.
0: ¿Qué es lo sagrado para ti?
1: Lo sagrado es justamente lo invisible, lo esencial. Y eso que el principito, lo esencial.
0: Que es invisible a los ojos.
1: A los ojos, exactamente.
0: Finalmente el misterio, ¿no?
1: Exactamente, el misterio terrible.
0: Terrible, claro. Sí, pero ¿a quién dice eso? Rudolf Otto habla de
1: sí, señor.
0: Lo sagrado como lo terrible.
1: Lo terrible, claro.
0: Todo ángel es terrible, dice Rilke.
1: Exactamente. Es levantar la sábana.
0: La música tiene esa capacidad de conectarse con el misterio más que... Bueno, tú te mueves en las dos áreas, pues, el discurso racional, la filosofía, el logos. Pero parece que la música tiene una vía de comunicación más directa, ¿no?
1: Las artes en general. Yo te diría, la poesía y la música son geniales. O sea, es justamente lo que no está en... O está, si tú quieres, aquí la radio se llama Pauta, ¿no es cierto? No está en la pauta de los negocios, por ejemplo. Claro. Pero sí está en la pauta de lo profundo. Los poetas nos han hecho a nosotros, a todos. Y los músicos justamente son capaces de llevar con sonidos, es una cosa muy extraña. Nunca uno va a ver una nota la caminando por la calle. Claro. Pero te pueden llevar justamente a lo ominoso, a lo terrible, a lo maravilloso.
0: ¿Cuáles son los músicos o la música que te ha llevado a eso? A esos lares, a esos lugares.
1: Yo creo que hay varias.
0: Pero para ti, lo para mí, personal, tú.
1: La música flamenca, por ejemplo.
0: El flamenco.
1: El flamenco.
0: Ya.
1: Especialmente el Camarón de la Isla.
0: Ah, maravilloso.
1: Bueno. Después, que yo te diría, son todas estas músicas que son hoy día famosas, pero en un momento dado fueron. Eran de esos layos, se metían por la ventana, por debajo de la puerta, qué sé yo. Los vallenatos con Becorta,
0: el Valle Upar, Colombia.
1: Claro. La décima, lo humano, lo divino en Chile, qué sé yo. Pero también los grandes, pues. Vivaldi, qué sé yo, ¿no? Bach, Händel, Mesías, ¿no? te vuelve pequeño.
0: ¿Y esa, ¿no?, música entra? ¿Está también ahí en lo que usted
1: a
0: hace?
1: Veces, de repente? A veces entra, sí. Sí, hay guiño, por ejemplo, hay una canción que se llama del último disco de estudio, que se llama Porrito.
0: Porrito.
1: Porrito, que es un ritmo porro, aquí lo tomo como que fue.
0: Como el porro.
1: Claro, el porro colombo venezolano. Entonces, y ahí hay una mirada que escribió el Tilo, ¿no?, marimba, piano y flauta, que huele a las baquianas que hacía. Claro, y a Bach. Ahí hay una.
0: La Bach, ¿quién dijo que? Creo que yo te dije que era la esencia en eterno divertimento. Qué
1: maravilloso,
0: esa definición,
1: maravilloso,
0: ¿no?
1: Claro. La misma idea de la fuga, la reiteración, la aparición de lo nuevo. Y pensar que el viejito escribía los días domingos para ver cómo le iba.
0: Para el oficio, para el oficio luterano, ¿no es cierto?
1: Señor. Y para los católicos también, ¿no? Escribió misa.
0: También católica.
1: Trabajaba
0: en doble militancia.
1: Porque no necesitaba el billete.
0: Tenía muchos hijos.
1: Tenía muchos hijos,
0: ¿cierto? Oye, Pancho, a propósito de Porrito, también leí por ahí en una entrevista que te hicieron, que bueno, siempre los grandes músicos, los grandes grupos míticos de los 70, la relación con la droga. A veces como estímulo de creación, el LSD, sí. A veces como destructivo de los mismos grupos. Pero parece que el Congreso, no sé si no son los moralistas, pero son están como fuera de eso, pero como algo natural. ¿Qué es lo que es eso?
1: Yo a mí lo que me pone así en onda es primero la música, y después si yo quiero agregarle algún, es un vino tinto.

0: Un buen vino
1: Un buen
0: tinto,
1: vino
0: de
1: tinto.
0: verdad, digamos,
1: Ya.
0: te conforta, como dicen los curados. Pero no tengo ninguna.
1: Te conforta lo
0: Claro,
1: que.
0: me conforté. No tenemos, yo no tengo ninguna
1: Necesidad.
0: necesidad por un lado y tampoco una animadversión a la gente que lo hace, siempre y cuando ellos lo dominen y no que una sustancia o el
1: Pero
0: vino
1: uno ha visto
0: realmente.
1: tanta destrucción en el mundo de la música en
0: Existe,
1: eso.
0: existe, claro. Y hoy día hay drogas de síntesis y otras cosas que son muy perjudiciales. Pero no le hemos hecho nosotros. Ahora, hay siempre en los grupos hay el sector volador, qué sé yo, que claro, los flying circus, ¿sabes? Pero
1: El sector
0: no es,
1: volador.
0: claro, pero no es una cosa general.
1: ¿Cuáles son los momentos de éxtasis de Congreso? La música donde alcanzan un éxtasis, es decir,
0: Eso se logra en vivo.
1: en vivo.
0: Claro, tú grabas un disco, estás muy conforme. Ahora uno siempre queda como, le faltó esto. Pero esa es la gracia. Bueno, tú tocas en vivo, ahí viene la epifanía, si tú quieres. Resultó o no resultó. Me pifié, es muy difícil, etcétera.
1: Oye, y el momento en que está Congreso ahora, bueno, con este álbum, me imagino que debe ser muy intenso la agenda. Y después hay que ver qué es lo que viene después, ¿no es cierto? ¿Hacia
0: Cierto.
1: dónde va el
0: Ahí
1: Congreso?
0: viene otra puerta más, pues. Esto es como salir a buscar. Y yo creo que el Tilo estaba trabajando justamente para sacar, yo creo, unos buenos temitas nuevos, ¿no? No digo la fecha porque falta todavía, pero es así. A veces pasamos 2, 3 años sin hacer nada, seguimos tocando. Y después, pero siempre es nuevo, es algo nuevo, ¿no? Hoy día el Tilo está de repente en una idea de la música desprovista de repente de otras cosas, sino ir a lo esencial.
1: ¿Pero en qué sentido? ¿Desprovista de qué?
0: Por
1: De
0: ejemplo,
1: Panafer.
0: no sé, del Oropel, ¿no? Que en el rock se da mucho. No, la meter aquí, ¿no? A ver, un poco ese camino que hacían al revés los jazzistas, los Miles Davis, llegar a tocar esa nota que era cuánticamente la única que merecía estar allí. Yo creo que es una cosa ya refinada.
1: Oye, recordar a los que nos están escuchando que el 29 de agosto, en 12 días más, queda poquito, en el Teatro Nescafé de las Artes, van a hacer un solo
0: Un
1: concierto.
0: solo concierto,
1: ¡Wow! Único e
0: sí.
1: irrepetible.
0: Como dijo mi madre cuando me vio. Sí.
1: Único y irrepetible, donde vamos a escuchar los temas de este Congreso Invita. Vamos a cerrar, nos vamos a despedir. A ver. Me están diciendo aquí unos pajaritos que tengo en el programa, porque yo pensaba terminar en todas las esquinas, lo más obvio, pero Maestranza en la Noche, que es un poquito más corta, háblanos de ese tema. Maestranza en la Noche, uno de los temas emblemáticos de
0: Sí,
1: Congreso.
0: ese fue el primer tema que grabamos nosotros. Es
1: El
0: el
1: primero
0: primer tema. Es
1: año
0: ese año, mira, esto salió de haber salido
1: hace la friolera de.
0: casi 50. Claro, pues se grabó después, pero tocábamos antes. La letra es de Neruda, el poema de Neruda, Maestranza de Noche. Y la música de Fernando González.
1: Ahí tenemos, ¿no?, la correlación
0: Y es súper
1: música-poesía.
0: sencillito. Es justamente un tema
1: ¿Qué
0: tradicional.
1: trata? Bueno, no, por menos que trate, pero
0: Claro,
1: ¿qué es el poema?
0: el
1: ¿Ese está en
0: poema,
1: Resiliencia en la Tierra? ¿Ese poema dónde
0: no me
1: está?
0: acuerdo dónde, yo creo que sí, pero se lo dedica a su padre que es ferroviario, yo creo que es anterior,
1: Ah,
0: creo que es
1: sí,
0: anterior.
1: ya, ok.
0: Entonces hay como un canto a lo que muy de mirador que se dio el futuro de las maestranzas, el bronce, los obreros muertos. Es muy una síntesis de esas antiguas maestranzas de ferrocarriles que me estoy pensando en este momento. De San Rosendo, de
1: Esa
0: Valparaíso.
1: antigua industria que han ido desapareciendo
0: Exactamente, que
1: todas,
0: ya no
1: que ya no
0: existe.
1: existe ese
0: Exacto,
1: mundo. Ese
0: exacto.
1: mundo
0: De
1: desapareció.
0: soldaduras, el clan de los herreros.
1: Los oficios.
0: Exactamente, metidos debajo, el carrilano, digamos.
1: Pancho, yo te quiero agradecer esta caminata peripatética que hemos hecho esta tarde aquí en el jardín. Mucho éxito en este concierto del 29 de
0: Gracias,
1: agosto.
0: Cristian.
1: Larga vida a Congreso, que es un grupo que no está pegado ni en el pasado ni en el futuro, más que en el presente, ¿o no? Podríamos decir. El único lugar donde puede pegarse la música.
0: Y que se adhiera como escama, decía el pescado. Entonces, no, muchas gracias a ti, Cristian, por darnos siempre un espacio en tu programa. Y en este jardín que no es que haga frío, pero escala los huesos.
1: Y te voy a hacer lo que te voy a ofrecer. No te voy a ofrecer drogas duras, te voy a ofrecer un vino calentito para seguir conversando aquí. Y nos vamos con Maestranza de la Noche, con Congreso, querido radiovidente.

Nosotros nos volvemos a encontrar mañana aquí mismo en este mismo jardín cuando vuelva a abrir la verja de madera de mi jardín para otra caminata y conversación, espero tan interesante como esta. Muchas gracias por haberme acompañado.

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